0: Internacionales.
1: El senador Iván Cepeda, uno de los líderes de la oposición colombiana, acusó al gobierno del presidente Abelardo de la Espriella de intentar intimidar a las personas que salieron a protestar este miércoles en contra de su gobierno. El informe con la Agencia Internacional de Noticias AFP.
2: El líder de la oposición colombiana, Iván Cepeda, se unió a las manifestaciones convocadas en Bogotá para protestar en contra del gobierno de Abelardo de la Espriella. El senador del Pacto Histórico acusó al mandatario colombiano de gobernar pisoteando los derechos de los colombianos.
3: Como ciudadano tengo el legítimo derecho a hacerlo, porque hemos tomado la decisión, lo han tomado los movimientos sociales, de salir hoy a la calle como primera demostración pública de nuestro rechazo al gobierno de la Espriella, que está gobernando de manera autoritaria, dictatorial, que está pisoteando los derechos de la gente, que quiere acabar con la reforma agraria, con la democracia, con lo que avanzamos en 4 años de gobierno, del gobierno progresista.
2: En días pasados, el presidente de Colombia firmó el decreto que regula la protesta social, que señala que frente a actos de violencia, la obligación de privilegiar el diálogo y la mediación constituye una regla de preferencia de medios de intervención respecto de la manifestación en su conjunto.
1: Esta ha sido la información de la hora en Punto Pi. Quien les habla, Yadira Martínez, les agradece por su gentil sintonía. Continúen en la programación de Radio Pichincha.
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Buenas noches, muy buenas noches. Llegan las 19 horas y así arriba el romance para degustar lo mejor de la música del ayer a través de Radio Pichincha con Inolvidables. Gracias por estar siempre en nuestra sintonía. Bueno, hoy tenemos un programa súper, súper cortito, dado que a las 19 horas 30 estaremos transmitiendo una entrevista con el señor alcalde de la ciudad capital, el señor Pavel Muñoz. 19 horas 30 estaremos ya conectándonos con transmisión directa de Radio Pichincha. Este diálogo con el alcalde Pavel Muñoz. Muy bien, entonces les damos la bienvenida y aprovechamos este poco tiempo que tenemos para disfrutar lo mejor de la música del ayer. Soy Iván Morales Martínez. Hoy iniciamos en el año 1981. Con Ángela Carrasco, ese tema compuesto por Camilo VI.

Muy bien, escuchábamos a Camilo VI con ese tema de 1980. La belleza de la música de la década de los 80. Inicio de aquella década con el tema Perdóname. Forma parte del disco Amaneciendo como pista número uno de la cara A. El álbum salió oficialmente al público el 2 de diciembre de 1980. Y bueno, este sencillo, el disco en sí, alcanzó el primer lugar en las listas de radio en España y Latinoamérica, el cual permaneció varias semanas en los primeros puestos. 19:18. Bueno, no les voy a solicitar comunicaciones por hoy día, solamente que nos escuchen. Pues como les manifestaba al inicio del programa, hoy estaremos transmitiendo un conversatorio con el señor alcalde de la ciudad capital. Se conversará sobre los logros alcanzados en el marco del Acuerdo Quito 2034. Hoy, a partir de las 19:30, pues estarán en esta entrevista, en este diálogo, nuestros compañeros Andrés Reliche, gerente general de la radio, y nuestra compañera Elena Rodríguez, a las 19:30. Así que en pocos minutos, tenemos muy poco para compartir el tema musical. Bueno, invitamos en este momento a Juan Gabriel, pero antes enviamos lógicamente los saludos en 95.3, Quito, Mejía, Rumiñahui, Cayambe, Pedro Moncayo, también en San Miguel de los Bancos, Pedro Vicente, Maldonado, Puerto Quito. Esto allá nos escuchan en 94.5. Santo Domingo de los Áchilas, Manabí, Esmeraldas y Los Ríos, igualmente 94.5. A nivel mundial, www.radiopichincha.com. Ahora sí, les presentamos al Divo de Juárez. Seguimos en la década de los 80. Esta ocasión, año 1982. Forma parte de su 18º álbum de estudio. Cosas de enamorados. No me vuelvo a enamorar. Con arreglos de guitarra de Chamín Correa. Juan Gabriel nos presenta No me vuelvo a enamorar.

0: vale la pena.
1: ¿Por qué fue que te amé? Ese tema que lo interpreta Rocío Dúrcal, la española más mexicana, así se la conocía, que nos entregó tantas y tantas bellas canciones. 19:27. Muy buenas noches, amigos de Inolvidables. Ayuden, por favor, con los temas de Sandro. Al final, la vida sigue igual. Y con el tema Te Conozco desde siempre, del Puma, nuestro amigo Richard.
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La vida sigue igual, ese tema que escuchábamos con Sandro, solicitado a través de nuestro número de WhatsApp 0996-1177-95. Atentos que ya mismo estaremos con la entrevista, solo se están afinando detalles para la entrevista con el señor alcalde de la ciudad capital, Pavel Muñoz, donde se conversarán sobre los logros alcanzados en el marco del Acuerdo Quito 2034. Serán pues los periodistas Elena Rodríguez y Andrés Relich, nuestros compañeros. Sigue atentos, atentos. Mientras tanto, pues seguimos compartiendo más canciones bonitas aquí en Inolvidables. 19:36. Miguel Gallardo nos presenta Yo fui el segundo en tu vida.

0: especial que lo hacemos a través de Radio Pichincha en el Centro Cultural Mama Cuchara. Hoy tenemos muchísimos temas de los cuales vamos a hablar, y es que hoy precisamente Quito acaba de suscribir la declaración de Iñaquito, un nuevo compromiso entre el municipio, la empresa privada, la academia, las organizaciones sociales, con el objetivo de definir una hoja de ruta con la que la ciudad avanza. Más allá de las administraciones municipales, hay una planificación de por medio, hay también el compromiso de la empresa privada, de las organizaciones sociales, de la academia, de la empresa pública, por supuesto. Y para hablar sobre el tema, nos acompaña, o nos recibe más bien en su casa, en el Centro Cultural Mama Cuchara, el alcalde de Quito, Pavel Muñoz. Pero antes de saludarlo, quiero también dar paso a mi compañero y amigo Andrés Reliche. Andrés, buenas noches.
1: Gracias, Elena. Muy buenas noches a la audiencia, y también gracias al alcalde por recibirnos, como decías, en su casa. Es importante y es relevante conversar con el alcalde, porque estos son temas de interés ciudadano, ¿no? Y nosotros en Radio Pichincha, como un medio público, tomamos en cuenta estos contenidos para que la ciudadanía esté informada. Por eso estamos transmitiendo en nuestra señal en aire 95.3 y en todas las redes sociales de la radio.
0: Importante, importante decirle que ponga su like, que ponga su me gusta, su comentario, así nos permite también crecer con nuestra comunidad digital y también vencer la dictadura del algoritmo, para que el algoritmo en YouTube nos recomiende y también se puedan promover otro tipo de contenidos. Alcalde, muy buenas noches, gracias por abrirnos la puerta de este centro cultural. Dicho sea de paso, está en el centro histórico, visítenlo porque el centro histórico cada vez está más bonito. Bienvenido a este programa.
2: Muchísimas gracias, Elena. Muchísimas gracias, Andrés. Qué gusto que hayan podido aceptar ustedes también que nos encontremos, decían, en la casa de la alcaldía. Sí, pero que es la casa de los quiteños también, ¿no? Evidentemente, así que este es su centro cultural. Este es el centro cultural de la gente que nos puede ver en el Teatro Raúl Garzón, además que está renovado. Es parte de todos los, digamos, bienes patrimoniales que tiene el municipio de Quito y la ciudad más linda del mundo, como yo suelo señalar. Así que es un agrado para mí más bien poder conversar con ustedes hoy noche. En una noche que cerramos una jornada intensa y una jornada que yo diría bastante productiva. Si pudiera quedarme con una imagen para que ustedes puedan hacer las preguntas que quisieran, es la imagen de la fotografía de este año, ¿no? Porque devela insistencia, incluso voy a decir, devela tesón, devela firmeza y devela amplitud. Es decir, de cuando empezamos esta, que yo creo que es un elemento muy importante, y ya creo que podremos tener tiempo para conversar sobre el concepto, pero el mantener este concepto y ver que hoy la familia se ha ampliado, ahí ven ustedes lo que fue básicamente la foto de los asistentes del día de hoy, me deja muy contento porque significa que más personas en Quito creemos que es importante apostar por objetivos de mediano plazo que permitan reconocer las diferencias, sí, pero que también nos permitan trabajar sobre los puntos que pueden ser concordantes.
0: Pero contémosle a nuestra audiencia, a la audiencia de Radio Pichincha, a la audiencia del mundo que nos escucha, ¿en qué consiste el Acuerdo Quito 2034? Porque la fotografía que ustedes están mirando en sus pantallas, también estas imágenes, corresponden precisamente al evento desarrollado el día de hoy. Como resultado de este tercer encuentro del Acuerdo Quito 2034, se incorporan nuevas prioridades, por ejemplo, el uso responsable de la inteligencia artificial, la prevención de riesgos frente al cambio climático, la ampliación del protocolo contra el acoso sexual a todo el transporte público, la generación de oportunidades para las mujeres rurales. Además, alcalde, ¿qué significa en un país tan polarizado esta fotografía en la que caben funcionarios municipales, vemos a concejales, cabe la academia, organizaciones privadas, organizaciones sociales? ¿Qué significa para usted esa fotografía?
2: Y solo agrego para decir qué significa. Cabe el sector financiero, cabe el sector productivo, caben las cámaras, cabe el presidente del pueblo Quitucara, caben las comunas, caben las parroquias, cabemos todas y todas, partiendo del principio de que pensamos distinto, pero que es importante, como decía, apostar por objetivos en común. Elena, usted me hace una pregunta que para mí es muy importante, porque me dice, bueno, expliquemos a la ciudadanía de dónde viene y en qué consiste. Lo voy a tratar de hacerlo más breve porque habría algo que contar, algunas historias ahí. Pero esto tiene un antecedente y es incluso el inicio de la presidencia de Guillermo Lasso, donde hay una cosa inédita que líderes de las tres fuerzas políticas más importantes en ese momento, la Revolución Ciudadana, el Partido Social Cristiano y Lasso, que había ganado la presidencia, deciden tener una reunión para ver si es que podía haber una posibilidad de acuerdo, ¿no es cierto?, sobre elementos. Fíjense, las fuerzas políticas están encontradas, particularmente la Revolución Ciudadana, que representa a los sectores de izquierda y progresistas, con dos fuerzas de derecha, con el Partido Social Cristiano y Creo. Pero hubo la madurez de sentarse a la mesa y tratar de establecer, ¿no es cierto?, si podía haber la perspectiva de que el país supere la polarización y encuentre unos mínimos comunes. El entonces presidente Lasso, que todavía no tomaba posesión del cargo, creo que votó esto a la basura. Y a mí me quedó siempre la idea de que debemos darnos la oportunidad de encontrar espacios de convergencia, ¿sí? ¿Por qué? Porque usted ha señalado además un elemento central y dos elementos centrales. La polarización política, dijo, altísima, creciente, y la dictadura del algoritmo, ¿no? Porque me parece que las dos cosas están ahí juntas para hacer una reflexión más de conjunto. Entonces, en ese momento, Andrés y Elena, yo me pongo a estudiar tres procesos. El proceso de Chile cuando deja la dictadura y establece el tema de la concertación. El proceso de la constitución del año 91 en Sudáfrica, cuando de alguna u otra manera deciden dejar atrás del apartheid, esta famosa lógica de separar a la población sobre negros por un lado, blancos por otro lado, y lo que había sido el famoso acuerdo de Moncloa, el pacto de la Moncloa, en España, cuando también dejaba la dictadura. Las diferencias son distintas, son inmensas, ¿no es cierto? Los contextos nacionales son muy distintos, pero hay un elemento en común. Deciden personas distintas ponerse de acuerdo sobre algunos objetivos. Y me planteé que si es que esa había sido una posibilidad desperdiciada en lo nacional, no podía yo, ¿no es cierto?, desperdiciar eso en lo local. Y si ustedes hacen un rastreo del día en que yo doy mi discurso de posesión, el 14 de mayo del año 2023, ¿sí?, digo yo que convoco a las fuerzas plurales, diversas de Quito, bajo un ejercicio democrático, palabra que hoy quiero remarcar, democrático, que podamos encontrar puntos en común. Después pasaron los meses, ¿no es cierto? Se concretaba, no se concretaba, ya todo el mundo en sus responsabilidades, la movilidad, la cultura, la educación, la salud, lo que fuera, y siempre estuve pensando en esto. Así que un momento llamé a personas muy diversas a decirles cómo les suena esta idea. Me dijeron, alcalde, creo que está en lo cierto, y creo que no solamente es deseable, es urgente, así que convóquenos, nosotros estaremos ahí. Convoqué a un primer grupo, que terminó siendo un grupo promotor, para testear la idea. Creen que hay ambiente, creen que se puede plantear, y encontré ánimos muy positivos. Y así se convocó hace, digamos, en noviembre del año 2023, seguramente octubre, noviembre del año 2023, a la reunión del Acuerdo Quito, la primera reunión del Acuerdo Quito, ¿sí? No, 24 en realidad, hoy estamos 26. Y tuvimos una reunión muy importante que sumó en ese momento a cerca de 80 voluntades diversas, ¿sí? Y se hizo un discurso, se hizo un diagnóstico duro de lo que había pasado. Mi diagnóstico es: el país está en la lona. ¿Sí? Ya no podemos con los temas de inseguridad, ya no podemos con los temas de pobreza, ya no podemos con los temas de desempleo, y por lo tanto necesitamos sumar esfuerzos de la sociedad civil, de la academia, de las fuerzas políticas, del municipio en este caso, para que tengamos cuatro objetivos en común. Cierro y continuamos con la conversación para que vean en qué esto ha devenido. Y en esa ocasión definimos que Quito en los próximos 10 años, ahí hay otro elemento, tener una mirada no de corto plazo, sino de mediano plazo. En los próximos 10 años pueda plantearse, número uno, erradicar la extrema pobreza en la capital de la República. Número dos, generar riqueza, pero con esa riqueza generar empleo de calidad y que ese empleo mejore las condiciones de vida de la ciudadanía y su nivel de bienestar. Tres, recuperar la seguridad, no solamente la securitista que quieren algunos, sino la seguridad humana y los derechos. En tercer lugar, y tener una ciudad intercultural verde y azul en cuarto lugar. Eso fue firmado por 80 voluntades y de ahí, 3 años después, lo mantenemos, hemos venido ampliando y hemos venido dando pasos concretos y acciones concretas entre lo público y lo privado para ir cumpliendo sus objetivos.
1: Sí, alcalde, en su libro El arte de pensar, el filósofo español José Carlos Ruiz también se refería a algunos términos como la dictadura del algoritmo que mencionaba Elena. Dice que en la sociedad actual es más urgente que nunca revivir el pensamiento crítico, porque nuestra sociedad privilegia lo que él llama la turbotemporalidad, o sea, todo esto de estar con el vértigo del día a día del tiempo, ¿no? La robotización de lo cotidiano, dice, el culto al instante y la prioridad de lo inmediato. ¿Por qué le planteo esta cita? Porque el acuerdo que usted propuso hace 3 años es un pacto de largo aliento, ¿no?, que está planteado hasta el 2034. Y en esta dinámica de lo inmediato, digamos como que la opinión pública y los ciudadanos dirían qué se ha logrado en estos 3 años, cuáles son los resultados. Y en este sentido va mi pregunta, ¿no? ¿Cómo valora usted lo que se ha avanzado ya en términos políticos, sociales e incluso económicos? ¿Ha sido útil el tiempo que han dedicado? Porque entiendo que no solamente es las reuniones que hacen cada año, sino mesas sectoriales, creo que se llaman, las que hacen a lo largo de los años. ¿Y si ha valido la pena la iniciativa que usted ha planteado?
2: Yo creo que ha valido mucho la pena, Andrés, y entrando en esa reflexión, que a mí me parece que es muy importante entrar a esa reflexión, déjeme ponerlo en mis palabras. Yo creo que la sociedad está enferma, y está bastante enferma. Está enferma de odio, está enferma de polarización, está enferma porque cree que las salidas autoritarias son la salida del momento. A la gente no le extraña que en el último latinobarómetro, ¿no es cierto?, los países latinoamericanos, y entre ellos Ecuador a la punta, no le importe mucho si es que es democracia o dictadura, ¿no es cierto?, con tal que de alguna u otra manera se solventen los problemas. Está enferma y además de esto pasa, yo pensé que en algún momento esto era un fenómeno bastante localizado con el tema de la polarización política y el odio y la persecución política. Pero cuando vimos la toma, por ejemplo, del Capitolio en Estados Unidos, cuando vemos lo que sucede en Argentina, lo que sucede en Bolivia, lo que sucede ahora mismo en España, entonces hay una sociedad de manera planetaria que se encuentra enferma. Y el Acuerdo Quito se plantea hacer, no la, digamos, la medicina total, pero al menos un pequeño antídoto frente a esos problemas del mundo y a esas anomalías y a estas patologías del mundo. Y hace lo contrario a lo que está en las reflexiones de las que yo comparto, Andrés. Porque en un mundo que se polariza cada vez más, el Acuerdo Quito dice, respetemos nuestras diferencias, pero no polarizados, encontremos puntos en común. Hace lo contrario porque hoy estamos de alguna u otra manera solo hablándonos entre nosotros sin la posibilidad de hablar con el otro y en el reconocimiento del otro. Y el Acuerdo Quito parte del reconocimiento que solo en el reconocimiento de lo que el otro también quiere y puede hacer es que podemos salir adelante. Y Andrés señalaba un tema también, digamos que hoy es parte de la patología del mundo, todo es inmediato, todo queremos así y al mismo tiempo todo es fugaz. Recuerdo una novela, en ese caso de Milan Kundera, ¿no es cierto?, que él decía que la velocidad de los tiempos era tal que ya no podíamos ni siquiera retener las cosas en nuestra memoria, ni afectiva, ni cognitiva, ni nada. Y entonces el Acuerdo Quito, primero, debo decirte, Andrés, que en mi propio equipo a veces me miraron como, sí, pero, y esto es lo más urgente, no es lo más urgente, pero yo creo que sí es de lo más necesario. Porque entonces esto ha supuesto probar que sí podemos, cuando nos proponemos actores diversos, plantearnos estos 4 objetivos. Segundo, que ya tiene que ver con estas mesas y con el funcionamiento de estos años. Dijimos, después de hacer este primer planteamiento, entonces, ¿por qué no hacemos cosas conjuntas? No solamente lo público por un lado, lo privado por el otro lado, ¿por qué no hacemos cosas conjuntas? Y el día de hoy, la foto es más poderosa de los años anteriores que hemos tenido y los discursos fueron más poderosos. ¿Por qué? Pongo 2 o 3 ejemplos de las personas que hablaron. Habló el representante de Cáritas, en nombre de su organización y de la iglesia, diciendo, nos ha ido bien cuando con el municipio hemos sumado esfuerzos para que la comida que se iba a desperdiciar en el mercado mayorista, armemos canastas y les estemos entregando a madres gestantes que necesitan mejorar su alimentación, que hacen ellos, y a familias en condición de pobreza que le entregamos ese alimento. Que si no interveníamos, Elena y Andrés, se desperdiciaba. Y hoy él hablaba en plural y ya no presentaba su proyecto de Cáritas por un lado y el proyecto del municipio por el otro lado. Andrés Zurita, de la Alianza o Asociación por el Emprendimiento y la Innovación, hablaba en plural de cómo, y me gustó que él, digamos, sea justo con la historia, y decía, el alcalde nos convocó un día a una reunión y nos dijo, ahí está hablando justamente Andrés Zurita, y nos dijo, el municipio tiene $2 millones. Ponemos $2 millones y le retamos al sector privado para que ponga también $2 millones y hagamos el Distrito de Innovación de Quito. Y hoy la Mariscal tiene una ordenanza en la que se piensa como el sector de innovación de Quito. Nosotros, después de que el municipio intentó 10 años, Elena y Andrés, pudimos recuperar un edificio que estaba botado, hacer lo que incluso en arquitectura se llama reciclaje de edificios y tener ahí el centro de innovación. Y el sector privado puso al lado el centro de innovación y hoy estamos recuperando eso. Se planteó también la iniciativa de vuelta al centro y finalmente hablamos, por ejemplo, de Uigua. me voy con este tema, ¿no es cierto? Donde en el que hay, hasta en el nombre encontramos un tema de encontrarnos, ¿no? Estamos hablando del antiguo zoológico. Uh-huh. Y la gente del zoológico dice, primero ya no hablemos de zoológico, porque es un concepto como anacrónico. Planteémonos huigua, que es animal en quichua, y hagamos una casa refugio para los animales, donde ellos ponen su experticia. Nosotros incluso estamos trabajando en algunos proyectos para tener, por ejemplo, un hospital veterinario ahí. Y estas cosas hoy fueron habladas en plural. Entonces cierro diciendo, Andrés, creo que eso ha sido importante. Ayer en el equipo me preguntaban, alcalde, justo esto, ¿no? ¿Y cómo ves que efectivamente esto, qué efectividad le ves? Y yo decían, mire, yo tosudamente estoy apostando esto, porque si logramos sumar a más gente, que hoy lo pudimos hacer, para que decida hablar en plural, que hoy lo decidimos hacer, que no niegue sus diferencias, porque las tenemos, pero que sí esté dispuesto a poner su grano de arena para que en Quito hagamos estas cuatro cosas, créanme que lo seguiré haciendo. Y hoy, en la declaración de Iñaquito, se planteó un tema muy importante. Los convocantes y las cerca de 130 personas que estuvimos hoy en el Acuerdo Quito, le dicen a la futura administración que tenga esta capital, ¿no es cierto?, le planteamos que usted continúe este ejercicio, ¿no? Al final, esto además fue convocado en el año 2024 y nos planteamos objetivos para 10 años. Casualmente, en 10 años estaremos cumpliendo los 500 años del capítulo más reciente de Quito, porque yo no soy partidario de esto, de que Quito surge, ¿no es cierto?, con la Fundación Española. Este Quito es milenario. Este Quito estaba antes de los españoles, antes de la llegada de los incas, ¿no es cierto? Nuestros pueblos, como los quitucaras, han hecho parte de este maravilloso, de esta maravillosa ciudad. Y entonces, casualmente, serán 500 años del capítulo más reciente de Quito, y creo que si podemos acercarnos a objetivos como estos, erradicar la extrema pobreza, creo que habrá valido la pena cualquier esfuerzo.
0: Alcalde, usted ha insistido, y le escucho que lo repite en muchas ocasiones, en que es posible construir consensos pese a las diferencias políticas. Y voy a ser infidente. Ayer contactaba a la académica, además bellísima, brillante, Isabel Ramos, y ella me decía, le contactaba para hacer una entrevista, ¿no? Y ella me decía, perdóname, pero tengo que estar en el Acuerdo Quito 2034, y me parece que en este momento que vive el país es más importante que nunca sentarnos y establecer consensos. Yo le pregunto, ¿qué tan difícil ha sido sentar a distintos sectores, entre ellos la academia, que muchas veces se retrotrae, no se involucra en los problemas que tiene el país, en los problemas que tiene la ciudad? ¿Y qué sectores hace falta que se involucren, que lleguen, que firmen, que acuerden este pacto?
2: Elena, hay dos respuestas de mi parte que lamento que sean contradictorias. No, pero son reales. La primera, que es negativa. Es muy difícil, y yo coincidiría con cualquiera que levante esta percepción, es muy difícil que en estas condiciones, ¿no es cierto?, busquemos puntos de consenso. Porque estamos muy mal, Elena, y porque las cosas, por ejemplo, en la región están funcionando muy mal, ¿ya? Yo creo que este es un problema regional. Fíjese en nosotros ahora mismo, lo que ha pasado en Colombia, lo que ha pasado en Perú, aquí, ¿no? Entonces, si uno mira esa parte de la realidad, uno diría, primero, va a compartir el principal ánimo que hoy hay, que es un desánimo, desesperanza, ira, frustración, y va a creer que esto no es posible. Porque no encuentra respuesta, por ejemplo, en el gobierno nacional para que esto sea posible. No es posible, Elena, voy a poner un ejemplo, no es lo más importante de esta conversación, pero lo pongo como ejemplo para contestar su pregunta. No es posible que la ministra de gobierno, llamada, por ejemplo, a conversar con los alcaldes del país, les caiga bien o les caiga mal. Esa es su responsabilidad, ¿no es cierto? Al día 2 de estar posesionada, diga, pero eso sí, yo no converso con el alcalde de Quito, de Guayaquil, de Cuenca, de aquí, de acá, de acá. Entonces, frente a eso, alguien me diría, ¿usted cree que se puede generar diálogo ahí? Y la respuesta, Elena, es no. Y la segunda, que por eso decía es contradictoria, en cambio es insistir neciamente por buscarlo, por intentarlo. Y creo que el Acuerdo Quito ha sido esto, ¿cierto? Por eso a veces ante las preguntas escépticas de sociedad civil, en una entrevista, mi propio equipo, yo he buscado sostener esto. Y si bien hoy puedo decirle, Elena, que los resultados no son contundentes, abrumadores y muy, muy, muy evidentes para la ciudadanía, entre otras cosas porque no nos permiten comunicar nada que hace el municipio de Quito, porque no les interesa que se comunique lo que hace el municipio de Quito, porque estas cosas generan un evidente contraste, ¿sí? Por el otro lado, en cambio, le digo, Elena, sí, ya, porque nuevamente voy a este ejemplo, que no es tan banal, no lo estoy cogiendo tan así, ¿no? Pero que los representantes del sector financiero puedan conversar y encontrar un punto en común con los representantes de las comunas, ya hay que rescatar. En momentos de vientos tan autoritarios en el mundo, ¿no es cierto?, oasis democráticos hay que rescatar. Y mi planteamiento ha sido que las ciudades, al menos yo quiero eso para Quito, sea un refugio democrático en medio de un contexto autoritario. Alguien me podrá decir, tal vez no es lo central, no, las prioridades son otras. Claro, la prioridad primera es la seguridad, evidentemente. La prioridad segunda es que nosotros consolidemos a esta como una ciudad de oportunidades para que nuestros chicos no quieran migrar. Pero esto no deja de ser importante, porque aquí importaría la forma, Elena. Y para ir a una forma que a la gente no le suene tan conceptual, vamos a una forma concreta, ¿ya? Ahora anunciamos la nueva feria de empleo. Nosotros hemos hecho ferias de empleo con el sector privado y la primera, me acuerdo que ya estuvimos contentos con sumar 400 plazas de empleo. Claro, los postulantes fueron 8,000, ¿cierto? Después, la vez anterior que hablé con el director de Conquito, Gonzalo, me dijo, alcalde, vamos a superar las 2,000 plazas de empleo, ¿cierto? Genial. Y ahora la que viene, vamos a superar las 3,400 plazas de empleo. Ya mandaremos la información para que la gente se pueda inscribir. Y Elena, ahí pasan dos cosas, ¿no? ¿De dónde vienen esas plazas de empleo? Del sector privado. No son nuestras, no son públicas, ¿no? Y ojo, ahí dando empleo, ¿no? No dádivas, sino dando empleo. Pero ¿quién organiza la feria de empleo? El municipio. ¿Y quiénes son los beneficiarios de la feria de empleo? Los jóvenes que hoy no tienen empleo y que están buscando. La realidad es tan dura que vamos a sacar 2,400, 3,400, pero seguramente los postulantes serán 15,000. Pero algo está haciendo usted, Elena, sumando esfuerzos. ¿Quién tiene ahí las más o menos de eso? ¿Usted tiene plazas de empleo? Deme, ¿cuántas son? 10. Usted, 20, papá, llega a sumar un conjunto de 2,000. Y cuando invita a usted a que esos chicos que se inscriban vayan, le está haciendo al menos el favor. Imagínese lo que es para ellos, ¿no es cierto?, presentar un currículum en 15 empresas. Se demorarían 3 semanas. Ahí lo pueden hacer en un solo momento. Me agarro de un ejemplo que puede ser pequeño, pero que de alguna u otra manera muestra lo que estoy planteando, ¿no es cierto? Y ahí estamos atacando un problema como el problema del empleo. En el mismo Conquito, nosotros, mire, por su lado el sector privado, pero ya trabajando con objetivos comunes, hacen sus recursos. Nosotros, en lo que vamos de Conquito, Conquito lleva 20 años de vida institucional. Y de la plata que ha colocado en esos 20 años de vida, de cada 10 dólares, 8 son puestos por nosotros en un fondo de capital semilla para emprendedores, ¿no es cierto? ¿Dónde están ahora colocando esos emprendedores y con quién se conectan? Con el sector privado para ampliar sus canales de comercialización. Entonces, creo que en Quito estamos logrando algo que, y los sectores que están involucrados lo están valorando, ¿no es cierto? De que, claro que tenemos diferencias, pero en este momento urge que nos encontremos en puntos comunes.
1: Alcalde, justamente usted mencionaba a los jóvenes. ¿Qué rol juegan los jóvenes o han jugado en esos 3 años? En el Acuerdo Quito, una, ¿o qué interés ha habido de parte de sectores de ese rubro? En el Acuerdo Quito es una pregunta. Y el otro, este acuerdo se articula de alguna manera con competencias nacionales, ¿no? Como seguridad, empleo, pobreza, que no solamente dependen del municipio. ¿En algún punto de estos 3 años se ha logrado algún acercamiento en el marco del Acuerdo Quito con alguna instancia del gobierno central?
2: Grandes preguntas las dos, Andrés, porque hoy, por ejemplo, la participación de los jóvenes fue lindísima, lindísima. Una joven, por ejemplo, de Yasunidos, ¿no es cierto? Entonces, fíjese, donde está la CAPEP estaba Yasunidos, ¿ya? Y la joven de Yasunidos decía, ojo, que no debemos dejar la consigna que además fue votada por los quiteños para que no tengamos minería metálica en el Chocó. Y por lo tanto, yo planteo que en el punto 4 se agregue un elemento concreto para que haga referencia a esto. Lindísimo. ¿sí? Habló otro, Hatari Ulcuango, de la Universidad Católica, diciendo, porque justo el día lunes yo invité a una reunión a los rectores de las universidades de Quito y los presidentes o presidentas de los gobiernos estudiantiles para hacer realidad algo que ya está votado y que está en una ordenanza. Es que podamos trabajar la posibilidad de un pasaje para estudiantes universitarios en Quito, ¿no? Ahora que hay la tecnología, se lo puede hacer de alguna u otra manera. Y si nos va bien, Elena, Andrés y la gente que nos ve, seremos la primera ciudad, ¿no es cierto?, al menos en el Ecuador, que se plantee una tarifa preferencial dentro del transporte público, al menos podemos empezar con lo municipal, con los estudiantes universitarios. Necesitamos de las universidades, por eso le convoqué a las autoridades, para que nos den sus bases de datos y nosotros evaluar cuál sería el nivel de impacto económico, exactamente, ¿no es cierto?, cuál sería el incentivo y cuál sería el nivel de impacto económico. Y ellos hablaban muy bien. Entonces, la participación, siento que es en aumento, siento que ha ido aumentando la participación de jóvenes, y esto es muy importante. Al 2034, la parte más vieja, digamos, del Acuerdo Quito estará jubilándose. Ah, claro. Pero la parte más joven del Acuerdo Quito es la que podrá confirmar, digamos, los logros si los tenemos.
1: Y porque el acuerdo no es excluyente, ¿no? Cada vez no. La idea es ir sumando, ¿no?
2: Adherentes. Sí, porque y hay una pregunta que no, digamos, quedó ahí, Andrés. Estos cuatro objetivos después se desprenden en mesas ya sectoriales. Uh-huh. Como les dije que tiene cuatro objetivos, cada objetivo está liderado por un representante del municipio y de la sociedad civil, y la función de ellos es ampliar el espectro, uh-huh, ampliar el espectro y hacer proyectos concretos con más gentes del Acuerdo Quito, ¿no? Entonces esto de alguna u otra manera ha ido, si ustedes quieren, como un pulpo abriendo algunos tentáculos y llegando a más sectores.
1: Claro, es un acuerdo dinámico que no solamente es la reunión y la foto de exacto, cada año, sino que está constantemente en...
2: Exacto. Y Andrés, me hiciste una pregunta importante. Cuento la anécdota. Las primeras fiestas de Quito que me tocan a mí liderar, ¿no es cierto? Mi primer 6 de diciembre, donde además hacemos un discurso de lo hecho en el municipio, acompañó el presidente de la República, Daniel Noboa, ¿sí? Y debe estar eso grabado, revísenlo para que vean que esto es así. Cuando llega el presidente, yo ya pedí que tengan el Acuerdo Quito sobre la mesa. ¿Sí? Uh-huh. Y entonces, evidentemente, estábamos sentados juntos y le puse en su puesto y le dije, presidente, dejo en su puesto el Acuerdo Quito, ¿sí? Analice la posibilidad, ya no sé en qué punto estaba él de su primer mandato, ¿no es cierto? Pero era muy reciente, porque recuerden que, además, esto me acuerdo yo, cuando yo hago mi discurso de posesión el 14 de mayo del 23, ya señalo, ¿no es cierto?, los niveles de conflictividad, y 3 días después, Guillermo Lasso decreta la muerte cruzada, uh-huh, ¿sí? Entonces, esa era la primera vez, también su primer 6 de diciembre, diría, para el presidente de la República, estaba iniciando su mandato, y le vuelvo y le pongo en la mesa y le digo, presidente, valore la posibilidad de replicar en el ámbito nacional esto del Acuerdo Quito. Ahí queda, ¿no es cierto? Ese fue el acta fundacional, si ustedes quieren. ¿Qué habrá pasado con eso? No sé, Andrés, que me consta es que Lasso lo botó a la basura, una iniciativa en este sentido, y es clara que este gobierno nunca la ha buscado, me parece.
0: ¿Y cómo ha logrado conseguir precisamente esa gobernabilidad, si se quiere, alcalde, en medio de tanta hostilidad? Usted dice, hubo la intención, al menos, de plantearle al nuevo presidente de la República esta necesidad de acordar, de además ampliar, que no sea solamente en la capital de los ecuatorianos, sino que sea una iniciativa nacional. ¿Cómo usted ha logrado sortear la hostilidad que hoy por hoy existe? Usted citaba a la ministra Morillo, podemos citar también al ministro Reinberg, que hablaba de las elecciones seccionales y decía que necesitan gobiernos autónomos descentralizados y sus autoridades alineadas con el gobierno. ¿Cómo ha logrado sortear aquello?
2: Dos elementos. El uno, Elena, y yo creo que la gente sí logra desdoblarse, cuesta mucho, pero logra desdoblarse en, a ver, esto está pasando nacionalmente, ¿no es cierto? Y tienen su diagnóstico, a cada sector seguramente le afecta de manera distinta, y dicen, pero esto está pasando localmente, ¿ya? Yo solamente déjenme decirle un tema, y voy a este segundo elemento que tiene que ver con la hostilidad, y que yo le sumaría otro elemento, Elena. Yo voy estudiando el tema de gobiernos locales desde la Constitución del 2008, y es la primera vez que veo tanta hostilidad, pero al mismo tiempo tanto antimunicipalismo, ¿sí? De parte de las entidades nacionales. Entonces yo creo que lo primero es que la gente logra desdoblar. ¿Y por qué lo puede hacer? Porque, por ejemplo, aquí nosotros estamos haciendo, terminará mi administración, como lo hemos dicho desde el inicio, con más de 3.000 obras. ¿Ya? ¿Qué significa eso también, Elena? Significa que los presupuestos que tenemos se convierten en obra, la obra se convierte en trabajo y ese trabajo dinamiza la economía. Mi sospecha, Elena, yo lanzo la hipótesis, quienes puedan estudiarlo, yo lo haré, evidentemente, no sé si ahora, pero yo lo haré. Está siendo un gran alivio la inversión del municipio dentro de Quito. Yo creo que sí, Elena. Yo creo que sí, Elena y Andrés. ¿Por qué? Porque es de alguna u otra manera contradictorio que seamos el cantón que más le contribuye al PIB del país, es decir, somos la locomotora del desarrollo nacional, pero al mismo tiempo tenemos el desempleo más alto del país. ¿Por qué se da esa contradicción? Mi explicación, mi hipótesis es la siguiente. Somos la locomotora del desarrollo nacional porque nosotros hemos logrado activar un portafolio que supera los 6.000 millones de dólares de inversión en Quito. A los sectores privados tal vez les interesa más el indicador de inversión, a mí me interesa más el indicador de generación de empleo. ¿Por qué? Porque estamos haciendo proyectos nuestros, proyectos públicos y privados y proyectos solamente privados. Dicho sea de paso, algo que no se conoce mucho, yo he firmado con el sector privado cartas de intención de inversión, acuerdos de inversiones, ¿no es cierto? Privadas, 100% privadas. Que lo que necesitan del municipio es un facilitador, no un entorpecedor por la vía de trámites, ¿no es cierto? Y este tipo de cosas. Si sumamos entonces lo invertido por el municipio y el sector privado juntos, y lo invertido solo por el sector privado, son 6.000 millones de dólares, más de 6.000 millones de dólares. Y eso está generando empleo en esta economía y la está consolidando como, lo que yo suelo llamar la locomotora del desarrollo nacional. Pero al mismo tiempo, Elena, lo que está sucediendo es que antes Quito sí conocía gente que era desplazada por situación de violencia, pero que venía de Colombia expulsada por el narcotráfico, los paramilitares, la guerrilla seguramente. Hoy, lo más doloroso es que tenemos desplazados por violencia, pero son internos. Vienen de Los Ríos, de Manabí, de Guayas, de Esmeraldas. Por eso ha subido tanto el problema, por ejemplo, del comercio autónomo, ¿no es cierto?, no regularizado en Quito. No es un problema que se genera solamente Quito, como si Quito estuviera abstraído de una situación nacional donde tenemos la violencia que tenemos.
0: ¿Pero qué puede hacer en ese caso el municipio de Quito? Porque son problemas estructurales que trascienden a la administración municipal. Se necesita una coordinación con el Ejecutivo, con el gobierno central y probablemente también con las empresas privadas. Usted ha dicho, hemos firmado acuerdos con las empresas privadas con el objetivo de destrabar trámites, la burocracia, etcétera. Pero cuando hay este tipo de inconvenientes con el gobierno central, ¿qué se hace? Considerando, insisto, que se trata de problemas estructurales. Estamos hablando de pobreza, estamos hablando de inseguridad, estamos hablando de factores que, insisto, también trascienden el ámbito municipal.
2: Nada, Elena. Y esto es lo frustrante. Y ahí es donde yo veo, ¿no es cierto?, estos dos elementos. Hostilidad. La hostilidad que hemos tenido que soportar los gobiernos autónomos descentralizados, ¿no es cierto?, de parte de instancias nacionales, es tenaz. Déjeme dar el ejemplo. En su momento, hace año y medio, a Quito le llegaron a deber hasta 300 millones de dólares. Es una barbaridad de plata, ¿sí? Después, ya se me acabaron las velas, ya no tengo velas, tengo que comprarme nuevas velas, ¿no es cierto?, porque tengo que poner velas cuando mandamos un proceso al CERCOP, ¿sí? Hay que poner velas, ¿no es cierto?
0: Pensé que rezar. Iba a decir por los apagones.
2: Entonces tengo que comprarme dos paquetes de velas. El uno para el CERCOP y el otro para lo que se puede venir a nivel nacional con el tema de los apagones, ¿no? Para que es una situación súper grave. Pero no puede ser, Elena. No puede ser que usted, teniendo la plata, ¿no es cierto?, no pueda ejecutar la plata.
0: ¿Qué trabas ha encontrado en el servicio de contratación pública?
1: Y le remarco la pregunta de Elena, porque en la misma línea, el año pasado creo que eran como 60 y pico de procesos que se bloquearon. Este año,
2: ahora estamos también como 50, 60 que llegan a sumar como 41 millones de dólares. Este dato es del día de ayer. Pero imagínense que en una situación de desempleo no podamos invertir 41 millones de dólares. ¿Sí? ¿Ya? La última vez que yo hice un estudio de esto se llama el factor multiplicador en la economía. cada dólar puesto por el público llega hasta multiplicarse por 3 en la economía. Entonces, eso significa, si el municipio podría invertir 41 millones de dólares, significaría que generaría 120 millones de dólares en la economía. Es una barbaridad que usted no le dejen ejecutar. ¿Qué problemas hemos encontrado? Son tan diversos, Elena, y tan contradictorios, que hoy al proceso número 1 me pueden decir, vea, no me sumó el papel A. Entonces le sumamos el papel A, pero igual no les convence y nos tumban el proceso. En el proceso número 2, la gente ya es viva también. No te olvidarás de sumar el papel A, porque te pidieron el papel A. Pones el papel A, Elena, ¿cierto? Objetado el proceso. ¿Por qué está objetado? ¿Por qué me suma el papel A si este no contribuye a nada? Porque me lo acaba de pedir en el proceso anterior. Salados, tumbado el proceso. Más allá de que también hay comportamientos, yo le diría que a eso debería dedicarse, por ejemplo, una Asamblea Nacional de la cual también hemos tenido hostilidad, ¿no es cierto? Sí, y han convertido en moda en querer fiscalizar a un alcalde como este o cualquiera, donde no tienen competencia. Si yo acaso que digo que no tenga fiscalización, pero yo lo que digo es que mi órgano fiscalizador es el Consejo Metropolitano de Quito, no es la Asamblea Nacional, pues. ¿Qué debería hacer la Asamblea Nacional? Lo que usted dice, Elena, llamarnos y decirnos, alcaldes, ustedes están encontrando trabas o problemas en la ley de contratación pública, sí estamos en contrato. ¿Tienen algunas ideas? Sí, valdría la pena reformar el artículo tanto. A eso debería dedicarse una asamblea, si como entidad nacional le interesaría la opinión de los GATS para mejorar una ley. Cosa para la que sí son competentes, no para hacer una fiscalización de la que no son competentes. Entonces, Elena, y usted me decía, entonces yo le decía nada, no puede ser que no tengamos puntos de coordinación con el nivel nacional en temas importantes, la seguridad, Elena. No puede ser.
0: Pero justamente le reformulo la pregunta, alcalde. Más allá de las trabas que encuentra en el Servicio Nacional de Contratación Pública, ¿en qué se traducen esos obstáculos? ¿Qué deja de tener la ciudad por esos obstáculos que encuentran en los procesos de contratación pública?
2: Deja de tener inversión. Con la inversión dejamos de tener obra. Con la obra dejamos de tener trabajo. Y si no tenemos todo eso, no mejoramos la condición de vida de los quiteños. Al final, la gente lo que quiere es, vea, me vale un comino si están peleados, hágame el parque. Y nosotros tenemos la obligación de hacer el parque. Y la instancia nacional debería dejarme hacer el parque, no ponerme trabas para hacer el parque. ¿Sí? Ya. Y le pongo ejemplos concretos, que además ustedes han hecho, y yo les agradezco mucho porque es el único medio que ha hecho, junto con Radio Municipal también y otros, son los únicos medios que han hecho una cobertura, por ejemplo, sobre el tema del COTAD, las reformas del COTAD. ¿Sí? ¿Cuál es el beneficio hoy, Elena, de las reformas del COTAD? Ninguna. De hecho, ya no pudimos, lo que para nosotros era el verano de las artes, la cultura y el deporte, ya se quedó mucha gente sin, por ejemplo, tener en esa oportunidad la posibilidad de llevar alimento a su casa. Porque, Elena, ahí hay artistas que esperaban eso para poder, lo duro que es hacer arte y cultura en este país y en esta ciudad menos, pero nos lo están complicando. Fiestas de Quito, estoy por confirmar algo porque me tocará llamar al sector privado para decirle, si no nos van a dejar hacer las fiestas de Quito a nivel nacional, todos debemos organizarnos para llevar adelante las fiestas de Quito. ¿Tendría sentido eso, Elena? No. Ayer en una reunión revisando esto, una funcionaria, ¿sí?, levanta la mano y me dice, alcalde, ¿puedo hacer un comentario? Pero por supuesto, llevo 27 años trabajando en este municipio, nunca ha sucedido esto. Entonces, con esto le estoy diciendo que es desde que no le pasan la plata a tiempo, ahora se han igualado un poco, hay que reconocer, pero desde que no le pasan la plata a tiempo, no le dejan contratar. Cuando contrata, le lanzan contraloría. Yo tengo ya el triple de procesos de auditoría que tuvieron las administraciones anteriores, Elena. El triple. ¿Sabe cuál es el efecto de eso? Ya. A mí, evidentemente, me quieren sacar de la papeleta, me quisieron de hacer un proceso revocatoria, me han golpeado desde el día 1 que estoy en la administración. Pero ¿sabe cuál es el efecto de eso? Que cuando usted llega a un funcionario de carrera y le dice, vamos a hacer el puente en este barrio, sí, pero a mí, por Dios, no me pondrá de administrador de contrato. Por Dios, ¿sí? La gente renuncia, Elena, por pánico. No puede ser que por persecución política, por instrumentalizar determinadas instituciones, le hayan generado esta parálisis al Estado. Y le digo, sinceramente, pregunte esto en cualquier municipio, pregunten esto en cualquier gobierno provincial y se van a dar cuenta que hay gente que tiene pánico, ¿no es cierto? ¿Por qué? Porque lo que se encuentra es con unas instituciones que, lejos de cumplir su rol constitucional, ¿no es cierto?, han venido cumpliendo, yo creo, insisto, en América Latina, un libreto. ¿Ya? Y el único perdedor es del Estado ecuatoriano. Y el Estado ecuatoriano no es sino la composición de los ciudadanos que, lejos de tener una mejora de las condiciones de vida en los últimos años, con todo esto que señalo, ha tenido, creo que yo, un deterioro. Porque solo cierro esto. En la polarización, ¿en qué terminaba este país? En los pro y los antis, en los anticorreístas, ¿no es cierto? En los pro lo que fuera. ¿Y cómo están los indicadores hoy de desarrollo? ¿Qué es lo que debería importarnos? No los indicadores políticos y de las redes sociales. Si tengo más likes, si tengo más seguidores, si tengo más haters, ¿no es cierto? Sino, ¿cómo estamos? ¿Hemos seguido una ruta de disminuir la pobreza? ¿Hemos aumentado la economía como se hizo en su momento? ¿Hemos bajado deuda pública? ¿Hemos vuelto a tener un programa de becas? ¿Estamos haciendo obra pública en el país? Sí, se ha vuelto a tener universidades, escuelas, carreteras, lo que fuera. Entonces creo que el resultado concreto de la polarización y el odio es los indicadores socioeconómicos que tenemos, que no son para nada alentadores.
1: Sobre todos esos ataques que acaba de mencionar el alcalde, uno pensaría que ataques al municipalismo, ¿no? Pensaría que la Asociación de Municipalidades sería el ente que debería defender, ¿no? Pero bueno, esto es un comentario personal y no quiero seguir con los temas políticos. Alcalde, volviendo al acuerdo Quito, en el eje número uno, entre los puntos acordados hoy, se estableció escalar el proyecto público-privado Canasta Esperanza para ampliar la recuperación y entrega de alimentos a las familias más vulnerables. ¿Cómo se va a llevar a la práctica este punto?
2: Para yo simplemente agarrar esa puntada y terminar también, dar mi opinión también. Si usted tiene una asociación municipal que no lo representa, yo dejo la pregunta, ¿necesitamos tenerla? Lo segundo, que es muchísimo más importante, es, miren, en ese proyecto es chiquito a la larga, pero tiene muchos elementos positivos. Primero, esa comida se está botando. ¿Por qué? Porque usted tiene comerciantes de la Sierra Central, de la Sierra Norte, de las provincias de la costa, que vienen a comercializar en el mercado mayorista. Cerca del 60% de productos que se comercializan en Quito pasan por el mercado mayorista. Usted termina la venta, esos camiones tienen que volver a su provincia de origen, ¿no es cierto? Y ya no se llevan de vuelta ese material, ese alimento. Por lo tanto, se perdía. Entonces, nosotros empezamos poniendo una dinámica de voluntariado, ¿sí? Conectando las escuelas conjuntas, y entonces les preguntamos a los vendedores, ¿no es cierto? ¿Estaría dispuesto usted que lo que va a terminar botando, nosotros lo recuperemos en una canasta? Sí, no hay ningún problema. Y empezamos haciendo esto con Canastas de Esperanza en nuestras escuelas municipales a las familias de peores condiciones socioeconómicas en esa escuela, ayudadas a ubicar, ¿no es cierto?, por las propias autoridades. Segunda cosa que hicimos, que también es importante, es porque antes no tenía el municipio, en mi administración se han creado 3 comedores comunitarios, y cuando se da estas 2 cosas, converso con Monseñor, jerarca de la Iglesia Católica aquí en Quito y en el país, ¿no es cierto? Alfredo Espinosa, además somos vecinos, ¿no es cierto?, con mi vecino Alfredo, y dice, nosotros queremos hacer lo mismo. Entonces nos encontramos Cáritas con el municipio de Quito, y ahora decíamos que hemos mejorado por la vía de voluntariado. Fíjense en esto, incluso nosotros, a quienes han tenido una sanción de la AMC, de la Agencia de Comercio, de la Agencia de Control, perdón, y quienes no tienen plata para pagar la multa, se les permite hacer trabajo comunitario. Parte de ese trabajo comunitario puede ser, vamos, ayuden ustedes a hacer la separación de las canastas, ¿no es cierto?, y las entregamos. Entonces, ahí nada más me parece que, siendo pequeño, hay algunos elementos virtuosos. No bota la comida, tiene trabajo voluntariado, llega a más sectores, se suma la iglesia, por ejemplo, a través de la Fundación Cáritas, y nosotros ampliamos también nuestro programa. Por eso hoy, cuando terminó de exponer la gente de Cáritas, lo que plantearon, ¿no es cierto?, que podamos extender esto. Sí, ojalá, si hacemos una red de mercados donde esto pasa. Hay un banco de alimentos, ellos también están haciendo lo propio, ahí tenemos que darnos más la mano, pero esto termina siendo útil incluso para, combatir en diciembre, por ejemplo, la mendicidad que termina funcionalizando a los chicos para hacerles trabajo infantil, que es un tema que hay que erradicar, ¿no? Entonces, digo, ahí hay un ejemplo, pero un ejemplo que puede tener algunos elementos importantes.
0: Alcalde, se nos va terminando el tiempo, pero no quiero desaprovechar la oportunidad para preguntarle sobre algo que a mí me parece fundamental. En esta declaratoria de Ñaquito se establece la necesidad de dar mayor protagonismo a la interculturalidad, lo digo con precisión, a la cultura y el ambiente. ¿Qué significa eso en términos de políticas públicas?
2: Primero, hoy se dijo que son tres temas inmensos y que por lo tanto en el objetivo en el que están, porque esto es un Quito intercultural verde y azul, tienen que tener tratamientos más específicos, ¿no? Número uno, respecto a interculturalidad. Creo que hemos dado muestras y pasos interesantes, Elena, desde el hecho de haberle entregado la casa oficial del pueblo Quitucara, que ellos reivindican mucho desde el tema de haber, ¿no es cierto?, hacerse valer como pueblo y nacionalidad. Nosotros hemos implementado, Elena, el Fondo de Desarrollo Rural. El Fondo de Desarrollo Rural, que es la primera vez en la historia que se hace en Quito, fue de 15 millones de dólares y fue solamente inversión para las 33 parroquias rurales de Quito. Y tenemos muchas comunas dentro de las parroquias rurales de Quito. El caso que yo citaría como exitoso es cuando recibe esa plata, la presidenta de Calderón dijo, si esto es del Fondo de Desarrollo Rural, yo voy a invertir en la parte más rural de mi parroquia rural, donde tiene seis comunas. Y, por ejemplo, hizo obra en las comunas. Entonces, estos son ejemplos de interculturalidad. Porque por la propia ley de comunas, es difícil, si usted no encuentra el mecanismo adecuado, ¿no es cierto?, no puede terminar haciendo obra en las comunas. Entonces, hemos podido hacer obra en las comunas y estamos trabajando en algunos temas con ellos. Cultura. En cultura, Elena, grandes críticas del día de hoy al tema del COTAD, ¿no es cierto? La gente lo tiene clarísimo, porque además la gente ya se vio golpeada por este sector. Entonces, es ahí donde se volvió a plantear la posibilidad de pedirle a la Corte Constitucional que dé una respuesta sobre las demandas de inconstitucionalidad. Ustedes deben tener el dato más claro, son más de 20. Solo nosotros tenemos como 1.800 firmas de apoyo. Y entonces, este es un tema. En cultura seguiremos apoyando desde las fundaciones los procesos culturales, muy mermados, si no hay esa derogatoria, Elena, en el ámbito cultural. Y creo que en ambiente es donde yo particularmente busco que Quito sea no solamente luz de América, sino luz verde de América. Ahí tenemos el

0: colapsar. Era un crimen ambiental lo que a mí me entregaron en temas de lixiviados. Yo aquí, Elena, sí puedo decir que cometí un error. Debía haberle dedicado más tiempo a hacer el diagnóstico para que la gente vea lo mal que nos entregaron Quito. Pero ahora, en cambio, ¿no es cierto? Este fue el último día y empieza el cierre responsable de el Inca. Y el fin de semana estuve en Yunguilla, una comunidad que está en Calacalí, que recibió un premio internacional en turismo, donde cuando les visité la primera vez tenían 2.800 hectáreas de conservación. Por decisión política de una iniciativa mía que terminó siendo ordenanza en el Consejo Metropolitano, les agregamos 5.000 hectáreas de conservación, Elena, ¿cierto? Y la otra que tenemos es que en mi administración se aprobó el plan de recuperación de ríos y quebradas de Quito por $900 millones para los próximos 15 años. Entonces, creo que en la parte ambiental es donde tenemos como, de las cosas más potentes, el parque metropolitano de Calderón, que no existía, la intervención que hemos hecho en parques, ahora mismo lo que estamos haciendo por la vía de riesgos y prevención. Es decir, creo que el tema ambiental es mucho lo que tenemos que hacer. Recuerden que el año anterior en la administración se decretó el año para hacer cosas que combatan el calentamiento global. Creo que esta es la pandemia de la humanidad de los próximos años, así que en ambiente. Y por eso vale la pena, Elena, perdón, me he demorado en las preguntas, pero creo que son importantes en las respuestas, pero creo que las preguntas son importantes. Por eso hay que trabajar también con objetivos de mediano plazo, porque hay que, de hecho, aquí ni siquiera es pasarle la posta. Las generaciones que están atrás, los adolescentes, los jóvenes, nos están reclamando a gritos que dejemos de ser irresponsables con el planeta, ¿no es cierto?, y afectarlo de esta forma. Por lo tanto, la agenda ambiental para una ciudad es fundamental.
1: Alcalde, en el tema de innovación, ¿cómo está incorporado esto en el Acuerdo Quito? Una, y bueno, no sé si es concordante, pero Quitopía, que recién se inauguró hace pocos días, que tiene un componente bastante fuerte en el tema de tecnología, de robótica, todo esto, está, digamos, también ligado a este tema.
0: Sí, Andrés, ahí hay tres cosas que se juntan, cuatro en realidad. Capital semilla, número uno, para emprendimientos, número dos, para emprendimientos que incorporen innovación, número tres, ¿no es cierto?, valor agregado, y para que esto aumente la empleabilidad. Esto lo hacemos desde Conquito, y muestras concretas de eso son nuestro fondo de capital semilla. Fíjense en que en Conquito hicimos una incubadora de cooperativas, ¿ya?, para que, y que vean este tema las cooperativas. Nosotros hemos fomentado que la economía popular y solidaria haga cooperativas, y el año anterior hicimos, no sé si me falla la memoria, voy a dar el dato bajo para que no me falle hacia arriba, sino hacia abajo, mínimamente $3 millones, aunque creo que fueron 5, de contratos directos, o sea, contratos no directos porque son por concurso, pero contratos enfocados, destinados hacia las cooperativas de la economía popular y solidaria, ¿no? Entonces, hemos sumado todo esto, la creación del Centro de Innovación de Quito, ahí en La Mariscal, y nuevamente ese era un hotel que estaba botado, recuperamos, se está trabajando en este mismo momento sobre la recuperación de todos los pisos, porque al inicio de año lo que hicimos es la recuperación de los 4 primeros, y Quitopía. Y aquí también permítanme agradecer a, no agradezco a nuestra radio porque es como darnos palmaditas nosotros mismos, pero sí agradecerle a Radio Pichincha porque veo que, a diferencia de algunos que viven felices de las vicisitudes que pueda tener la ciudad, sí hay otros que viven felices de las obras que inaugura la ciudad. Yo creo que Quitopía será un referente regional. Sinceramente, ¿no? De hecho, yo tomé la idea de México.
2: México, ¿no?
0: Sí, y México ya está haciendo un montón. Miren esa obra que es. Son 7.000 metros cuadrados de desarrollo comunitario, de un sitio de desarrollo comunitario, ¿no es cierto? Y ahí tenemos en este momento innovación, deporte, teatro, cultura y un eje para nosotros fundamental, por ejemplo, ¿no? Política de cuidados. Esta ha sido una administración que ha buscado también caracterizarse por cuidar a quienes nos han cuidado toda la vida, por trabajar por desarrollo infantil integral, porque las madres y los adultos mayores tengan ahí su punto, desde para hacer bailoterapia, ¿no es cierto?, hasta para poder ir a uno de nuestros talleres. ¿Qué ha pasado? Permítanme ponerle el caso, porque yo creo que con el caso es donde mejor se ve. Una madre a la que usted le ofrece un taller que le interese, sí, hay una experiencia chéverísima que nos pasó hace poco. Dimos un taller de electricidad y llegó una madre y dijo: ¿saben por qué me vengo a poner aquí? Porque hace poco me robaron, le pedí a mi hijo que me ayude a instalar la alarma y nunca me ayudó. Vine aquí y ahora yo estoy instalando a las otras mujeres del barrio las alarmas, ¿no es cierto? Pero esa madre, si tiene que cuidar a un niño,

0: se tiene que cohibir de ir, por ejemplo, a un taller dado por nosotros. En este caso no, porque la madre va al taller y mientras ella está recibiendo la clase que quiera en el taller o está simplemente descansando porque tiene el derecho de hacerlo, nosotros nos encargamos de su guagua, ¿no es cierto?, de 5, 7, 8 años en el nido, que es uno de los espacios más bonitos. Entonces yo creo que Quitopía no solamente en su infraestructura, eso es importante, pero no es lo más importante, los programas que vamos a desarrollar en Quitopía, el punto de encuentro, y esto lo decíamos también, mientras por un lado vemos las noticias y las noticias nos llaman a encerrarnos en la casa por miedo, por otro lado vemos la obra pública del municipio y nos llama a salir al espacio público con seguridad, porque de eso se trata. Combatir, por ejemplo, al tema de la seguridad el día de hoy no es simplemente tener más policías, es que pueda haber un municipio, este o cualquiera, que genere la recuperación. Además de eso, hace poquito era, no sé si ustedes pasaban por ahí, un cementerio de chatarra, ¿sí? Entonces, nuevamente hay valores ahí. Y motos. Entonces, nuevamente ahí hay un valor, ¿no es cierto? Miren ese muro escalada para los guaguas. Entonces, ya con que los guaguas vayan ahí, el circo, el espacio que tenemos para artes circenses, si no han ido cuando quieran, yo les puedo acompañar a hacer un recorrido. Creo que es un tema muy importante y señalaba Andrés el tema de innovación. Claro, por ejemplo, ahí deberemos tener la recuperación del valor que supone imprimir en 3D, ¿no es cierto? Pero tener sala de prototipado, tener computadoras especializadas para que quienes quieran diseñar un videojuego lo puedan hacer. Aquellos que tienen, que creen que están en momento de hacer, grabar su demo para poder lanzarlo y buscar mayores oportunidades en el ámbito de la música, tienen en Quitopía su punto de encuentro y estamos muy contentos por, lo revisé el día lunes y el día lunes teníamos 12.000 personas que habían visitado de la apertura que fue el 3 de octubre. Así que estamos contentos porque vemos que esto puede escalar, ¿no? Retos para nosotros son sostenibilidad, evidentemente la seguridad. Y tal vez quiero quedar con esta imagen porque hay un último valor agregado. Si ustedes se dan cuenta, ahí está la Plaza de Toros, ahí hay otro terreno que tiene un concesionario de autos y nosotros mismos tenemos dos terrenos. ¿Hacia dónde estamos trabajando? Acabamos de confirmar la asesoría de la Sorbonda de París para trabajar en Quito, ¿no es cierto?, el tema de la ciudad de los 15 minutos. Si a esto le sumamos desarrollo inmobiliario, ¿sí?, lo que estamos es revitalizando, redensificando, como se suele llamar técnicamente, a decirle a la gente, no vaya a vivir en los valles. No es una buena decisión ir a vivir en los valles y terminar destrozando Puembo como ha terminado colapsado Tumbaco. Vuelva a vivir ahí. Miren, esa parte de ahí, no sé si ahí, donde ustedes ven estos arbolitos, ese es un terreno. Y ese terreno es para desarrollo inmobiliario, le pertenece al municipio. Esto es lo que en algunos otros lados se llama, aquí mismo se llama unidades de actuación urbanística o lo que fuera. Ahí usted puede o darle a un privado, ¿no es cierto?, o desarrollar el municipio. Pero que volvamos a tener proyectos ahí de vivienda para sectores de clases medias, ¿no es cierto?, para vivienda BIS de interés social o BIB popular y no obligar a que esa población vaya a los extremos de la ciudad, creo que también es un valor que con Quitopía lo veremos con el paso de los años.
1: Ahora, no sé si mi equipo de producción me confirma, tenemos 5 minutos todavía. Perfecto, vamos a hacer una última pregunta entonces, señor alcalde. Yo quisiera hablar sobre la seguridad, uno de los factores que más complica la vida de los ecuatorianos hoy por hoy. No por nada terminamos el 2025 como el país o como el año más violento en la historia de este país suramericano. Yo quisiera preguntarle, ¿qué se está haciendo en la ciudad para recuperar la convivencia pacífica, para recuperar la seguridad, para recuperar los derechos? Usted habla de ocupar el espacio público, por ejemplo, y me parece revolucionario el hecho de que haya iluminación en los parques. Algo tan sencillo como aquello permite que, por ejemplo, en la Carolina, quienes somos usuarios de ese parque, podamos salir en las noches con nuestros guaguas bien abrigados, porque en Quito sí que hace frío, pero bien abrigados y seguros. Algo tan sencillo como la iluminación cambia la vida de la gente. ¿Qué se está haciendo para recuperar la convivencia pacífica en la capital de los ecuatorianos?
0: Últimamente, justo por el diagnóstico que usted hace, Elena, y lo hemos conversado con el resto también varias veces, he dado la disposición a todo el equipo municipal, una firme disposición, de que no me pueden presentar proyectos de obras si no han pensado cómo esa obra contribuye en la seguridad. Es decir, hoy toda obra que se piense en el municipio de Quito tiene que de alguna u otra manera, directa o indirectamente, elevar el nivel de seguridad. Y usted ha dado justo ejemplos concretos. ¿Sí? Nuestra política de parques ha sido sumamente interesante, aunque como le digo, porque no pasan nuestros procesos por el CERCOP, no podemos comunicar nada, si nos toca movernos con nuestras propias redes, estoy seguro que lo mismo le pasa a la prefectura de Pichincha, ¿sí? No hemos podido dejar ver la gran inversión que hemos hecho en parques. Y uno de los temas, desde la recuperación de la cancha para que se pueda jugar, que ya nos permite ir al parque, hasta la iluminación que nos permite ir de noche al parque, no es un elemento menor, Elena, no es un elemento menor. Porque, lo he dicho varias veces, una ciudad segura no es necesariamente la que más policías tiene, sino donde nosotros los ciudadanos desplazamos al crimen y a la delincuencia porque ocupamos el espacio público. Le pongo otro ejemplo. Nuestro protocolo de cero acoso para las mujeres en el transporte público. En metro, creo que hemos tenido 3 casos, ¿ya? Y vamos 160 millones de viajes, ¿sí? Entonces, esto es así. Otro elemento de la seguridad. ¿Acaso no colabora incluso con la seguridad patrimonial, la seguridad económica de las mujeres que puedan tener en las nuevas casas Somos, ¿sí? Talleres para que aumenten su capacidad de ingresos propios. ¿Sí? Es otro tipo de seguridad, pero también es seguridad, ¿sí? Ya es combatir la violencia patrimonial, por ejemplo, ¿no? Entonces, y así podría haber un largo etcétera, pero para que esto no se nos quede, como digo, he dado la disposición a todo el equipo municipal que ahora el propio municipio tendrá un presupuesto prorrogado en el 2027, pero la instrucción en este momento para las empresas, las administraciones zonales y las secretarías es que todo proyecto en Quito sea pensado de cómo colabora a la seguridad. Algunos lo harán poco, otros lo harán mucho. Y tal vez un elemento que está dando muy buenos resultados, y ese sí es a la vena con seguridad, tenemos al día de hoy 23 PMOs, 23 puestos de mando operativo, y hoy nos hablaron muy bien del que tenemos justamente en la Mariscal como centro de innovación. Pusimos uno nuevo, porque teníamos uno en la Universidad Central, pusimos uno donde convergen la Universidad Católica, la Politécnica y la Politécnica Salesiana, y en los PMOs con presencia del municipio. No, nosotros no vamos a poder combatir a un GDO, eso sería yo un mentiroso si le digo, pero nosotros vamos a poder combatir un tipo de delincuencia, ¿no es cierto?, la de oportunidad o lo que fuera, con nuestra presencia en el espacio físico, y el centro histórico es la muestra más clara de eso. Las encuestas de percepción de inseguridad en el centro histórico son súper alentadoras. La gente, ¿por qué? Porque como la gente siente que está menos inseguro el centro, viene más, la gente gasta más, ¿no es cierto? Y el centro para las familias que viven ahí está generando un dinamismo económico que a todos le hace bien.
1: Además, facilísimo, ¿no? En metro llegamos facilísimo a la Plaza de San Francisco. Alcalde, muchísimas gracias por esta entrevista.
2: Gracias, alcalde. Lo comprometemos para que nos visite en la radio pronto.
0: A mí me encanta visitarles a ustedes, así que les encanta que visitan mucho. Al contrario, gracias a ustedes por permitirnos. Siempre hemos hecho después de un acuerdo Quito. Así que en esta tercera edición, simplemente a mí permítanme cerrar agradeciendo mucho a la gente que fue, la gente que convicción ha ido, la gente que neciamente sigue creyendo que para combatir a la polarización y el odio político debemos, ¿no es cierto?, buscar puntos de convergencia, que es lo que ha sucedido de hoy. Y pues, de manera particular, incluso a Capepi, ¿no? Porque logramos también una cosa importante. Las dos anteriores tuvieron que tener nuestra participación para que se haga. Ahora, en cambio, el propio sector privado dijo, no, permítanme a mí, por favor, ser anfitrión. Así que también agradecimiento a ellos y a ustedes por compartir esta conversación.
1: Muchísimas gracias, alcalde, y gracias también a todos ustedes, amigos y amigas, que se conectaron a través de esta transmisión especial de Radio Pichincha en el Centro Cultural Mama Cuchara. La invitación, como siempre, para que ustedes lleguen al Centro Histórico de Quito. Ya le escucharon al alcalde, apropiense del espacio público, hagan lo suyo, porque esta ciudad es una ciudad que acoge absolutamente a todos. Y esto que se escuchaba tan etéreo, tan lejano, el Acuerdo Quito 2034, ven ustedes que se traduce precisamente, ¿no?, en erradicar la extrema pobreza, generar empleo, recuperar la seguridad y construir una ciudad sostenible. Nos despedimos. Hasta mañana.
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0: Son las 21 horas. 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

0: Son las 22 horas. 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

0: Son las 23 horas. 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

0: Son las 24 horas. 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

0: Es la una. 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

0: Son las 2. 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

0: Son las 3. 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
2: Buenas noches, compadrito. ¡Qué milagro!
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2: Pase, compadrito. Tome asiento.
1: Gracias, comadrita. Muchachos, ¡que viva la santa!
3: ¡Que viva!
2: Con todo cariño le vamos a cantar el San Juan, la chicha de la santa.

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0: Son las 4. 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

0: son las 5. 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

0: ni un gallito para ver cómo estamos. Esa es. Buenos días, Pichincha. Buenos días, Ecuador. Buenos días a toda Latinoamérica. Y buenas noches acá en Beijing. Estamos en vivo y estamos en directo. Estamos conectados. Nos hemos dado la vuelta al mundo porque dijimos que en esta ocasión este andariego se fue para el otro lado y estamos iniciando la primera conexión que queremos hacer, de algunas conexiones que queremos realizar desde acá, desde Beijing. Estamos al otro lado del continente. Hoy hemos traído algunos compañeros también, ya les escuchan por ahí, que están ya aquí reunidos porque nos hemos tomado una esquina del campus donde nos encontramos en este momento. Y estamos acá donde vamos a compartir una pequeña charla, donde vamos a compartir un poco contarles lo que andamos haciendo. ¿Qué andarán haciendo por allá un grupo de latinoamericanos? Pues ya le vamos a dar el chisme. Pero yo sí realmente quiero mandar un saludo a toda esa gente que ha estado con nosotros, que ha estado conectado, que me ha estado mandando mensajes. Más de un mes afuera de los micrófonos de Con Todo el Alba. Sí, les cuento. Más de un mes. El último programa que hicimos fue el 27 de agosto, fue el último viernes en el que estuvimos con ustedes, porque el 28 salimos de viaje, el 29 habíamos dejado un mensaje previamente grabado, nos conectamos en alguna ocasión, pero igual, con un mensaje que lo habíamos mandado, y de ahí fue ya las cápsulas que hemos estado enviándoles a la gente que me ha estado siguiendo también en las redes sociales, a mi querida Meli y a mi querido Javi, que han estado ahí ayudándonos a producir y a difundir todo este material que estamos mandando desde acá. Yo les agradezco, abuelito, yo te agradezco infinitamente de corazón por ese apoyo tan grande que tengo de tu parte, porque
1: con todo el alma.
0: Ustedes han escuchado las producciones que tenemos, las producciones de audio son producto del abuelito. Él me pasa ya el audio listo, yo acá ya le monto las imágenes, lo que captamos, le pongo la locución, lo que se necesite, y es lo que hemos estado proyectando. Así que yo te agradezco infinitamente. Hoy se madrugó, hoy me dice que casi en pocas durmió en la radio para poder estar ahí con nosotros y poder hacer este enlace que les estábamos comentando desde el día de ayer que nos íbamos a enganchar. Y acá ya tengo a mi grupo de latinos, a mi grupo de amigos que se encuentran acá con nosotros. ¿Qué andarán haciendo? Sí, este es el micrófono, es un micrófono chino. Es un micrófono chino, porque es un micrófono que está con palitos chinos. Sí, es un micrófono chino. Así que, sí, ya vamos a irles escuchando. Ya saben saludar en chino. Ya saben pedir café en chino. Contar en chino. Chistes en chino todavía no sé. Pero saben chistes chinos, sí. Pero chistes en chino no sé todavía. Y ahí de todo un poco. Lo que sí sabemos y lo que sí nosotros les podemos decir que lo que mejor hemos aprendido desde que llegamos acá es a regatear en chino, porque el idioma de los negocios es universal. Así que ya les vamos a ir contando. Así que Javi, quiero que me des un comprendido. ¿Cómo estamos con la señal de mi micrófono? A ver, por acá le tengo a Walter también para que pruebe ahí. Solo dinos algo para que nos pruebe allá Javi en estudios.
2: Me jajo, Ecuador. Buenas.
0: Ya, a ver, ahí Javi, confírmame. Ya nos confirmó. Ahí está nuestro querido
2: Ecuador.
0: Ahí está nuestro querido gallito, nuestro querido llamado gallito. Te extrañamos, gallito. Te dejamos cuidando el kiosco. Verán, acá tenemos las 18 horas con 8 minutos. Javi, quiero que me confirmes igual con un gallito. En Ecuador, en Quito, en Ecuador continental, exactamente son las 5 de la mañana con 8 minutos. ¿Me equivoco o es? Estamos bien. 5 de la mañana con 8 minutos. Son las 5 de la mañana con 8 minutos en Ecuador. 18 horas con 8 minutos acá en Beijing. Y estamos conectados, estamos enlazados. ¡Qué emoción que nos da! Nos llena realmente la emoción. Nos embarga por todo el cuerpo. No saben cómo tengo el corazón a mil para contarles, para decirles todo lo que andamos haciendo y extrañándoles a ustedes. Extraño mucho a mi gente que me decía, no hay quien nos levante, no hay quien nos despierte. Pero ya nos vamos a enganchar. Ahora sí me voy. Voy a irme de acá. Voy a irme de país en país. Vamos a hacer un recorrido. Vamos a pasar por México, por Argentina, por Perú, por Chile, por Costa Rica, por Honduras, por todos lados. Así que, ¿por dónde vamos? ¿Por dónde? Vamos, empezamos con las damas. Empezamos con las damas. ¡Vamos a México! ¡Oye, abuelito! ¡Ponme ese mariachi! ¡Ponme ahí esa música hermosa! ¡La de música de nuestra tierra mexicana! Y le saludamos a nuestra querida Ángeles. Hola, amiga. Hola, mi Ángeles.
3: Hola. ¿Cómo están mis amigos de Ecuador? Me da gusto saludarles desde acá con nuestro amigo nuevo Carlos. Y pues aquí estamos a la orden cantando la Bikina, porque es la canción más famosa aquí en China.
0: Oigan, no sé.
3: Una de las más famosas.
0: Ya les vamos a contar por qué es famosa la Bikina. Ya le vamos a contar por qué es tan famosa la Bikina por acá. A ver, nos saltamos de México, nos vamos para el sur del continente, ¿les parece? Ahora, alístate un tango, abuelito. O puede ser una cumbia villera también, ¿no?
3: También
0: puede ser una cumbia villera. Mi querida Celeste, vamos a Argentina, a la tierra de Messi, a la tierra del tango.
1: A la tierra de Messi, por supuesto. Buen día, ¿cómo están? Y de Gardel, ¿no?
0: Claro, Gardel también, ¿no? Sí. Les comento, a quien yo le digo abuelito es mi querido operador, que es productor allá, se llama Javi, él nos está ayudando allá. Por eso, él está atento a todo. Entonces, en este momento, ya nos puso ahí una musiquita de Argentina. ¿Qué le pusiste, abuelito? ¿Qué le pusiste?
1: Ay, me escucha.

0: Ya listo. ¿Qué querías, Celeste?
1: Bueno.
0: ¿Qué tal?
1: Muy bien, muy feliz de estar acá. No conocí esa faceta tuya, animador arriba. Porque además tenemos que contarle a los oyentes que recién terminamos la clase de chino y quedamos todos un poquito con el cerebro muerto.
0: Estábamos durmiéndonos en chino. ¿Cómo se dice dormir en chino? Ya le preguntamos al que sabe más chino por acá. Ya, ahora sí. Vamos, listo. Mi querida Celeste, ya vamos a seguir conversando porque les voy a ir preguntando. Vamos para Perú. ¿Qué tenemos en Perú? ¿Qué tenemos?
2: Hola, ¿cómo están? ¿Qué tal? Muy buenos días para todos, buenos días.
0: Oiga, mire, esa voz es uno de los principales negociantes que tenemos en Perú.
2: Te saludo a Juan Carlos Alcántara, América Noticias y Canal N, así que gracias por invitarme a esta mesa redonda, por favor, con todos los países, y ya vamos a ir contando las novedades también de nuestro paso con China, ¿no? Uno que iba a pensar si iba a estar al otro lado del mundo y a casi mes y medio aquí. Así que la verdad, muy sorprendidos y con mucha expectativa.
0: Eso, ahí está. Yo sí les agradezco mucho por venir a acompañarme por acá. Listo.
2: Continuamos.
0: Radio Pichincha. Vamos acá con mi compañera.
3: Hola. Buenos días a todos.
0: Hola,
3: qué gusto saludarles. Radio Pichincha, ¿verdad?
0: Sí.
3: De Ecuador.
0: Me sorprendía mucho el nombre de la provincia, sí, de la radio.
3: De verdad, amigo, se me hizo, ¿cómo te explico? Algo diferente y original. Y que de verdad no lo había escuchado anteriormente hasta ayer que nos mencionaste. Y bueno, me ha encantado compartir con todos ustedes todo este tiempo y felices de nueva cuenta, pues de estar aquí en esta mesa redonda en la Universidad de Renmin en China. Y feliz, feliz desde el corazón, pues de Centroamérica, un saludo y un abrazo para todos los radioescuchas de Ecuador.
0: A ver, pero no sabemos qué canción es la famosa.
3: La sopa de caracol.
0: ¡Ah! ¡Sopa de caracol, abuelito!
3: ¡Sopa de caracol!
0: Hey, ya vamos a bailar sopa de caracol. Ahí está, listo, ahí está. Ya nos pone sopita de caracol ahí para la mañana, mañana con sopita.
3: Sí, que se levante, ánimo.
0: Sí, en estos momentos, a ver, en Ecuador son las 5 de la mañana con 12 minutos. 5 con 12 minutos.
3: Buenos días,
0: Buenos días,
3: buenos días.
0: Buenos días,
3: mi gente hermosa.
0: Vamos por acá. Oye, ahora sí, abuelito, nos vamos otra vez al sur del continente, te cuento. Alísteme esa música de Chile.
4: Vamos.
0: Ya le vamos a preguntar cuál es la música famosa en Chile.
4: Lo más sur del mundo.
0: Vamos
4: Chile.
0: Al sur. Vamos sí. al sur también, ¿no es cierto?
4: Aquí,
0: hola, mi querida Gonzalo.
4: Aquí, feliz de estar contigo, Carlitos, transmitiendo para Ecuador en vivo y en directo.
0: Estamos en vivo y en directo.
4: Despertando a la gente allá.
0: Allá se están levantando.
4: Más ratito ya vamos a pegarnos la cena. Y nada, aquí dispuesto a hablar todo lo que tú quieras.
0: Tú eres el que, de todo el grupo que estamos acá, el que mejor se desenvuelve en chino. ¿Cómo se dice dormir en chino?
4: Dormir, shui yao.
0: Ya mismo se va, nosotros vamos a shui ya, ¿qué sería?
4: A shui yar.
0: Sí. ¿Y cómo se dice despertarse en chino?
4: Ahí no sé, tengo que estudiar más.
0: Ya, ya vamos a buscar cómo se dice despertarse en chino, porque le decimos, levántate país, levántate Ecuador, no quiero que te me atrases, no quiero que te me quedes ahí. Así que deja a un lado las cobijas, deja a un lado esa pereza. Son las 18 horas con 14 minutos en Beijing y son las 5 de la mañana con 14 minutos en Ecuador. Ahora me paso a Costa Rica. Ya vamos a, no es que sea terminado, porque ya voy a ir, ya les tengo una lista de preguntas, ¿no? Vamos a Costa Rica, mi querido. Voy a escuchar a Walter.
5: Buenos días, Ecuador. ¿Cómo están?
0: Hola, mi querido Walter.
5: Quitándose esas cobijas de encima, deshaciendo
0: la pereza.
5: ¿Cuál durmieron? Fuera las perezas, fuera las lagañas. ¿Cómo están? ¿Todo bien?
0: Oye, es buena. Fuera la pereza, fuera las lagañas.
5: Fuera la pereza, fuera las lagañas.
0: No, sí, ojos lagañosos.
5: Exactamente. Cero ojos lagañosos.
0: Oye, ¿qué música es la popular en Costa Rica?
5: Pues de todo un poco, la verdad, de todo.
0: Pero
5: un poco.
0: Hay algún tema, sí.
5: Pueden tirar Represento de Marfil, un grupo muy famoso por ahí. Es una canción icónica también.
0: Abuelito, búscale esa canción que pide. Bueno,
5: esa canción.
0: Ya es.
5: Sí,
0: que le veas ahorita, está así que busca.
5: Claro, y a vos dónde vía, con tanta energía desde que te vi regateando en el mercado de la perla. Sí, le quiero decir a tus oyentes que él es un tipo muy, muy ecuánime, tranquilo, buena nota y todo, pero cuando se trata de regatear, se transforma. Hay que hacerle un exorcismo. Él abre los ojos. ¿Y cuánto? ¿Cuánto? ¡Dígame cuánto! Y es una energía comparable a la de la mañana.
0: La energía que le ponemos siempre para que la gente se nos levante.
5: Salió la energía, así
0: que. Esa es la energía que le ponemos en las mañanas para que la gente que nos está escuchando, la gente que se despierta con Radio Pichincha, se active y se anime en cada mañana. Esa es la que le ponemos.
5: Eso no sé con qué.
0: Por eso incluso te cuento, y les cuento a todos mis compañeros, que una de las de las frases que utilizamos en el programa es esa, es la dosis de energía para comenzar tu día. Bien, la dosis de energía para comenzar tu día.
5: El problema es que no vamos a poder dormir después de esta dosis de energía.
0: Sí, exacto.
5: No queda dormir. ¿Qué tiene así como Ecuador? ¡Buenos días! Entonces, va a costar un poco.
0: Oye, Walter, dime una cosa. A ver, yo les digo también, compañeros. ¿Cuántos de nosotros hemos podido dormir desde que llegamos?
5: Sí,
0: ahora, ah, sí, duermes.
1: Yo duermo. No dormí los primeros seis días, pero ahora duermo de corrido y más.
0: Pero en los primeros seis días no estuvo con nosotros, no sabíamos dónde se fue. Desapareció.
1: Ah, claro, bueno, no dormí porque no podía. No estaba acá.
0: No sabíamos que. Claro, estaba paseando y no estaba por acá.
1: Ahora duermo 8 horas y si puedo más.
0: Eso es una de las cosas que nos ha pasado, ¿no? A ver, ¿quién no puede dormir? Ángeles, ¿tú puedes dormir?
6: Yo sí puedo dormir perfectamente.
0: Sí.
6: De corrido, como dice Celeste, 8 horas, si es posible más. También,
5: claro. Yo es que casi no duermo, por naturaleza. No. 3-4 horas por día.
0: Eso es ya naturaleza.
5: Mira, los vampiros ocupamos un poquito.
0: Sí. Es que Walter es al revés. Es como la lechuza.
5: ¿Cómo?
0: Duerme en la mañana, trabaja en el día. Gonzalo, tú... Les cuento una historia de Gonzalo. Gonzalo es el que se está repitiendo.
5: No, la policía dijo que no podías contar eso.
0: ¿Qué? Ah,
5: no,
0: que se está repitiendo.
5: Que no.
0: Ah, ya. Yeah. No, que se está repitiendo. Ah. Que se está repitiendo. Tú te estás repitiendo el viaje.
4: Repitiendo, sí.
0: Sí, te estás repitiendo.
4: O sea, no el mismo viaje, pero sí segunda vez que vengo a China. En el año.
0: No pasó el primer curso, le tocó repetir.
4: Ya me quieren retener.
0: Ya le quieren retener, sí, sí. Y él nos ayudó. Cuando nos encontramos, nos conocimos en Ámsterdam. Allá estábamos los dos, él debajo de un letrero. Nunca me voy a olvidar cuando me dijo, estoy acá. Yo le digo, ¿dónde? Debajo del letrero. Yo le veo y estaba debajo del letrero. Estaba justo debajo de un letrero. Y creo que la mayoría de nosotros nos ha guiado. Nos ayudó a coger el metro, que acá es metro, y no solo metro, sino kilómetro, porque es grande.
4: Kilómetro.
0: No es metro, es kilómetro. Este es programa radial familiar. No se puede decir esas cosas en la mañana. Sí. Ya, entonces, y nos ha guiado, nos ha ayudado, sí. Ahora me voy a ir donde Giselle otra vez. A ver, mis Gis, ahora sí les voy a ir preguntando. Les voy a ir, ahora sí les voy a ir interrogando.
7: Cabe resaltar que estas preguntas no están planificadas.
0: No están planificadas. Yo ayer les puse en la noche, les puse, oigan, ¿quién me quiere acompañar? Sí. Y después dije, a las 6 nos vemos en tal lado. Ya, y estamos, o sea, acá.
7: Aquí estamos.
0: ¿Por qué a las 6? Porque son las 18 horas con 18 minutos y las 5 de la mañana con 18 minutos ya en Ecuador. Okay. ¿Por qué les digo a cada rato la hora? Porque una simple razón. Porque a mí no me gusta que la gente se me atrase.
7: Ah, ok.
0: Exacto.
7: Pero después que vayan sintonizando en el móvil.
0: Exacto, sí, nos escuchan en todo lado. La 95.3, la 94.5 en el noroccidente, www.radiopichincha.com.es. Es donde nos están escuchando y donde manden a su familia también el link y les digan que nos... A ver, mi querida Gis, cuéntame. Conociste más de lo que nosotros también hemos conocido, como lo ha hecho
7: Seb. Sí. En el 2024 tuve la oportunidad de venir por 40 días.
0: Ah, tú también eres repetida.
7: Sí.
0: Ah, este es el lado de los repetidos.
7: Sí. Segunda vez en China. Me siento afortunada, me siento bendecida. Creo que cada uno de nosotros, el estar aquí es una bendición de Dios, porque creo que hay muchas personas que me comentan en redes que quisieran venir y creo que no todos se les va a dar la oportunidad porque no se puede, o sea, que todos vengan. Pero lo importante es que estamos acá y me siento feliz y contenta de aprender cada día y de explorar más acerca de esta cultura oriental que es tan linda y me gusta compartir con aquellas personas que por cualquier razón no puedan venir en mis redes sociales. Así que estamos felices aquí en China.
0: ¡Ah, qué lindo! ¿Lo que más te gusta de China?
7: Todo.
0: ¿Ah?
7: Oh, todo. Pues sí, he visto algunos guapos, sí.
0: Ah, ya, muy bien.
7: Sí.
0: Oigan, les cuento que ya me están mandando por aquí mensajitos, me mandan por acá de Doris y también nuestra querida Vilma, ya me mandaron por aquí, me dice que extraña mucho habernos escuchado, qué lindo.
7: Qué bonito, les agradezco mucho,
0: ya tengo
7: ellas.
0: Por acá unos mensajitos que nos están llegando, así que les agradezco mucho. Por acá, ¿qué más tengo por aquí? Listo, Willy, hola Willy, te agradezco mucho Willy por haberme dejado con internet. Willy es el responsable de que la conexión salga bien, porque es del...
7: Saludos para Willy, gracias.
0: Willy, te mandan un corazón.
1: Corazones para Willy, clave. La conexión clave.
0: Sí.
7: O sea, él, estamos al aire.
0: Sí, lo que pasa es que Willy.
7: El abuelito
0: opera, pero Willy es el que nos da el internet, es el que provee el internet, la parte de TICS. O sea, sí. es el que le, ya saben la típica, no falla la computadora, es el sistemas. ¿Y sistemas qué es lo que hace? Reinicie. No, pero Willy, le agradezco mucho. Ella está escuchándonos también.
8: Allá,
0: les cuento que hay una parte norte en Quito que es Calderón, Carapungo, toda esa zona. Es Calderón, la parroquia más grande de Ecuador. La más grande de Ecuador.
7: Calderón,
0: la parroquia más grande de Ecuador. Ahora me voy con nuestro querido Juanca.
2: Hola, nuevamente, cuéntame.
0: Ya les vamos a poner, después les puedo mandar las redes sociales de Juanca, porque él es un modelo para promocionar todo lo que se pone. Sí. Ah.
2: Pero esas gracias.
0: ¿Vieron esas fotos en la muralla? Yo estaba viendo que así esas fotos ahí que se colocaba de la derecha, que se colocaba a la izquierda, que pues, exacto, sí. Y cuando llegamos, así todo serio, todo así. Mi querido Juanca,
2: primera vez en China.
0: ¿Qué tal?
2: Bueno, sigo sorprendido. Uno nunca imagina, bueno, la gran mayoría del grupo, que un día te llaman o te avisan y te dicen, ¿sabes que hay una posibilidad de viajar? Y dije, ¿qué? Dije, sí. No me la creo, y los días fueron pasando rápido y al final estaba en Amsterdam, estaba en China y no podía dormir. O sea, al inicio el jet lag sí es cierto que me afectó, pero decía, todos escriben, todos quieren, todos tienen muchas preguntas. Quizá pocos tienen esa posibilidad, pero lo importante es que nosotros que estamos aquí podemos contarles, porque yo creo que debería haber esa posibilidad de que más personas puedan viajar a China. Siempre se quedan o en Medio Oriente o en Europa, pero no saben el mundo que hay al otro lado. No saben toda la maravilla de cosas que hay, que hay mucho que aprender. Entonces, esta es una posibilidad también para poder contarle a los oyentes, a los televidentes, a los internautas, de que se den esa posibilidad, se den esa oportunidad de poder estar al otro lado del mundo y conocer un poco más sobre China.
0: Ah, lindo, lindo. Y ahí está, ven, Juanca, la experiencia que tiene por acá. ¿Y por qué se me pasó Ángeles acá?
2: Igual yo me voy a hacer la viquina, va a cantar.
0: Mi querida Ángeles, ¿tú primera vez por acá, por estas tierras, ya has venido?
6: No, es la primera vez que estoy aquí.
0: ¿Qué tal?
6: Y de igual forma ha sido una sorpresa encontrarme con este país, con su cultura, sus costumbres, su tecnología, desarrollo, con todo. El metro que para cada estación parece una terminal de aeropuerto, ¿verdad? Y sobre todo las que son conexiones, es un mundo que todavía tenemos por descubrir. Muy contenta de estar aquí.
0: Ah, qué lindo nuestra querida Ángeles. Ah, Celeste.
9: Y acá estoy.
0: Tú también conociste ya un poco más incluso que nosotros, porque pudiste estar en otras provincias de acá de China. ¿Qué tal? ¿Es tu primera vez en China o ya has venido?
9: No, es mi primera vez, igual que el resto de los compañeros, estoy totalmente...
0: Claro, tenemos dos repetidos nomás.
9: Bueno, dos, igual que... Sí. Igual, no, pero por lo que hablamos en los encuentros que tenemos, sorprendida, por supuesto, sorprendida por este país. O sea, sabía que era lindo, pero no me imaginaba de estas dimensiones y tampoco como re lindo. Y como el vínculo que hay entre las tecnologías y la parte milenaria, eso también me sorprende. Y sí, yo fui a Shanghái y también a Suzhou, que es otra ciudad, que es donde está el parque industrial, que es uno de los más grandes, y que cosas como estas me sorprenden, que en ese parque industrial también adentro hay zonas residenciales, hay edificios gigantescos, hay templos milenarios, como que es una concepción totalmente distinta de lo que es un parque industrial en Argentina, por ejemplo. Es un parque industrial que tiene 200 kilómetros cuadrados.
0: Ah, vean nomás.
9: Y además también otra cosa que me llamó la atención es que en un principio era como una ciudad más bien portuaria, pero pobre, digamos, o en vías de desarrollo, y en poco tiempo lo desarrollaron y ahora es una ciudad súper importante. Y entonces eso también me llama la atención de China, cómo planifican todo y cómo las metas, cómo van reconvirtiendo ciudades.
0: ¿Lo que más te gusta de China?
9: Lo que más me gusta de China... Me gustan las personas en China, son amistosas, son amigables. A veces parece que se enojan, que hablan un poco fuerte, pero no sé, nos tienen paciencia cuando no sabemos las palabras para comunicarnos, nos tienen paciencia, que saquemos el traductor. No sé, me gusta mucho.
0: Ah,
9: no.
0: qué lindo. Ya, me voy por acá. A ver, Gonza. Bueno, tú ya segunda vez, pero ¿qué es lo que más te gusta? ¿Qué es lo que más te atrae de este país?
4: La comida.
0: Así, eso sí veo que la comida.
4: Sí, no, la comida es lo que más me gusta de China, por lejos.
0: ¿Tú, en qué temporada es la que estuviste por acá?
4: En junio, verano.
0: Junio.
4: Pleno verano.
0: Ya. Y de lo que conociste en esos meses y lo que estás conociendo, ¿qué es lo que has podido recabar? ¿Cómo te sientes? ¿Qué es lo que has podido ir descubriendo de China?
4: Me gusta que es un país que se esfuerza por conservar sus tradiciones. Entonces, uno puede visitar los templos, por ejemplo, la ciudad prohibida, la muralla china, el Palacio de Verano, sobre todo acá en Beijing, son cosas que están acá, y ahí respirar un poco de esa cultura, que, como dicen, más que un país, es una civilización que lleva miles de años acá y que uno puede aprender desde una perspectiva, digamos, que quizás hemos sido criados más de Occidente, a verlo con otros ojos, y creo que eso es muy interesante.
0: ¡Ah, qué bien, qué bien, qué lindo! Viendo ese mensaje. Vamos por acá con nuestro querido Walter. Walter, tú eres la primera vez que...
5: Buenos días, Ecuador. Ah, no, ya pasamos esa parte.
0: Ya pasamos. Mejor hay que decirles que... ¿Qué era esto?
5: Mantiene la energía.
0: 18 con 26. Son las 5 con 26. 5 con 26. Sí, hay que decirles, levántese, perezoso, porque todavía le veo dormido.
5: Cero pereza, cero la caña.
0: Exacto. Nada de que me quedo 5 minutitos más.
5: Nada.
0: ¿No? Cuando decimos 5 minutos más.
5: Engaña.
0: Verdad, no. 5 minutos más uno se levanta y es asustado porque ya se le pasó una hora.
5: Porque yo soy de los que tienen que poner como 4 alarmas del teléfono seguido.
0: Ah.
5: Sí. 25, 26.
0: El sábado pondrán desde temprano, porque según la hora que decían que vamos a salir, está media complicada.
5: No voy a dormir.
0: Okay. Ya, listo. A ver, cuéntame, primera vez que estás acá.
5: Primera vez en China, sí.
0: Sí. ¿Qué es lo que más te gusta? ¿Qué es lo que más te atrae? ¿Qué es lo que has podido descubrir?
5: Me encanta que todos creíamos saber cómo era China, pero cuando vos llegas acá, te das cuenta de que lo que creías fue lo que te contaron o lo que viste en películas, pero experimentarlo es completamente diferente. Es literalmente otro mundo y, a ver, tienen las mismas cosas, pero con peculiaridades chinas.
0: Peculiaridades
5: muy
0: chinas.
5: Diferentes. Entonces me encanta ver otro tipo de farándula, otro tipo de idiosincrasia, otro tipo de forma de relacionarte con la gente. Y me encanta, como dijo el compañero Gonza por acá, que uno puede de repente mirar la cabeza hacia la izquierda y tenés un templo de no sé cuántos miles de años, y de repente a la derecha tenés una mega pantalla encima de un edificio. Entonces, historia, tecnología, es un revoltijo hermoso de todo. Me encanta.
0: Sí, es realmente increíble. Peguémonos, chicos, como que nos estamos ya el uno. Yo sé que Beijing es grande, pero
5: es frío, es verdad.
0: Aquí exacto. Aquí yo les quiero preguntar a el que me quiera responder, ¿qué es lo que extrañan de su país?
9: A ver acá.
0: El asado
9: argentino y el pan.
0: ¿Qué?
9: El pan.
0: Ah, el pan.
9: Como el pan crujiente, el pan francés, como le llamamos nosotros, que, o sea, es blandito adentro, pero afuera tiene una capa dura. Eso extraño. Ah. Bueno, mi familia también.
0: Yo espero.
8: Bueno, yo sí a la familia.
0: Ah, ya.
8: A la familia, porque yo también viví unos años fuera y la verdad que ya no tengo esa tanta conexión. La comida peruana es exquisita, pero no tengo esa conexión que tienen todos, que cuando se van 2 días lloran. No, o sea, pero la familia sí, es lo que más extraño.
0: Ya, lo que...
10: Aquí es. También, bueno, ya mi mamá. Porque todo el día estamos juntas y todo el día hacemos siempre mandados, como le decimos. Y bueno, a mis hermanos, a las personas con que convivo, amigos también de igual manera que me han estado escribiendo. Y bueno, ¿qué más? Por ahí la comida también. Se me antojan unas baleadas, por ahí algunas enchiladas, a veces.
0: ¿Qué son las baleadas?
10: Las baleadas. Es la comida típica. La comida típica, catracha. Es una tortilla de harina que le puedes poner frijolito, queso, aguacate, un poco de chorizo, carne, en fin, como deseas, pero así. Puede ser sencilla o puede ser con los ingredientes que deseas. Y eso es la comida típica que te he puesto, que todo catracho siempre quiere saber y deleitarse con una baleada donde esté, en cualquier parte del mundo.
0: Ah,
10: sí.
0: Estás de Beijing, que haces una baleada.
10: Ah, exactamente.
0: Exacto.
10: Deleitarse con una baleada. Y bueno, pero estoy feliz también. O sea, estoy feliz. Yo creo que hay que vivir cada etapa que se nos presenta en la vida.
7: Así que estoy feliz de compartir con todos ustedes. Me voy a llevar lo mejor de cada uno. Siempre soy de las personas que soy positiva. Siempre busco como qué aprender, qué aprender del otro compañero, ¿me entendés?
0: Voy a llevar lo mejor de cada uno. Revisarán las maletas.
7: Entonces me voy a llevar lo mejor de cada uno. Así que si estamos aquí es por algo, es por un propósito.
0: Eso, si es que estamos aquí es eso. Es el propósito de conocer, descubrir, de poder también entablar esas hermosas relaciones más allá de nuestras fronteras, porque les cuento, o sea, nos hemos conocido, hemos compartido en este primer mes y 15 días, ¿no? Primer mes y 15 días que estamos acá, mes y medio, que estamos acá compartiendo, y sé que después nos seguiremos escribiendo, compartiremos no solo el hecho de las cosas que involucran nuestra profesión, sino muchas otras cosas más. Y cuando nos vayamos a cada uno de los países, o sea, ya vamos a ir haciendo un mapa, a ver el siguiente año nos vamos acá, así que irán alistando las casas y todo, ¿no? Ajá. Mi querida Ángeles, ¿qué es lo que más extrañas?
6: Pues de pronto muchas cosas, pero principalmente a mis hijas que están por allá.
0: Oh. No, todos extrañamos a la familia.
6: Puedo llorar, ya no me provoques. Pero bueno, sí, eso y la dinámica de pronto del trabajo, a lo mejor un poco, ¿no? Pero la verdad es que aquí nos la pasamos muy bien. Estamos aprendiendo mucho y conociendo gente maravillosa, así que se compensa de alguna manera la distancia.
0: Sí, esa es una de las cosas que va equilibrando, ¿no? Sí, ¿tú qué extrañas? Pero tú no pasas en tu casa, pues según lo que nos cuentas, pasas solo afuera.
5: Sí, exacto. Pero sí se extraña mucho la familia. Ah. Mi novia también. Mis gatas.
0: ¿Cómo se llama tu novia?
5: Ruth.
0: Mi querida Ruth, te vamos a mandar esta grabación y te vamos a decir que sí te extraña.
5: Lo declaro frente a todo Ecuador.
0: Exacto.
5: Guau, ese es el romance. Sí, y la comida, un buen desayuno costarricense también. Qué rico. Sí.
0: Oigan eso, vean, justo el punto de lo que estamos en Ecuador, estamos en la mañana, nos están escuchando. Sí, claro. Y a esta hora la gente está empezando a preparar su rico y delicioso desayuno.
5: Ajá.
0: ¿Qué desayuno en Costa Rica?
5: Gallo pinto se llama. Es una mezcla de arroz y frijoles, ¿verdad? En algunos países lo conocen como moros y cristianos también. Casamiento, pero cada país es ligeramente distinto. En Costa Rica se llama pinto o pintico, con huevo, con tortillas, con quesito, con natilla, con plátano maduro, la jarra de café recién hecho y ese olor a mañana que uno dice rico, así como.
0: El cafecito con olor a mañana.
5: Sí, total. Yo traje café de Costa Rica para acá.
0: En México, ¿qué es lo que desayunan?
5: Sí.
11: ¿Desayunamos?
0: ¿Qué desayunan?
6: En México, pues casi, bueno, salvo el, ¿cómo le llamaste? Gallo pinto.
5: Pinto, sí.
6: No, nosotros no, frijoles sí, solitos, pero sin arroz.
0: Sin gallo.
6: Con huevo, sí, con las tortillas, ¿verdad? O enchiladas, de pronto hacemos chilaquiles con salsa verde o roja y pollo, en fin, una gama amplia.
0: Tápame de una duda.
6: Sí.
0: ¿A ustedes todos comen picante o no?
6: La mayoría de México come picante, en cierta medida, sí. Y en algunos estados de la República comen muchísimo más.
0: Ah.
6: En particular uno que se llama habanero.
0: Habanero.
6: Del sur del país. Ese es el máximo, sí.
0: Ah, ya, vea, interesante.
6: Así es, pero hay de todos los...
0: De todos los gustos mañaneros.
6: Exactamente, ajá. Sí.
0: Siempre me sé confundir Honduras, Nicaragua.
7: Honduras. Falta Chile, vamos a ver.
0: Vamos. No, solo para preguntarte.
7: Sí.
0: ¿Qué desayuna?
7: Pues justamente las baleadas. Es que lo que pasa con las baleadas, que la baleada puede consumirse en horas de desayuno, almuerzo o cena.
0: Ah,
7: a cualquier hora.
0: A cualquier hora baleada.
7: Sí, baleadas. Eso es.
0: Chile, ¿qué desayuna?
12: Pan con huevo, huevito revuelto.
0: Ah, sí.
12: Sí. Eso principalmente, un cafecito también, sí. O el pancito también ahí con la mantequilla que se derrite en el tostador. El tostador chileno también lo echo de menos. El desayuno de Chile, sí, esa es la verdad.
0: Ya te damos paso, abuelito, ya te damos paso.
7: ¿Qué extrañas que Ecuador?
0: Yo que extraño a mi familia, a mis hijos, a mis padres, a mi esposa, mi comida.
7: ¿Qué es lo que se come? Contanos, ¿qué se come en Ecuador?
0: Verán, en Ecuador, porque es que depende, si es que tú desayunas así como quien dice, bien fortificado, un desayuno contundente en la que es un sequito de pollo, un sequito de carne, con un huevito, con el juguito,
7: casi
0: con el cafecito. O, por ejemplo, en la costa...
7: ¿Y ya llega la hora del almuerzo si estás muy lleno? ¿O eso vale por el desayuno almuerzo?
0: Depende. Hay

0: 95.3, la 94.5. Sí me acuerdo. La 95.3 en Mejía, Rumiñahui y Cayambe, Pedro Moncayo y en el Cantón Quito. La 94.5 en los cantones de San Miguel de los Bancos, Pedro Vicente Maldonado, Puerto Quito. Y también en las provincias de Santo Domingo, Los Sáchiras, Manabí, Esmeraldas y Los Ríos. A la gente del noroccidente, ayer me estaban contando de que sí, ya están con los problemas de la luz. Y ayer no había señal en el noroccidente por la luz. Mando más saluditos, le mando un saludito a mi hermano que ya está por acá. Dice que se ha levantado temprano. Y ya era hora que te levantes temprano.
1: Ya,
0: le mando un saludo inmenso también por acá. Ahí está. Le mando un saludo grande también a nuestro querido Andrés, a nuestro amigo Andrés Reliche, que sabemos y me estaba contando Andrés que viene en noviembre para estas tierras. Ah, sí, también se viene para acá. Entonces ahí tenemos que llevarle. Tenemos que llevarle a comer, tenemos que llevarle a pasear, tenemos que llevarle a la social. Ya, listo. Vamos a una pausa. Me están poniendo señas de que nos vamos a una pausa. Los controles son tuyos. Así estamos en esta conexión, en esta vuelta al mundo, a través de Control del Alba, porque este gallito se puso internacional. Este gallito hoy les despierta desde el otro lado del globo por la www.radiopichincha.com. Volvemos en un momento.

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0: 8:18 con 44 minutos en Beijing. Son las 5:44 en Ecuador. Y son las 4:44 en Ecuador insular. O sea, es decir, claro, porque hasta por allá también nos escuchan. Acá estábamos conversando un poco con los compañeros. Vean, ya nos pasaron 44 minutos de lo que iniciamos. Ah. Nada más. Sí, ya nos pasaron. Sí, estábamos escuchando y usted ya sabe. Puede, un saludo grande también al doctor Fernando Chamorro, quien confía en el espacio y está ahí conectado con nosotros. 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
0: 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Así que un saludo a nuestro querido amigo del doctor Fernando Chamorro. Es que estaba justo escuché la publicidad de lo que estábamos ahí antes de la musiquita. Son las 5:45. Más saluditos tengo por acá. Me voy al sur del país. Mando un saludito a la gente en el sur del país, a mi querido padre también que está escuchando. Mi querido padre, allá en Hidro Oriente, en el sur del Ecuador, nos escucha a través de www.radiopichincha.com. Estábamos pasando el menú. ¿Cómo se decía menú en chino, Gonza? Ya se olvidó. Estábamos haciendo una revisión por el menú del desayuno, ¿no es cierto? ¿Qué desayunan en Argentina? Oigan, ya se perdió el micrófono.
2: En Argentina desayunamos tostadas con queso cremoso y mermelada, por ejemplo, y café y mate.
0: Mate.
2: Pero ahora se está poniendo muy de moda como la tostada con queso, palta y tomate, por ejemplo. Como un desayuno más natural.
0: Palta. El aguacate. Sí. Ah, mire. Entonces de aquí, próximo seco de chivo que nos peguemos en Ecuador va a ser un seco de chivo con palta.
2: ¡Uy, oh, qué rico!
0: O sea, es decir, seco de chivo con aguacate.
2: Con palta.
0: Yo ese le aprendí a Juanca, porque él llegó y buscó papaya, palta y las perlas.
3: Uy, sí, totalmente. Recién acabo de encontrar papaya. Recién hace unos días nada más y ahí la tengo. ¿No? Pues, sí, iluminada ahí, por favor, que no se acabe.
0: Oye, ¿tú desayunas papaya?
3: ¿Perdón?
0: ¿Tú desayunas papaya?
3: Sí. Bueno, en Perú lo que hacemos usualmente el desayuno es pan, como también dice Gonza, pan, mantequilla y quesito y jugo. Puede ser de papaya, de fresa, de mango, etcétera, etcétera. Bueno, ese es un desayuno en casa.
0: ¿Ya?
3: Cuando una persona se va al trabajo y no tiene tiempo, va a unos puestitos en la calle y encuentra pan con palta, pan con queso, pan con tamal, pan con papa rellena, pan con salchicha huachana, varios tipos de pan y varios también bebidas, maca, quinoa, avena, etcétera, etcétera.
0: Para el desayuno.
3: Todo eso es desayuno.
0: El
3: desayuno es importante.
0: Claro.
3: Igual el almuerzo es otro tema.
0: Ya.
3: Porque el desayuno es, o sea, pan con torreja, pan con tortilla, pan con huevo revuelto, pan con pollo.
0: ¿Qué es la torreja?
3: Torreja es un frito entre huevo, puede llevar, por ejemplo, espinaca, puede llevar cebolla, puede llevar tomate. Esta es una torreja.
0: Huevos
3: revueltos. Revueltos con todo, así, con puede ser trocitos de tomate, cebolla, espinaca, eso es una tortilla.
0: Eso es nada, la torreja. Vean nomás, ¿cómo nos vamos enterando? Claro, sí. Y eso es una de las cosas que les cuento, que acá hemos ido aprendiendo cómo se dice en algunas expresiones también en otros países, que nosotros muchas veces tal vez la tomamos con un concepto, en otros lados es otro concepto. El nombre, vea, de los alimentos, acá le conocen al aguacate como palta, yo decía aguacate.
2: ¿Cómo se dice menú?
0: A ver, ¿cómo se dice menú? Ha sido la única que tomó nota.
2: Kaidan. Kaidan.
0: Pronúncieme bonito. Por eso es lo que nunca nos entienden cuando vamos a pedir algo. Claro, sí. Oye, esa es una de las cosas, y como decía uno de acá también los chicos, que sí, nos tienen paciencia, porque el lenguaje es una de las... Imagínense cómo fue cuando uno se bajó del avión y se topa con puro signo, puro símbolo, y así, y ahora, lo único que veía el dibujito, ¿cuál es el dibujito? Primero al baño. Sí, eso es lo que veíamos ahí. Son las 5 de la mañana con, oigan, 5 de la mañana con 49 minutos. Ya nos falta poquito. Ya nos falta un poquito menos porque a mi querida Meli, que sé que debe estar ahí, quisiera conversar con Meli un ratito, si me confirman si se puede acercar al micrófono, Meli, porque le extraño mucho y le quiero también agradecer por todo lo que está haciendo. Javi, confírmame si se puede acercar Meli a un micrófono para conversar rapidito. ¿Qué dice por aquí? Ah, está ocupada, está preparando el noticiero porque después del programa con todo el Alba viene el profe Wilson Robalino con el noticiero. Pero bueno, ahí le mandamos un fuerte abrazo y el agradecimiento porque ella es la que nos está ayudando a difundir todo lo que nosotros estamos haciendo y viendo y buscando y encontrando desde acá. Ya para ir cerrando, chicos, otra pregunta, porque como les dije, no va a ser la primera y la última que vamos a salir. Hoy nos topamos. Sí, ya le preguntamos, ya le preguntamos el desayuno. Ya. Para empezar y para ir viendo, el plato más característico de sus países, ya que hablamos de comida en esta ocasión. Listo, vamos ahora con Perú, rapidito.
3: Bueno, el ceviche.
0: Sí, ceviche. A ver, Argentina.
2: El mío, el asado.
0: Al asado. ¿Pero asado de qué?
2: El asado de carne de vaca tiene de todo, los cortes que vos quieras. Vacío.
0: Ya saben, nos tenemos que ir a comer asado. ¿No?
2: Sí, tienen que venir.
0: Walter, tranquilo, a ti te vamos a dar algo que te guste.
2: Y empanadas también es típico, las empanadas de carne.
0: Ya, listo, para acá, Chile.
1: El pastel de choclo.
0: ¿Pastel de choclo?
1: Sí, ¿lo conocen?
0: ¿Pastel de choclo?
1: Sí, como el pastel de papas. Yeah. Es una, digamos, una masa con el choclo molido.
0: Ya. Yeah.
1: Y después se hace un pino con carne, con también pollo. Y eso también se le pone huevo duro.
0: Ya.
1: Yeah. Eso se mete al horno.
0: Ah, vean nomás.
1: Sí.
0: Siguiente programa va a ser un programa gastronómico donde podremos dar la receta. Así que le invitamos a la gente a que, por favor, en el siguiente programa traiga papel y lápiz y anote los ingredientes y los pasos de las recetas. Listo, pastel de choclo. Vamos por acá. Sí,
1: pastel de choclo cortado.
0: Eso.
4: Bueno, Walter. Plato típico, el gallo pinto. El que dije de desayuno es el típico por excelencia. También los tamales para fin de año.
0: Ya.
4: También para los que comen carne, chifrijo, que es como chicharrón con arroz, con chimichurri o pico de gallo, que es tomatito con hierbas, picado y todo también. Ceviche, tenemos nuestra versión de ceviche también. Sí. Mucha gastronomía.
0: Nada más.
4: Costarricense y muy bien.
0: Gallo pinto.
4: Gallo pinto.
0: Sí, gallo pinto, desayuno, almuerzo y merienda.
4: No falla. De hecho, se puede comer a cualquier hora del día. Yo lo como de madrugada también.
0: Con razón no duerme.
4: Obviamente.
0: No, sí, solo pasa comiendo. Ya, listo, por acá. En México, ¿qué es lo más destacado? Nosotros ahorita conocemos de los burritos, que los tacos, que las enchiladas.
2: Los burritos son del norte del país. Iba a decir que depende del lugar donde estés, la comida que es más común, ¿no? Como en el norte los burritos, más al centro y al sur los sopes, el pozole, ¿no?
0: Ya.
2: Para las fiestas, o el chile en nogada, que es muy típico. El chile en nogada es un platillo especial que se prepara sobre todo en septiembre, cuando celebramos la independencia, porque se dice que ese chile se lo dieron las monjas a Agustín de Iturbide cuando entró a la Ciudad de México, que había logrado la independencia, y lo adornaron con los tres colores de la bandera. Y es chile poblano, no sé cómo le llaman en otros lados,
0: relleno
2: de carne molida y con una cubierta de nogada, ¿no? Una crema de nuez. Y rojo con granada, verde con perejil y el blanco de la nogada. Ese es nuestro platillo.
0: Ah, vean nomás. Está.
2: Delicioso.
5: Bueno, también aparte de las baleadas, que son muy famosas.
0: Las baleadas,
5: que justamente comenzó por eso, porque se dio un tiroteo en una ciudad. Así
0: le tirotearon al que estaba haciendo la comida.
5: Exactamente. Eso pasó. Y desde ahí hubo un tiroteo. Y desde ahí estaba cocinando en la calle, se dio a un altercado y en eso comenzó una balacera. Sí, dale, de verdad. Y quedó. Pero también es el pollo chuco, que el pollo chuco es con tajadas de mínimo verde. Tiene por ahí pollo frito, repollo y una salsa. Ajá, y una salsa deliciosa, así que eso se da más en la costa.
0: Ah, vean nomás.
5: Se da más en la costa norte de Honduras.
0: Así. Ah, ya.
5: Justamente ahí me crié yo, en la ciudad del Puerto de la Ceiba, en la costa norte hondureña.
0: Ah, miren nomás.
5: Así es, y antes el pollo chuco baleada y pollo chuco de los favoritos.
0: Ah, listo. Esos son los platos que estamos conociendo, que son de nuestros países, nuestros países hermanos. No, ya creo que pasamos todos, Vean, les quiero mandar un saludo de parte de mi querida Meli, Melinka, que es la productora de noticias de Radio Pichincha.
5: Saludos.
0: Les mando un saludo. Y ella me dice que desayuna pan con chicharrón cuando está en Perú.
3: El pan con chicharrón, perdón. El pan con chicharrón fue el que ganó en el Mundial de Desayunos con...
0: Ya,
3: ganamos el pan con chicharrón.
0: Pero cuando pusimos el encebollado les ganamos. Chicos, les quiero contar una mala. 18:54 minutos. Llegó la hora de empezar a despedirnos. Llegó la hora de empezar a despedirnos, pero como les digo, vamos a irnos organizando de igual manera para unos enlaces con los siguientes, en las siguientes semanas, para ir conversando y también con algunos temas que incluso si nos quieren averiguar, vean, me mandan un mensaje y me dicen, esto quiero saber de tal país, y nosotros acá les averiguamos. Rapidito, despedida cortita, porque si no terminamos. Juanca.
3: Un placer nuevamente ser parte de esta mesa redonda. La verdad que me he divertido. Me gustaría ser nuevamente, estar nuevamente aquí reunidos en una segunda parte, tercera parte, porque nos quedamos hasta cerca de la Navidad. Así que sería muy lindo reencontrarnos nuevamente. Un placer y que despierten muy bien en Ecuador.
0: Argentina, Celeste.
2: Bueno, un abrazo muy grande para todos los ecuatorianos y ecuatorianas desde acá de China, que la estamos pasando muy bien. Así que nada, un abrazo grande.
0: Chile.
1: Un abrazo a toda mi gente que vive ahí en la mitad del mundo de Ecuador. Espero visitar muy pronto ahora que tengo a mi amigo Carlitos y nos estamos viendo, nos estamos escuchando.
0: Vamos por acá, Walter, Costa Rica. Uy, se cayó el micrófono chino.
6: No ha pasado nada. Buenos días, Ecuador. No, yo quiero también ir, yo nada más conocí de Ecuador una ferretería, un restaurante una vez que fui a trabajar y ya me sacaron, yo tengo que ir otra vez para ayudarte a despertar a la gente.
0: Exacto, ahí nos reunimos todos en la radio. Vamos, tú México, mi querida Ángeles.
7: Gracias, Carlos, por la invitación y gracias a todas las personas que nos escuchan y aquí nos seguiremos. Aquí seguimos con gusto para saludarles otro día.
0: Honduras, mi querida Gis.
8: Muchísimas gracias, Carlos, por esta oportunidad. Gracias por el compañerismo, la iniciativa que tuviste de invitarnos. Lo hemos pasado muy bien. Así que muchos saludos a todos los radioescuchas de Radio Pichincha en Ecuador. Ánimo, muchas bendiciones en su día y que estén muy bien. Nos vemos o nos escuchamos también la próxima, ¿verdad? Aquí en esta radio tan escuchada en Ecuador.
0: Sí, así será. Será hasta una próxima ocasión. Le queremos agradecer a toda la gente. Gracias por compartir con nosotros. Gracias por estar en la sintonía de Radio Pichincha. Le dejamos de inmediato con el profe Wilson Robalino, que nos dice presente y está listo para contar las noticias de Ecuador y el mundo entero a través de Punto Noticias en su primera emisión. Un fuerte abrazo a todos mis compañeros de allá, a Meli, al abuelito, al Esteban, a la Steffi, al Coralito, a Andrés, a todos. Un abrazo inmenso también, que sé que me está escuchando mi familia, a mis hijos, que ya muy pronto regresaré a molestarles. Así que cuídense mucho y así, con energía, con positivismo, con esa dosis que le damos todos los días, le decimos... Hasta una próxima ocasión, Pichincha. Hasta luego, Ecuador. Hasta pronto, Latinoamérica. Y desde acá, desde Beijing, le decimos... ¡Levántate, Beijing! ¡Acuéstate, Ecuador! O como quieran, porque ya estamos hasta confundidos con las horas.

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2: Señoras y señores, muy buenos días y buena suerte. Les saluda Wilson Robalino en este día jueves 15 de octubre del 2026.
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2: 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Esta mañana les acompañamos Javier Bisuete en el Control Master, Esteban Bustamante en el servicio a las redes sociales, Melinka Huiracocha en la producción, Wilson Robalino en la lectura de las noticias. Los 6:04 minutos. Recuerde que este 15 de octubre se conmemora el Día Mundial de las Mujeres Rurales, con el objetivo de reconocer a las mujeres del campo por la contribución en el desarrollo rural, la erradicación de la pobreza y la mejora en la seguridad alimentaria. El 18 de diciembre del 2007, la Asamblea General de la Organización de Naciones Unidas estableció el día 15 de octubre como el Día Internacional de las Mujeres Rurales. En la declaración inicial, la organización hace un llamamiento para mejorar la condición de las mujeres rurales, prestando atención a sus necesidades y también para empoderarlas en el ámbito social, económico y político. 15 de octubre, Día Mundial de las Mujeres Rurales. Las 6:05 minutos. La reflexión para hoy. El malo será esclavo, aunque sea rey. El malo será esclavo, aunque sea rey. Bienvenidas y bienvenidos.
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1: Las 6:06 y estas son las noticias más destacadas en los diferentes medios de comunicación del país y del mundo. Centro Sur confirma disposición nacional de desconexión eléctrica obligatoria de 7 días para empresas de medio y alto voltaje. Ya empezaron los apagones. Expertos cuestionan supuestos mantenimientos. Sin lluvia, sin luz y con pérdidas. Pequeños ganaderos reclaman medidas urgentes de apoyo al sector. La escolta legislativa intentó bloquear el ingreso del abogado de Aquiles Álvarez a una comisión. John Reinber anuncia que Daniel Salcedo y Ronald Herrera serán extraditados a Estados Unidos el 29 de octubre. Dictan prisión preventiva contra funcionario del Ministerio de Educación por presunta oferta de realizar tráfico de influencias. El cuerpo de la activista Mónica Silva será repatriado a Polonia tras 4 meses en la morgue de Santa Elena. En los deportes, Dragonas Independiente del Valle busca hacer historia en la Copa Libertadores Femenina 2026. Vinicius Junior recibe 4 partidos de suspensión y se pierde el clásico ante Barcelona. En el mundo, Estados Unidos desplegará unos 600 soldados en América Latina para intensificar la lucha contra el narcotráfico. Costa Rica inaugura su primera megacárcel al estilo Bukele, en plena crisis de seguridad. El gobierno de Colombia firma decreto que criminaliza la protesta social. Genial. Las 6:08. Ahora revisamos las portadas de los medios de comunicación internacionales. Telesur informa que victoria popular y de Lula da Silva. El Senado de Brasil aprobó final de la escala 6-1. La gestión de Javier Milei destruyó más de 370 mil empleos formales en Argentina. Keiko Fujimori pierde aprobación en el Perú. Brasil refuerza operaciones contra incendios premeditados en la Amazonía. Las 6:09. Por su parte, la agencia de noticias Xinhua destaca las siguientes informaciones. El canciller chino se reúne con su homólogo ruso. 8 tripulantes desaparecidos tras incendio de barco frente a costa rumana del Mar Negro. 8 estados de Estados Unidos demandan a OpenAI por supuestos riesgos de seguridad de ChatGPT. Miles de personas marchan pacíficamente en Colombia contra las políticas del nuevo gobierno. Y la cadena internacional Russia Today titula en el portal de hoy que fin del 6-1 en Brasil. El Senado brasileño aprueba reforma a la semana laboral de 5 días. Sao Paulo en alerta tras intensas lluvias que convirtieron calles en ríos. Argentina y Estados Unidos avanzan hacia un acuerdo comercial clave. Colombia reabre su embajada en Israel y la traslada a Jerusalén. Las 6:10. 6:10.
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1: Las 6:10. Centro Sur confirma disposición nacional de desconexión eléctrica obligatoria de 7 días para empresas de medio y alto voltaje. La empresa de distribución eléctrica Centro Sur confirmó formalmente al Digital Primicias que ha iniciado el proceso de notificación a las empresas y a los consumidores clasificados en las categorías de medio y alto voltaje dentro de la zona geográfica en la que presta su servicio habitual. La comunicación oficial transmitida por la entidad distribuidora detalla la entrada en vigencia de una disposición de desconexión de la red pública. Según lo precisado por la propia empresa Centro Sur, no se trata de una medida de carácter local ni de una decisión aislada de su zona de cobertura, sino de una instrucción formal de alcance estrictamente nacional que rige para los actores pertenecientes a los segmentos energéticos señalados. De acuerdo con los términos de la notificación emitida, los consumidores y usuarios correspondientes a las categorías de medio y alto voltaje están sujetos al cumplimiento obligatorio de una instrucción que exige reducir a cero su demanda de energía eléctrica procedente de la red pública. La ventana temporal establecida para la ejecución de esta medida de desconexión se extiende desde este miércoles 14 de octubre hasta el próximo martes 20 de octubre. Asimismo, la empresa de distribución remarcó que si bien la disposición fija inicialmente un lapso de 7 días consecutivos de restricción total, se contempla en forma explícita la posibilidad de que la medida sea objeto de una posterior extensión en el tiempo. La implementación de esta instrucción fue ratificada de manera independiente por el sector empresarial afectado. 6:12. Varias compañías e industrias catalogadas dentro de los rangos de medio y alto voltaje con las que puede o pudo mantener comunicación el medio digital confirmaron que comenzaron a recibir las notificaciones correspondientes enviadas por la distribuidora eléctrica. En sus declaraciones, los representantes de estas unidades productivas señalaron que los documentos recibidos estipulan de manera categórica la obligación de suspender por completo la recepción de energía eléctrica estatal por un periodo continuo de 7 días, ratificando así el inicio formal de las acciones de desconexión en sus instalaciones. La formalización y puesta en marcha de estas desconexiones al sector de medio y alto voltaje ocurren en forma simultánea a una serie de reportes ciudadanos sobre suspensiones y cortes temporales del servicio eléctrico registrado en diversos puntos del territorio nacional. Desde las últimas horas de la noche del 13 de octubre y a lo largo de la mañana de este 14 de octubre, habitantes de principales urbes como Quito, Guayaquil y Ambato, así como de otras ciudades del país, han informado sobre la ocurrencia de interrupciones en el suministro eléctrico, configurando un panorama de afectación que coincide con las notificaciones de desconexión dirigidas a los medianos y grandes consumidores.
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1: Los 6:14 minutos. Ya empezaron los apagones. Expertos cuestionan supuestos mantenimientos. El Colegio de Ingenieros Eléctricos y Electrónicos de Pichincha, junto a otros profesionales, presentaron una propuesta técnica para afrontar los problemas del sistema eléctrico en el país. Este planteamiento surge en un contexto marcado por cortes repentinos del suministro en ciudades como Quito, Guayaquil, Puerto Viejo, Manta, Ambato y Loja. A pesar de que el gobierno atribuyó las interrupciones a trabajos de mantenimiento en la red eléctrica, los especialistas cuestionan la versión oficial e insistieron en que el país enfrenta una severa crisis derivada de decisiones políticas y falta de generación térmica. Sabemos que no son mantenimientos porque no tenemos reserva térmica. Esa es una verdad incontrastable. Entonces, que pongan a funcionar los equipos térmicos y no tendríamos apagones, dijo el ingeniero eléctrico Carlos Andrade. Además, advirtió sobre el descenso progresivo del embalse de Mazar, una infraestructura clave dentro del complejo hidroeléctrico Paute, que posee una capacidad instalada de 1.757 megavatios. Andrade explicó que la reserva hídrica alcanzó la cota preventiva de 2.125 metros sobre el nivel del mar el 13 de octubre, colocándose apenas 10 metros de la cota crítica, 2.115 metros, que obligaría a paralizar las operaciones del complejo. Asimismo, el especialista enfatizó que el gobierno debe estructurar con las empresas distribuidoras un plan nacional de apagones obligatorio para reducir los impactos negativos en hospitales, centros de emergencia y sectores productivos. El análisis de los expertos también identificó un desperdicio significativo de energía en el sistema nacional. Andrade denunció que la falta de control en las empresas distribuidoras ocasiona una pérdida del 15% de la energía distribuida, cifra equivalente a casi 400 megavatios o el rendimiento de 4 barcazas eléctricas. 6:16 minutos. Por su parte, el ingeniero Gonzalo Arias señaló que la industria absorbe el 40% del consumo eléctrico nacional, el sector residencial el 28% y el comercio el 26%, por lo cual urgió a implementar programas de eficiencia y auditorías energéticas que permitan identificar fugas de energía sin requerir inversiones millonarias inmediatas. Y paralelamente, Vinicio Freire, presidente del Colegio de Ingenieros Civiles de Pichincha, instó al gobierno a retomar la construcción de la hidroeléctrica Quijos. Incluso resaltó que el gobierno no está ejecutando el plan maestro de electricidad con proyectos energéticos estancados. En este escenario, recomendó resolver el suministro de gas para la central termoeléctrica Machala de 210 megavatios, destrabar el proyecto eólico Villonaco 3 e impulsar soluciones sostenibles como el uso de calentadores solares residenciales y proyectos geotérmicos de Chachimbiro, Tufiño y Chalupas. Con estas acciones, los colegios profesionales buscan conformar mesas técnicas de trabajo para garantizar la seguridad energética en el país.
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0: Las 6:18 minutos, 6:18 minutos. Habrá apagón general este sábado 17 de octubre por el mantenimiento eléctrico anunciado por Noboa. En medio de la crítica situación del complejo hidroeléctrico Masar a causa del estiaje, el presidente Daniel Noboa anunció para este sábado 17 de octubre un mantenimiento en la red de transmisión eléctrica, aunque no especificó el alcance de la medida. El anuncio presidencial generó incertidumbre en la ciudadanía ante la posibilidad de que los denominados mantenimientos provoquen apagones generalizados, como ocurrió en la crisis energética del 2024. El 15 de septiembre de ese año, la Secretaría General de Comunicación de la Presidencia anunció el adelanto de mantenimientos en el sistema de transmisión y redes de distribución. El primer llamado mantenimiento derivó en un apagón nacional ejecutado entre las 22 horas del miércoles 18 de septiembre y las 6 horas del jueves 19 del mismo mes, es decir, el país se quedó a oscuras durante 8 horas en el 2024. Posteriormente se aplicaron otros racionamientos de energía disfrazados de mantenimientos, pero cuando la situación se tornó insostenible, la Corporación Eléctrica del Ecuador, CELEC, se vio obligada a programar apagones de hasta 14 horas diarias. El caudal en el complejo hidroeléctrico Masar cayó este miércoles 14 de octubre a 10 metros cúbicos por segundo, mientras que el nivel del embalse se ubicó en 2.125 metros sobre el nivel del mar, a tan solo 10 metros del nivel mínimo operable. La situación en otras centrales hidroeléctricas es más crítica, como el caso de Paute, que registró una cota de 1.974 metros sobre el nivel del mar, es decir, por debajo del nivel mínimo operable de 1.975 metros. La central Minas San Francisco registró un nivel de embalse de 784 metros sobre el nivel del mar, muy cercano al mínimo operable de 783 metros, mientras que en Sopladora la cota fue de 1.315 metros sobre el nivel del mar, a solo 3.5 metros del mínimo operable de 1.312 metros.
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1: Las 6:20 minutos, sin lluvia, sin luz y con pérdidas. Los pequeños ganaderos reclaman medidas urgentes de apoyo al sector. Los pequeños y medianos ganaderos del Ecuador enfrentan una doble amenaza. La falta de lluvias en la sierra y los cortes de energía eléctrica que ponen en riesgo la producción y la conservación de la leche. Luis Alfredo Villarreal, presidente de la Cooperativa de Producción Ganadera del Ecuador, advierte que las pérdidas económicas se agravan por el encarecimiento de la alimentación animal y la falta de asistencia estatal. El campo no puede pagar la crisis de la energía y del agua, afirmó Villarreal en una entrevista con Radio Pichincha. Según el dirigente, en sectores del Carchi, los productores llevan meses esperando lluvias que permitan recuperar los pastizales y garantizar alimento para el ganado. Estamos rogando a Dios por una lluvia que no nos llega, dijo. La falta de agua y de sistemas de riego dificulta mantener la producción. Para evitar que los animales se debiliten, los ganaderos deben comprar silo de maíz y balanceados, cuyos costos en Villarreal son elevados. Sin alimentación, las vacas bajan su producción en un 50-70%, sostuvo. Estos gastos se suman los medicamentos para atender enfermedades asociadas a una nutrición deficiente. El dirigente cuestionó la falta de asistencia institucional y reclamó acciones para fortalecer los sistemas de riego y conservar las fuentes de agua. También advirtió sobre la intervención en páramos y zonas de ceja de montaña, fundamentales para la disponibilidad del recurso hídrico. No podemos dejar de ordeñar porque se fue la luz. A la sequía se suman los cortes eléctricos que, según Villarreal, ya se registraron sin previo aviso en algunos sectores del Carchi. Las interrupciones afectan el funcionamiento de los equipos de ordeño y los tanques de enfriamiento. La leche es un producto extremadamente perecedero. No podemos dejar de ordeñar porque se fue la luz, manifestó el dirigente. Si los productores no cuentan con mecanismos alternativos de refrigeración, la leche puede dañarse y debe ser desechada. Villarreal explicó que los tanques de enfriamiento permiten conservarla hasta 24 horas, por lo que la recolección oportuna es fundamental. Aunque pierdan el producto, los ganaderos deben continuar pagando salarios, comprando alimento para sus animales y cubriendo los costos operativos de las fincas. El dirigente recordó que en anteriores algunos productores tuvieron que botar leche porque la industria dejó de comprarla. También alertó sobre las consecuencias de los cortes eléctricos en las plantas procesadoras. Si las industrias reducen las operaciones, podrían recibir menos leche y trasladar parte de sus mayores costos a los productores mediante una reducción del precio de compra. Por ello pidió al gobierno que informe con anticipación sobre posibles racionamientos. Recordó que durante la crisis eléctrica anterior, los ganaderos tuvieron que abastecerse de gasolina para operar motores y utilizar lámparas solares y linternas para trabajar durante las madrugadas. Villarreal señaló que más de 350 mil pequeños y medianos ganaderos dependen de esta actividad en el Ecuador. Según su estimación, sus núcleos familiares representan entre 2.5 y 3 millones de personas. El dirigente advirtió que la combinación de sequía, mayores costos de alimentación e interrupciones eléctricas amenazan los ingresos de estas familias y la continuidad de sus fincas. También expresó preocupación por la seguridad alimentaria y cuestionó los acuerdos que, según indicó, facilitan la importación de leche en polvo y carne. Según su criterio, los productores ecuatorianos enfrentan dificultades para competir con países que ofrecen mayores apoyos financieros al sector agropecuario, como Estados Unidos y Canadá. 6:24. Otro de los pedidos de la corporación es que se garantice el cumplimiento de la ley de fomento lechero. Villarreal afirmó que la Corte Constitucional ratificó la constitucionalidad de esta normativa y cuestionó la falta de controles para asegurar su aplicación. El dirigente denunció que no se cumple el mecanismo legal que establece que el precio mínimo de la leche cruda pagado al productor debe equivaler al 52% del precio de venta al público de un litro de leche UHT en funda, al que se suman los componentes y bonificaciones por calidad que correspondan. En medio de la sequía y del encarecimiento de los alimentos y medicamentos para el ganado, Villarreal considera que recibir un precio justo es indispensable para sostener la producción.
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1: Las 6:26 minutos. Los conductores de tanqueros esperan hasta 5 horas por diésel en Petroecuador en medio de apagones industriales. Son decenas de tanqueros los que desde las 5 de la madrugada llegan a la terminal de Petroecuador en Pascuales, en Guayaquil, en busca de combustible para las gasolineras y las industrias. Carlos Roche, quien transporta combustible, llegó desde la troncal. Hay desabastecimiento de diésel, afirmó, y aclaró que la falta del producto se siente en las industrias. Las largas filas que se forman en la madrugada se extienden hasta el mediodía. Según los conductores, normalmente el despacho de combustible toma hasta 2 horas, pero desde este mes hay retrasos. Tenemos que esperar alrededor de 4 o 5 horas. A veces pasamos casi todo el día aquí en Petroecuador para poder cargar, relató un conductor de tanquero. Para Yamil Silva, otro transportista, el problema es la cantidad de vehículos que llegan al terminal. Hay demasiados carros, dijo. La mayoría de transportistas son de cantones del Guayas, El Oro y Cañar, quienes aseguran que ese congestionamiento tiene relación con los apagones que soportan 9.000 industrias desde el 22 de septiembre. Cristian Ponce, quien también transporta combustibles, explicó que la demanda de diésel creció por los cortes de luz en las camaroneras y otras empresas que tienen generadores. Ya están usando los generadores 24/7, señaló. Hay empresas de alto voltaje que cada día necesitan hasta 2.500 galones de diésel. Una de ellas, para empezar su producción, necesita el combustible a las 5 de la madrugada para que sus generadores de energía puedan funcionar, pero por los retrasos el tanquero con el producto llega a las 18 horas, 6 de la tarde. Para no detener la producción, la empresa busca otras formas de abastecerse. Por ejemplo, usa un tráiler para comprar diésel en una gasolinera. El tanque de ese vehículo se vacía en la industria y luego el tráiler vuelve en busca de más diésel. Petroecuador, encargada de la distribución del diésel, no ha explicado los motivos que provocan los retrasos en el despacho. Televisazo pidió información a la entidad, pero hasta el cierre de la edición no obtuvo ninguna respuesta.
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1: Las 6:28 minutos. Crisis en salud. Novoa ahora señala a los encargados de bodegas. El primer mandatario afirmó durante una entrevista radial efectuada este 14 de octubre en Radio Centro que la escasez de medicamentos en el sistema de salud no responde a un déficit presupuestario ni a una falta de inversión estatal. Novoa sostuvo que la problemática deriva de fallos estructurales y de redes de corrupción enquistadas en los establecimientos sanitarios. Asimismo, aseguró que el Estado destinó millonarios recursos para la adquisición de medicinas, pero denunció sabotajes deliberados en la distribución interna de los centros asistenciales. En la intervención, el jefe de Estado señaló de manera directa a los encargados de las bodegas hospitalarias por abrir las puertas para el robo de medicamentos. Además, reiteró que médicos recetan fármacos inexistentes en el stock público y expuso la supuesta sustracción de filtros en las máquinas de diálisis para forzar la derivación de pacientes hacia clínica privada. Novoa vinculó directamente estas anomalías con la operación de grupos de delincuencia organizada como los Lobos, los Chones Killers y las Águilas. Estas declaraciones gubernamentales surgen tras un fuerte rechazo de la comunidad médica e integrantes de la sociedad civil. Previamente, voceros del Colegio Médico Provincial de Guayas y del Observatorio Médico Provincial de Pichincha rechazaron que las autoridades responsabilicen a médicos o pacientes por la falta de insumos. Los dirigentes del sector de la salud reiteraron que la adquisición, el almacenamiento y la distribución de fármacos corresponde íntegramente a la gestión pública y exigieron al Ejecutivo la entrega de pruebas respaldadas sobre sus acusaciones.

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1: Las 6:31 minutos. Un siniestro de tránsito afecta cables de alta tensión y restringe la circulación en la autopista General Rumiñahui. Un siniestro de tránsito registrado aproximadamente a la 1 de la madrugada de este jueves 15 de octubre en el puente 2 de la autopista General Rumiñahui mantiene parcialmente habilitada la circulación en el sentido Valle de los Chillos, Quito. Un siniestro de tránsito afecta cables de alta tensión y restringe la circulación en la autopista General Rumiñahui. Un siniestro de tránsito registrado aproximadamente a la 1 de la madrugada de este jueves 15 de octubre en el puente 2 de la autopista General Rumiñahui mantiene parcialmente habilitada la circulación en sentido Valle de los Chillos, Quito. Este siniestro involucró a un camión y provocó afectaciones en postes y cables de alta tensión. Según la información reportada, desde la madrugada se solicitó la intervención de la empresa eléctrica Quito para atender los daños. Las autoridades informaron que durante esta mañana se efectuarán trabajos para retirar el vehículo accidentado. Y se recomienda a los conductores circular con precaución y salir con anticipación, pues a esta hora se registra una alta carga vehicular en el puente 2 de la autopista General Rumiñahui. Las 6:33 minutos. 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Las 6:34 minutos.
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2: Las 6:37 minutos. La escolta legislativa intentó bloquear el ingreso del abogado de Aquiles Álvarez a una comisión. La escolta legislativa de la Asamblea Nacional intentó impedir el paso de Julio César Cueva, abogado defensor del alcalde de Guayaquil, Aquiles Álvarez, a las instalaciones de la Comisión de Garantías Constitucionales. Frente a la firme presión ejercida en el lugar, los uniformados no tuvieron otra alternativa que dejar ingresar a Cueva para que cumpliera con su comparecencia. Una vez en la mesa parlamentaria, Cueva cuestionó severamente la falta de independencia judicial en el marco del proceso conocido como caso Grillete. Durante la exposición, el jurista denunció que el área disciplinaria del Consejo de la Judicatura estaría operando como un ente de negociación en el que presuntamente se intercambiarían favores disciplinarios por designaciones de jueces. Asimismo, advirtió sobre notorias irregularidades en los plazos procesales, señalando que la Fiscalía formuló cargos en apenas 7 días tras iniciar la investigación previa, mientras que la audiencia de caución tardó 49 días en fijarse. Ante las alertas expuestas sobre la injerencia institucional, la Comisión de Garantías Constitucionales reaccionó aprobando por unanimidad el inicio de un proceso de fiscalización al Consejo de la Judicatura en el Guayas, Manabí y Los Ríos. Esta investigación parlamentaria evaluará las atribuciones administrativas y disciplinarias del organismo, así como los mecanismos destinados a garantizar la independencia judicial interna y externa.
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1: Las 6:39. El cuerpo de la activista Mónica Silva será repatriado a Polonia tras 4 meses en la morgue de Santa Elena. 4 meses después de haber sido hallada sin vida en su vivienda en la comuna Montañita, en la provincia de Santa Elena, la Fiscalía General del Estado autorizó el retiro del cadáver de la activista polaca Mónica Silva. La entrega del féretro está programada para hoy jueves 15 de octubre a las 10 de la mañana en el Centro Forense de Santa Elena, desde donde sus restos serán trasladados hacia Quito para su posterior repatriación a Polonia. Mónica Silva fue encontrada sin vida el pasado 8 de junio en su domicilio situado en el barrio El Tigrillo. Inicialmente, el ministro del Interior, John Reinberg, señaló en una entrevista radial que el hecho se investigaba como un aparente suicidio. No obstante, los resultados de la necropsia dieron un giro sustancial a las indagaciones al establecer que se trató de una muerte violenta. El traslado internacional del cuerpo estuvo previsto en primera instancia para el 10 de septiembre, pero fue suspendido a última hora debido a inconsistencias en la documentación requerida. Tras subsanar esos hechos y concluir los peritajes forenses solicitados por la justicia ecuatoriana, la familia del activista, a petición de su madre y allegados, dispuso que se le practique una segunda autopsia al llegar a territorio polaco, con el fin de obtener nuevos elementos sobre las circunstancias de su fallecimiento. Las organizaciones CEPAN Guayaquil y el Comité Permanente por la Defensa de los Derechos Humanos, que acompañan legalmente a la familia, enfatizaron que la repatriación del cuerpo no detiene la investigación judicial ni la exigencia de sancionar a los autores materiales e intelectuales. En paralelo, activistas locales y el colectivo Mochica Zumpa organizaron un espacio de despedida en Santa Elena para destacar la huella de Mónica Silva en la defensa de los derechos humanos en el país antes de su traslado definitivo a Polonia.
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1: Faltan 18 minutos para las 7. Faltan 18 minutos para las 7. Otavalo recordó a José Guamán con actos religiosos y ancestrales. Su familia exige justicia. En Otavalo se llevaron a cabo varios actos religiosos y ancestrales en memoria de José Guamán, asesinado en el paro 2025. Su esposa y su madre reclaman por justicia. Diana Dávila nos tiene el siguiente reporte.
2: El 14 de octubre se cumplió un año del asesinato de José Guamán durante el paro de Imbabura en 2025. En su casa aún se recuerda con dolor la manera en cómo le arrebataron la vida tras recibir un impacto de bala en el pecho que habría sido provocado por un miembro de las Fuerzas Armadas. Su esposa, Daisy Castañeda, pide justicia, pues hasta el día de hoy no se ha llevado adelante una investigación clara que permita dar con el responsable. Pese a ello, destaca que ella y sus dos pequeños siguen en pie de lucha.
3: Ha sido un año de dolor, tristeza más para mis hijos y para mí. Como mamá ya me toca el ron de papá y mamá, y ha sido muy duro y ha sido un año sin justicia. Por esa razón es que yo quisiera pedir que esto se haga justicia, que esto no se quede así. Y como esposa pido justicia y somos Otavalo, somos resistencia, no somos terroristas. Y esto seguirá de pie, la lucha sigue en pie.
2: La comunidad y la familia caminaron desde la vivienda de la madre de José hasta la iglesia de Cachiviro, cargando una bandera del Ecuador, flores y la foto de José. En la iglesia los esperaba el presidente de la Ecuarunari, Leonidas Isa, la alcaldesa de Otavalo, Anabel Hermosa, y otros dirigentes. Tras concluir la ceremonia religiosa, todos fueron al cementerio, donde armaron una pamba mesa y compartieron entre música y recuerdos. Ahí, Leonidas Isa destacó que la intención de quienes están en el poder es meter miedo en la población para que deje la lucha de lado, y en ese sentido considero que se están dando todas las condiciones para que vuelva a darse un estallido social.
4: En nombre de José Guamán lo que decimos es que es una semilla para nosotros, una semilla de rebeldía, una semilla de lucha, porque si cambiara las condiciones reales de la gente que vive, seguramente no habría necesidad de luchar, pero no cambia, más bien profundizan. Mientras tenemos una sociedad indiferente, una sociedad que nos odia, no la mayoría, pero hay los que están sosteniendo al gobierno actual, no ha sido con debates, no ha sido con ideas, sostienen con odios. Y no soy yo, había dicho en alguna entrevista, ya se están dando los eventos anteriores al 2019 y al evento 2022. Para ir a un estallido social, 2019 significaron 32 eventos contabilizados. Ayer movilizaron en la ciudad de La Tacunga, hoy día, en estos días van a movilizar por el tema de la sequía. Mientras unos tienen agua concentrada, los campesinos no tenemos agua. Hay una movilización. El día sábado movilizaron los jóvenes. El día de ayer movilizó en Cañar. Entonces hay estos eventos donde hay un malestar. ¿Y cuál es la respuesta del gobierno? Meter miedo, meter bala, meter instalar el proceso de estigmatización, que somos terroristas, atrasa pueblo, violentos, narcotraficantes, cuando a ellos lo único que les conviene en este momento es seguir instalando el odio, el miedo, la mentira como su código de gobierno.
2: Posteriormente, la familia y la comunidad salieron en una caravana de vehículos hasta el Parque de los Dinosaurios en Otavalo, donde José Guamán perdió la vida. Ahí se realizó una ceremonia ancestral y se pidió justicia. Rosa Isama, madre de José, consideró que la consigna del gobierno durante el paro de 2025 fue matar nomás a cualquiera, porque a la final solo son indios.
5: Dice que el mismo hecho de que todavía no hay respuesta de contundente, no hay una respuesta de realmente que se haya a ver, que la justicia llegue, porque tiene el relato de ella, que sí viene con ese sentimiento de que ha sido Que el gobierno ha dicho que dispare, que maten, o más, a la final son solo así, eso es lo que han tenido dicho, tiene la versión de lo que ha dicho en la fiscalía, me imagino, y por eso es que ella también dice que sí necesita que se haga justicia, sí necesita ver que realmente los derechos de los pueblos y más que todo de la clase de los que vivimos en los territorios se haga ver la justicia.
2: Lucha y resistencia son las dos palabras que se escuchan con mayor frecuencia en las comunidades indígenas de Otavalo, donde aún se lleva el dolor de lo que fue la represión de 31 días que se llevó la vida de Efraín Fuérez, Edison Farinango y José Guamán. Reportó para Radio Pichincha, Diana Dávila.
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1: Faltan 12 minutos para las 7. Faltan 12 minutos para las 7. Dictan prisión preventiva contra funcionario del Ministerio de Educación por presunta oferta de realizar tráfico de influencias. Un juez dictó prisión preventiva contra Roberto Cristóbal A., servidor público del Ministerio de Educación, por su presunta participación en el delito de oferta de realizar tráfico de influencias. El funcionario fue aprehendido junto a otras dos personas durante un operativo realizado en Quito este martes 13 de octubre. La operación fue liderada por el ministro del Interior, John Reinberg, junto con la ministra de Educación, Gilda Alcíbar. La Fiscalía General del Estado ejecutó 3 allanamientos en la capital. Uno en las oficinas del Ministerio de Educación, ubicada en el sector de Iñaquito, y 2 en domicilios localizados en Chillogallo y San Juan, el sur y centro de la ciudad, respectivamente. Durante el operativo se ejecutaron 2 órdenes de detención con fines investigativos y una orden de detención para la formulación de cargos. Además, se recabaron teléfonos celulares y documentación relacionada con el caso. La investigación a cargo de la Fiscalía de Administración Pública comenzó el 11 de mayo del 2026. Según los indicios recabados, funcionarios públicos presuntamente habrían ofrecido plazas laborales en instituciones educativas públicas a cambio de beneficios económicos. El caso se investiga por el presunto delito de concusión debido a una aparente venta de puestos de trabajo que habría motivado cerca de $1,000,000. Según el señor Reinberg, el cobro por cada puesto oscilaba entre $1,500 y $5,000. La fiscalía informó que durante la audiencia de formulación de cargos, el fiscal expuso los elementos de convicción que harían presumir la participación del procesado en los hechos investigados. Según el expediente, entre estos constan informes de seguimiento y vigilancia, un informe de triangulación de llamadas telefónicas, un informe de la Unidad de Análisis Financiero y Económico UAFE, el acta de levantamiento de los indicios recopilados durante el operativo y la documentación relacionada con el caso, incluidas hojas de vida y roles de pago. La institución señaló que la instrucción fiscal tendrá un plazo de 90 días y se tramitará mediante procedimiento ordinario.
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1: Faltan 10 minutos para las 7. Faltan 10 minutos para las 7. Reinberg anuncia que Daniel Salcedo y Ronald Herrera serán extraditados a Estados Unidos el 29 de octubre. La noche de este 14 de octubre, el ministro del Interior, John Reinberg, anunció a través de las redes sociales que Daniel Salcedo Bonilla, alias Bello, y Ronald Herrera Ramírez, exteniente de policía, dado de baja, serán extraditados a Estados Unidos el 29 de este mes. Ambos permanecen recluidos en la cárcel del Encuentro, en la provincia de Santa Elena, y son requeridos por la justicia estadounidense por varios cargos. Entre las acusaciones que comparten constan 3. Conspiración para la importación de narcóticos, posesión de armas de fuego, ametralladoras, y conspiración para poseer este tipo de armamento. Las acusaciones contra ambos fueron presentadas ante la Corte del Distrito Sur de Nueva York. Daniel Salcedo, alias Bello, enfrenta en Estados Unidos 5 cargos presentados por el Gran Jurado de la Corte del Distrito Sur de Nueva York: asociación ilícita para importar narcóticos, posesión de ametralladoras, asociación ilícita para poseer ametralladoras, asociación ilícita para cometer blanqueo de capitales y lavado de dinero. Los 3 primeros los comparte con el ex agente policial Ronald Herrera. Los 2 últimos, relacionados con el lavado de activos, solo se le imputan a él. Según la acusación, entre el 2023 y 2026, Salcedo habría acordado con Herrera y otras personas traficar cocaína colombiana a través del Ecuador hacia destinos internacionales. El pedido de extradición señala que en entrevistas con autoridades estadounidenses habría reconocido que intentaron enviar al menos 2 cargamentos de 1 tonelada cada uno, uno a México para llevarlo luego a Estados Unidos y otro a Europa. Ambos fueron incautados, uno en Ecuador y otro en Panamá, y habrían sido protegidos con ametralladoras. La acusación se apoya además en el celular que las autoridades ecuatorianas le incautaron en el 2024 y que contenía fotos y vídeos de los envíos y de armas. Salcedo aceptó ser extraditado el 9 de septiembre, el mismo día que Herrera, pero no lo hizo de inmediato. En un primer momento se negó a consentir la extradición y explicó que no conocía la existencia de la causa ni de los procesos por los que Estados Unidos lo requería. Tras conversar al menos 30 minutos con su defensa técnica, fue consultado nuevamente y esta vez aceptó ser entregado a la justicia estadounidense.
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1: Faltan 6 minutos para las 7. Faltan 6 minutos para las 7. Varios investigadores ecuatorianos desarrollan herramienta de IA que podría detectar el cáncer de hígado con imágenes 3D en menos tiempo. Un grupo de investigadores de Ecuador y Chile cooperó para crear una herramienta de inteligencia artificial que reconstruye los núcleos de las células en 3D para detectar posibles anomalías ligadas al cáncer de hígado. Los detalles con Carlito Minango.
6: Investigadores ecuatorianos desarrollan herramientas de inteligencia artificial que podrían detectar el cáncer de hígado con imágenes 3D en menos tiempo. En un laboratorio frente a una computadora, Hernán Morales Navarrete muestra un conjunto de esferas de distintos colores en un espacio tridimensional que giran sobre su propio eje. Cada bola, explica, es una representación digital de un núcleo celular en una muestra y cada color es una representación de qué tan anormal o potencialmente cancerígena es dicho núcleo. Los colores son asignados por una herramienta de inteligencia artificial creada por un grupo de académicos ecuatorianos y chilenos. Morales Navarrete, docente investigador de la Universidad de las Américas, trabajó por cerca de 2 años junto a académicos de esta institución y de la Universidad Concepción de Chile para crear NUCverse 3D, una herramienta que cuando fue usada en ratones permitió contrastar de manera clara y con detalle aquellas células con tejido normal y aquellas cancerígenas en una muestra de hígado. Hoy trabaja no solamente para observar estos cambios visibles en células potencialmente afectadas por el cáncer, sino también en entender cuáles son las causas hasta ahora ocultas de estas anomalías. El plan es a futuro usar NUCverse no solo como un programa para ver el desarrollo de la enfermedad, sino también de prevención. Morales Navarrete recuerda que cuando empezó en Alemania sus proyectos de estudio de células mediante imágenes computarizadas hace 14 años, solo había herramientas para procesar archivos en 2D. La limitación: con una imagen en 2D no podemos extraer toda la información. Si tenemos una esfera, tendremos datos únicamente de dónde se haga el corte, pero con estas imágenes en 3D se tiene como un holograma de cómo en realidad se ven los núcleos de las células, explica el experto. Comprender las propiedades de los núcleos celulares es clave en la atención del cáncer, pues en este punto es donde está presente el ADN y ocurren procesos que crean los cambios morfológicos. En la investigación publicada en la revista científica de reportes Natural Perfolds, Los investigadores señalan además que, por ejemplo, con los cortes tradicionales en 2D se generaron ruidos que pueden confundir las mediciones. Además, argumentan que solo el análisis 3D completo permite una cuantificación de las propiedades que son particularmente importantes en tejidos como los del hígado. Con estos problemas y consideraciones, Morales Navarrete y el grupo de investigadores ecuatorianos y chilenos desarrollaron un programa que toma imágenes en 3D de un hígado capturadas por un microscopio. Las imágenes capturadas en 2D de las distintas capas del tejido de la célula permiten crear una versión 3D del microorganismo. En este punto, NUCverse 3D crea una versión digitalizada de los núcleos y les asigna colores dependiendo de si tienen propiedades o una forma normal o anormal. Cuando más normal, la coloración será más cálida, mientras que si presentan más anomalías, la bola que representa el núcleo tendrá tonos más oscuros o azules, según ilustra Morales Navarrete. Para que la inteligencia artificial pueda reconocer qué es normal y qué no, el equipo de investigadores en Ecuador ha procesado cerca de 8.000 imágenes de muestras enviadas desde Chile, cada una de ellas con hasta 300 capas de profundidad. Por un año, 6 estudiantes de la Universidad de La Concepción enseñaron al modelo a diferenciar los núcleos de las células del resto, al dibujar con precisión la forma de estos. Probablemente, ese fue uno de los trabajos más duros, generar las bases de datos. Tomó cerca de 6 meses la generación y otros 6 meses la depuración, dice Morales Navarrete. De acuerdo con el investigador, el uso de esta herramienta permitió reducir la cantidad de errores en un 20% y realizar la reconstrucción 10 veces más rápido en una evaluación pequeña. De momento, el uso de esta plataforma se ha hecho únicamente en ratones en condiciones de alto control, es decir, se tiene poblaciones altamente identificadas según si están sanos o en distintas etapas de la enfermedad. Además, los roedores usados, explica el investigador, no tienen mucha variación genética. Investigadores ecuatorianos desarrollan herramientas de inteligencia artificial que podrían detectar el cáncer de hígado con imágenes en 3D.

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1: Faltan 2 minutos para las 7. Con la participación de 6.219 personas en nuestras redes sociales, los resultados de la pregunta planteada ayer son los siguientes. Pese a la promesa del gobierno, ¿ha sufrido cortes de energía inesperados en los últimos días? Sí, 88%, no, 12%. Mientras tanto, en la encuesta de hoy de Radio Pichincha, esta mañana les consultamos lo siguiente. ¿Qué refleja la rectificación del gobierno sobre los cortes de luz de 7 días a las industrias? ¿Falta de planificación? ¿Presión del sector empresarial? ¿O todas las anteriores? En la encuesta de hoy de Radio Pichincha, esta mañana les consultamos lo siguiente. ¿Qué refleja la rectificación del gobierno sobre los cortes de luz de 7 días a las industrias? ¿Falta de planificación? ¿Presión del sector empresarial? ¿O todas las anteriores? Participe. Su opinión es muy importante.
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1: Falsas promesas de luz y la realidad a oscuras. El gobierno de Daniel Noboa había repetido con insistencia, a través del presidente de la República y de la ministra de Gobierno Natalie Morillo, que ninguna familia ecuatoriana sufriría cortes de luz. Sin embargo, entre la noche del 13 y la madrugada del 14 de octubre, miles de hogares en Quito, Guayaquil, Cuenca, Ambato y otras ciudades se quedaron a oscuras durante horas sin aviso previo y sin explicación clara de las distribuidoras. La promesa y la realidad no solo no coinciden, se contradicen en forma irrefutable. La estrategia oficial es conocida y en teoría coherente. Desconectar a las industrias de alto y medio voltaje para liberar energía de la red y proteger el consumo residencial mientras se preservan las reservas de los embalses. El problema es que esa estrategia se ha convertido en una escalada sin control ni previsibilidad. En pocas semanas, los cortes industriales pasaron de 24 a 48 horas. Luego a 72 horas semanales para cerca de 9.000 empresas e incluso para determinados usuarios de media tensión se anunciaron desconexiones de una semana completa, revertido posteriormente por el secretario de la Administración Pública, José Julio Neira. Cada nueva extensión se presenta como una medida temporal y necesaria. Cada una, sin embargo, revela que las anteriores no fueron suficientes. Para el sector productivo, el costo es inmediato y concreto. La Cámara Nacional de Acuacultura ha advertido que la continuidad eléctrica es indispensable para mantener vivos larvas y camarones, sostener la producción de alimento balanceado y preservar la cadena de frío de un producto de exportación. Días sin suministro de red para empresas que no cuentan con generación propia suficiente equivale a paralizar operaciones. FedExport y las cámaras de industrias han señalado lo mismo en otros sectores. Riesgo de incumplimiento de contratos. Pérdida de competitividad. Sobrecostos de autogeneración. Y amenaza sobre el empleo. El argumento gubernamental de que las industrias se conectan a su propia generación para que la energía del Estado llegue a los hogares ignora que muchas de esas industrias no pueden absorber indefinidamente ese costo, ni que la economía formal depende de ellas. El derecho a la información y a la previsibilidad no es un privilegio de la industria. Es una condición mínima para que los ciudadanos y las empresas puedan planificar. Cuando el Ejecutivo afirma de manera categórica que no habrá apagones residenciales, y horas después, barrios enteros reportan interrupciones prolongadas sin explicación oficial, la credibilidad institucional se erosiona. Proteger el servicio residencial es una prioridad legítima, pero mentir o minimizar la magnitud de la crisis para sostener esa prioridad no lo es. Los ecuatorianos no necesitan promesas absolutas. Necesitan datos veraces sobre el estado de los embalses, el déficit real, las medidas de contingencia y los plazos. Hasta que el gobierno sustituya la retórica de la tranquilidad por una comunicación creíble y transparente, cada nuevo corte, residencial o industrial, seguirá funcionando como una refutación pública de sus propias palabras. 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
1: Las 7:06 en este día, jueves 15 de octubre del 2026. Medio mes se fue, volando. Y los apagones son como una especie de espada de Damocles. En cualquier momento, ¡zas!, se fue la luz. Apagón, sin explicación alguna. ¿De acuerdo? Así está el país en este día. La mañana promete ser bastante soleada. Saludamos de inmediato a nuestra compañera Elena Rodríguez. Elena, ¿qué tal? ¿Cómo le va? Bienvenida. Buenos días.
2: Don Wilson Robalino, qué gusto, qué placer saludarle en esta mañana bastante soleada en la capital de los ecuatorianos, ¿no? Tenemos a esta hora 11 grados centígrados, tendremos una temperatura máxima de 19 grados centígrados, una temperatura mínima de 9 grados centígrados y hay pronóstico de lluvia, así que preste la debida atención para que en la tarde no le sorprendan las lluvias. Estaría este día parcialmente soleado, pero en la tarde hay probabilidades de precipitaciones, tenemos una humedad al 87% y un viento que corre a 5 kilómetros por hora. ¿Cómo están, queridos amigos y amigas? ¿Cómo están ustedes? Muy buenos días. Gracias por abrirnos las puertas de sus hogares como todos los días. Gracias por estar pendientes de este noticiero, de este segmento. Y gracias, gracias, gracias infinitas por siempre dejar su like, deje su me gusta. Tenemos a esta hora, fíjense, 3,000 usuarios conectados, pero apenas 877 likes. Por favor, deje sus pulgares arriba, eso nos permite crecer en la comunidad digital, eso nos permite vencer la dictadura del algoritmo. Y me acordé que con esto que digo de la dictadura del algoritmo, de recomendarles algo en particular. Ayer, el día de ayer, en la noche estuvimos en el Centro Cultural Mama Cuchara, ¿no? Todo el equipo de Radio Pichincha se desplazó hasta este Centro Cultural bellísimo, bellísimo, ubicado en el Centro Histórico de Quito, donde mantuvimos una conversación amplia, muy interesante con el alcalde de esta ciudad capital, con el alcalde Pavel Muñoz. ¿Sobre qué? Bueno, hablamos sobre el Acuerdo Quito 2034. Vayan y mírenla porque está súper interesante. ¿Qué es el Acuerdo Quito 2034? Bueno, es una iniciativa impulsada por la alcaldía de Quito que reúne a representantes del sector público, del sector privado, a la academia, a organizaciones sociales, porque hay una visión de ciudad, una visión compartida que además tiene que ser construida en conjunto con todos los sectores, ¿no? Y es una visión a largo plazo. Qué interesante esta entrevista. Si usted no la vio, ayer la transmitimos alrededor de las 19:30. Insisto, fuimos a la Mama Cuchara en este centro cultural. Bellísimo, bellísimo. El alcalde tuvo la amabilidad de abrirnos las puertas y recibir al equipo de Radio Pichincha. Gracias por eso. Y usted puede escuchar Acuerdo Quito 2034, algo así como muy etéreo, ¿no? Nada concreto, nada tangible, como muy lejano. Nada que ver, nada que ver. Tiene cuatro objetivos que a mí me parecieron súper interesantes. Erradicar la pobreza extrema, generar empleo y bienestar, fortalecer la seguridad y los derechos, construir una capital intercultural y ambientalmente sostenible. Y claro, ayer hicimos esta entrevista precisamente porque este 14 de octubre, es decir, este miércoles, se celebró su tercer encuentro y hubo nuevos compromisos. Y lo que nos decía el burgomaestre quiteño, el alcalde quiteño, es que el gran desafío es que los acuerdos no se queden en declaraciones, sino que precisamente se traduzcan en resultados concretos para los quiteños y quiteñas. Resultados que ya los vemos en la ciudad, ¿no? Vaya, vea la entrevista, realmente es una hora que está muy interesante, donde el alcalde explica con muchísima claridad lo que se está haciendo sobre la base de estos cuatro ejes, ¿no? Erradicar la pobreza, generar empleo, fortalecer la seguridad, construir una capital intercultural. Así que para quienes se la perdieron, vayan, está en YouTube, ahí la pueden encontrar. ¿Qué más quería comentar antes de empezar con el segmento? Bueno, hoy por fin el cuerpo de Mónica Silva será repatriado. Después de más de 4 meses de permanecer en la morgue de Santa Elena, el cuerpo de Mónica, la activista polaca encontrada sin vida el pasado 8 de junio en Montañita, finalmente podrá ser repatriado a su país natal. La fiscalía autorizó su entrega para hoy, para este jueves 15 de octubre, y claro, aquí lo único que podemos hacer es estar vigilantes de que ese proceso en efecto se cumpla. ¿Ustedes recuerdan lo que dijo el ministro del Interior, John Reinberg, cuando se conoció, ¿no? El 9 de junio, porque esto se conoció el 8 de junio. El 9 de junio, John Reinberg decía que todo apunta a que fue un suicidio. Mentira. Mentira, porque las investigaciones dan cuenta de que se trató de una muerte violenta. Y claro, claro, su familia, su madre, sus hijas, la familia de Mónica Silva, lo único que quieren es esclarecer qué pasó, conocer la verdad, tener justicia y que Mónica pueda descansar en paz. Porque Mónica fue una mujer valiente, ¿no? Una mujer defensora de los derechos humanos, del medio ambiente, y su voz en determinado momento se tornó incómoda. Incómoda para quienes pretendían mantener ocultas las denuncias de corrupción, de tráfico de tierras. ¿Recuerdan ustedes que analizábamos y veíamos lo que Mónica publicaba en su cuenta de X y que ella ya había recibido amenazas, tanto así que decidió venir con sus dos pequeñas hijas a Quito a permanecer un tiempo acá y vieron cuál fue el desenlace? ¿Por qué las autoridades ecuatorianas, por qué el ministro del Interior, John Reinberg, se apresuró, se precipitó a decir que se trató o que todo apunta a que se trataba de un suicidio? ¡Qué irresponsabilidad! Y tienen que rendir cuentas, porque lo que reveló la primera autopsia es que se trató de una muerte violenta. Lo mínimo que merecen esas dos niñas que quedaron en la orfandad, las dos niñas de Mónica Silva, es verdad, es justicia y ojalá, ojalá reparación también. ¿Qué más quería decirles? Bueno, que se cumple un año de las jornadas de protesta de 2025, ¿no? Y las heridas definitivamente siguen abiertas. Venía escuchando el reportaje que hacía nuestra compañera Diana Dávila a propósito de esta misa y esta ceremonia que habían realizado en honor de José Alberto Guamán, y se me erizaba la piel, ¿no? Porque, ¿cómo es posible que ya haya pasado un año y que no haya justicia? No haya justicia para Efraín Fuérez, no haya justicia para José Alberto Guamán, no haya justicia para Rosalena Paqui, no haya justicia para Edison Farinango. Estos son los nombres de los cuatro ecuatorianos que fueron asesinados en el contexto del paro 2025. Y escuchaba a la madre, me parece que era en el reportaje de Diana Dávila, la madre de José Guamán, que decía que son prácticamente descartables, ¿no? Que como son indios nomás, entonces sus vidas no valen nada. Un año después, la familia sigue pidiendo justicia y que se esclarezcan los hechos, bajo qué circunstancias se dieron, ¿no? Porque esos seres humanos con familias, con historias, con sueños, tienen además el derecho de saber la verdad alrededor de estos casos y el legítimo derecho a vivir en un país donde protestar no signifique arriesgar la vida. Un año después, sus familias siguen reclamando verdad, justicia, siguen reclamando reparación, siguen esperando respuestas de un Estado que tiene la obligación de esclarecer las circunstancias de sus muertes y también, sobre todo, amigos, amigas, determinar responsabilidades. ¿Quién se hace responsable? ¿Quién se hace responsable? Porque lo que vimos en el paro de 2025 fue atroz. Esa represión brutal, brutal, sobre todo en Otavalo, ¿no? Por parte de las fuerzas militares. ¿Ustedes se acuerdan de esas imágenes que circulaban, que se difundían? Alguien tiene que hacerse responsable, porque el ministro Lofredo sigue en su cargo, ¿no? El ministro Giancarlo Lofredo sigue en su cargo. Nadie se ha hecho absolutamente responsable, pero para nada, de estas muertes. Fueron cuatro vidas que se perdieron, presumiblemente en manos militares por la represión del Estado. Y aquí el llamado, ¿no? A que sus nombres no se borren de nuestra memoria, que el silencio no se convierta en la complicidad con un Estado que no ha respondido y que ninguna familia tenga que resignarse a enterrar a los suyos sin conocer la verdad. Lo que dicen las familias es que no quieren ni olvido ni impunidad. Así que hay que recordar a Efraín Fuérez, a José Guamán, a Rosa Elena Paqui y también a Edison Farinango. Son cuatro nombres que nos tienen que recordar, con los que tenemos que hacer memoria de la brutalidad con la que opera un Estado frente a las demandas legítimas de un pueblo, frente a un pueblo que se levanta en ejercicio de un derecho como la resistencia. Y bueno, amigos, quiero leerles también cómo están ustedes. Vamos a leerles rápidamente, vamos a ver qué nos dicen en los comentarios. Fabián Boom se dice, buenos días, bendiciones. ¿En qué están invirtiendo los préstamos del Fondo Monetario Internacional? 3% IVA. Alza de combustibles, aumento de las tarifas de luz, sin salud, sin seguridad, sin educación, ineptos, dice. Normita Torres nos saluda desde Cuenca, un abrazo, Normita querida. En mi sector no he tenido cortes de luz, pero la empresa Centro Sur ya está anunciando cortes para los próximos días en las redes sociales, nos dice. Ramiro Jaramillo, los ecuatorianos vivimos el gobierno morado de la mitomanía a la carta. Edgar Calle, buenos días, nos saluda, querido Edgar. De pronto apagan, se pueden quemar los electrodomésticos. Novoa sigue mintiendo. El presimiente, le dijo ayer Vilma Traca, ¿no? Vamos a ver si es que Meli nos puede ayudar para colocar esa caricatura en pantalla para que ustedes puedan ver que esta genialidad que tiene nuestra querida Vilma Traca, que ya rebautizó, ya no es presidente, es presimiente. Miguel Morales también nos saluda. Qué bien, dice, qué información tan importante, ni un voto a los morados. Emi Cedeño, saludos, bendiciones, lo propio para usted, querida Emi. El psicólogo en casa, no le había leído. ¿Dónde estaba? ¿Dónde estaba metido que no lo habíamos leído? Buenos días, dice, estimados periodistas de Radio Pichincha. Por favor, me gustaría que le envíe un saludo de cumpleaños a mi esposa, a Marilis Mora, quien es seguidora de sus análisis políticos. A Marilis, ¿cómo está? Buenos días, que tenga un hermoso, hermoso cumpleaños. Un abrazo fuerte para usted y que llegue cargado de sueños cumplidos. Que esta nueva vuelta al sol llegue, bueno, cargada de dicha, de felicidad. Un abrazo fuerte. Fer, dice, ¿en qué consiste el mantenimiento del sábado? ¿Nos vamos a quedar sin luz todo el día? Es que eso es lo que no sabemos, querido Fer. No tenemos idea, porque ya ven ustedes que las explicaciones del gobierno llegan primero a cuentagotas, ¿no? Que son absolutamente opacas, que son poco transparentes, que además vienen envueltas en un halo de misterio, ¿no? Porque no sabemos de qué se trata. Ahí está, miren ustedes, qué hermosa caricatura. El presidente Daniel Noboa vestido de morado, ¿no? Con un traje morado, ahí al lado su perrito guardián, también con un pañuelito morado. Para quienes nos siguen por 95.3, estoy narrando la caricatura que nos trae tan genialmente Vilma Traca. Ahí hay una niña que está dibujando un Ecuador destrozado, un Ecuador destruido, una vela encendida con los marcadores o las pinturas para colorear a Ecuador, ¿no? Y el presidente está alumbrando con el celular. Y lo que dice la leyenda es, gracias por el alumbrado, presimiente. Presimiente, ya no es presidente porque, claro, lo que hemos visto en las últimas horas, no, que en las últimas horas, en los tres últimos años, es que el presidente, si algo no tiene, es palabra. Lamentablemente, el valor de su palabra no, mejor dicho, su palabra no tiene ningún valor. No tiene ningún valor porque lo que ofrece nunca se cumple. Y esta es la caricatura genial que nos trae Vilma Traca. Vamos a seguir leyendo algunos de los comentarios que nos traen por acá nuestros amigos oyentes. Dice Marcel, lo de presimiente tal lo decían en Radio Pichincha en el Quique Show. Ah, mira tú, no sabía que el Quique decía aquello. Melisán dice, es la ministra del gobierno que dibuja, es igualita. Sí, yo también pensé lo mismo. También pensé, Alberto García, buenos días, estimados. Las desconexiones industriales no aplican para los Noboa. ¿Se acuerdan ustedes que Carlos Vera filtró ese listado de empresas y empresarios de industrias que no se habían desconectado y que ahí estaba precisamente la familia presidencial? Bueno, el que tiene padrino se bautiza, ¿no? Dice... Chucky de gobierno, vergüenza nacional, eso es lo que hay. Carlos Viteri dice, saludos cordiales, Elena de Quito, muchas gracias. Verdad y justicia para todos los caídos en la resistencia social, sí, verdad y justicia. Verdad, justicia, reparación. ¿Y saben qué? Podemos entregar nosotros memoria. Memoria, queridos amigos, amigas, no podemos olvidar esos nombres, esos cuatro nombres que representan la represión brutal de un Estado que ejerce la fuerza y la violencia contra quienes salen a ejercer su legítimo derecho a la resistencia, a la protesta. Néstor Vicente Mendoza nos dice, como país estamos de un supuesto influjo psíquico a un confirmado, a un influjo psicotrópico. Ana Racines dice, bueno, ¿qué podemos esperar de un inepto como Noboa para gobernar, pero hábil para robar con negociados mal hechos que perjudican al pueblo y al Ecuador? Ernesto Ceballos no solo tiene palabras, sino tampoco sangre en la cara. Milton Borges dice, el cartón dice que no son apagones, que son cortes programados. Norma Torres, Normita, los cortes de luz es porque, se me va. Es por la falta de lluvias, dicen los medios cómplices del gobierno, pero se olvidan del atraco de Progen y ATM, ¿no? No hay que olvidar. Washington Cabrera nos dice por aquí, saludos desde Machala, bendiciones a todos, un abrazo querido Washington. Nos saluda también Nosy de Edison, dice, saludos desde Londres, ya basta de soportar al cartón. Luis Alfonso, no más dictadura de un adicto. Bueno, tenemos un montón de comentarios, gracias por eso siempre. Por favor, así como respondan la encuesta, que ya les vamos a decir cuál, también dejen su like, dejen su me gusta. Vamos a revisar inmediatamente cuál es la pregunta del día que nos plantea nuestro equipo de producción. ¿Qué refleja la rectificación del gobierno sobre los cortes de luz de 7 días a las industrias? Lo tiene ahí en sus pantallas para quienes nos miran por YouTube. ¿Qué refleja la rectificación del gobierno sobre los cortes de luz de 7 días a las industrias? Falta de planificación. Presión del sector empresarial, ese sector empresarial que, según las palabras de María Paz Gervis, se moría de miedo, ¿no? Estaban todos aterrorizados. Y claro, Noboa midiendo límites. Midiendo límites como cualquier guagua malcriado. Para quienes somos mamás, sabemos que los niños siempre están probando límites, ¿no? Y que si no les pones límites, ellos van hasta donde le permitas. Bueno, así mismo estaba el presidente con el sector industrial, el sector empresarial, ese sector temeroso que prefirió apartar a María Paz Gervis antes que hacerse cargo y sumarse a esa denuncia sobre arbitrariedad, falta de democracia, violación a derechos humanos, violación a la libertad de expresión, etcétera, ¿no? Prefirieron que dé un paso al costado María Paz Gervis antes que cuestionar a un gobierno al que aparentemente le tienen terror. Entonces decíamos, ¿qué refleja la rectificación del gobierno sobre los cortes de luz de 7 días a las industrias? Falta de planificación, a esta hora nos dice 24%, presión del sector empresarial 4%, todas las anteriores 72%. Tenemos 1021 votos, la encuesta fue lanzada hace 23 minutos, así que sí, ¿cómo es posible? ¿Cómo es posible que usted vote, que tengamos 1035 votos ya, pero apenas 877 likes? Ojalá y sea solo mi transmisión. Estoy actualizando para ver si es que ustedes ya nos hicieron el honor, nos hicieron el favor de dejar su like. Ya tenemos 1500 likes. Gracias, gracias por eso. Y es que, amigos, amigas, Ecuador vuelve a quedarse oscuras, ¿no? Los apagones se repiten, las industrias enfrentan desconexiones de hasta 72 horas, los pacientes renales ven amenazados sus tratamientos y miles de familias también soportan cortes eléctricos sin previo aviso. O usted le avisaron que le iban a cortar. Porque ayer también hubo cortes, hubo desconexiones o como quieran llamarlas, ¿no? Hubo apagones. Ayer en la noche muchos sectores de distintas ciudades del país estaban reportando apagones. Y mientras el sistema eléctrico opera bajo una presión enorme, el gobierno improvisa, rectifica sus propias decisiones y evita algo que me parece que es fundamental, ¿no? Explicaciones claras. Ofrecer explicaciones claras. ¿Cómo es posible que después de la crisis de 2024 volvamos a estar en esta situación? ¿Qué ha hecho el gobierno de Daniel Noboa para evitarlo? Porque aquí no estamos hablando solamente de falta de electricidad, sino de una preocupante falta de planificación, una falta de transparencia y sobre todo una falta de rendición de cuentas. Y amigos, amigas, ya más adelante les voy a decir, pero me anticipo, ¿no? No pidan pues cronogramas, no pidan PDFs. Yo entiendo que necesitamos planificar estos cortes. Si es que ya son inminentes, pues pidámoslos, sí, pero con resignación, ¿no? En sentido de protesta. Porque si nos vamos a arrodillar a pedir derechos, simplemente si vamos a renunciar a esos derechos, si nos vamos a arrodillar frente al poder, lo que estamos haciendo es decir, algo así como peje patrón, ¿no? Y lo que aquí necesitamos es que el poder rinda cuentas sobre qué ha hecho en estos 3 años para mejorar la calidad de vida de todos los ecuatorianos. Aquí lo vamos a analizar. Arrancamos. Ya.

0: como lo sabemos, amigas, amigos, como lo sabemos, ¿no? La noche del martes, la noche del miércoles también, hoy jueves, ¿cómo vamos a pasar? ¿Miles de ecuatorianos se van a ir a dormir sin electricidad nuevamente? Porque, ya digo, la noche del martes se fueron a dormir miles de ecuatorianos sin electricidad. Otros se despertaron el miércoles y seguían sin luz. Quito, Guayaquil, también Latacunga, Ambato, Puerto Viejo, distintas ciudades del país, distintas provincias del país, sobre todo ciudades de la costa, ¿no? Bueno, en realidad no ha discriminado, ¿no? Esta medida de racionamiento. Ciudades de la costa, de la sierra, de la Amazonía han registrado cortes que en algunos sectores incluso superaron las 6 y hasta las 8 horas. 8 horas sin luz eléctrica, sin electricidad, sin avisos, sin cronogramas y lo que es más grave, ¿no? Sin una explicación clara de las autoridades. Y cuando parecía que lo peor había pasado, la noche de este miércoles, insisto, volvieron a reportarse distintos apagones en distintos sectores de Quito. Otra vez, amigos. Y ustedes ahorita tienen luz. No hay audio, me dicen. ¿Qué pasó con la transmisión de YouTube? ¿Estamos bien? ¿Estamos con audio? Gracias por la alerta, querido Osvaldo Alfredo Ortiz. Dice Francé López también, no tenemos frecuencia en Santo Domingo de los Áchilas. Gracias por esos reportes. Y les decía, ¿no? ¿Cómo están ustedes ahorita? ¿Están en penumbras? ¿Están sin electricidad? ¿Están sin luz? Raúl Ricaurte nos dice, estamos en penumbras, ¿no? Napo dice, los primeros que debemos sacar, policías y militares, mercenarios pagados por todos nosotros. Este gobierno dice, no ha hecho nada. Guillo, Miguel Prado dice, en definitiva, los poderes del Estado cumplen una consigna, apoyar al Ejecutivo y su imperio, no van a hacer nada por el pueblo. Marcia nos dice, anoche en Manta, ¿no? Nos quedamos sin luz anoche en Manta. Luis Miguel dice, en Maca se volvió a ir la energía ayer a las 8, esta vez durante una hora. El martes en la noche fueron 9 horas sin energía. Bueno. Hace apenas 9 días, Daniel Noboa había prometido que ninguna familia ecuatoriana sufriría cortes de electricidad. El presimiente, como dice nuestra querida Vilma Traca, ¿no? Por más que lo soñaran los odiadores, no habrá apagones, decía el presidente Daniel Noboa. Bueno, presidente, los apagones llegaron, y no por culpa de los odiadores, sino porque el sistema eléctrico atraviesa una situación crítica que los expertos llevan meses advirtiendo, ¿no? Y quiero explicarles qué está pasando, porque detrás de esta oscuridad hay algo mucho más preocupante. Ecuador depende, como ustedes saben, en buena medida de la energía que producen sus hidroeléctricas, es decir, de la fuerza del agua, ¿no? Cuando llueve poco, disminuyen los caudales y las centrales no pueden generar toda la electricidad que necesitamos. Eso es lo que está ocurriendo ahora. ¿Qué pasa? El complejo Paute, uno de los más importantes del país, está bajo una enorme presión. El embalse de Mazar sigue perdiendo agua y lo que pasa también es que Amalusa llegó a operar por debajo de su nivel. Un nivel mínimo de referencia que ustedes escuchan a cualquier experto y les explica clarito. O sea, no es difícil de entender, de verdad. Aunque suene un poco técnico, un poco complejo, no es difícil de entender. ¿Qué pasa con la central Molino? Bueno, la central Molino incluso fue declarada en emergencia por operar en condiciones de riesgo, ¿no? Y quiero mostrarles algunas de las publicaciones que hacen estos expertos en la red social X y que nos permiten dimensionar la realidad de la crisis. Vamos a ver qué nos decía Alejandro. Ayer tuvimos a Alejandro aquí en nuestro segmento de entrevistas y él explicaba con bastante claridad cuál es la situación al día de ayer, pero él en la noche publicaba algo, ¿no? Y decía, a las 19 horas se observa una caída de cerca de 200 megavatios justo cuando Coca-Cola Sinclair habría agotado el agua de su embalse compensador. Quienes se quedaron sin luz, yo incluido, ya saben qué pudo haber pasado. Y quiero señalar algo más. También están recibiendo cortes de industrias con paneles solares que, en muchos casos, incluso inyectan energía a la red en lugar de demandarla. La situación es tan crítica que no se está logrando diferenciar a los clientes que aportan generación al sistema. Wow. Y claro, había otro tweet en el que Alejandro ponía: mi Coca-Cola del alma, señores, la misma dosis de ayer, ya mismo llega al mínimo y perderá 200 a 300 megavatios de mantenimiento. Y ven ustedes ahí las gráficas, ¿no? Que dan cuenta de esta caída brutal en Coca-Cola Sinclair a una cota de 1219.7 metros sobre el nivel del mar. Qué impresionante, qué impresionante. Vamos a ver un tweet, un post también que ponía Alexis Sánchez, a quien lo hemos tenido en este espacio también, donde reportaba qué pasaba en la noche de este 14 de octubre. Bueno, él decía que el caudal del ingreso a Mazar fue de 15 metros cúbicos por segundo. Un décimo, escuchen esto, un décimo del caudal necesario, y que la cota cerrará a 2.124 metros sobre el nivel del mar, más o menos. Es decir, quedan 9 metros remanentes con una velocidad de caída de cota de 1.40 a 1.50 metros por día. Y a Malusa, preguntaba Alexis Sánchez, ¿no? La cota está ya 2 metros por debajo del mínimo técnico. La demanda se ha reducido muy poco. La máxima fue hoy 5.030 megavatios, y para cubrirla se sigue generando el sistema Paute antitécnicamente sin tener la cota mínima necesaria, poniendo así en serio riesgo de daño mayor a las turbinas de Paute Molino. Coca-Cola sigue generando 750 megavatios. El estiaje en su cuenca, si bien no es severo, también está presente. No se pueden postergar más los apagones masivos. Este fin de semana tendremos uno, aunque el mitómano le diga al país que serán obras de mantenimiento por el fenómeno del Niño. A ver, amigos, amigas, si sabemos que todos los años enfrentamos periodos de sequía, ¿por qué seguimos llegando a estas condiciones? ¿Dónde está la generación adicional que debía reducir nuestra dependencia de las lluvias? Porque el estiaje es un fenómeno natural, amigos, pero la falta de planificación no lo es. Y hay algo peor, ¿no? Hay algo peor que esto, porque operar las centrales hidroeléctricas al límite de sus niveles mínimos supone grandes riesgos para la infraestructura. Vamos a ver precisamente un reportaje que al respecto preparaba Ecoavisa, que me parece además muy pedagógico para entender la gravedad de que no nos digan la verdad, por un lado, y la gravedad de que estén tratando de disimular esta crisis poniéndola sobre los hombros solamente del sector industrial. Vamos a verlo.
1: Con los que los ecuatorianos ya estamos familiarizados. Ya todos hablamos de la cota, del embalse, del nivel mínimo de operación, de Mazar, del estiaje y de las desconexiones. Y sí, todo está relacionado. El estiaje significa que no llueve. Que no llueva significa que no entra agua a los embalses, y que no haya agua en los embalses implica que se van vaciando poco a poco hasta alcanzar su nivel mínimo de operación. ¿Qué pasa si una central sigue operando pese a que su embalse alcance su nivel mínimo? Para entenderlo hace falta saber que normalmente los ríos que alimentan a los embalses no solo llevan agua, sino otras cosas también.
2: Arrastran piedras, rocas, ramas, todo, hasta animales muertos.
1: Todo eso llega al embalse y normalmente se deposita en el fondo. El piso de los embalses suele estar cubierto por una capa de sedimentos. Por eso no es seguro operar cuando el agua está muy baja, y por eso se establece un nivel mínimo.
2: Si vas a turbinar agua con sedimento, puedes generarle impactos a la turbina, procesos de cavitación, es la palabra técnica, son como unas, se forman unas burbujitas. No hay mucha presión de agua, no hay mucha altura de agua, se forman unas burbujitas que explotan en la turbina.
3: Eso luego puede producir mayores efectos, un daño en la estructura mismo, ¿no?
4: Y ahí sí ni con lluvias nos recuperamos.
3: Y ahí sí ni con lluvias, porque ya obligadamente tendrán que parar.
1: Y ahora mismo ya hay embalses en Ecuador, en esa zona, en zona de riesgo.
3: Molina, ¿no? Porque ya el embalse de Amalusa llegó ya a nivel crítico.
1: La verdad es que no es la primera vez que en Ecuador una central se opera con su embalse por debajo del nivel mínimo. Pero hay que estar conscientes de que hay riesgos.
2: Debajo de la capacidad mínima hay cómo seguir operando, solo que ya hay que estar muy atentos a cualquier cosilla que suceda, y ya la paran porque entra en su etapa como que crítica, ¿no?
1: El agua de los embalses, como todo lo demás, si se sigue consumiendo y no se repone al final, se va a terminar. Los expertos recomiendan ahorro. Mejor si es con un cronograma definido y no con apagones sorpresa para los que nadie se preparó.
0: Mejor si es con un cronograma definido, no con apagones sorpresa, pero parece que en este país es mucho pedir. Y lo que a mí me preocupa es que están poniendo en riesgo a todo el sistema eléctrico. A todo el sistema eléctrico. ¿Hasta dónde están dispuestos a llegar para cumplir, entre comillas, la palabra del presidente Daniel Noboa, que ustedes recuerdan hace apenas unos días, una semana y un poquito más, decía que no...

eléctrico del país. Y ya ven ustedes, en ese reportaje se explicó con bastante claridad lo que eso puede significar. Y claro, mientras los ecuatorianos intentamos entender por qué no tenemos luz, este miércoles ocurrió algo verdaderamente increíble, ¿no? Las empresas de alto y medio voltaje recibieron una comunicación oficial ordenándoles desconectarse de la red eléctrica durante 7 días consecutivos. Había muchísimo malestar. Ustedes pueden revisar las redes sociales, pueden revisar la red social X. Y claro, había mucho malestar, mucha incertidumbre frente a lo que podía significar que paralicen sus actividades durante 7 días seguidos. 7 días. Imagínense lo que significa para una fábrica sostener su producción durante una semana sin utilizar la electricidad del sistema público. Es imposible. Los empresarios reaccionaron, ¿no? Y dijeron que tendrían pérdidas millonarias, hablaron sobre el riesgo para el empleo, sobre una serie de circunstancias, ¿no? Que los ponían contra las cuerdas. Y después de medir semejante reacción, apareció José Julio Neira para decir que todo había sido un error y que el funcionario responsable ya había separado de su cargo, ya había sido separado de su cargo. Cortaron cabezas, así como lo escuchan. Se notifica una medida de semejante magnitud y horas después resulta que fue una equivocación. ¿No me creen? Vamos a leer la publicación que hacía José Julio Neira, ¿no? Ahí está. Dice, sobre el oficio emitido esta mañana desde la Subsecretaría de Distribución del Ministerio de Ambiente y Energía a los consumidores de alto y medio voltaje, informa lo siguiente. Los términos en los que fueron expuestas las medidas extraordinarias para garantizar la estabilidad operativa del Sistema Nacional Interconectado fueron erróneos. Las desconexiones no pueden ni se realizarán desde hoy, miércoles 14, hasta el martes 20 de octubre. El funcionario que emitió el oficio en cuestión, que ha causado inestabilidad en el sector productivo, ha sido desvinculado de forma inmediata porque no vamos a tolerar este tipo de errores. Para no saturar la red pública de electricidad, es necesario que continuemos con las medidas técnicas adoptadas. Por ello, los clientes de alto voltaje AB1 podrán tomar de la red eléctrica su consumo habitual a partir del jueves 15 de octubre desde las 0 horas y los clientes de medio voltaje mantendrán su desconexión planificada desde hoy, miércoles 14, hasta el viernes 16 de octubre a las 24 horas. Y ahí está un cuadrito en el que se establece el tipo de cliente, la fecha y también lo que establece para los clientes de alto voltaje y los clientes de medio voltaje. Yo les pregunto, amigos, después de leer esto que coloca el secretario de la Administración Pública, José Julio Neira, ¿quién autorizó esa disposición? Porque la cuerda siempre se rompe por el lado más débil, ¿no? Ya volaron cabezas. ¿Volaron cabezas por qué? Porque nadie la revisó, nadie revisó este oficio. ¿O la rectificaron cuando comprobaron la reacción empresarial? Porque esto ya no es improvisación, es una incompetencia que raya en lo grotesco, amigos. Pretendían apagar la industria durante una semana entera y cuando los empresarios pegaron el grito en el cielo, descubrieron que se habían equivocado. ¡Oh, sorpresa! ¡Cuánta casualidad! ¿No? ¡Qué nivel de ineptitud! En este gobierno las decisiones se toman a la ligera. Las responsabilidades se endosan al funcionario, ni siquiera de medio rango, ¿no? Se endosan. ¿Por qué no toman las riendas del sector energético? O más bien, ¿por qué no se hacen responsables de este tipo de decisiones? Estas decisiones fueron técnicas. Probablemente sí, porque lo que estamos viendo es que el sistema está a punto de colapsar. Y lo que hemos experimentado en la noche del martes, en la noche del miércoles, es precisamente apagones derivados de la necesidad que tiene el sistema de generar más megavatios, pues. Tenemos un déficit de alrededor de 1.300, 1.500 megavatios. Lo que están diciendo los técnicos es que las empresas, que las industrias tienen que desconectarse una semana. Y va José Julio Neira y contradice aquello, ¿no? Y endosan algún funcionario y las consecuencias las paga todo un país. Ahora se mantienen las desconexiones de 3 días por semana, pero lo que no cambia es la crisis y mucho menos la obligación de explicarla. Además, con gravísimas consecuencias. Miren solo dos publicaciones que hacían ayer los empresarios, ¿no? Vamos a ver qué decía Alberto Acosta Burneo. Ahí está. Apagones amenazan la construcción. La producción de cemento y varillas se enfrenta a restricciones. Los inventarios están en mínimos. Los costos y precios suben y la producción nacional pierde.

0: competitividad frente a las importaciones. La construcción se está reactivando, pero podría frenarse prematuramente por falta de materiales. ¿Qué tal? Vamos a ver otra publicación que hacía José Antonio Camposano. ¿Quién es José Antonio Camposano? Bueno, es el presidente ejecutivo de la Cámara Nacional de Acuacultura, ¿no? Él decía, lo ven ustedes en sus pantallas, a las 72 horas de desconexión se suman reconexiones con varias horas de atraso que descuadran cualquier planificación, nuevos cortes anunciados de forma repentina por disposiciones de SENACE que extienden las desconexiones más allá de 72 horas previstas, cortes por mantenimiento que añaden todavía más horas sin energía. Se nos ha anunciado una tarifa más alta, mientras el servicio no garantiza continuidad ni permite planificar. A todo esto se suman los toques de queda que obligan a detener operaciones hasta 10 horas diarias. A todo esto, como si que les cortaran la luz no fuera suficiente, se suman los toques de queda, ¿no? ¿Y qué dice José Antonio Camposano? No se puede sostener la producción sin energía, sin horarios confiables y con restricciones que impiden operar. Y hay otro problema. Me quedan 3 minutos, pero no quiero dejar de mencionar esto, porque necesitamos hablar de este otro problema, el diésel o el diésel. Porque cuando el gobierno obliga a las industrias a desconectarse, muchas deben producir su propia electricidad con generadores que funcionan con ese combustible, pues. Pero ¿existe suficiente diésel para sostener esa generación? La Cámara Nacional de Acuacultura y representantes, además del sector logístico, han reportado ya dificultades de abastecimiento en algunas empresas. ¿Qué previsiones está tomando el gobierno al respecto? ¿Cuánto combustible se necesita? ¿Cómo se va a garantizar su distribución? Y si hablamos de consecuencias, quiero detenerme en una situación que debería avergonzarnos como país, ¿no? En Quevedo, la clínica de diálisis, Dialilife, creo que se llama, denunció que Cenel le suspendió el suministro eléctrico por falta de pago. ¿Y saben por qué no podía cubrir el pago? ¿Por qué no podía cubrir sus obligaciones la clínica? Por las deudas que el propio Estado mantiene con los centros de diálisis. La clínica atiende a 120 pacientes, ¿no? Ahí tienen en sus pantallas el tuit que ponía nuestra compañera Diana Dávila, porque ella decía que la empresa a cargo del gobierno, se refiere a Cenel, cortó la luz a una clínica dializadora de Babahoyo que no pagó la factura por la deuda que mantiene el mismo gobierno desde hace más de 2 años y dejó sin tratamiento a 120 pacientes del IES. El generador de emergencia, además, nos decía Diana, no resistió toda la demanda, ¿no? Y decenas de personas quedaron esperando. Otra vez debieron interrumpir sus tratamientos. ¿Hasta dónde llega esta crisis de servicios públicos, queridos amigos, amigas? Podemos colocar solamente un minutito de ese video que demuestra, ¿no? Que demuestra esta indolencia que el Estado tiene frente a los enfermos, frente a los pacientes renales, frente a aquellos que necesitan su tratamiento, que no pueden suspenderlo, pues. Vamos a ver solamente un minutito.
1: Eléctrica acá en Quevedo, que vino a cortar la electricidad al centro de diálisis, Dialilife, porque tiene una deuda pendiente, pero por el mismo atraso que tiene el Estado en los pagos a las dializadoras, vinieron informando que daban 10 minutos para que apagaran todo, que iban a cortar electricidad. Y están en sala de espera alrededor de 60 pacientes esperando para entrar a tratamiento, pero producto a esto se ha interrumpido el tratamiento. La señora esa que viene por la empresa eléctrica, bien agresiva.
0: ¿Cómo pueden ser tan indolentes, no? ¿Cómo no podemos escandalizarnos frente a esto? ¿Cómo? ¿Cómo podemos permitir que el Estado siga operando sin el mínimo de humanidad? Y frente a todo esto, ¿qué ha dicho el presidente de la República? Muy poco, muy poco. Daniel Noboa, como saben ustedes, lo reportábamos aquí, concedió una entrevista este miércoles, ¿no? Tuvo la oportunidad de explicarle al país qué ocurrió la noche anterior y qué estaba ocurriendo. Sin embargo, no dijo mucho. Dijo que habían tomado medidas, habló vagamente de las condiciones climáticas, aseguró que su gobierno incorporó más de 400 megavatios, que facilitó otros 400 al sector privado y anunció algo que está revestido, como ya lo habíamos dicho, de mucha opacidad, de poca transparencia, para variar con respecto a lo que pasa con el gobierno, ¿no? Habló de mantenimiento en las redes eléctricas previstas para este 17 de octubre. ¿Qué significa ese mantenimiento? No tenemos idea. Y además estaba revisando un tuit que ponía ayer Omar Jaén, el periodista de Usiders, y decía: un 15 de septiembre de 2024, cuando los apagones de escala nacional eran inminentes, el gobierno anunciaba un adelantamiento de mantenimientos en el sistema de transmisión y redes de distribución. Un 15 de septiembre de 2024. Estamos viviendo un déjà vu, ¿no? Porque esto ya lo vivimos. Spoiler. ¿Qué pasó? Vivimos los ecuatorianos, enfrentamos esa crisis con alrededor de 14 horas de apagones diarias. Y lo que dijo el presidente no explica absolutamente nada, ¿no? Eso explica por qué miles de hogares se quedaron sin electricidad. Por supuesto que no. Nos dice cuánto tiempo durará esta situación. Tampoco. Nos permite saber si volveremos a tener apagones esta noche o mañana o pasado. Mucho menos. No nos dice absolutamente nada. No aclara nada. Mientras tanto, los técnicos, los expertos, quienes sí saben, nos están diciendo que hay enormes riesgos de seguir forzando un sistema que ya trabaja bajo enorme presión. Lo único que podemos pedir a las autoridades, amigos, amigas, no son los cronogramas ni los PDFs de desconexión. Tengamos dignidad, reclamemos nuestros derechos, reclamemos eficiencia, pidámosles que rindan cuentas sobre el trabajo que han hecho durante estos 3 años, pidámosles además transparencia, digan de una vez por todas la verdad, qué está pasando y cómo van a solucionar esta crisis energética que nos está llevando al límite, no solamente con riesgo de apagones, ¿no? Que parece son inminentes, sino con riesgo de perder y poner en peligro a todo el sistema eléctrico del país. 7:48, hacemos una pausa, regresamos.

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1: 7:50 a.m, 7:50 a.m. Amigos, ¿cómo están? Buenos días, bienvenidos a nuestro segmento de entrevistas. Les saluda Licenia Espinel. Elena no nos acompañará en esta parte del programa, está un poco delicada de salud. Les cuento quiénes nos van a acompañar en el segmento de entrevistas. Estará en pocos instantes con nosotros Viviana Veloz, asambleísta, expresidenta de la Asamblea Nacional. Con ella hablaremos sobre la agenda legislativa y también sobre la coyuntura política. Más adelante estará en este espacio el ingeniero Miguel Calahorrano, exministro de Electricidad. Con él hablaremos sobre la crisis energética que vive el país y esta serie de contradicciones entre las propias autoridades del gobierno. Ayer el presidente de la República en una entrevista decía que se habían incorporado 400 megavatios al Sistema Nacional Interconectado. Sin embargo, un oficio al Ministerio de Energía revela que solo 7,7% de la generación dispuesta entró en operación hasta el pasado 16 de septiembre, lo que equivale apenas a 126 megavatios. Contradicciones en las propias autoridades que manejan el tema eléctrico. Y finalmente estará con nosotros la periodista Blanca Moncada, periodista y directora de La Defensa, este medio digital. Con ella abordaremos un caso de persecución judicial de la que es víctima y que podría llevar esto a instancias internacionales y que refleja el estado de la libertad de expresión en el Ecuador. 7:51 a.m, les invitamos para que se queden con nosotros. Yo saludo directamente ya con nuestra primera invitada, Viviana Veloz, asambleísta de la Revolución Ciudadana y expresidenta de la legislatura que nos acompaña vía telemática. Asambleísta Veloz, ¿cómo está? Qué gusto saludarle. Buenos días, bienvenida. Le agradecemos por participar en Punto Noticias de Radio Pichincha. El gobierno está manejando esta crisis eléctrica con una serie de contradicciones, de confusión y extendiendo el problema a varios sectores. Ya no solo es el sector del alto voltaje, del mediano voltaje, sino también el sector residencial, a pesar de las promesas de que esto no iba a ocurrir. Desde la competencia de legislativo se ha examinado la posibilidad de llamar a las autoridades del sector eléctrico a que rindan cuentas de cómo se está manejando esta crisis.
2: Buenos días, Licenia, un abrazo para usted y también para toda la ciudadanía que se encuentra siguiendo la señal de Radio Pichincha. En efecto, a este gobierno le falta valor para decirle verdad, la verdad a los ecuatorianos. Les está faltando ese valor de la palabra a la tan ya devaluada credibilidad presidencial. Y está actuando también con una irresponsabilidad enorme y poniendo en riesgo lo poco que nos queda en materia energética. Está comprometiendo lo poco que tenemos en este momento porque él, también hay que recordar, Licenia, que prometió resolver esta crisis eléctrica en 9 meses en el año 2023. Y de allí ha traído consigo una serie de promesas incumplidas que hasta el día de hoy las logran realizar. Que no íbamos a tener apagones en el 2024, los hubo. Luego que en el 2025, en el 2026, iban a solucionar todos los temas energéticos. El 5 de octubre, el presidente de la República, en uno de los pasquines a los que él acostumbra a dar las declaraciones públicas porque no habla con el resto de la prensa, indicó y prometió que no iban a sufrir apagones las familias ecuatorianas. Es así que han pasado más de 3 años y hoy tenemos nuevamente cortes que pretenden disfrazar, como lo dijo ayer el presidente Noboa, de mantenimientos, y con esto también trae consigo industrias grandes, pequeñas, que están obligadas a desconectarse y que pone en riesgo la producción, pero también pone en riesgo la balanza fiscal y los empleos en este país. Y por otro lado, también cuando pensamos en los hogares, nos hacemos una reflexión. ¿Acaso son inhumanos? ¿Acaso no conocen que en este país hay gente que padece distintas patologías y necesita incluso refrigerar sus medicamentos? O los pacientes que tienen que realizar las diálisis para vivir, y encima que el gobierno no cancela las deudas que tiene con las dializadoras y que al apagar también y desconectar a estos sectores pone en riesgo también la vida de los ciudadanos, la vida de los pacientes, y definitivamente no se están preocupando por las familias que en este momento por la crisis energética pueden quedarse sin ingresos. ¿Y por qué digo esto? Porque las empresas están en riesgo o pueden entrar en riesgo de quebrar y los trabajadores también de perder sus empleos. Y es así que el gobierno también tiene la obligación de tomar todas las previsiones necesarias para garantizar este suministro eléctrico y preparar al país. Y el gobierno no lo hizo oportunamente, esa es la verdad, y ahora pretenden trasladar las consecuencias al sector productivo, a las familias. Ayer leíamos un comunicado del todopoderoso de este gobierno, José Julio Neira, el que se dedica a perseguir a todo aquel que es incómodo al gobierno, a anunciar que han desvinculado a un funcionario por enviar el oficio, el PDF, con los cortes programados para el sector grande y mediano de las industrias. ¿Acaso esa es la solución? Perseguir a los funcionarios por hacer su trabajo. Entonces, como no vamos a permitir que esta crisis se siga tapando con la propaganda que acostumbra el régimen, desde el día de ayer he solicitado en mi despacho, hemos enviado requerimientos de información al Ministerio de Energía, a la SENACE, al resto de instituciones, así como a la Contraloría General del Estado, para que también realice un examen especial sobre cómo se está manejando el sector eléctrico, el sector energético de nuestro país, cuántos megavatios de verdad se han generado, cuántos se han adquirido, cuántos se han distribuido, y de esta forma tener con claridad cuál es el panorama en este momento dentro de esta crisis, porque tampoco podemos olvidar que en medio de la crisis anterior tienen el símbolo de la corrupción, que es PROGEN, que es ATM, recursos de los ecuatorianos que los desviaron, y que el oficialismo en la Asamblea Nacional se ha dedicado a protegerlos, a bloquear, a boicotear los procesos de enjuiciamiento político y también de fiscalización. Recordemos que el año anterior nosotros presentamos procesos de fiscalización, de enjuiciamiento, los bloquearon, pero más allá de ese bloqueo que se vive en la Asamblea, que también refleja el autoritarismo que tiene este país dentro de las instituciones y ahora en la legislatura, nosotros haremos todos estos requerimientos de información, vamos a realizar las acciones de fiscalización correspondientes, porque el país necesita tener respuestas claras y ya no los engaños del señor Daniel Noboa.
1: Ahora, asambleísta Veloz, ¿qué posibilidad hay de que estos requerimientos de información que ustedes van a solicitar, de que es la posibilidad de que las explicaciones lleguen a la Asamblea Nacional, se den tomando en cuenta que cuando se pide ese tipo de información o cuando ustedes tratan de abrir el proceso de fiscalización, pues la mayoría de ADN siempre pone alguna traba o siempre cambia de comisión cuando no le conviene averiguar algo? Entonces, ¿qué posibilidades hay de que podamos conocer esa información a través de las solicitudes que ustedes van a hacer de información?
2: El oficialismo debe entender, Licenia, que nosotros tenemos una facultad que ellos, por más autoritarios que sean, no nos pueden arrebatar, y es la de fiscalizar precisamente, y entre esas de fiscalizar es las contrataciones, las decisiones adoptadas, el uso de los recursos públicos, exigir también respuestas, porque cuando incluso, recordemos, se anunciaron supuestas medidas y le vendieron al país una ley como la panacea, la solución mágica para solucionar la crisis energética, prometieron que con esa ley, incluso el gobierno presionaba a la legislatura. En el periodo anterior, siendo oposición, le dimos paso a dos leyes por la crisis que atravesaba el Ecuador, para que no tengan excusas. Y por eso incluso dentro de esos dos proyectos de ley que hablaba de la nueva generación energética, nos corresponde también a nosotros como legisladores ahora fiscalizar los resultados, porque no se puede pretender utilizar la aprobación legislativa como una excusa para eludir estas responsabilidades, y esperamos que, más allá de que, como vuelvo y repito, hay un bloqueo en la Asamblea, tienen quizás una orden los ministros, unos responden los requerimientos de información, otros no lo realizan. Y cuando no sucede eso, nosotros nos ha quedado como recurso recurrir también a la vía jurisdiccional. A veces hay jueces que actúan con imparcialidad, hay otros que están sometidos con el miedo, porque también hay que ver qué es lo que sucede en el Consejo de la Judicatura y la presión que están realizando también a los judiciales, pero más allá de todo este panorama que resulta incluso muy escalofriante, nosotros vamos a solicitar, he solicitado incluso el día de ayer ya estos requerimientos, hoy estoy enviando a la Contraloría también esta solicitud de examen y esperemos que nos den respuesta y también que desde la Contraloría también tomen las acciones correspondientes, porque ellos son el juez de cuentas sobre los recursos públicos, sobre la administración de estos recursos que son de los ecuatorianos.
1: Ahora, ¿sería viable, asambleísta Veloz, que escuchemos al ministro de Energía en la Asamblea Nacional explicar el manejo de la crisis eléctrica? Digo, yo le pregunto esto porque tienen competencia para hacerlo, para llamar para convocar al ministro de Energía y explique la situación del sector eléctrico y las cosas que se están haciendo para enfrentar esta crisis. Y le pregunto esto porque hemos visto que la Asamblea Nacional se ha dedicado a llamar a tratar de fiscalizar acciones de gobiernos autónomos descentralizados. Yo digo, si consideran que pueden analizar casos que no están dentro de su competencia, lo lógico sería que analicen los que sí tienen competencia.
2: El oficialismo, Licenia, se cree el dueño del país, se creen los dueños del país, creen que con una mayoría que tienen en este momento, que son mayorías circunstanciales, como sucede en las últimas legislaturas, pueden destruir la democracia, pueden destruir la ley, pueden inobservar la Constitución. Por eso vemos estas acciones vergonzosas semana tras semana de querer fiscalizar al alcalde de Quito, Pavel Muñoz, porque seguramente tienen terror a los resultados en las próximas elecciones en Quito y en el resto de las ciudades del país. El oficialismo se dedica a presentar cambios del orden del día que no sirven para absolutamente nada. Alguna vez una compañera decía, estos cambios del orden del día solo sirven para tres cosas, para nada y para nada, porque se dedican solo a felicitar la inexistente gestión del presidente de la República, Daniel Noboa, y a perseguir a través de esos cambios del orden del día a los opositores del régimen, entre ellos a Aquiles Álvarez, a Pavel Muñoz, a Rafael Correa. Y lo lógico sería que quienes están dirigiendo hoy la Asamblea Nacional entiendan que este espacio es un lugar de pesos y de contrapesos, en el que se le debe poner límites al poder y también controlar políticamente. Y hubiésemos esperado que apenas hay estas dudas, incertidumbres sobre la crisis energética, o como sucedió con la presidenta del Consejo de la Judicatura cuando desapareció de un plumazo la justicia especializada para juzgar al crimen organizado y al narcotráfico, les llamen al pleno de la legislatura, pero eso no va a suceder. O si lo hacen, quizás envíen a la Comisión de Transparencia, donde ya sabemos qué pasó con el informe de Progen, los audios que se filtraron, o a la Comisión de Fiscalización, donde también se quedan guardados todos estos procesos, como el de Dedalus, en un cajón del olvido, porque piensan que la ciudadanía no tiene derecho a saber la verdad, o a veces creo que piensan que la ciudadanía carece de inteligencia y que ellos se pueden burlar también de los problemas que tiene la gente y las respuestas que exigen.
1: En otro tema, asambleísta Veloz, ayer veíamos cómo la escolta legislativa intentaba bloquear el ingreso del abogado Julio César Cueva, abogado defensor del alcalde de Guayaquil, Aquiles Álvarez, a una comparecencia en la Comisión de Garantías Constitucionales. Se superó el impasse, el abogado pudo ingresar, pero ¿qué mensaje deja esa forma de actuar por parte de la escolta legislativa? ¿Obedecía alguna disposición? ¿Había algún tipo de prohibición? ¿Cuál era el problema para que se impida momentáneamente el ingreso del jurista a una comisión de la Asamblea Nacional?
2: Primero, expresar toda mi solidaridad a mi compañero Aquiles Álvarez, que él, por no disciplinarse con esa política de miedo que tiene el gobierno, por no ser sumiso, por no arrodillarse a Carondelet, por no ser alfombra de Daniel Noboa, por hablarle con la verdad a la gente, lo están persiguiendo de la manera más cruel, de la manera más vil, recluido en el encuentro, poniendo en riesgo su vida. Y lo que vimos ayer es una imagen y quizás una fotografía de cómo manejan el Estado. Deben entender que la Asamblea no es la hacienda de Daniel Noboa, y la escolta legislativa también debe entender que ellos tienen que obedecer al pueblo, no a las autoridades que son circunstanciales dentro de la legislatura. Lo que hicieron ayer es propio de las dictaduras, no permitir que un abogado que está siendo invitado a comparecer en la Comisión de Garantías Constitucionales ingrese, pretender bloquear esa comparecencia. ¿Por qué? ¿Acaso tienen miedo de lo que diga el abogado sobre cómo están utilizando el Poder Judicial para perseguir a Aquiles Álvarez y a su familia? ¿Acaso tienen miedo que el país conozca la verdad? ¿Y qué es lo que se está pidiendo? Se está exigiendo a la presidenta del Consejo de la Judicatura que el sorteo del proceso de casación en el caso Grillete de Aquiles Álvarez, que también es otro mamotreto jurídico, se lo sortee de forma pública, incluso con un notario, para evitar este manoseo dentro del sistema de justicia y en la Corte Nacional de Justicia. Eso es lo que no querían que la gente ayer conozca dentro de la comisión, que dicho sea de paso, es una comisión que tiene la especialidad y la especificidad porque manejan los temas de garantías constitucionales, derechos humanos y derechos colectivos, y allí específicamente están lo de las garantías constitucionales que debe tener todo ciudadano, incluso dentro de los procesos que se puedan estar siguiendo. Entonces es reprochable la imagen del día de ayer, pero vuelvo y repito, es la fotografía de cómo manejan el Estado. Creen que es la hacienda, creen que el poder les será eterno, y lo que no entienden es que día a día la gente les empieza a repudiar.
1: Ahora, lo que expuso allí el doctor Cuevas sí deja algunas alertas, porque él denuncia que en el área disciplinaria del Consejo de la Judicatura estaría operando como un ente de negociación en el que presuntamente se intercambian favores disciplinarios por designación de jueces. Además, advierte de irregularidades o presuntas irregularidades en los plazos procesales. Yo le digo que esto debería despertar alerta, al menos una posibilidad de investigación, tomando en cuenta todas las situaciones llamativas que ha vivido la función judicial. Y además que también se han llevado a la Asamblea Nacional el fin de semana. Usted mismo alertaba sobre una reunión en secreto para dejar o bloquear la fiscalización de la eliminación de la unidad de jueces anticorrupción. Sumado a las denuncias del señor Cueva, evidencia que en la justicia las cosas no funcionan de manera tan transparente como parece.
2: La justicia en este país, Licenia y ciudadanos, hace harto rato dejó de actuar con independencia. Está actuando sobre las presiones políticas de Carondelet, en el caso de Aquiles Álvarez, en el caso de Luisa González, de Rafael Correa, en el caso de varios otros compañeros y también otros que no son compañeros, pero que hoy sienten la persecución del régimen por no guardar ese silencio cómodo o simple que muchos han optado como mecanismo de sobrevivencia en este país. Pero ese silencio también los vuelve corresponsables de este caos que viven las familias, porque todo el mal manejo del Estado trae como consecuencia que las familias vivan de forma, no una forma muy digna. Y en el sistema de justicia, cabe mencionar esto, no hay imparcialidad, no hay independencia. Hay las mismas presiones como las que vimos en las de Mario Godoy. No hay que olvidar lo que hizo Mario Godoy, que presionaban para favorecer a delincuentes. También presionaban para perseguir a los opositores o a los jueces incómodos como a la señora Nubia Vera. Lo mismo sucede ahora con la actual presidenta del Consejo de la Judicatura. Presionan políticamente a los jueces, los amenazan con destituirlos, con abrirles procesos. Vimos lo que pasó con el anterior tribunal que revocó las medidas cautelares sobre la prisión preventiva que tenían los hermanos de Aquiles Álvarez, y luego lo que hicieron es abrirles un proceso y enviarles también eso a la corte. ¿Es acaso ese el país que necesitamos? Creo que la respuesta definitivamente es no, y más aún cuando tenemos al frente del Consejo de la Judicatura alguien que nos está dejando con serias dudas sobre la eliminación de los jueces especializados, de la justicia especializada para juzgar al crimen organizado y al narcotráfico, y que incluso, como lo alertamos el fin de semana entre gallos y medianoche en una sesión virtual el día viernes, aprobaron un informe diciendo que todo prácticamente estaba bien, poco y más. Los 7 vocales del Consejo de la Judicatura son unos santos, no han hecho absolutamente nada y solo para el oficialismo. No hay nada que corregir, no hay nada que fiscalizar y no hay nada que observar. ¿Por qué? Porque ellos sí se prestan para las órdenes o acatan las órdenes que envía Daniel Noboa para perseguir a los adversarios. Y lo digo así claramente, incluso con el riesgo de que mañana pasado a uno lo notifiquen con la Fiscalía General del Estado, y que aprovechando este espacio, ya sabemos que tiene su fiscal elegido, su fiscal de bolsillo, el señor Carlos Alarcón, que también se ha prestado para las peores obscenidades para perseguir y proscribir a la Revolución Ciudadana y también a los adversarios políticos, y como premio le darán la Fiscalía General del Estado, que es la joya de la corona que le hace falta a Daniel Noboa para completar esta hoja de ruta, este jaque mate de la dictadura en el país.
1: ¿Existe o está totalmente negada la posibilidad de que se fiscalice al Consejo de la Judicatura?
2: El informe que enviaron desde la Comisión no de la Justicia, creo que esa es la Comisión de la Injusticia, porque no actúan conforme a lo que está delimitado en la Ley Orgánica de la Función Legislativa, indica que no han hecho absolutamente nada y que no hay nada que corregir. Creo que nosotros debemos seguir con los procesos de fiscalización, al menos desde mi despacho, desde mi curul, continuaré con este proceso de fiscalización. He seguido remitiendo pedidos de información, he solicitado también a la Contraloría General del Estado un examen especial sobre lo que ha sucedido. No vamos a dejar de estar pendientes sobre lo que vienen realizando en esta institución, porque les digo, tarde o temprano el país se dará cuenta de que a quién de verdad le benefició esta decisión que tomó la presidenta de la Judicatura en conjunto con los vocales, que incluso causó alarma no solo en el país, sino también en la comunidad internacional, porque dicho sea de paso, estas judicaturas especializadas se crearon con dinero, primero público y luego también con dinero que se ingresó por la cooperación internacional que hicieron desde los Estados Unidos, la DEA, entre incluso la Unión Europea. Entonces nosotros vamos a continuar fiscalizando, no es que allí ha fallecido este proceso de fiscalización, el régimen y el oficialismo podrán decir que no han hecho nada, el resto del país, nosotros sabemos que allí hay algo que están escondiendo y que por lo tanto no podemos bajar los brazos.
1: Para ir cerrando, asambleísta Veloz, hace algunos días se sancionó o se censuró al señor David Rosero del Consejo de Participación Ciudadana y Control Social. ¿Cuál fue la posición que estuvo su bancada y qué expectativa genera esta resolución de la Asamblea Nacional, tomando en cuenta la situación que se vive también a la interna del Consejo de Participación Ciudadana en medio de procesos tan delicados como la elección del fiscal del Estado?
2: Primero que la legislatura, y ahí quiero especificar porque muchas veces se dice la Asamblea Nacional y creo que lo que hay que mencionar no es la Asamblea como tal porque es toda la institución y estamos los 151 legisladores, sino que el oficialismo, los asambleístas de Daniel Noboa tienen un doble estándar para los procesos de control político. Al inicio de este año, mi compañero Luis Fernando Molina presentó 3 procesos de enjuiciamiento en contra de los vocales del Consejo de Participación Ciudadana y Control Social. ¿Saben qué hicieron? Los bloquearon. Los bloquearon porque ahí no les interesaba fiscalizar a estos consejeros, porque a la persona que enjuiciaron esta semana tampoco es que era un santo. También se prestó para las peores trapacías dentro del Consejo de Participación Ciudadana y Control Social el señor David Rosero. También votaba conforme le ordenaban desde Carondelet. Con los votos de él se tomaron el Consejo de la Judicatura. Pidieron nuevamente que se cambie las ternas que incluso ya habían sido enviadas por las otras instituciones con los tiempos y los plazos establecidos y requeridos, pero se ha prestado para todo. Seguramente ahora no hizo caso, lo presionaron con algo, ya les resultaba incómodo, entonces sí, les abre un proceso de fiscalización. El caso del señor Rosero es distinto al caso del consejero Gonzalo Albán, al que sí no tenían ni una sola prueba para destituirlo, para censurarlo y destituirlo. El caso del señor Rosero, que aunque era un informe y es un informe mal hecho y que por eso nosotros hemos manifestado que a pesar de ser una persona que no debería haber estado allí en esa institución, vulneraba también el debido proceso y la seguridad jurídica y es un informe de 60 páginas que prácticamente, Licenia, 40 de ellas fueron ocupadas para copiar artículos de la Ley Orgánica de la Función Legislativa y que como prueba colocaban links de pasquines del gobierno que se pagan con dinero público y que ese es el modus de operación que tiene ahora. Lo que sí he dicho, como en otras ocasiones, el actual Consejo de Participación Ciudadana y Control Social es un antro. Ninguno de los consejeros han actuado con imparcialidad. Todos se han prestado para estas cosas tan impúdicas para tomarse la función judicial, ahora para tomarse la Fiscalía General del Estado, tienen retrasados los concursos del Consejo Nacional Electoral, del Tribunal Contencioso Electoral, no hacen estas renovaciones porque los jueces actuales son los comisarios de Carondelet para seguir persiguiendo a la oposición. El Consejo Nacional Electoral sucede igual, lo mismo, entonces por eso les tienen allí cómodamente. Ahora, lo que tienen que hacer los ciudadanos es una reflexión, porque estos mismos vocales, de estos mismos consejeros, ahora están incluso como candidatos. De eso es no tener sangre en la cara, querer seguir destruyendo la institucionalidad, porque incluso estos concursos los utilizan como mecanismos de extorsiones políticas. Entonces, todos deberían irse, no solo el señor David Rosero, que ha sido también una de las peores cosas que le ha sucedido al Consejo de Participación Ciudadana y Control Social, sino que todos los 7 vocales deberían ser censurados y destituidos. Y ahora esperemos que en la solicitud que va a presentar Luis Fernando Molina en contra de Andrés Fantoni, el CAL califique y de paso y ellos den los votos, que no suceda como en los anteriores 3 procesos en los que el CAL, dominado por la mayoría oficialista, dijeron que no procedía y se inventaron cualquier cosa para no dar paso.
1: Interesante. Muchísimas gracias, asambleísta Veloz. Muy gentil por atendernos y por contarnos cómo están las cosas por la Asamblea Nacional. Muy amable, muy gentil.
2: Ustedes, gracias.
1: La legisladora Viviana Veloz, asambleísta y expresidenta de la Asamblea Nacional, asambleísta de la Revolución Ciudadana, que ha estado con nosotros. 8:14, no se vayan, que regresamos para analizar la crisis eléctrica que vive el país.

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1: 8:16 8:16. Saludamos a esta hora con el ingeniero Miguel Calahorrano, exministro de Electricidad, conocedor del tema eléctrico, que nos acompaña en los estudios. Ingeniero Calahorrano, qué gusto recibirle acá. Buenos días, bienvenido. Y decíamos extra micrófonos que siempre nos vemos cuando hay una crisis. Y en efecto, evidentemente hay una crisis. No sé cuánto tiempo más van a poder disimular la gravedad de la situación del sector eléctrico. El nivel actual en Mazar, hace pocos minutos que se revisaba, continuaba en 2.124 metros. Hubo un descenso de un metro desde el día anterior a 9.5 metros del nivel crítico, el nivel más bajo desde el inicio de la crisis. Urge un plan de apagones para el sector residencial, dicen algunos expertos en el área. Ayer el presidente de la República, ingeniero Calahorrano, anunciaba una supuesta fase de mantenimiento eléctrico, incluso para prepararse para el fenómeno del Niño, para este sábado 17 de octubre. Horas después, se conoció a través de un comunicado de la Cámara de Acuacultura que las empresas de mediano voltaje habían sido notificadas con una desconexión de una semana. Después, más adelante, en la misma jornada, el secretario de la Administración Pública dice que no es para tanto, que ha despedido a un funcionario que cometió un error y que no era una semana, sino unas horas más. Yo le pregunto, ¿qué se puede esperar de esta jornada de mantenimiento que se habla para el 17 de octubre próximo? ¿Qué es lo que va a pasar allí y qué va a significar eso para los ciudadanos en general?
2: Buenos días, Licenia, y muchas gracias por la invitación y un saludo a su respetable audiencia. Pues, bueno, esto, desde hace algunos años yo escucho a mis amigos de Transelectric y otros, mis amigos de la CELEC, que todavía me quedan por ahí algunos, cuyos nombres obviamente no voy a decir, que hay fuertes retrasos y trabas al mantenimiento. ¿En qué consisten esas trabas? En que simple y llanamente no hay dinero para hacer el mantenimiento, eso les dicen. No hay dinero. Y no se pagan y no se hacen los mantenimientos. Yo conozco, por ejemplo, de que hay una docena de casos de sitios detectados, como se hace hoy día, con unos drones que visualizan las fallas térmicas en la línea de 500 kilovoltios, que ya les avisan y les dicen, aquí hay problema, aquí hay problema con los aisladores, aquí hay problema con las retenciones, aquí hay, en fin, pero no se arreglan las cosas. Y lo mismo pasa en todos los otros, en todo el sistema nacional de transmisión y de distribución, ¿no? Y siempre se habla de que falta dinero y que no se hacen los mantenimientos, que inclusive prevé que tiene que hacer el SENACE. El SENACE saca su plan bianual de mantenimiento, que es obviamente el que está autorizado para hacerlo, porque el SENACE es el que autoriza a las centrales, a las líneas que dejen de trabajar para que se haga mantenimiento. Obviamente son los únicos que pueden y deben autorizar, porque ellos manejan todo el sistema nacional. Entonces, pero siempre se habla de esto. Entonces ahora aparece que va a haber un mantenimiento, dizque, cuando durante los 3 años no se ha hecho lo que se tenía que hacer. Uh-huh. Entonces, para mí, es otra de las engañifas más que se dicen, ¿no? O sea, para no abordar el problema central. Y a mí me gustaría abordar el problema central, porque yo escucho esto del dinero y del dinero, escucho del dinero desde las fuentes mismas que están en la CELEG, en Transelectric, los técnicos, los ingenieros que reclaman las necesidades de mantenimientos y que les dicen que no hay dinero. Y también escucho de varios otros comentaristas que señalan que no hay dinero ni habrá dinero.
1: O sea, van a hacer un mantenimiento que no hicieron antes, lo van a tratar de hacer el sábado.
2: Así es. Eso nomás, pero para encubrir la falta de energía que hay y la necesidad que tienen de supuestamente extender lo más posible el uso de Mazar, esperando que ocurra un milagro, ¿no? ¿Cuál es el milagro?
1: Que llueva.
2: No hay otro. O sea, en este mismo momento, me parece que acabamos de ver, está ingresando más o menos 20 metros cúbicos sobre segundo a Mazar. Y Mazar está obviamente en la cota 2024, o sea, estamos a 9 metros de que lleguemos a la cota 15. Veo yo que hicieron una barbaridad anteayer con Amalusa, con la central Molino, que se fueron por debajo de 1975, lo cual es absolutamente desaconsejable, porque ahí mismo desde hace años se ha conocido que la cota 75 es la mínima a la que hay que llegar, pues fueron hasta la 71, me parece. Y entonces eso supone que puede ingresar sedimentos, piedras, cualquier cosa que siempre hay ya en esos niveles, y pueden destruir las turbinas, ¿no? Entonces, ese es el problema. Pero
1: están poniendo en riesgo la infraestructura eléctrica,
2: por supuesto,
1: actualmente, tratando de mantener el embalse
2: usted,
1: en Bazar y prorrogando la aplicación de los racionamientos residenciales.
2: Imagínese usted que hoy mismo se tiene un problema con las turbinas en la central Molino, y se van afuera 1.100 megavatios de capacidad instalada que tiene, por ende también se queda ahí sopladora. Y entonces, en el conjunto del Paute, de las tres centrales en cascada, cuando hay buena pluviosidad pueden entregar hasta el 45% de la energía que consume el país. Cuando hay una pluviosidad media, digamos un 35%. Pero luego, cuando ya hay sequía, como la que hay ahora, eso se baja notoriamente. Por esto es que, si es que los niveles llegan a tan bajos como en Mazar, que es la presa más grande, en este caso, de la cascada, pues entonces el país ya entra en racionamientos. O sea, cuando llegamos a la cota 2115 en Mazar, entramos en racionamientos. Pero yo quisiera abordar el problema central, Licenia, de esto del dinero, que quiero yo decir, y que no sé si me permite, si es que me permite mostrar por lo menos una de las láminas que yo tengo allí, que es de suma importancia. Porque, o sea, ¿qué es esto de que no hay dinero y no hay dinero? Pero yo voy a demostrar que sí ha habido dinero, y que lo que sucede es que ese dinero se ha malgastado, se ha gastado de una manera absolutamente torpe. Entonces, no sé, quisiera ver si es que es posible que me puedan poner esto.
1: Ya se lo van a colocar, ingeniero, pero mientras le colocan, explíquenos por qué el principal problema que usted dice, el problema central, es el dinero mal gastado. ¿Quién malgasta el dinero y por qué no lo hacen de forma técnica? Se supone que este dinero debe ser gastado bajo la autorización de alguien que conoce.
2: Ya, porque el problema central aquí...
1: Ya la están proyectando.
2: Ahí está. Fíjese usted. Estos son los pagos que se han realizado a Colombia, más el pago que se hizo a Progen y a ATM. Esos son los pagos, fíjese usted. En el año 2023, digamos que el presidente Noboa es responsable de la cuarta parte de los pagos, que está una energía del orden de 1.296 gigavatios hora. Entonces, yo he dividido para cuatro, eso que son más o menos 280 millones de dólares. Entonces, quedan 71 millones de dólares, más o menos, en el 2023. En el 2024, se pagó a Colombia 324 millones y un poco más, como está indicado allí. En el 2025, hubo también importación de energía en diciembre. Pese a que 2025 fue un buen año de hidrología, pero en diciembre hubo problemas, y en diciembre se compró más o menos 83 millones de dólares de pagos a colombiano. Y luego, en este año, entre el 5 de agosto y el 6 de septiembre, el 6 de septiembre Colombia paralizó la entrega de energía, pero en ese mes se pagaron más o menos 38 millones de dólares. ¿No? Esto suma 518 millones de dólares. O sea, Colombia, obviamente, como cualquier empresa que vende energía, si no le pagan, no sigue vendiendo nomás, pues. Entonces, es lo que se ha pagado ya. 518 millones de dólares ha pagado el gobierno del presidente Daniel Noboa. Si a esto sumamos lo que ha costado, este derroche que ha costado Progen y ATM, que no ha servido absolutamente para nada. Entonces, me parece que son 102 millones por ahí. Y en ATM más o menos 70 millones. O sea, son 170 millones más. Entonces, estamos hablando de que el gobierno ha gastado, hasta el momento, este gobierno ha gastado 688 millones de dólares más. ¿Ya?
1: Gastado 688 millones.
2: Ese
1: gasto le ha significado al país cuántos megavatios incorporados.
2: O sea, lo que usted quiere hacer es algo que es algo que quiere hacer cualquier persona que maneja un negocio, pues no. O sea, si yo voy a gastar tanto dinero, puedo invertir ese mismo dinero, es una cuestión elemental, no se necesita tener ni PhD ni masterado para pensar en esto, pues. Si yo voy a gastar tanto dinero, prefiero invertir, ¿y en qué invertir? ¿En qué? En lo que necesita el país y que ha venido diciendo el SENACE desde hace años. Necesitamos 200, al siguiente año necesitamos 400, al siguiente año necesitamos 600. Y así hasta que ahora dice, bueno, ahora necesitamos 1,200. El propio ministro reconoce que se necesitan 1,200 megavatios de capacidad instalada más. Pues bien, con casi 700 millones de dólares que se han gastado, se podría haber invertido en 700 megavatios de energía térmica nueva, que entregue energía firme, que es lo que se necesita. El país necesita energía térmica nueva. Y en 3 años, con 700 millones, discúlpeme, si se hace las cosas de una manera profesional, seria, honesta, transparente y sobre todo, querida Liceña y el público que me escucha, con patriotismo, pensando en el país, con 700 millones, discúlpeme, se resuelve el problema de la adquisición de 700 megavatios de energía térmica nueva y el país no estaría en las circunstancias en las que nos encontramos.
1: Pero ya se malgastó ese dinero. ¿Y ahora?
2: Bueno, esta es la realidad, ¿no? Pero esto es lo que se trata de esconder. Uh-huh. Y decir, o sea, el presidente dice, hemos puesto 400 megavatios más.
1: ¿Cuáles son? Pero ya le desmintió, o sea, claro, su propio viceministro de electricidad,
2: ¿no?
1: Pues.
2: Eso dice al paso. No dice cuáles, porque si dice cuáles, ¿qué va a decir? Va a decir, nosotros pusimos pues Toachi Pilatón, o sea, nosotros hemos reparado Daule Peripa. Daule Peripa se inauguró en el año 96 y trabaja ya 30 años, pues, o sea, y lo que se ha hecho es un mantenimiento en Daule Peripa. Entonces,
1: un mantenimiento que tenía que hacerse, no es que se puede dejar de hacer, es una obligación hacerlo.
2: Por eso es lo que yo digo, que e insisto y subrayo que se trata de energía firme nueva. ¿Por qué? Porque el SENACE... Mire, y esto me permite pasar al segundo momento, ¿no? Porque yo veo que hoy día aparecen personas que dicen cualquier cosa, ¿no? Uh-huh. Es muy difícil hablar de esto porque es muy complejo. La única institución que tiene en sus manos un software que le permite predecir lo que va a pasar se llama SENACE. El SENACE tiene un software que le permite decir, porque ¿qué tiene el país? 5.8 millones de clientes, casi 6 millones de clientes, que están ordenados en una veintena de empresas, ¿ya? Con clientes en todas las regiones del país, con diferentes regímenes de consumo. No es lo mismo el régimen de consumo de un habitante o de una empresa en Guayaquil que en Quito, ¿no es cierto? Es diferente, totalmente, ¿ya? Entonces, eso está en el un lado. Y entonces hay que hacer una estabilización, una ecualización, por decirlo así, con la oferta, porque es la demanda. ¿Y la oferta cuál es? Tenemos un poco más de 350 centrales de generación, de todo tipo, uh-huh, de todo tamaño, de toda capacidad instalada en potencia, de toda capacidad nominal y real, ¿ya? Entonces, eso es una complejidad, no es sencillo. El otro día veía que un señor hacía unas cuentas, decía, no, yo hago mis cuentas 20 metros, claro, aquí lo que falta, está yéndose a 2 metros cada día. Discúlpeme, pero no es así. Esto es muy complejo. Entonces, la única manera de conocer lo que va a pasar es obviamente lo que hace el SENACE. El SENACE tiene todos los clientes y tiene la generación, entonces se hace una estabilización de eso y se muestra qué es lo que va a pasar. Uh-huh. Porque además de eso, el SENACE maneja cuáles son las centrales que van a ir entrando en mantenimiento, entonces no hay que tomar en cuenta esa energía. Uh-huh. El SENACE toma en cuenta que sí, que aquí hay una central solar fotovoltaica que genera durante solo el día, muy bien, entonces toma en cuenta. El SENACE toma en cuenta que sí, que Coca-Cola Sinclair produce el 25% de la energía, muy bien, que produce bien tales meses tales y tales meses no, muy bien. Por ejemplo, ahora mismo Coca-Cola Sinclair se ha bajado unos 10 gigavatios hora, que es muchísima energía, porque normalmente Coca-Cola Sinclair produce entre 28 y 29 gigavatios hora por día, pero ahora estamos en 17, 18, en eso estamos. Uh-huh. Entonces, ahí también han bajado los caudales, claro. ¿No es cierto? Entonces, y así, pero... eso es un cálculo muy complejo que en el siglo pasado, quienes trabajábamos en INESEL, claro, pues hacíamos, nos sentábamos en la mesa y hacíamos los cálculos, ¿no? Porque era un sistema mucho más pequeño. Uh-huh. Cuando recién entró Pisayambo con su sistema de generación y transmisión fue el embrión del sistema nacional
1: interconectado. ¿Pero qué dice ahora el SENACE? ¿Cuál es ese cálculo que hace el SENACE? ¿Qué es lo que predice el SENACE para entonces, lo que va a venir?
2: Ya, perfecto. Entonces, el SENACE hace el cálculo de la demanda que tiene, que ya ha explicado cómo, en qué consiste la demanda, y luego la oferta que tiene de todas las centrales, ¿no es cierto?, y con sus regímenes respectivos. Pero ese es un cálculo muy complejo que solamente se puede hacer en computadoras, pues. Y entonces hace unos escenarios. Entonces dice, si va a haber buena pluviosidad, entonces va a pasar esto. Si va a haber pluviosidad media, va a pasar esto. Y si no, y si vamos a entrar en sequía, va a pasar esto. Entonces el SENACE dice, de ahí saca un resultado y dice, ha venido diciendo desde hace años, van a faltar 200. Al siguiente año van a faltar 400, van a faltar 600, pero desde hace casi 10 años, desde el señor Moreno, no se ha hecho nada, absolutamente nada, no se ha instalado nada nuevo. Y eso se le ha dicho a este gobierno desde que empezó, se necesita energía firme, energía la que se puede instalar de una manera más o menos inmediata, energía térmica nueva, y es lo que no hay, y es lo que adolece el país. Entonces, aparecen unos diciendo, no, pues esto es una cuestión del sistema que es público. Claro que nuestro sistema es público e hidroeléctrico dominante, pero por más hidroeléctrico dominante que sea, necesita de centrales térmicas. Y siempre se ha buscado instalar esas centrales térmicas para darle estabilidad al sistema. Entonces, pero ningún sistema, por más que sea público, privado, sea mixto, lo que fuere, si durante 10 años no se instalan nuevas centrales, pues simple y llanamente entra en colapso, pues ¿qué es lo que nos está pasando?
1: Eso ahora, nomás es. Ingeniero, en base a sus cálculos, a la información que usted recibe de sus colegas o de sus amigos, ¿cuál es el escenario que se avecina para el país, tomando en cuenta esta decisión de mantenimientos del próximo fin de semana, estas decisiones de ampliar los periodos de desconexión para la industria de mediano y de alto voltaje, y esta confusión que se generó ayer por la notificación de CNEL a algunas empresas de que se iban a desconectar durante una semana y que ahora no va a ser una semana, sino varios días más? ¿Qué le espera y hasta qué punto este tipo de medidas van a servir para garantizarnos la energía al resto del país?
2: Mire, no sé, pero algunos profesionales, técnicos de todos los sectores desde hace años, o sea, y más que nada, insisto, el propio SENACE ha venido haciendo documentos que se han publicado y que le han dicho a cada gobierno, al gobierno del señor Moreno, al gobierno del señor Lasso, a este gobierno, les han dicho, mire, esto va a faltar, necesitamos energía térmica, y no han sabido tomar en cuenta que eso, ¿ya? Porque el SENACE, quiero yo decir, con precisión, es la institución más autorizada, y por contar con este instrumento con el que yo digo que cuenta, y ninguno de nosotros tiene. O sea, cualquiera de nosotros puede estar viendo lo que pasa en el sistema, pero el SENACE, con los datos que tiene en sus manos y con el software que tiene, le permite predecir. Entonces, pero eso no se ha hecho caso. Entonces, para mí, lo del sábado es una medida desesperada por tratar de ahorrar un poco de energía con el cuento de que se va a hacer mantenimiento para ver si es que suscita un milagro, que sería que llueva, pues. Uh-huh. Eso nomás es, no es otra cosa.
1: ¿Y porque, eso va a implicar apagones en el sector residencial?
2: ¿Qué
1: va a implicar ese mantenimiento?
2: Pues, total, porque además de eso, y esto me permite pasar a un tercer punto, que es el que yo quiero abordar, nunca ningún gobierno ha hecho lo que está haciendo este gobierno. Nunca.
1: ¿En qué sentido?
2: Desde el punto de vista de que se ha lanzado sobre los industriales, les ha puesto condiciones, les ha dicho tienen 18 meses para tener energía, para tratar de desembarazarse de la responsabilidad del gobierno del estado de hacerlo, y ahora les quita energía a los industriales. Eso no se ha hecho nunca, nunca. O sea, los apagones ya están pues en el país, pero son apagones para los industriales, pues.
1: Pero para los residenciales también, pues.
2: Porque también hay populismo de derecha, pues, ¿no? Entonces, ¿qué dice? No, a las familias no les vamos a quitar la energía.
1: Pero no
2: es
1: cierto.
2: Los que vamos a quitarles es a los industriales.
1: Se ha evidenciado ayer la serie de sitios en diferentes ciudades y provincias del país donde no hay energía eléctrica.
2: Ya, pero ¿qué es lo que están haciendo con eso, pues? Están atacando al corazón productivo del país. Eso es lo que están haciendo. O sea, y fíjese usted. El propio ministro dijo, o sea, porque los AB1, dijo, los AB1 son, es el cemento, son las aceras.

0: hay una discrepancia, pero yo no tengo ningún, o sea, mi punto de vista es muy claro. Yo creo que el país debe facilitar el trabajo de los camaroneros, así como también de los industriales, porque al hacerlo le está dando vida a la economía de este país y avance. Fíjese usted, si es que, por ejemplo, se les quita, porque además de eso les dijo ya, a los AB2, ¿cuáles son los AB2? Fundamentalmente el sector productivo agrícola y florícola del país, pues que está en la sierra, ¿no es cierto? Está en Imbabura, está en Pichincha, está en Cotopaxi, está en Tungurahua. Entonces, a ellos les van a quitar energía. Pero camaroneros, floricultores, ¿qué es lo que hacen? Pues le dan vida, le dan sanidad a la economía del país, alimentando la balanza de pagos en el comercio exterior que permite consolidar nuestra economía que se fundamenta en el dólar. Y si es que no se hace eso, si se les ataca, lo que se está es simple y llanamente atentando contra el bienestar de la economía nacional. O sea, en este punto, me parece una cosa sumamente rara que un gobierno que supuestamente proviene del sector privado esté atacando al sector privado y esté atentando contra la economía del país en lo concerniente a atentar contra la balanza de pagos del país por el ingreso de divisas que nuestro país necesita en forma permanente por efecto de vivir con una economía dolarizada. Entonces, este es el problema grave. Ahora, cuando yo digo que esto nunca se ha hecho, porque yo me acuerdo que desde el siglo pasado, mire usted, o sea, esto es otra cosa que a mí me admira, ¿no? O sea, yo, para mí, esto no es el niño. Discúlpeme, pero, o sea, yo conozco el Sistema Nacional Interconectado desde que se inició con, como yo decía, con Pisayambo, con su sistema de generación y transmisión. Entonces, ahí empezó el Sistema Nacional Interconectado, porque al año siguiente ya se terminó la línea Quito-Guayaquil, y luego, años seguidos, se terminó, se comenzaron a hacer los ramales, se comenzó a terminar el anillo de 230 kilovoltios, especialmente en la parte que conecta Paute con Quito. Por eso es que se hizo la línea Quito-Guayaquil, para luego en el 83, en que ya entró Paute, asimismo como Agoyán. Entonces, esa energía ya fluía hacia la provincia de Pichincha y de Guayas. Hay que saber que Pichincha y Guayas consumen más o menos el 50% de la energía que se produce en el país.
1: Ahora, ingeniero, si no llega, usted dice, están tomando una medida desesperada a la espera de que ocurra un milagro, y el milagro sería de que llueva.
0: Así es.
1: Pero los pronósticos no son tan halagadores en ese sentido. ¿Qué es lo que se viene entonces? Ayer escuchábamos también a un grupo de profesionales pedirle al gobierno claridad, transparencia de la crisis eléctrica y sugerir un plan de apagones, un plan coordinado de apagones, debidamente informado, anticipado a todos los sectores. ¿Esa es la salida hoy por hoy o hay otra salida? Si usted dice no hay generación térmica nueva en tierra, no hay generación, no se ha incrementado un kilovatio adicional al que ya había durante este tiempo, ¿qué salida hay?
0: Efectivamente, lamentablemente, y lo digo con sinceridad, lo digo con todo el corazón, porque, o sea, yo trabajo en el sistema eléctrico desde 1975, yo conozco el dolor de la gente aquí, los más afectados siempre son los más pobres, aunque sufre todo el país. El presidente nos dice sufridores, yo soy uno de los sufridores, yo también soy. ¿Ya? Como sufre todo el país, como sufren los industriales, como sufren los comerciantes, como sufre el pueblo llano que se le queman, se le destruye su pequeño negocio de helados, de cualquier cosa con lo que vive la gente pobre, pues. Y lo que se destruye el negocio del señor que comercia con carne, se le destruye el negocio del señor que comercia con pescado, pues. Entonces, esos somos los sufridores para el presidente de la República, pues. Entonces, él se burla de los sufridores, pues. Y sí, o sea, yo con orgullo digo que soy sufridor, y yo sufro porque sufro el dolor de mi país, sufro el dolor de mi pueblo con los apagones, pues. Como yo decía hace un rato, vea, el sector eléctrico tiene un ingreso en el orden de 1.500 millones de dólares al año. Y el Producto Interno Bruto está, qué sé yo, en el orden de 130 millones.

0: mil, creo que 135 mil millones de dólares, ¿no es cierto? O sea, el ingreso por concepto de venta de energía eléctrica es absolutamente marginal frente al Producto Interno Bruto. Sin embargo, el factor, este factor horizontal que le dicen ahora, ¿no? El hecho de que el sector eléctrico atraviese todas las actividades industriales. Los industriales consumen más o menos el 25% de la energía, según la Agencia de Regulación. Según el Ministerio, el 40% de la energía. Ahí hay una discrepancia. A mí me parece que se debería zanjar esa discrepancia que hay entre la Agencia de Regulación y el Ministerio. Pero bueno, asumamos que los industriales consumen 25% de la energía. Los comerciantes consumen el 14-15%. Y luego el sector residencial, que supuestamente consume más o menos el 35%. Entonces, atraviesa todas las actividades, la vida social, el tráfico, los hospitales, los centros de atención de salud. Entonces, el sector eléctrico es fundamental para la vida del país, pues. Esta es la realidad y lamentablemente, o sea, yo, discúlpeme, pero no tengo mucha fuerza para decir, sí, vienen apagones y hay que hacer un plan antiapagones para más o menos determinar las horas y bueno, o sea, es que hay muchas otras cosas que se podrían haber hecho y no se han hecho.
1: Pero estamos ya,
0: pues,
1: en esta crisis y no tenemos, sea, esas cosas podrían haberse hecho antes, pero no se hicieron. Mire cómo salen, claro, a anunciar, o sea, una medida contradiciéndose horas más tarde. Vea, ese tipo de medidas, ¿quién las toma? O sea, con despedir a un funcionario porque sale a, porque envía un comunicado a las empresas, tomando una decisión, anunciando una decisión, no se soluciona absolutamente nada.
0: Mire, el señor Neira le hace una entrevista, uno de los señores, estos periodistas que dicen que reciben pauta del gobierno. Entonces él dice, bueno, ¿y por qué es que les odia a los del SENACE? Ah, no, pues dices que los del SENACE le contradicen al presidente, ¿no? Entonces, si es que ese es el criterio que tiene el gobierno, que piensa que un ente técnico le contradice al presidente, aunque el presidente diga piedras, como las ha dicho, entonces estamos mal, pues. O sea, mire usted, o sea, si el gobierno no ha sido capaz de poner un solo megavatio de energía térmica nueva, no ha sido capaz tampoco de hacer programas de ahorro y eficiencia energética. A mí me llama la atención escucharle al ministro que dice, ah, no, comienza a dar consejos, ¿no? Le entrevistan y comienza a dar consejos. Dice, bueno, dice, prendan así asado el aire acondicionado, dice, en la costa, y ya no prendan los lugares públicos, se acabó los sitios de juego por la noche. O sea, a un ministro es que se ponga a decir eso, discúlpeme. El ministro tiene la obligación de presentar un plan de ahorro y eficiencia energética muy preciso con respecto a los sectores industriales, comerciales, residenciales, públicos, el sector público. Entonces, de decir, estas son las medidas y este es el plan y ejecutar es el plan. Esa es la obligación del ministro, no de ponerse a dar consejos en medio de una entrevista, pues.
1: Entonces, muchísimas gracias, ingeniero.
0: Porque yo sigo sosteniendo, un plan de ahorro y eficiencia energética puede provocarle al país un ahorro de hasta de un 20%, es lo que se ha visto en otros países. Se puede ahorrar hasta el 20% de la energía. Entonces, es un buen negocio, pues, para el que consume, para el que produce, es un buen negocio. Además de eso, da trabajo porque se crean auditorías técnicas en la industria, en el comercio, se les asesora a los industriales y ahí ellos van a ver su factura, que consumen menos, y parte de esa factura le pagan a la persona que está asesorando. Se crean trabajos, pero eso no se hace.
1: Vea, lamentablemente.
0: Y hay otra cosa que no me voy a cansar de decir. Vea, actualmente, o sea, hasta el año pasado, las pérdidas técnicas y no técnicas en este país están en el orden de 5.100 megavatios hora, perdón, de 5.100 gigavatios hora. O sea, eso significa que, de acuerdo con la Agencia de Regulación, es prácticamente el 16% de la energía que se pierde. Ahora, de esa energía, de ese 16%, hay casi un 6% de pérdidas técnicas, o sea, pérdidas, vamos a decir, razonables. Uh-huh. Pero hay cerca de un 10% de pérdidas no técnicas, o sea, dicho de otra manera, en palabras sencillas, robo.
1: Robo de energía, que tampoco se ha controlado.
0: Ya, o sea, sí,
1: señor,
0: sí,
1: le agradezco mucho por acompañarnos, ya se nos ha terminado el tiempo, tengo otra persona que
0: bueno,
1: está esperando.
0: Bueno, muchas gracias.
1: Como siempre, le agradezco muchísimo por estar en este espacio y por decirnos la verdad.
0: Bueno, muchas gracias.
1: Y compartir esa verdad de la situación eléctrica con las personas que siguen este espacio informativo.
0: Muchas gracias.
1: Muy, muy gentil, ingeniero. Muchas gracias. El ingeniero Miguel Calahorrano, exministro de Energía, que ha estado con nosotros. 8:47, una breve pausa. No se vayan.
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1: 8:48 8:48 Avanzamos con más entrevistas. Saludamos a esta hora con la colega periodista Blanca Moncada, directora del medio digital La Defensa, que nos acompaña vía telemática. Blanca, qué gusto saludarte. Buenos días, bienvenida. Gracias por participar en Punto Noticias de Radio Pichincha. Coméntanos cómo avanza este caso judicial que se ha interpuesto en tu contra y que sin duda despierta más las alertas que ya vivimos por el tema de la libertad de expresión. Una ex jueza ha denunciado penalmente a dos periodistas, entre ellos Blanca Moncada, por haber cubierto su salida de la judicatura por una presunta falsificación de documentos. De esa cobertura, ese ejercicio periodístico le ha merecido Blanca Moncada ahora un proceso judicial en su contra. Blanca, te escuchamos. Buenos días.
2: Hola, Licenia, muy buenos días y buenos días a la gente de Radio Pichincha. Primero, les agradezco mucho estar pendientes de este caso. Creo que son momentos muy oscuros para nuestra profesión y la unión hace la fuerza en medio de toda esta vicisitud. Bien, para la gente que no ha podido enterarse aún de lo que lleva este caso, me permito hacer una breve aproximación de lo que podría significar. En agosto del año 2024, Marcia Flores Benalcázar defendía como abogada en libre ejercicio a Henry Apolo Llorente. Él fue demandado en un juicio civil para ejecutar un acta transaccional. Para suspender una audiencia, presentó un certificado médico a nombre del doctor Wilson Omar Barragán Cabezas. Todo esto es parte de los antecedentes y de lo que le molestó a Marcia Flores, que yo haga referencia en la nota que sacamos. Supuestamente, ese certificado había sido emitido por el Hospital Carlos Andrade Marín de Líes y el médico declaró que nunca lo emitió, parte de la documentación, por supuesto, que yo utilicé para hacer la nota. El hospital certificó que no estaba en su nómina y la empresa demandante la denunció ante el Consejo de la Judicatura. En primera instancia, la Dirección Provincial de Pichincha la absuelve, pero el Pleno revoca esa decisión y la sanciona el 16 de octubre del 2025. Esto es importante para el antecedente porque fue lo que la jueza presenta dentro de la querella en mi contra, junto con todo su historial, porque este caso pasa a la justicia penal. De hecho, en septiembre pasado, Marcia Flores fue sobreseída en la justicia ordinaria sobre este certificado de presentación de presunto certificado médico falso. Entonces, a propósito de aquello, se presenta esta querella. Pero ¿qué es importante de esto? Como lo has mencionado, que no solo fue a mí, también fue a otro colega de otro medio de comunicación, y la presenta el mismo día con una diferencia de horas. Básicamente hizo un copy-paste de la denuncia. Nosotros leemos esto, por supuesto, como un intento de intimidación, como muchos otros que se hacen para dejar que nosotros nos callemos, que dejemos de hacer periodismo. Lo veo como un aviso de no volver a tocar su nombre, lo veo como una advertencia para otros colegas. Como es ex jueza y quiere, de hecho está por volver, entiendo, la judicatura, a propósito del sobreseimiento que se le dio en la justicia ordinaria, está buscando aquello, pues obviamente me siento completamente vulnerable y he presentado esta acción frente a la Comisión Interamericana de Derechos Humanos.
1: ¿Qué esperas que actúe la Comisión Interamericana de Derechos Humanos en este caso? ¿Cuál sería el procedimiento y en qué medida esto podría, de alguna manera, frenar una acción judicial en tu contra?
2: Esto es puntual. Mira, yo no busco que la acción judicial se frene. Esta parte es importante, Lucenia. Es simplemente marcar un precedente, es decirle a la comunidad internacional que tienen que mirar lo que pasa en el Ecuador con el periodismo en general. Ustedes saben de lo que estoy hablando, no es una situación que nos estemos inventando para esta entrevista. Hemos venido atravesando momentos muy complejos, periódicos que cierran, periodistas que se venden, propaganda que crece día a día sin ningún tipo de reparo, a veces bajo sellos de medios que fueron importantes en algún día, el hostigamiento permanente a la prensa, la amenaza con que te abran casos en la justicia, con que te cierren las cuentas bancarias. Todo esto forma parte de un conglomerado estadístico que es importante de revisar. Entonces, llevo el caso a la Comisión Interamericana de Derechos Humanos, primero para que pueda revisar todo lo que ha representado esta querella, pero también para que le pongan la mirada al Ecuador. Entiendo que personas de la Comisión Interamericana han estado ya al tanto de la acción que pudimos hacer y que vamos a tener pues respuesta en las próximas semanas.
1: Uh-huh. Ahora, dentro de este proceso judicial, Blanca, ¿tú temes por tu libertad? ¿La situación podría complicarse a ese punto?
2: Sí, esto es una pregunta muy importante, Luce. Mira, yo quiero que tú pongas en práctica un momento de reflexión junto conmigo para este programa, dejando a un lado tu posición como periodista que entrevista, sino como colega. ¿Cómo te sentirías en un sistema que está completamente cooptado, que sabemos que se maneja desde hilos poderosos? Por supuesto que me siento vulnerable. Yo no creo en la justicia en el Ecuador y por eso he acudido tempranamente a la comunidad internacional, porque a propósito de mi postura dentro del periodismo, como una periodista que ha destapado casos tan graves como el de las 93 hectáreas en Santa Elena y otros que ya dan cuenta de mi archivo dentro del ejercicio periodístico en el Ecuador. Por supuesto que soy foco no solamente de ataques de diferentes fuentes, sino que también pues podría ser un motivo de venganza dentro de la justicia. Uh-huh. Y yo te revuelvo la pregunta, ¿no lo consideras así también?
1: Es evidente, ¿no? Es evidente la forma como la justicia se está manipulando, la forma como se direccionan los casos, cómo se actúan con diferentes velocidades, cómo se activan unas causas, cómo se elevan otras. Y claro, yo creo que ante una situación de esa naturaleza, pues nadie está libre de ser sancionado injustamente. Y yo por eso te pregunto, ante esa situación, ¿qué medidas te quedan? ¿Qué alternativas te quedan? ¿Qué respaldo tienes? ¿Y cómo va a afectar esto el ejercicio periodístico tuyo? ¿Van a lograr con esto escarmentarte, silenciarte, evitar que sigas denunciando casos? Yo recuerdo muy claramente en el tema, por ejemplo, de Mónica Silva, cuyo cuerpo ahora se va a repatriar a su país de origen después de tantos meses, que fuiste una de las primeras en revelar o contradecir la versión oficial que se dio sobre la causa de esa muerte. Entonces, claro, hay algunas cosas o deudas pendientes, lamentablemente, que se pueden interpretar así contra las autoridades, ¿no?
2: Sí, lo has dicho muy bien. Mira, si la intención fue tratar de callarme, pues están muy equivocados. Estamos preparando una agenda de investigaciones dentro de la defensa que se vienen en las próximas semanas. Aquí lo que me queda ahora mismo y estoy intentando hacer es, por supuesto, contar con el gremio que me conoce, que ha seguido mi trayectoria, que sabe que tengo 17 años en esto intachablemente a través de los mejores periódicos del Ecuador cuando se hacía periódicos en el Ecuador. Y dentro de este esquema, defender el caso y defender mi defensa. Mira, y volvamos al reportaje. La verdad es que fue una nota de seguimiento del sistema judicial. He acudido a datos públicos. A la señora no le gustó que se la haya nombrado, como al que denunció a Fundamedios no le gustó que se la haya nombrado, y también tiene una sanción Fundamedios a propósito de aquello. Entonces, no solamente aquello, sino que también tuvieron espacio dentro de la defensa para poder defenderse. Esta es, valga la redundancia, bueno, así se llama el medio, ya. Fue el abogado de Marcia Ada Flores a un programa en vivo, en transmisión principal que tenemos al mediodía, y, oh sorpresa, el abogado es nada más y nada menos que Paulo Caña, quien preside la Federación de Abogados. O sea, estás hablando de gente muy poderosa que está detrás de este caso, y que pese a haber tenido la posibilidad del contraste, siguen en este hostigamiento. No me voy a callar, voy a seguir luchando hasta el final. Yo tengo un nombre que defender ante la justicia, tengo un nombre que defender ante las audiencias, aunque creo que las audiencias me conocen bastante bien. Y todo ha estado respaldado con documentación, que de hecho a todos los colegas curiosos que han preguntado por el caso, les envío absolutamente todo el archivo con el que respaldé la nota que salió en redes para que noten que no hay absolutamente nada. Todo lo que se mencionó, aunque Marcia no le haya gustado, pues estaba como parte de su historial en el momento en que yo hice la nota.
1: Ya, ¿y cómo tomas tú la decisión de la justicia? Tú dijiste que salió bien librada en el caso de una presunta falsificación de documentos, salió bien librada en el caso del certificado médico. ¿Cómo tomas tú esa decisión judicial?
2: Mira, yo no puedo refutar la decisión de un juez, es la decisión de la justicia. Yo creo que se tiene que mirar este caso a fondo, se tienen que mirar los antecedentes de este caso y se tienen que mirar las pruebas. Pero siento, sin embargo, Lucenia, que no me compete a mí, sino al mismo Consejo de la Judicatura, que revise la decisión del juez, que dicho sea de paso, también tiene mi caso.
1: El juez que favoreció a esta ex jueza está a cargo de tu caso.
2: Exactamente.
1: ¿Coincidencia o qué?
2: No lo sé. Tú dímelo.
1: Mucha coincidencia, digo yo, ¿no? Es evidente que es mucha coincidencia.
2: Solamente hablo de hechos, Lucenio.
1: Uh-huh. Ahora, Blanca, ¿de qué se te acusa? ¿Cuál es el delito que tú, bajo la lógica de la ex jueza, has cometido?
2: Bueno, básicamente ella dice que yo le he faltado a la honra y pide de 15 a 30 días de cárcel para mí, a propósito de eso, además de disculpas públicas. Eso dice que le dañé la imagen, que le dañé su reputación. Hay que recordarle a la jueza que este tipo de polémicas per se ya hacen manchas en un historial judicial, porque por supuesto para ser un juez tienes que ser probo y tener un antecedente de este tipo, aunque no le guste, es parte de su realidad. Y que el periodismo lo tome para informar, pues no es culpa del periodismo, Luce.
1: Uh-huh. Ahora, ¿tú ya tienes a cargo tu defensa? ¿Te estás preparando? ¿Vas a dar batalla judicial?
2: Mira, por ahora el medio de comunicación ha respaldado completamente mi trabajo periodístico y está al frente de los costos de la defensa del caso puntualmente, así que tengo el respaldo institucional, por supuesto, del medio digital La Defensa y de su gerente Gabriel Martínez Castro.
1: ¿Qué mensaje, para cerrar, Blanca, qué mensaje debería dejar este caso al periodismo, a los periodistas en estas épocas?
2: Que van a hacer absolutamente todo por callarnos y que está en nosotros decidir. Creo que la única línea que no debemos trazar es aquella en la que se atenta contra nuestra vida, que todo lo demás es tratable, es manejable y tenemos que ser resilientes en este momento. Admiro, valoro y aplaudo a las voces valientes que aún quedan en el país, incluso aquellas con las que no tengo demasiadas cosas en común. Así que un abrazo a todos los colegas que han sido hostigados de alguna manera durante este tiempo tan negro para nuestro oficio.
1: Lamentablemente es así, vivimos tiempos muy, muy oscuros. Blanca, te agradezco por habernos aceptado participar en este espacio, por contarnos la historia que ahora mismo estás protagonizando por decisión judicial, y esperamos que pueda salir bien librada y que esto no detenga tu ejercicio profesional y tampoco que esto signifique una afectación en lo personal, porque sin duda esto también distrae, esto complica nuestras emociones, nuestra concentración, nuestra psicología y nuestra economía, obviamente. Así es que espero que salgas muy bien librada de esto y que no te detenga.
2: Muchísimas gracias por su apoyo y bueno, pues a las órdenes siempre.
1: Blanca Moncada, periodista, colega que ha estado con nosotros, le agradecemos por participar en este espacio y a ustedes también, amigos, por seguirlo. Les agradecemos siempre la gentileza de su sintonía. Enseguida, las Guarmis.
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0: bueno, estamos con ustedes en esta mañana, queridos amigos, amigas. Un gusto saludarles ya desde Radio Pichincha 95.3 FM, 94.5 en el noroccidente de nuestra provincia. Son las 9:07 y pues para empezar, antes de nuestros temas, queremos hablar de salud y para eso les saludamos enseguida a nuestra querida Marina Gangotena de Aule TV.
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0: Marina, querida, qué gusto verte esta mañana. Bienvenida.
1: Muchísimas gracias, Sofi. Qué gusto estar con ustedes también. Como siempre, compartiendo excelentes recomendaciones. Hoy no es la excepción. Hoy vengo a hablarles, Sofi, de salud, que esto es súper importante, ¿no? Nosotros, lamentablemente, hemos llegado a normalizar ciertas molestias gastrointestinales o problemas estomacales. De hecho, muchas personas están como convencidas que pronto, por un tema de la edad, por un tema del estrés, o inclusive por los mismos alimentos, es lo que, por eso vivimos enfermos, ¿no? Con respecto al tema de nuestro estómago. ¿Por qué? Porque hay gente que dice, ya no sé ni qué comer porque todo lo que como me hace daño, me cae pesado, me lleno de gases con facilidad, se me hincha el estómago, y a esto le sumamos enfermedades que tenemos años de años, como gastritis, úlcera, colon irritable. La primera recomendación que le hacemos es obviamente que vaya al médico. Una vez que ya fue al médico, tiene que hacer al pie de la letra el tratamiento, los exámenes, tomar los medicamentos. Sin embargo, hay muchas personas que nos dicen, ya fui, no solo a un médico, me fui a 2, 3, 4 doctores y lamentablemente nada me hace bien. Ya no sé ni qué comer, pese a que cocino en casa, hago lo más natural posible. Cocino sin mucha sal, sin muchos condimentos, sin tanto aceite, y aún así todo me cae pesado. Es más, nos hemos vuelto expertos en automedicarnos. Ya sabemos qué pastilla tomarnos antes o después de las comidas para que no nos haga daño. Hoy le quiero decir que el problema puede estar en donde usted cocina. Y es que esas ollas de aluminio, esos sartenes de teflón, esas ollas de hierro enlosado, son los principales causantes de muchas enfermedades y muchas de ellas mortales, como el cáncer, y les voy a contar por qué rapidísimo. Resulta que el aluminio y el teflón se desprenden con mucha facilidad el momento que está al contacto con el calor. Entonces, básicamente, usted vive enfermo, vive enferma porque se está comiendo la comida contaminada con plomo. Y yo le digo, solo revise su sartén de teflón. ¿Tiene todavía teflón? El 90% de las personas dicen, no, ya no tiene teflón, se me pega absolutamente todo, tengo que estar luchando con la espátula. ¿Sabe dónde está el teflón? Está en su cuerpo. Estos materiales, como el aluminio y el teflón, están catalogados como materiales desechables. Es decir, en teoría usted sí puede usarlos, pero por corto tiempo. Ese es el grave problema y ahí está nuestra falla, que nos quedamos con esas ollas y esos sartenes años de años. Entonces, obviamente, vamos a vivir intoxicándonos de manera silenciosa, paulatina y de manera mortal. ¿Qué es lo que nos recomiendan los doctores? Que cocinemos en un solo material, que es el acero quirúrgico. El acero quirúrgico no se oxida, no se daña, es altamente duradero y 100% esterilizable. De hecho, es el material con el que trabajan los médicos en los quirófanos, en los laboratorios. Su instrumental es obviamente de acero quirúrgico. 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Nuestra misión primera es informar, ¿no? Porque a veces por desinformación o por desconocimiento nosotros podemos cometer errores, como es seguir cocinando en las ollas tradicionales. Justamente en esta época de colada morada, la abuelita guarda una olla específica para hacer la colada. Por lo general es esta olla de... estas ollas que son justamente de florcitas o de colores. Entonces, ¿qué es lo que sucede? Que este material se desprende con facilidad y usted se está comiendo la comida contaminada con plomo. Hay que ser conscientes con respecto al tema de nuestra alimentación. El 90% de enfermedades pueden ser controladas solo a través de la manera en cómo nos alimentamos. Por favor, bote esas ollas viejas, esas ollas dañadas, esas ollas oxidadas, ese sartén que ya no tiene teflón, que tiene la base negra. Bótelo, por favor, porque le está intoxicando, le está enfermando. Inclusive, hoy en día, pues hay estudios que afirman que las toxinas que desprenden estos materiales son los principales causantes de enfermedades mortales como el cáncer y el Alzheimer y el Parkinson. Así que hay que ser conscientes. 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
0: En la próxima semana con más promociones para nuestra audiencia, y estaba Marina Gangultena de Aule TV. Esta mañana nos acompañaba con esa super promoción, siempre pensando en nuestra salud. 9:19, enseguida regresamos con más noticias.
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0: Seguimos con más de las Guarmis. Gracias a todos quienes se conectan en esta mañana. Pueden saludarnos, dejarnos sus mensajitos, contarnos cómo están, cómo le están pasando en este país de incertidumbres. Y bueno, la pregunta del día de hoy es la siguiente: ¿qué refleja la rectificación del gobierno sobre los cortes de luz de 7 días a las industrias? Falta de planificación, presión del sector empresarial, todas las anteriores. Responda, por favor, queremos conocer su opinión al respecto a través de Radio Pichincha Multimedia. Ya tenemos registrados 2,323 votos, ¿no? Ya les cuento en un ratito cuáles son las respuestas que nos dan en torno a este tema. Y les cuento nuestra agenda para esta mañana. Hoy estará conectado en instantes Henry Yandún, presidente de Constructores Positivos. ¿Cómo impactarán el Niño y los apagones en el costo de construir viviendas en Ecuador? Arístides Alfredo Vara, director del Instituto de Investigación de la Facultad de Ciencias Administrativas y Recursos Humanos de la Universidad de San Martín de Porres. La violencia de género le cuesta a Ecuador 4,608 millones de dólares al año. Y Pedro Bonfim, vocalista y líder de la banda Lola Boom, nos encantará conversar con él. Esta banda cuestiona la identidad y la industria musical latinoamericana en su nuevo álbum. Ellos son nuestros invitados para esta mañana aquí en su programa Las Guarmis.

0: La construcción de viviendas enfrenta varios desafíos en el país. El encarecimiento de los materiales, las dificultades para mantener la producción durante los cortes de luz, que es una experiencia que ya se ha vivido, y la incertidumbre ante los posibles efectos del fenómeno del Niño, que podría afectar vías, terrenos y obras de infraestructura. En un país donde acceder a una casa propia ya representa un esfuerzo económico para muchas familias, la pregunta es cuánto más podrían subir los costos y quién terminaría asumiéndolos. ¿Qué medidas pueden evitar que estas dificultades encarezcan aún más la vivienda? Lo analizamos ahora con Henry Yandún, presidente de Constructores Positivos, quien también tiene propuestas desde este clúster para los gobiernos locales y para el gobierno nacional. Bienvenido, muchas gracias por acompañarnos el día de hoy. Bueno, hacíamos una breve introducción, pero empecemos por lo que pasa con el bolsillo de la gente, ¿no? ¿Cuánto cuesta hoy construir una vivienda en Ecuador? ¿Qué factores han encarecido los proyectos?
1: Sofía, buenos días. Buenos días a las personas que nos miran y o nos escuchan. Nosotros, aparte de este tema que tenemos de la energía eléctrica, tenemos que ser gratos con lo que nos está pasando, porque la construcción ha crecido bastante en este último año, del orden de un 20%. Esto básicamente, Sofía, se debe a varios factores, ¿no? Hay un poco más de tranquilidad. Para decirle un ejemplo, cuando hubo la muerte cruzada, la gente dejó de comprar viviendas porque la gente, si no tiene un trabajo seguro, si su negocio está inseguro, no compra viviendas porque es un negocio a largo plazo. Entonces veníamos con un crecimiento muy bueno, el crecimiento en la vivienda de interés social, en todo el sector inmobiliario. También las tasas de interés han bajado, como bajó el riesgo país, como ahora hay más competencia entre los bancos, hace que las tasas de interés bajen y las personas tengan más acceso a la vivienda.
0: Disculpe que le interrumpa, pero esto no me queda claro. Yo entendía que las tasas de interés pues están subsidiadas básicamente.
1: Depende, porque eso le iba a explicar. Hay varios rubros de créditos, porque hay el crédito para las viviendas Visibip. Esas tienen un subsidio de la tasa de interés, que es un subsidio muy bueno, que esto ya viene de varios gobiernos. Este es un fideicomiso, ¿no? Que ahora se llama Miti Miti. Entonces, el Estado da una parte del crédito con, digamos, en términos sencillos, cero de interés, y la banca pone otra parte con el interés normal de la banca, y al mezclarle sale una tasa menos del 5%. Entonces, eso hace que para viviendas de menos de $110,000, que es lo que con Constructores Positivos hemos peleado, la cuota de la casa propia sea parecida a la cuota del arriendo. Luego viene este crédito del BIES, que es de casa lista, que inclusive la tasa es menos del 3%. Eso inclusive hace más asequible, aunque ahí todavía no hay muchos proyectos, porque hay un tema de que en Quito no hay suelo económico y es más difícil hacer este tipo de vivienda. No obstante, el crecimiento, Sofía, es en todos los segmentos. El segmento que yo le acabo de escribir con subsidio, la tasa es más o menos del 20% de la construcción, pero la construcción inmobiliaria de galpones industriales, comerciales, y el sector inmobiliario de mayor valor ha crecido también bastante. Entonces, estamos realmente en una época buena en el sector privado, porque obra pública, en cambio, ahí sí estamos mal, porque acordémonos, Sofía, que hace algunos años el PIB de la construcción era 8 o 9%, ahorita estamos en 4%. Y el 4% básicamente está bien sostenido por el sector privado, que hace proyectos para el sector privado.
0: Bueno, por ese lado, pero nos decía, hay otros factores. Yo no sé cuánto ha subido el costo de construir vivienda en el Ecuador. ¿Cómo les va también en temas de rentabilidad o de accesibilidad, en este caso también, para las familias ecuatorianas?
1: Y para la familia ecuatoriana, ahora más que nunca es asequible el tema de la vivienda, porque la cuota, le reitero, con estas tasas subsidiadas, la cuota de la casa propia es muy parecida a la cuota del arriendo, y son proyectos muy bonitos. El ciudadano lo que tiene que ir a todos los proyectos y solo preguntar si están dentro del programa Miti Miti, y se van a sorprender lo bonitos que son esos proyectos a nivel de todo el país. Eso está funcionando bien y ha venido funcionando. Estos fideicomisos existen desde muchos gobiernos, Sofía, porque es imposible que un ciudadano pueda pagar una vivienda en condiciones normales, sobre todo la parte más vulnerada no lo puede hacer. Tiene,
0: Henry,
1: que haber un subsidio a la vivienda, y eso existe.
0: Yo tengo una inquietud, porque yo le he preguntado al viceministro sobre cuántas viviendas efectivamente han sido construidas y no me ha dado una respuesta en, no sé si tienen ustedes un registro más claro de cuántas viviendas se han construido a través de estos programas y en qué segmento sobre todo, porque se supone que si el gobierno pone plata para que se construyan viviendas, debe ser con subsidio, debe ser principalmente para las personas que menos capacidad adquisitiva tienen, porque este crédito está atado a la posibilidad que tengas tú como persona de obtener un crédito al final del día. O sea, si el banco no te califica y dice usted tiene un trabajo estable, no hay crédito, y el déficit de vivienda está principalmente en las familias que obviamente no tienen esas condiciones.
1: Sí, sí. Los créditos de estos son subsidiados. Sí permiten que las personas accedan a la tasa, la entrada también es conveniente, es un 5%, eso sí es más asequible. Y nosotros de las viviendas, siempre el subsidio solamente es por las viviendas económicas. La más cara es de 110 mil, pero a medida que baja el precio de la vivienda, el subsidio es mayor. Entonces, sí hay una gran oportunidad de tener vivienda propia. Nosotros de lo que es la vivienda totalmente subsidiada, nuestro dato es de que normalmente se hacían unas 3.000 viviendas por año y este año que está mejor la situación vamos a llegar a unas 4.500 viviendas de lo que son las subsidiadas, pero en general se van construyendo, yo creo que en este año se construirán unas 40.000 viviendas. No obstante, 40.000 es poco para el déficit que tiene el Ecuador, porque en el Ecuador el déficit es del orden de 600.000 viviendas, o déficit cuantitativo en todos los segmentos. Y es por eso que nosotros insistimos que esto no debe ser una política de gobierno, sino de Estado, porque obviamente el déficit de vivienda es tremendo. Y usted me dirá, bueno, ¿dónde está la gente? ¿No? Y nosotros decimos, bueno, ahí hay un problema. Hay la gente que se llama arraigada, es decir, que uno vive con los suegros y vive con los papás, y ahí está la gente, ahí está el déficit de vivienda cuantitativa. Y el déficit de vivienda cualitativo, es decir, que son viviendas que existen, pero no tienen todas las comodidades, eso ya ronda más de 1.700.000 viviendas. Uh-huh. Entonces sí tenemos que esforzarnos por seguir teniendo este tipo de proyectos para ir reduciendo el déficit. No obstante, Sofía, en el Ecuador hay más de 110.000 nuevos hogares cada año, o sea, es hasta infinito la necesidad, ¿no?
0: Por supuesto. Ustedes advierten ahí también el temor de lo que pueda pasar con el fenómeno del Niño, por ejemplo. ¿Cuáles son las preocupaciones que tienen con respecto al fenómeno del Niño? Y bueno, los apagones que también han empezado nuevamente a presentarse.
1: Sí, el tema de los apagones, pero nos toca cambiar el discurso cada día porque van cambiando las circunstancias todos los días, ¿no es cierto? El tema es que hay una coincidencia perversa, digamos, de que los más grandes consumidores de energía eléctrica, por coincidencia, aparte de los mineros, son las acereras y las cementeras, lo cual no es pecado, porque si hay más consumo de energía es porque hay mayor valor agregado nacional, ¿no es cierto? Eso es bueno. Pero el gobierno obviamente dice, bueno, ¿a quién afecto primero? Y lo más fácil es decir, ataquemos a los más grandotes. Y les cierran bastante el consumo de energía a las acereras y cementeras, porque lo que se escucha de 2 días, de 1 día, 3 días, en las empresas estas hablamos de semanas. Entonces nosotros decimos al gobierno, este es nuestro discurso de hace 3-4 días, creemos que no solo se debe afectar a justo a estas empresas, porque son las que abastecen el producto fundamental de la construcción, que es el cemento y el hierro. Y nosotros decíamos, hay que democratizar, entre comillas, democratizar este problema sin afectar a la zona más vulnerada de la sociedad. Es que todos tenemos que poner el hombro, Sofía. No puede ser posible que hagamos partidos de fútbol en la noche, por decir una cosa. No puede ser posible que haya edificios públicos y privados prendidas las luces todas las noches. Y creo que ahora ya nos toca poner el hombro a toditos, porque la escasez ya es tremenda, pues no hay.
0: Pero no fueron 2 años para que el gobierno realmente se preocupe de que esta situación no la volvemos a pasar, porque ya lo vivimos, o sea, y nos dicen en la cara que no va a haber apagones y al día siguiente tenemos mantenimientos, entre comillas, pero en realidad es una situación muy compleja para todos los negocios y sobre todo para el sector productivo, para las industrias.
1: Sí, el tema es muy complejo. La sociedad tiene que entender que el Ecuador desde varios, yo diría décadas, tiene un déficit de energía tremendo. Y la otra cosa es que en nuestros hogares consumimos más que antes energía, no todo es eléctrico ahorita. Entonces hay más consumo del orden de un 25% más por ciudadano lo que consumíamos hace algunos años, aparte de que crece la población. Pero la solución es de mediano y largo plazo, hacer una hidroeléctrica grande tipo Coca-Cola Central, que ahora se llama Santiago, por ejemplo. Eso lleva muchos años y el Estado no tiene recursos. Por eso es que yo creo que un poco atrasados, pero ya se tiene una normativa que permite que el sector privado diga, bueno, ya que usted no me da la energía, déjeme a mí generar mi propia energía. Y eso ya está sucediendo, pero también no es una solución de un día para otro día, ¿no? Entonces, yo creo que la sociedad, todos los ciudadanos, debemos estar conscientes de que hay que hacer soluciones más eficientes. Para empezar, nosotros en Constructores Positivos hemos apoyado la normativa que dice que diseñemos las viviendas de mejor manera para que no tengamos que usar aire acondicionado, que no se utilicen mucho las luces, porque sí ha habido un descuido de nosotros los ecuatorianos, porque la energía es tan barata que podemos tener aire acondicionado. Hasta en Quito hay aparatos de aire acondicionado, lo cual es absurdo, ¿no? Y tenemos habitaciones oscuras que tenemos que prender la luz durante el día, y eso hay que mejorar con diseños arquitectónicos. Pero el otro tema es que hay que exhortar a la ciudadanía que usemos paneles solares. Ecuador es un país bendecido con el sol. Es el país que más sol tiene de todos los países del mundo, y nosotros tenemos que acostumbrarnos a hacer inversiones en paneles solares. Y se están construyendo hidroeléctricas desde el sector privado, porque ahora ya se puede, antes no se podía. Había un límite de 1 mega nomás para autogeneración, pero eso va a llevar tiempo, y yo creo que el sector empresarial tiene que apurar eso, pero el gobierno también tiene que darnos tiempo. Y el gobierno en este caso lo que tiene que apurar es con las aprobaciones de los proyectos, porque yo le digo, no me han contado, yo he vivido que una aprobación de un proyecto hidroeléctrico le demora 2 años y la construcción 1 año. Entonces creo que en ese tema el gobierno, el presidente en la misma entrevista dijo que ya se han mejorado los procesos. Hay que acelerar los procesos para que todos produzcamos, generemos más energía, porque este problema va a ser igual los próximos 10 años, por lo menos, ¿no?
0: Ahora mismo, ¿tienen ustedes riesgo de paralizar proyectos, reducir contrataciones o postergar nuevas inversiones en este momento, como está, tal como está el panorama?
1: Según nos han contado las empresas cementeras y acereras, si es que a ellos no les habilitan algo de la prendida de los hornos en los próximos días, semanas, ellos ya no tendrán inventarios para el cemento y para el hierro. Y lamentablemente se comienza a generar especulación, ¿no? Entonces ya se ve un montón de camiones haciendo fila en las acereras y cementeras, y ahí sí vamos a tener problemas de que ya no vamos a tener material para fabricar. Y claro, se va a paralizar, y es una pena que se paralice cuando hemos estado creciendo la construcción de un ritmo bastante bueno durante este año.
0: En el tema del fenómeno del Niño, le insisto con esto porque también es importante el panorama que se prevé, porque se habla del fenómeno del Niño, pues quizá más intenso y con mayores efectos. De hecho, a nivel mundial, cuando se habla del fenómeno del Niño, se dice Perú y Ecuador son los países que más van a sufrir pérdidas, y hablan en términos económicos, más allá de toda la afectación que significa para las personas, para los seres humanos, ¿no? Pero desde el lado de la construcción, ¿cómo están preparados ahí el tema de la construcción de viviendas, sostener los proyectos, las zonas donde se están construyendo son viables, tienen, porque también muchos proyectos están como bastante alejados, no sé si están totalmente servidos como para aguantar el tema, por ejemplo, de las lluvias, inundaciones y demás?
1: Bueno, aquí hay que dividir el país en pedacitos, ¿no? Porque nosotros aquí en Quito no sentimos este tema, ni siquiera el tema de la energía lo hemos sentido mucho. Pero en zonas como Guayaquil, como, bueno, Guayas, El Oro, Machala, el tema de las inundaciones es tremendo, porque en estos meses todavía no llovía, en la costa ya está lloviendo. Entonces las empresas lo que están tomando es precauciones para evitar inundaciones y acelerando a salir del subsuelo las obras, porque con las lluvias se paralizan, no hay cómo trabajar en la construcción con las lluvias. Entonces aquí mucho el sector público esperamos que haya hecho su deber de mejorar las alcantarillas, los canales, ese tipo de cosas. Y el sector privado hemos venido trabajando en nosotros llamamos estrategias de riesgos para evitar que se nos inunden las empresas donde se procesan los materiales. Y los constructores están acelerando a salir del subsuelo, no sé si me hago interpretar, porque la cimentación es del suelo para abajo, ¿no es cierto? Y si ya no hicieron la cimentación, ya no pueden avanzar, porque con las lluvias es imposible hacer eso. Entonces, eso, hay un auge del consumo del cemento y el hierro para salir de las cimentaciones. pero creemos que va a ser un problema muy, muy grave. O sea, es la naturaleza, es muy fuerte en este caso, y yo tengo una edad que he vivido dos fenómenos del Niño. El primero, que fue fuertísimo y que prácticamente toda la costa se volvió una laguna, ¿no? Entonces, nosotros prevemos que las carreteras se van a paralizar, y lo que estamos haciendo, yo estoy en el sector de la provisión de materiales de construcción, es generando inventarios en cada ciudad, ¿no? Inventarios en Cuenca, en Quito, en otras partes, para que no se interrumpan la provisión de materiales. Pero sí va a ser un problema fuerte en estas ciudades, porque no van a poder trabajar con lluvias muy intensas.
0: Muchísimas gracias por acompañarnos el día de hoy. Henry Yandún, presidente de Constructores Positivos, nos hacía un panorama completo de cómo está el tema de la construcción, de la industria inmobiliaria también, en referencia a estas preocupaciones por el fenómeno del Niño y también por el tema de las restricciones eléctricas. Son las 9:37, tiempo de hacer una pausa. Acá Noemí Villasís nos dice: los pequeños negocios con estos cortes y peor sorpresivos sin aviso terminamos quebrados. Sí sufrimos por esta desgracia nacional. Es lo que nos dice Noemí también. Y bueno, son distintas realidades, ¿no?, en torno a lo que se vive en el Ecuador. Hacemos una pausa y ya volvemos.
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8: Ya la Gaby está con nosotros. Buenos días, mi querida Gaby.
9: Buen día, mi Sofi. Buen día, amigos y amigas de las Warmis de Radio Pichincha. Ya los acompañamos en este nuevo día y con más información para ustedes.
8: ¿Cómo no? Bueno, tenemos algo importante que decirles también. Una súper noticia. Sabían que con una sola donación de sangre pueden salvar hasta a 3 personas, así como lo oyen. Y este año salvar vidas nunca tuvo un sabor tan delicioso, porque la Cruz Roja Pichincha, junto a Sirá, se unieron para premiar tu solidaridad como te lo mereces.
9: Así es, escucha bien, por tu donación de sangre te vas a llevar una deliciosa guagua de pan de Cirano y una riquísima colada morada preparada por la Universidad UTE. Qué mejor manera de disfrutar de esta tradición y además ayudar a quien más lo necesita. La cita es este sábado 24 de octubre de 8 de la mañana a 5 de la tarde en el Centro Comercial Iñaquito, en el CCI Arenas. Así que ya saben, no vayan solos, ve preparado la salida con tu pareja, tu familia o tus amigos y acompáñanos a donar. Te esperamos este sábado en el CCI Arenas para salvar vidas
8: juntos. ¡Me apunto!
9: Sí, es verdad. Yo también sí me apunto. Creo que ya podemos donar. Si es que sí, por ahí investiguen también cómo pueden donar. Y si ya, bueno, a disfrutar también de la guagua de pan y la coladita morada.
8: Así es. Por favor, vayan a donar sangre, sobre todo porque es importante, ¿no? La donación de sangre periódica, las personas que hemos donado sangre. Bueno, yo llevo ya un par de años sin donar sangre, pero sí lo he hecho algunos años seguidos, y luego, bueno, no sé, uno a veces por cuestiones de tiempo, lo que sea, pero qué más motivación ahora también para que vayan a donar sangre y se llevan una guagua de pan y una riquísima colada morada.
9: Riquísimo, ya saben, además que estamos ayudando a muchas personas también en esta noble causa, y como bien dice la Sofía, es darnos un tiempito, ¿no? Lleva mucho tiempo, pero sin duda estamos salvando vidas, qué importante es eso.
8: Son las 9:42 también, bueno, tenemos que contarles que el cuerpo de la activista Mónica Silva, ¿qué me decía, Coralito? No la entendí. Corte, una pausa. Ah, ya volvemos. Bueno,
9: tenemos más información, volvemos.
8: ¿Qué pasa?
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9: Y ahí estamos de regreso, sí, bueno, pero tenemos más información aquí en Las Warmis.
8: Es así, les decíamos que la entrega del féretro

0: encuentro de la activista Mónica Silva está programado para este jueves a las 10 de la mañana en el Centro Forense de Santa Elena, ¿no? 4 meses después de haber sido hallada sin vida en su vivienda en la comuna Montañita, en la provincia de Santa Elena, la Fiscalía General del Estado autorizó el retiro del cadáver de la activista polaca Mónica Silva.
1: Así es, y bueno, recordemos que Mónica Silva fue encontrada sin vida el pasado 8 de junio en su domicilio, esto situado en el barrio El Tigrillo. Inicialmente, el ministro del Interior, John Reinberg, señaló en una entrevista radial que el hecho se investigaba como un aparente suicidio. No obstante, los resultados de la necropsia dieron un giro sustancial a estas indagaciones al establecer que se trató de una muerte violenta. El traslado internacional del cuerpo tenía previsto en una primera instancia ser el 10 de septiembre. Uh-huh. Fue suspendido a última hora, esto debido, según las autoridades, a inconsistencias en la documentación, y tras subsanar esos hechos y concluir los peritajes forenses solicitados por la justicia ecuatoriana, la familia del activista, a petición de su madre y allegados, dispuso que se le practique una segunda autopsia al llegar a territorio polaco con el fin de obtener nuevos elementos sobre las reales circunstancias de su muerte.
0: Hay organizaciones como CEPAM Guayaquil, el Comité Permanente por la Defensa de los Derechos Humanos, CDH, que acompañan legalmente a la familia, enfatizaron que la repatriación del cuerpo no detiene la investigación judicial ni la exigencia de sancionar a los autores materiales e intelectuales. En paralelo, pues, activistas locales, el colectivo Mochica Zumpa, organizaron también un espacio de despedida en Santa Elena para destacar la huella de Silva en la defensa de los derechos humanos en el país antes de su traslado definitivo a Polonia.
1: Así es, y bueno, esperamos que se cumpla esta diligencia. Son ya 4 meses también lo que ha padecido su familia, sus allegados. Es muy lamentable en este caso, y que sigan las investigaciones.
0: Sin duda, son las 9:45 y ayer estuvo nuestra compañera Diana Dávila en Otavalo, ¿no? Donde se llevaron a cabo actos religiosos y ancestrales en memoria de José Guamán, asesinado en el paro de 2025.
1: Así es, su esposa, su madre, su familia reclaman por justicia. Escuchemos el siguiente reporte.
2: El miércoles 14 de octubre se cumplió un año del asesinato de José Guamán durante el paro de Imbabura en 2025. En su casa aún se recuerda con dolor la manera en cómo le arrebataron la vida tras recibir un impacto de bala en el pecho que habría sido provocado por un miembro de las Fuerzas Armadas. Su esposa, Daisy Castañeda, pide justicia, pues hasta el día de hoy no se ha llevado adelante una investigación clara que permita dar con el responsable. Pese a ello, destaca que ella y sus dos pequeños siguen en pie de lucha.
3: Ha sido un año de dolor, tristeza más para mis hijos y para mí. Como mamá, ya me toca el rol de papá y mamá, y ha sido muy duro, y ha sido un año sin justicia. Por esa razón es que yo quisiera pedir que esto se haga justicia, que esto no se quede así. Y como esposa pido justicia, y somos Otavalo, somos resistencia, no somos terroristas. Y esto seguirá de pie, la lucha sigue en pie.
2: La comunidad y la familia caminaron desde la vivienda de la madre de José hasta la iglesia de Cachiviro, cargando una bandera del Ecuador, flores y la foto de José. En la iglesia los esperaba el presidente de la Ecuarunari, Leonidas Issa, la alcaldesa de Otavalo, Anabela Hermosa, y otros dirigentes. Tras concluir la ceremonia religiosa, todos fueron al cementerio, donde armaron una pamba mesa y compartieron entre música y recuerdos. Ahí, Leonidas Issa destacó que la intención de quienes están en el poder es meter miedo en la población para que deje la lucha de lado, y en ese sentido considero que se están dando todas las condiciones para que vuelva a darse un estallido social.
4: En nombre de José Guamán, lo que decimos es que es una semilla para nosotros, una semilla de rebeldía, una semilla de lucha, porque si cambiara las condiciones reales de la gente que vive, seguramente no habría necesidad de luchar, pero no cambia, más bien profundizan. Mientras tenemos una sociedad indiferente, una sociedad que nos odia, no la mayoría, pero hay los que están sosteniendo al gobierno actual, no ha sido con debates, no ha sido con ideas, sostienen con odios. Y no soy yo, había dicho en alguna entrevista, ya se están dando los eventos anteriores al 2019, al evento 2022. Para ir a un estallido social, 2019 significaron 32 eventos contabilizados. Ayer movilizaron en en la ciudad de Latacunga, hoy día, mejor dicho, hoy día, en estos días van a movilizar por el tema de la sequía. Mientras unos tienen agua concentrada, los campesinos no tenemos agua. Hay una movilización. El día sábado movilizaron los jóvenes. El día de ayer movilizó en Cañar. Entonces hay estos eventos donde hay un malestar. ¿Y cuál es la respuesta del gobierno? Meter miedo, meter bala, meter instalar el proceso de estigmatización, que somos terroristas, atrás a pueblo, violentos, narcotraficantes, cuando a ellos lo único que les conviene en este momento es seguir instalando el odio, el miedo, la mentira, como su código de gobierno.
2: Posteriormente, la familia y la comunidad salieron en una caravana de vehículos hasta el Parque de los Dinosaurios en Otavalo, donde José Huamán perdió la vida. Ahí se realizó una ceremonia ancestral y se pidió justicia. Rosa Isama, madre de José, consideró que la consigna del gobierno durante el paro de 2025 fue matar no más a cualquiera, porque a la final solo son indios.
3: Dice que el mismo hecho de que todavía no hay respuesta de contundente, no hay una respuesta de realmente que se haya a ver, que la justicia llegue, porque tiene el relato de ella que sí viene con ese sentimiento de que ha sido que el gobierno ha dicho que dispare, que maten, y además a la final son solo así, o sea, eso es lo que ha tenido dicho, tiene la versión de lo que ha dicho en la fiscalía, me imagino. Y por eso es que ella también dice que sí necesita que se haga justicia, sí necesita ver que realmente los derechos de los pueblos y más que todo de la clase de los que vivimos en los territorios se haga ver la justicia.
2: Lucha y resistencia son las dos palabras que se escuchan con mayor frecuencia en las comunidades indígenas de Otavalo, donde aún se lleva el dolor de lo que fue la represión de 31 días que se llevó la vida de Efraín Fuérez, Edison Farinango y José Guamán. Reportó para Radio Pichincha, Diana Dávila.

0: Y bueno, ahora les contamos que la violencia contra las mujeres también tiene un impacto económico que alcanza a los hogares, a las empresas y al Estado. El estudio Los Costos País de la Violencia contra las Mujeres en Ecuador, esto publicado en 2020 por la cooperación alemana GIS y la Universidad de San Martín de Porres, estimó que esta problemática genera pérdidas anuales de más de 4,000 millones de dólares, esto equivalente a cerca del 5% del Producto Interno Bruto de ese año. Y esta investigación también se basó en encuestas a más de 2,000 mujeres, información de más de 11,000 personas trabajadoras de empresas medianas y grandes y datos de más de 3,000 propietarias de microemprendimientos.
1: Así es, ¿qué costos asumen las mujeres y las familias? ¿Cómo repercute la violencia en la productividad laboral y en los negocios? ¿Cuánto destina el Estado a prevenirla frente a lo que gasta en atender sus consecuencias? Bueno, queremos plantear este tema con Arístides Alfredo Vera Horna. Él es director del Instituto de Investigación de la Facultad de Ciencias Administrativas y Recursos Humanos de la Universidad de San Martín de Porres y autor también de este estudio, ¿no? Bienvenido, muchas gracias por acompañarnos esta mañana. Nosotros pues estábamos revisando las últimas cifras del mapa de femicidios de la Fundación Aldea y las organizaciones sociales, y las cifras nos muestran que el problema solo va empeorando en nuestro país. Tenemos entre el 1 de enero hasta el 24 de septiembre 323 casos de femicidio, y antes, el año pasado, era asesinada una mujer cada 22 horas, hoy es asesinada una mujer cada 19 horas en nuestro país. Es decir, los casos siguen subiendo. Tenemos acumulados desde 2014 2,779 víctimas de femicidio en nuestro país. 243 de estos casos están vinculados a sistemas criminales, 67 femicidios íntimos, familiares o sexuales, 13 transfemicidios. Toda muerte violenta, recordemos, debe ser investigada como femicidio según el Protocolo Nacional de Investigación de Muertes Violentas, ¿no? Y al menos 26 de estas víctimas eran niñas o adolescentes, es decir, la problemática es muy grave, es muy fuerte y se sigue incrementando en nuestro país.
0: Así es, justamente queremos abordar estos temas, estas cifras actuales, también compararlo con el estudio, Arístides, también que nos comente cuáles han sido esos principales hallazgos que han encontrado, y esto principalmente sobre los costos económicos de la violencia que repercute en otros aspectos y sectores de la vida. ¿Cómo está realmente la problemática en nuestro país actualmente? Buenos días, Arístides.
2: Muy buenos días, un placer saludarles. Saludos a todos los radioyentes. Efectivamente, la violencia contra las mujeres es un fenómeno mundial. No hay país donde no exista este problema, lamentablemente. Y Ecuador es uno de los países con mayores niveles de violencia contra la mujer. Ocupa el segundo lugar después de Bolivia. Y en tercer lugar está Perú y Colombia, ¿no? Son países hermanos que comparten muchas culturas y tradiciones, pero lamentablemente también comparten creencias absurdas, creencias de superioridad y creencias que justifican la violencia contra las mujeres. El principal predictor es la justificación, la creencia de la superioridad masculina sobre las mujeres, la potestad de ejercer disciplina. Por eso tenemos cifras tan altas. El INEC, en el último estudio del año 2019, encontró que por lo menos una de cada dos mujeres ha sido agredida por su pareja. Y en el último año, una de cada cinco. Y eso trae costos, sin duda. Trae costos a las propias mujeres, a su calidad de vida, a sus familias, a los trabajos y a la sociedad.
1: O sea, si no fuera poco decirle a esta sociedad que 323 mujeres han sido asesinadas, familias desarmadas, niños en la orfandad, porque esta es una realidad que le trastoca la vida para siempre a todas las personas, el vínculo de las mujeres que han sido asesinadas. Pero hay temas económicos que deberían importarles a quienes siempre hablan de números.
2: El feminicidio es la punta del iceberg, ¿no? Es la forma más cruenta de maltrato y violencia contra las mujeres. Es quitarle la vida, es la violencia letal. Y lamentablemente trae muchos costos, principalmente costos para el Estado en términos procesales. Son años de juicios, y a eso súmale los años carcelarios. Son años de mantener al agresor, al asesino en la cárcel. Y a eso súmale el abandono de la familia, hijos e hijas que se quedan sin protección y que el Estado tiene que destinar alguna forma de protección y seguridad. Y a eso súmale la pérdida del capital humano que representó esa mujer y ese hombre que ahora está en la cárcel. Para la sociedad. Si juntamos todos esos costos, estamos hablando de costos gigantescos. Pero esa es la violencia letal, es la que se ve y la que denigra, la que genera indignación. Pero lamentablemente nuestras sociedades toleran otros tipos de violencia que no son letales. la violencia psicológica, la violencia económica, el control coercitivo, pasa desapercibido. Y ese tipo de hechos son los más frecuentes en nuestra sociedad y son las que más costos traen, porque se vive al día a día. Son millones de dólares que día a día las mujeres están perdiendo en sus negocios, en su salud, en su hogar, y que están afectando el desarrollo de todo el país. En esa época, en el año 2020, nosotros estimamos que Ecuador estaba perdiendo aproximadamente 4,3% del Producto Interno Bruto. Así en es. Esa época era más o menos 4.600 millones, pero actualizado estamos hablando de alrededor de casi 6.000 millones. Es decir, el problema no se ha detenido, el problema continúa. Y algo que ha demostrado el estudio es que la prevención es una forma rentable en términos sociales de evitar que este fenómeno ocurra. Pero cuando analizamos los datos, encontramos que de cada 100 dólares que el Estado estaba gastando en el año 2020, 98 dólares iba a perseguir al agresor, juicios, atención médica, y solo 2 dólares de cada 100 se iba a evitar que el problema ocurra, a la prevención. Si no destina dinero a evitar que el problema ocurra, el problema va a seguir ocurriendo. Siempre va a haber un gasto reactivo y no va a haber un cambio social importante, ¿no?
0: Y bueno, justo le queríamos consultar eso, si es que esas cifras de 2020 también sirven para una estimación de lo que ocurre en la realidad. Usted ya bien nos ha dicho, ha aumentado, ¿no? Hemos pasado de más de 4 mil millones a 6 mil millones. Es una cifra lamentable. Y también todo, más allá del gasto económico, toda la repercusión social que esto implica, como usted también lo ha dicho. También conocer qué tipo de violencias ustedes evidenciaron en su estudio. Sí, también se asimila lo que ya ha pasado 6 años después. Recordemos que el 2020 también fue un año pandémico. Sabemos que ahí la violencia incrementó también, sobre todo por el tema de los hogares, el encierro. Hubo mucha más violencia intrafamiliar. Aquí también conocer qué tipo de violencias registraron en ese entonces y cómo está la problemática actualmente.
2: Hacer un estudio de ese calibre, determinar los costos de un país, la violencia contra la mujer, es bastante complejo. Nosotros visitamos 2.501 hogares, una muestra probabilística a nivel nacional, para ver qué es lo que está pasando con las mujeres de sus hogares y sus hijos. También entrevistamos 37 empresas, casi 12.000 trabajadoras de 37 empresas grandes y medianas, para ver cómo esa violencia impacta en su productividad. Y también analizamos datos de casi 4.000 mujeres cuentaporvistas, dueñas de negocios, independientes, para ver cómo afecta también la violencia a sus negocios del día a día. Y también analizamos los gastos del Estado, ¿no? Los gastos que asumía en esa época el gobierno, dónde estaban los indicadores de gasto y cómo se estaban manejando. Combinando toda esa información fue que pudimos obtener el costo país de la violencia. Y lo que encontramos es que, lo que ya se sabe, las violencias más frecuentes son las más escondidas, las más toleradas. Violencia psicológica, es decir, insultos, amenazas, chantajes, denigraciones, y violencia económica. La violencia económica está muy presente, sin embargo, culturalmente también está bastante invisibilizada. Una mujer que gana su propio dinero y es fácilmente chantajeada por la pareja para apropiarse de ese dinero. Le pide préstamo, dame un préstamo, necesito pagar esto. No le pagan. Cuando la mujer le quiere cobrar el dinero porque tiene que pagar alguna cuota de crédito, tiene que comprar mercadería, el otro le echa la culpa. Mira, o sea, tu dinero es tu dinero, ¿y qué le da la familia, ¿no? Empiezan a coercionarle con las normas sociales, y al final, cuando la mujer se pone firme para reclamar el dinero, la golpea, o la insulta, o la amenaza, o le rompe la mercadería.
1: De violencia es muy difícil también de comprobar. Exacto. En procesos judiciales. Esta violencia la hemos analizado muchísimo, esa violencia patrimonial. Pero decíamos, esta violencia que ustedes analizan incluye esa violencia entre parejas, de exparejas, pero ¿qué pasa con esas otras formas de violencia, por ejemplo, en los trabajos? Ese menosprecio de pronto a las mujeres, esa falta de permitir los ascensos o esas violencias dentro de los trabajos que también afectan el ascenso de las mujeres o la misma capacidad de laborar en igual de condiciones de las mujeres.
2: El estudio que hicimos en el 2020 es un estudio centrado en violencia contra las mujeres por parte de la pareja. Y lo estudiamos también en el trabajo, porque en el trabajo también la violencia doméstica, la violencia contra las mujeres, afecta al trabajo. Con decirle que cuando estudiábamos empresas cuya principal fuerza laboral eran hombres, los empresarios decían, aquí no hay violencia contra la mujer porque hay pocas mujeres. No es cierto. También los trabajadores que están en la empresa y agreden a su pareja no van a trabajar al 100%. Van con presentismo, van con distracción, agotamiento, van con ansiedad. Están preocupada de lo que está pasando al otro lado, están con una serie de problemas que le impide trabajar bien, también faltan al trabajo, y eso genera costos. Encontramos altísimos costos de productividad. Ahora, lo que usted ha mencionado es otro tipo de violencia, que es el acoso sexual laboral. Lamentablemente, el acoso sexual laboral está presente en casi todas las empresas del mundo. Nosotros hemos terminado un estudio en el Perú en más de 174 empresas y hemos encontrado que por lo menos una de cada tres trabajadoras ha sido acosada sexualmente en el último año, con altísimos costos, no solo para ellas, sino para las empresas. La productividad disminuye. Y no me extraña que en Ecuador también situaciones ocurran semejantes. En Ecuador, con la GIZ, hicimos un estudio a nivel de universidades para ver qué tan prevalente es el acoso sexual y cómo este impacta en la productividad académica. Y encontramos que sí, que aumenta la tasa de deserción, de ausentismo, que disminuye el rendimiento de las estudiantes. Es decir, la violencia tiene tantas manifestaciones que si hubiésemos medido todas ellas, no estaríamos hablando de 4,2% de PBI, estaríamos hablando de mucho más.
0: Así es. Y aquí también señalar, ¿no?, que el estudio refleja que el Estado también pierde estos ingresos tributarios por también la pérdida de productividad, y hablamos de estos costos en aumento, ¿no? ¿Cómo se traduce también eso en efectos de financiar servicios públicos o establecer también políticas sociales justamente para erradicar estas violencias? Y también ustedes tenían un dato, ¿no?, que decían que el gasto estatal en prevención era de más de $800,000, pero frente a estos más de 75 millones destinados a atención y sanción. Sí. Seguramente eso ahora es mucho más. ¿Y qué revela esta diferencia sobre las prioridades estatales y las consecuencias de intervenir justo cuando la violencia ya se produjo?
2: Sí, es una no es una prevención, ¿no?, es un gasto reactivo. Es decir, estás gastando para tratar de contener el problema. El problema que tú ves. Pero el estudio demuestra algo muy importante. Miren, cuando recogimos los datos del sector público, recuerdo muy bien algunas reuniones. En una de ellas me decían, mire, estamos destinando servicios para la mujer, pero las mujeres no van. Estamos pagando un servicio que no van. Y le echaban la culpa a la mujer, ¿no? Y él le decía, pero ¿tú sabes por qué no van? Cuando hicimos el estudio encontramos que por cada dólar que el Estado estaba destinando para construir un servicio, la mujer tenía que poner un dólar de su bolsillo para poder acceder al servicio. O sea, la figura de servicio gratuito no existe. ¿Dónde está el pasaje? ¿Dónde está el tiempo destinado? ¿Dónde están los permisos laborales? ¿Dónde está el cuidado de los hijos? ¿Dónde está el gasto de abogados particulares, de médicos? Es decir, es irreal. Y otra cosa que encontramos en el estudio es que las mujeres acuden principalmente a otras mujeres pidiendo ayuda, a sus familiares, sus amigas, sus vecinas, sus colegas. Y esas familiares, esas amigas, esas vecinas asumen gran parte de estos costos, con atención, con cuidado, con préstamos, con cuidar a la familia, con proveer apoyo. Es decir, las mujeres están asumiendo la mitad o más de la mitad de todos los costos de las cuales están siendo víctimas. Son doblemente víctimas. Víctimas por la violencia y el daño que le producen, y víctimas para asumir un costo que no les corresponde asumir.
1: Ese, amiga, quédate en mi casa, te alimento, te cuido el tiempo que necesitas, es parte de un costo invisibilizado que el Estado deja de asumir y que es su responsabilidad, ¿no? Frente a esto, ya que la situación no ha cambiado, porque como estamos viendo, si miramos los femicidios, que son como el factor más fuerte, porque ya implica que todos fallamos y tenemos 323 muertes de este año hasta septiembre, ¿qué decirle al Estado también? ¿Qué responsabilidades concretas deberían asumir ahora mismo? ¿Y de qué forma el gobierno, los municipios, las empresas, las universidades, para prevenir esa violencia y reducir esas consecuencias económicas?
2: Que la prevención es la forma más efectiva y más eficiente de conseguir seguridad y paz. Es la base para el desarrollo. Estamos hablando de alrededor del 5% del PBI que está perdiendo el Estado por no prevenir de forma correcta. Y esta prevención está destinada a cambiar esas creencias, esos patrones socioculturales que justifican la violencia contra las mujeres. Y eso requiere inversión en educación, requiere fortalecer la figura de respeto y de consentimiento, requiere pues un trabajo coordinado, y requiere que los servicios de atención en verdad sean servicios de atención completos, ¿no? No parciales o supuestos, porque algo que encontramos en el estudio es que gran parte de los costos que el Estado estaba asumiendo eran costos hundidos. Es decir, eran costos que ya estaban destinados, camas de hospital ya destinados para otras cosas.
0: Así es.
2: No era un gasto directo, propiamente dicho, para atender el problema, sino que era gasto que se estaba asumiendo de forma indirecta, ¿no? Y eso demuestra algo, ¿no? Demuestra que El Estado necesita asumir una función más proactiva, más preventiva. Los estados que lo han hecho a nivel global están logrando muy buenos resultados. Han logrado muy buenos resultados y no es algo que, no es una esperanza sin evidencia.
0: Así es. Bueno, muchísimas gracias, Arístides. Alfredo Vara, por acompañarnos esta mañana, director del Instituto de Investigación de la Facultad de Ciencias Administrativas y Recursos Humanos de la Universidad de San Martín de Porres. Y bueno, hablando de esta investigación importante sobre las violencias que atraviesan las mujeres en nuestra sociedad. Y como bien dice Sofía, es lamentable. Tenemos cifras altas una vez más de femicidios, este año y realmente no va en disminución, Sofi, va en aumento.
1: Así es. Bueno, son las 10:06 a.m. Vamos a hacer una brevísima pausa, amigos, y enseguida regresamos con más de las Guarmis.

0: Seguimos en las Warmies. Bueno, ahora les contamos que la banda ecuatoriana Lolabum presenta Se Busca Fantasma, de buena presencia para puesto a tiempo, ¿no? En Latinoamérica. Este es su sexto álbum de estudio, compuesto por 12 canciones, grabado en Bogotá, aquí en la capital, y también en Santiago de Chile. Y bueno, también esta producción toma como punto de partida la historia ficticia de Fantasma, esta banda de los años 70 que fingía ser anglosajona para conquistar todo el mercado regional y plantea interrogantes también sobre la identidad cultural, apropiación y dificultades que enfrentan los artistas.
1: Así es, sobre todo los artistas latinoamericanos, ¿no? Con una propuesta que sus integrantes definen desde la idea de una vanguardia andina. El disco también incorpora referencias al contexto político y social de la región, que significa construir una identidad musical propia y qué barreras existen para que la música ecuatoriana trascienda sus fronteras. Bueno, está con nosotros ya Pedro Bonfim, vocalista y líder de la banda Lolabum. Yo le decía, pensé que estabas en Colombia, nosotros
2: estaba.
1: Nos preparábamos para recibirte por la vía telemática, pero qué bueno tenerte por acá. Bienvenido.
2: No, gracias por recibirme, qué bueno que sea presencial.
1: Sí, sí, sí, sí, nos falta mucho ese contacto acá. ¿Cómo estás?
2: Bien.
1: ¿Cómo les ha ido desde el estreno? Me acuerdo que yo estaba en Cuenca, uh-huh. Cuando estaba, me pasaron el enlace del streaming que estaban estrenando esta nueva producción, pero ¿por qué escogieron ese nombre? Cuéntanos un poquito.
2: Por osados, en parte porque creo que algo que hemos reflexionado mucho es de esto de ser artista independiente. Creo que tiene que ir más allá de como el autofinanciamiento, uh-huh. o la autogestión, sino también uno tiene que poder tomar decisiones no comercialmente viables a veces, porque también es una cosa que son libertades artísticas, y a mí me gusta eso, me gusta que es un nombre que no se puede ver completo en Spotify, por ejemplo. También un poco para plantar ahí la pregunta de si es que cuando uno está recibiendo la música por ahí, la está recibiendo completa. Uh-huh. Porque también las plataformas en realidad están, así como pueden exponer a mucha gente a la música, en realidad también pueden estar limitando el acceso, uh-huh. aunque no parezca. Que haya sobreoferta a veces también es limitante. Uh-huh. Entonces es un nombre largo, osado, y que también tiene guiños a cierto manifiesto y que también un poco como que invita a reflexionar el lugar en el que estamos y uh-huh. también como entender la música latinoamericana como algo más amplio y como también poder poner el nombre de Latinoamérica en el título del disco. A mí me encanta.
0: Sí, justamente eso, Pedro, que revela toda la historia que ustedes han escogido, ¿no? Sobre uh-huh. la percepción que existía y que sin duda existe, ¿no? De la música latinoamericana, principalmente de nuestro país, también frente a la música extranjera, por uh-huh. así decirlo, la que nos venden en las grandes masas.
2: Uh-huh. Para mí eso es algo súper importante porque yo crecí en este país pensando que aquí no pasó nada. Uh-huh. Y esa es una de las cosas, o sea, lo que se dice siempre es Julio Jaramillo, el veintiúnico. Y sí, Julio Jaramillo fue, digamos, el más grande, pero aquí pasaron muchísimas cosas y mucha innovación, mucha experimentación musical, mucha experimentación artística, y eso es una investigación en la que yo me he metido profundamente, como uh-huh. de entender qué pasó a partir de los 60 en adelante aquí en Ecuador, qué personajes surgieron, así como Polibio Mayorga, como Luis Alberto San Pedro, y ahora mi más reciente obsesión es el grupo Fantasma, que fue este grupo que literalmente hizo creer a todo el Ecuador que eran gringos que trabajaban en las petroleras, y entonces la gente comenzó a comprar los discos como locos, un poco con esta seducción del que lo de afuera es mejor, que es uh-huh. lo que es, un poco hasta ahora tenemos el mismo problema. Entonces me parece interesante que, o sea, eso, que en este momento, mientras ayer Iron Maiden tocó aquí, como así que es. Están pasando como tantos conciertos increíbles, internacionales, y está sucediendo, los artistas locales que están empezando no tienen dónde tocar. Entonces es un poco esa disyuntiva y yo creo que el disco también tiene esa intención.
1: ¿Y por qué no tienen dónde tocar los artistas nacionales?
2: Porque se cierran los locales, porque, por ejemplo, es algo que no puede no ser tan obvio, pero, por ejemplo, que existan los toques de queda, uh-huh. Que por cierto no siempre tienen los resultados que se esperan, que existan los toques de queda hacen que, por ejemplo, los bares, los lugares de conciertos tengan que correr con unos gastos extra, y que no logren cumplir con sus metas a fin de mes, básicamente. Uh-huh. Y eso es gravísimo, porque yo hablo, ni siquiera hablo de mi caso, porque nosotros digamos que estamos en una posición mucho más cómoda, pero uh-huh. como siempre creo que es importante no pensar solo en uno y no pensar solo en cómo, bueno, a mí me va bien y entonces estamos bien, sino que creo que es importante que podamos seguir teniendo espacios para que gente joven tenga dónde tocar, tenga dónde arrancar, uh-huh. tenga dónde comenzar a tocar. Entonces Sí, es como también todo lo político parece que no tiene nada que ver, pero en realidad tiene todo que ver.
1: Y todo lo político está ahí dentro de sus canciones, ¿no? Uh-huh.
2: Sí.
1: ¿Cómo ha sido el para la gente también asumir, escuchar las canciones? Tú dices, bueno, es difícil la distribución hoy en día, porque también luchas con el algoritmo, ¿no? Lo que claro, hoy además. Dicen, bueno, una ¿cómo es? ¿Tecnocracia? ¿Cómo es? Pero bueno, es al final son los algoritmos los que están diciéndonos qué escuchar, qué ver. Si tú pones algo en YouTube, pones Lola Boom y en la siguiente canción que te pasa es una de alguna de una banda sí. que tiene ya muchos views ya en internet, ¿no? Entonces, ¿cómo les ha ido? ¿Qué tal ha sido la distribución?
2: Realmente buena. O sea, de nuevo, como que todas estas cosas para mí son importantes de mencionar, sobre todo por lo que decía antes, como que a nosotros nos va bien, nosotros estamos bien. Yo puedo vivir de la música desde hace años, de nuestra música, que es algo que considero un privilegio tremendo. Pero justamente para mí el tema tiene que ver con que Ecuador esté, por ejemplo, en el imaginario de esas distribuidoras musicales, porque muchas veces sucede que no está en el imaginario el país en sí mismo. A mí me pasó que fui a tocar a Uruguay, por ejemplo, y me dijeron, lo primero que sé de Ecuador en mi vida eres tú. No sabía nada de Ecuador, absolutamente nada. Entonces, para mí, eso es el sentido. Y yo creo que es un problema que hemos tenido en la cultura en Ecuador, que el abordaje tiende a ser muy individualista. Tiende a ser como que le vaya bien a esta persona puntual y sol y que sea de únicas personas. Y yo creo que aquí tenemos muchos proyectos, muchas cosas que están sucediendo y que yo creo que vale la pena que se sienta eso, como que somos un grupo, somos varias personas haciendo esto. Entonces, sí, para mí eso es importante.
0: Pedro, también cuéntanos acerca de este nuevo álbum, de las canciones, qué historias van a transmitir a los fanáticos y también ya a dónde los van a poder escuchar.
2: Bueno, el disco tiene 12 canciones, hay muchos temas que se abordan, eso desde como la identidad en Ecuador, los problemas políticos, la violencia, pero también el amor, también está presente el amor, también está presente la rebeldía como adolescente, también a mí me gusta eso, que estoy a favor del delito menor, como que creo que es como los gestos rebeldes me parecen que son importantes de cuidar, y eso, el disco va por ahí. Y bueno, ha sido chévere ver también que al ser ya nuestro sexto disco y al ya cumplirse 10 años desde el primero que lanzamos, me encanta ver como un relevo generacional. Me encanta ver que ahora es gente más joven la que nos escucha y que nos siguen acompañando los que estaban desde el comienzo, pero ahora hay como una nueva generación y eso me gustó ver en la marcha, que llevaban carteles con las frases de algunas canciones del disco, como la que abre el disco, que se llama Ruido. Llevaron carteles que decía eso, nos toca hacer ruido, y nos etiquetaban, y me gusta como que a la final no se trate de nuevo de como, ay, hacerse famoso, ¿no? Sino que también tenga que ver con la vida de la gente, y eso para mí
1: listos para
2: clave.
1: Meterse en problemas ustedes, ¿no?
2: Siempre.
1: Porque ya les ha tocado, ¿no? Porque cuando se pronuncian los artistas, que para algunos, y lo digo también a algunos artistas internacionales, no sé, en la escena, no sé, en Estados Unidos, ahora mismo hay este tema con Macklemore, por ejemplo, que se pronuncia por Palestina, y luego viene Metallica y te dice, no, estamos aquí para dar discursos, ¿no? Como si los artistas, pero tú cómo te asumes ahí, no son solamente para entretener al público, sino están ahí para decir lo que piensan, lo que sienten, lo que son.
2: Y porque somos ciudadanos. O sea, los artistas somos ciudadanos también y no estamos aquí solo para entretener a nadie. En una época en la que uno puede entretenerse cuando quiera, en donde sea, básicamente. O sea, es parte de. Y yo creo que es chévere que en este momento los artistas, para bien o para mal, podamos ser dueños de nuestras cosas y podamos decir lo que queremos decir. No dependemos de grandes sellos, de grandes disqueras, y eso para mí es como el gran logro. En realidad es el gran logro de la independencia. También yo invito también a que la gente valore más de esa independencia. No tiene que ser todo como siempre estar atravesado por una mega industria. Y eso me parece bonito y estoy orgulloso también de ser parte de eso.
0: Y bueno, ¿y qué planes tiene Lola Boom para ya llevar este nuevo trabajo a los escenarios del país? También a los países que colaboraron también, tal vez está ahí Colombia, para que nos cuentes un poco los planes.
2: Sí, bueno, este año ya giramos por casi toda Latinoamérica. Tocamos en Chile, en Argentina, en Perú, en Colombia, tocamos también en España. Entonces fue un año de mucho movimiento y en realidad este año solo vamos a tocar en Cuenca este sábado. Es el único concierto que vamos a tener este año del disco, y la gira la vamos a hacer el próximo año, porque también queremos poder hacer todo con el tiempo necesario, sin los apuros, justamente como poder hacerlo a nuestros ritmos, que es lo que nos interesa, y eso, pero seguramente vamos a volver a todos esos lugares de Latinoamérica. Estamos viendo México también y eso ha sido chévere también, que siento que es un disco latinoamericano a fin de cuentas, porque se grabó en Bogotá, porque allá vivimos, se grabó en Santiago de Chile, porque allá acabamos la gira y el productor es de Santiago de Chile, entonces también eso me gusta, que es un disco que agarró este carácter.
1: ¿Dónde van a estar en Cuenca, por si acaso?
2: En el Teatro Sucre.
1: Chévere,
2: ya quedan poquitas entradas, pero bueno.
1: Bueno, de todos modos, qué linda experiencia también para quienes van a disfrutar de su concierto. Y bueno, nada más déjanos la invitación, ¿dónde está el disco? Acá nosotros transmitimos en YouTube y decíamos, no podemos poner y no nos dejan porque nos bajan la transmisión por temas de derechos, pero sí en el resto de nuestra programación de Radio Pichincha, pero ¿dónde pueden escuchar las canciones?
2: El disco está disponible en absolutamente todo lado, en YouTube, en donde quieran, si lo piratean está bien, está disponible en WhatsApp, está disponible en donde quieran, básicamente, si buscan Lola Boom Fantasma o Lola Boom Se Busca Fantasma, les va a salir. Y eso, les invito a que lo escuchen de verdad, muy encarecidamente. Escuchemos lo que se está diciendo acá, lo que está pasando acá, y no nos dejemos colonizar día a día.
0: Gracias, buen mensaje, muchísimas gracias.
1: Graciela Ordóñez nada más te dice saludos, Pedrito, un excelente artista ecuatoriano.
2: Muchísimas gracias,
0: Pedro Bonfín, vocalista y líder de la banda Lola Boom. Ya saben, encuentren Se Busca Fantasma en todas las plataformas digitales de audio, y para seguir apoyando también a Lola Boom y a nuestra música. Son las 10 de la mañana con 18 minutos, hacemos una corta pausa y volvemos con más aquí en Las Guarnes.
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0: les contamos o les preguntamos realmente si puede el arte transformar la manera en que habitamos nuestra ciudad. Y en el Centro Histórico de Quito, el proyecto La Plaza y su Territorio abre espacios gratuitos para que vecinos, comerciantes, niños, artistas compartan conocimientos, recuperen memorias y construyan comunidad. Y hoy queremos justo conversar con Luisa Saif, productora del Teatro Sucre, y Jessica Gutiérrez, coordinadora del proyecto La Plaza y su Territorio 2026, sobre esta iniciativa. Chicas, muy buenos días, bienvenida a este espacio de la Guarmis, y bueno, queremos arrancar con Luisa un poco conociendo acerca de esta iniciativa, cómo nació la plaza y el territorio, qué necesidades también identificaron en la comunidad para impulsar el proyecto. Muy buenos días.
1: Hola chicas, muchas gracias por la invitación, buenos días. Este es un proyecto que ya lleva 3 años. En este año le decidimos dar un giro haciendo como talleres un poco más intensos. En los años pasados había sido como talleres un poco más dispersos en el tiempo, pero este año decidimos hacer como algo un poco más que sea como que tenga un poco más de historia, uh-huh. Que atraviese todo el año y que podamos como hacer distintos talleres, un poco también con la idea de que podamos ver cuáles son las cosas que funcionan en la comunidad, cuáles son las cosas que a la comunidad le interesan, cuáles son los talleres que son más que tienen más pegue con ellos. Y por supuesto la intención es acercar los teatros que son parte de la Fundación Teatro Nacional Sucre, el Teatro Variedades y el Teatro Sucre en especial, que están ubicados en la Plaza del Teatro, acercar estos espacios a la comunidad a través de estos talleres. Lo que uh-huh. buscamos es que podamos hacer lazos con la comunidad y también con las instituciones aledañas a la Plaza del Teatro, precisamente porque es un espacio muy conflictivo, en el que entran muchas carencias y muchos huecos comunitarios y mucho sociales. Abandono, ¿no? Hay mucho abandono, hay muchísima gente alcohólicos, drogadictos que circulan la plaza, y siempre eso como que ha detenido un poco a la gente para acercarse, visitarnos, estar. Y estos talleres han hecho una transformación muy hermosa que Jessy les va a poder contar uh-huh. un poquito más de eso, pero ha sido una transformación muy, muy hermosa respecto a que se siente como un espacio más seguro, un espacio en el que tú puedes estar, que puedes transitar sin tener miedo. El solo hecho de tener nuestra carpita ahí con nuestros talleres hace que todo el ambiente de la plaza uh-huh. cambie.
2: Eso quisiera que nos cuente Jessy también un poco cómo o qué cambios han observado ahí entre la relación entre comerciantes, habitantes, los artistas que conviven diariamente alrededor de la Plaza del Teatro, la gente que va a los espectáculos, porque aquí está bien dicen, hay varios teatros, ¿no? Entonces, la gente a veces se limita a entrar al teatro y salir del teatro, obviamente, con lo importante que es ir a los teatros, pero no disfrutas del espacio, sí. No aprovechas el entorno, no sientes el centro histórico como un lugar para pasarla bien, para simplemente estar, observar. Durante este tiempo que se han desarrollado los talleres, ¿qué han visto ustedes? ¿Qué transformaciones?
3: Bueno, a ver, La Plaza y su Territorio es un proyecto de la línea de formación y comunidad que tiene la Fundación Teatro Nacional Sucre. Creo que es súper importante apostar justamente por este tipo de proyectos, ya que comenzamos desde la comunidad a transformar la mirada que tenemos de nuestros espacios y también de nuestra propia identidad. Particularmente la Plaza del Teatro, como decía Luisa, es una plaza que tiene una diversidad muy particular de poblaciones. Entonces uh-huh. tenemos niños en situación de poco cuidado, personas de la tercera edad libando, y esto ha hecho que nuestra forma de entrar en estas comunidades sea desde crear vínculos de confianza. Uh-huh. Confianza que muchas veces es muy compleja atravesarla desde el vínculo de lo institucional, porque quieran o no, la institución se presenta como algo lejano a veces a la gente, ¿no? Entonces, hemos tejido con muchísimo esfuerzo estas relaciones de confianza, estas relaciones de que la gente, por ejemplo, en este último ciclo, la gente se acerca a nosotros y ya nosotros no tenemos que ir buscando a la gente como nos pasaba al principio. Al principio era 10 segundos, buenas, ¿cómo le va? Ta, ta, ta, ta, ta. Explicábamos un poco para invitar a la gente que se quede en las actividades. Ahora la gente ha creado una comunidad, ahora la gente se siente como más empoderada del espacio uh-huh. del público, que es la Plaza del Teatro, y va transformándose conforme nosotros vamos también apropiándonos de estos uh-huh. espacios, ¿no? Que son estos espacios a veces no habitados de la ciudad, porque uh-huh. yo creo que hay un estigma social que atraviesa el centro histórico ahorita y muchos años atrás de que es peligroso. Sin embargo, en muchos de nuestros talleres hemos tenido en el mismo taller un guagua, su papá, que es una persona que roba en el sector, y sin embargo ese papá, que en ese rato deja de ser un delincuente común, se transforma en papá de ese niño. Y ahí hay unas personas de la tercera edad que lo acogen como papá de ese guagua. Entonces las relaciones se permean desde otro espacio, ya en ese espacio por lo menos que sostenemos en la plaza.
2: Así es. El valor a la vida de las personas es importante.
0: Uh-huh. Justamente recuperar estas plazas y transformarlos, ¿no?, en estos espacios seguros. Ahí también consultarte, Luisa, sabemos, como también ya nos mencionó, están desarrollando su tercer ciclo, sabemos que tendrán talleres hasta fin de año, y ahí cómo pueden sumarse la gente a estos talleres, dónde pueden consultar también toda la programación, cuáles son los próximos encuentros.
1: Continuamos de aquí hasta el 30 de octubre, en realidad ahí terminan nuestros talleres con uh-huh. una gran presentación a la que quisiéramos invitarles a todas las personas que quieran venir y acompañarnos. Vamos a tener nuestros cierres de taller el 30 de octubre, están invitadísimas. Empezamos en la mañana y terminamos en la tarde, empiezan a las 10 de la mañana nuestras actividades y terminamos aproximadamente a las 3:30 de la tarde. La gente solamente tiene que venir. Los miércoles tenemos en nuestro taller de tejido y bordado de 10 a 12, perdón, los viernes de 10 a 12, el taller de tejido y bordado, que está abierto a la comunidad. Cualquier persona que quiera aprender o simplemente compartirnos sus memorias alrededor del centro histórico, acompañarnos, venir a tejer, bordar. Es una comunidad preciosa la que se ha formado alrededor del tejido y el bordado, que es muy lindo de ver. Y ustedes pueden pensar que tal vez solamente hay mujeres, no, hay también hombres que quieren aprender a tejer y bordar o se quedan dibujando con nosotros. Y nuestras actividades se encuentran en nuestra página web, en teatrosucre.com, y también tenemos, o sea, nuestras puertas están, nuestra carpita siempre está abierta para recibirlos. Como les digo, el taller abierto uh-huh. es de 10 a 12 de la mañana los viernes, y en la tarde también tenemos un taller abierto que es para infancias, que es un taller de fútbol y teatralidad que se desarrolla de 4:30 a 6:30 de la tarde.
2: Bueno, muy bien. El proyecto es La Plaza y su Territorio, con espacios gratuitos para que se forme comunidad. Y nada más, quisiera para despedirnos, Jessica, que nos cuentes un poco sobre los talleristas, porque decíamos, Cela Rea, por ejemplo, Casimira está siendo parte, y seguramente hay otros artistas, otras personas o formadores que tienen ese espíritu también que conjuga todo esto, que se conjuga muy bien en este propósito.
3: A ver, los talleristas han sido a lo largo de los tres ciclos artistas, educadores con esa mezcla, que son muy potentes en su trabajo, tanto creativamente como en sus prácticas pedagógicas. Está la Cela Rea, por ejemplo, la CEA hace un taller de maquillaje uh-huh. muy chévere con trabajadoras sexuales. Están otras artistas plásticas también que nos están acompañando en tejido, en bordado. Así que sí, pues tenemos talleristas de alto nivel.
0: Muy bien, muchísimas gracias a las dos. Luisa Saif, productora del Teatro Sucre, y Jessica Gutiérrez, coordinadora del proyecto La Plaza y su Territorio 2026. Toda la programación saben encontrarla en el sitio web y redes sociales del Teatro Sucre. Y con esto nos vamos, mis socios.
2: Así es, ya nos tenemos que despedir. Mañana volvemos a encontrarnos. Que tengan una linda mañana. Viene el Quique Show, vienen las noticias, que des en Radio Pichincha.
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0: Buenos días, bienvenidos a la información de la hora en Punto Pi. Les acompaña Licenia Espinel. Hay novedades en el caso Progen. Varios abogados se dieron cita hoy a una diligencia en la que se espera el testimonio anticipado de uno de los testigos protegidos en este caso. Alison Guaynay estuvo en la cobertura y nos trae los detalles. Alison, buenos días, bienvenida.
1: Buenos días, Licenia y audiencia de Radio Pichincha. Así como lo mencionaste, previo a la versión de Celso Sánchez, testigo protegido en el caso Progen, conversamos con los abogados defensores para conocer sus expectativas frente a esta comparecencia, considerando que Sánchez integró la comisión técnica que inspeccionó los equipos en Estados Unidos. Al respecto, Jorge Luis Ortega, defensa técnica del coprocesado Daniel Suárez, advirtió que la declaración podría responder a los intereses de Fiscalía. Vamos con las declaraciones.
2: El día de hoy está programada el testimonio anticipado del ingeniero Celso Sánchez dentro del proceso denominado apagón. Lastimosamente nosotros no tenemos como coprocesados mayor expectativa sobre este testimonio, en virtud de que lastimosamente al parecer ya vendría de alguna manera direccionado en el sentido y en la forma que la Fiscalía General del Estado quiera tener a este testimonio anticipado. ¿Y por qué digo esto? Porque el señor Celso Sánchez pasó de estar con orden de prisión preventiva a ser sustituida por la propia Fiscalía General del Estado, pasó de ser coprocesado a un testigo protegido y ahora a este testimonio anticipado.
1: En tanto, Víctor Ceballos, abogado del técnico Julio Montes de Oca, resaltó un punto crucial, la declaración de Elio da Silva, delegado de Progen, quien sostuvo que los desembolsos fueron autorizados por AP Inspections, firma verificadora contratada por SELEC. Estaremos atentos al desarrollo de esta diligencia para llevarles todos los detalles. Con esto volvemos y sigan en compañía de Radio Pichincha.
0: Muchísimas gracias, Alison Guaynaya, por el reporte. 10:34

0: La prefectura de Pichincha informa a la ciudadanía que se han instalado 4 cámaras de seguridad y videovigilancia en el sector del puente 2 de la autopista General Rumiñahui, 2 en la calle Isla Fernandina, en el sector de la revisión técnica vehicular y 2 en el ingreso al barrio de Coyacoto en la calle Isla Isabela. Estas cámaras no forman parte de la infraestructura de recaudación del servicio de peaje. Su instalación responde a solicitudes de los propios moradores del sector, quienes han manifestado su preocupación por la seguridad de los vecinos del barrio. Actualmente la prefectura de Pichincha cuenta con un sistema de 32 cámaras de videovigilancia cuya función principal es apoyar al control y la gestión de la movilidad en la autopista General Rumiñahui mediante la detección de incidentes, accidentes y otras novedades que puedan afectar la circulación de los usuarios. La prefectura de Pichincha reitera que las 4 cámaras instaladas tienen como finalidad fortalecer la seguridad y el monitoreo vial en beneficio de la ciudadanía y no forman parte del sistema tecnológico del peaje.
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0: Desde la mañana con 36 minutos, saludo con Juan Carlos Cabezas y la información cultural. Juanca, ¿qué nos traes hoy?
2: ¿Cómo está, Licenia? Buenos días, un abrazo a todos. Pues vamos a hablar un poco del Mago Jefa. ¿Quién era el Mago Jefa? El Mago Jefa era el padre del poeta y escritor Jorge Enrique Adún. Y aunque les parezca extraño, de pronto no lo conocían, el Mago Jefa en algún momento llegó a vender muchísimo más que el propio Jorge Enrique Adún, porque el Mago Jefa, que es el seudónimo con el que se conocía al esotérico Jorge Elías Adún, siempre fue un éxito en ventas, como nos lo recordó el poeta y escritor, también librero, Edgar Freire. En total, según la biografía escrita por Rodolfo Pérez Pimentel, el Mago Jefa escribió alrededor de 40 libros, todos dedicados a la masonería, al ocultismo y al misticismo. Vamos a hablar el día de hoy del Mago Jefa.

0: Desde la mañana con 37 minutos, Javier Ojeda con información deportiva.
1: Vamos con información de ciclismo, porque hoy se desarrolló el Giro del Veneto en Italia. Se recorrieron 167 kilómetros desde Verona hasta Vicenza, con presencia ecuatoriana. El vencedor fue Alessandro Cobi, el italiano del team Jaco Alulà, con un registro de 3 horas 35 minutos y 52 segundos. En la segunda posición se encontró Anton Charmic del ExxonMobil y tercero, cerrando el podio, Benoît Cosnefroy del team Emirates. En la competencia

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0: Buenos días, qué gusto, gracias por seguir en sintonía de Radio Pichincha 95.3 FM, 94.5 Noroccidente. También estamos en Facebook, YouTube y X, redes sociales oficiales de Radio Pichincha, Radio Pichincha Multimedia, radiopichincha.com y en Telegram. También estamos en el grupo del Quique Show para cualquier comentario, consulta, link, crítica, insulto. No hay mucho hate. Si usted quiere mandar hate y no tiene a dónde mandarlo, nosotros le abrimos las puertas de par en par. Estamos empezando un poquito tarde, pero lo que pasa es que no hay el texto. Estamos en época de apagones, entonces, y lo peor de los apagones es cuando no te avisan a qué hora es el apagón, porque ahí te joden, sobre todo si tienes venta de productos, comercialización de digamos, material que podría descongelarse, o sea, que necesita una cadena de frío. Entonces ahí sí que estás jodido. Si tienes helado, si tienes pescado, si tienes pulpa, no sé. No sé, hay tantos ejemplos. Pero avísenos. No pedimos nada más. Ya no es culpa de Correa. De quien ustedes quieran es culpa. Pero no nos perjudique. Más. Si es posible. Se hizo viral un video súper retro, vamos a empezar con eso. Mi producción, que está a cargo de Esteban Bustamante, con la dirección de Santiago Sotomayor, están los dos compañeros atentos a este material que vamos a ver a continuación. Es de la Hemeroteca del Recuerdo. Es un momento retro en el programa. Este es Carlos Vera. Sí, es él. Y se ha hecho viral después de 17 años. Es un viral retro, me pasó. Yo también me hice viral con un poco de atraso en alguna ocasión. Y no es muy simpático, pero peor 17 años. Lo mío fueron pocas horas nomás, unos 2-3 días nomás. Él, 17 años después, se hace viral con este video. Escuchemos, por favor.
1: En un mes. Como es aproximadamente entre el 20 de octubre y el 20 de noviembre, no es que no hubiéramos tenido apagones, pero se los hubiera podido anunciar, se los hubiera podido programar, se los hubiera podido contrarrestar. Mientras ya se pasa volando la tarea de ineptos que gobiernan con él, están escapando en vez de resolver los problemas eléctricos del país.
0: No está hablando de ningún caso Progen, no se refiere a ningún tipo de ministra desaparecida de energía o tal vez algún tipo de, no sé, gobierno actual. No es del gobierno actual, por si acaso, para los que estén malinterpretando a Carlos Vera. No está protestando en este gobierno. Puede ser que el video sea utilizado en contra del gobierno, puede ser. Le pueden hacer valer como que fuera actual, pero no es. Por si acaso, nosotros también tenemos nuestra empresa de chequeo de datos. Tenemos nuestro propio Lupa Media y nuestro propio Clima Social. Somos encuestadoras, tenemos todo en el Quique Show. El otro día me mandan un documento que dice Quique Show Director. Pero el problema es que uno puede hacerse llamar director de algo, pero si no hay nadie más en el emprendimiento, pues no hay nadie más. O sea, aparte del Esteban y el Santi, que colaboran, pero porque les toca, el horario les cae a esta hora, no es que ellos eligieron. Es trabajo forzado un poquito. Bueno, felicidades a Carlos Vera, que se hizo viral. Vamos con el siguiente video. Este puedes ponerle los dos seguidos, verás, el de la sede

y el del carrito. Están muy bonitos, muy coloridos. Es el partido oficialista, Lista 7, Acción Democrática Nacional, antes PRIAN. También recordado por regalar colchones y también regalaba. ¿Qué más regalaba Alvarito Noboa? ¿Se acuerdan? Yo me acuerdo cargando un colchón. Avena, bueno, una avenita Quaker no puede faltar. Pero ¿qué más regalaba? Yo me acuerdo, hay una famosa que rezaba mal, ¿se acuerdan? Ya, si encuentras el video de Alvarito Noboa rezando mal, que no se acordaba bien cómo era, creo que era el Padre Nuestro o la otra de la Virgen, ¿cómo es? El Ave María, una de las dos. El Alvarito no se acordaba bien y empieza a rezar y repite mal. O sea, la primera vez no le sale bien, es como que no alcanza a decir bien una frase y medio le cambia la oración y repite para ver si ahí sí le salía bien y le sale mal dos veces. Alvarito Noboa, el único, el inconfundible. Ojalá él hubiera sido quien nos gobierne. Estuviéramos por lo menos más divertidos. Veamos estas imágenes perturbadoras. Esto no es campaña anticipada. Creo que es los chiris, puede ser. Pero esto. Ahí, ahí, párale, ahí, párale. Ese carro brandeadísimo, que es una loncherita, linda, es en Naciones Unidas y parece Amazonas. Una loncherita brandeada del candidato a la alcaldía Harold Burbano de ADN. Una sola lucha por Quito, dice. Una sola lucha. O sea, esto quiere decir que si pierde, no va a volver a intentarlo. Por lo menos ya con eso nos complaces, Harold, un poquito. No, un saludo para mi amigo Harold Burbano, a quien no conozco y nunca en mi vida he saludado. Oye, ¿puedes bajarle el retorno? Gracias, Santi. Me distrae. Es que tengo TDAH. Sí sabías, ¿no? Por eso molesto. Bueno, campaña anticipada. ¿Tienes el de Alvarito? Ya, te mereces un premio. A ver, ponle la que reza mal, pero verás que sea ese. Veamos, Álvaro. A lo que no.

0: perdonamos a los que nos ofendemos.
1: Espectacular. Eso es, por si acaso, material de TikTok, pero originalmente se reprodujo en la cadena televisiva Tele Amazonas y el programa En Corto. Me parece que la voz era de Ale Boada. Bueno, estamos ya al día con... Es mundial. Alvarito tiene entre sus haberes algunos momentos histórico épicos de la política ecuatoriana. Ese es uno de los más memorables, cuando peleó con el huracán, ¿se acuerdan? Cuando nos iba a defender de los fenómenos naturales. ¿Cómo pagarle? También tiene otro famoso cuando... Habría que hacer un top de los momentos de Alvarito. Cuando le dice a Correa, por ejemplo, ¡Señor Correa, déjeme vivir! Ese es, yo tengo de ringtone. Cuando me timbra alguien, me llama, suena Alvarito Noboa. Bueno, vamos a temas un poquito menos agradables. Verás, podemos pasar, por favor, amigo, antes de... Verás, el de arriba es de internacional. Ahí está el del huracán. ¿Qué huracán era? ¿Se acuerdan? ¿Irma era? Creo que era el Irma. Ahí está Alvarito. Enfrentándose en las playas de, puede ser Miami Beach. Ajá, en Florida, al huracán a nombre de todos los ecuatorianos. ¿Has visto que a veces la gente dice, bueno, y a nombre del Ecuador, quiero? Y uno dice, pero yo, a mí no me preguntó si me iba a representar esta persona que está hablando. Álvaro Noboa, cuando me defendió del huracán Irma, sí me representó. Yo le autoricé con influjo psíquico para que me represente en la defensa ante los peligros de semejante huracancísimo. Vamos ahora a ver, ahora sí te quiero ver si estás atento, ¿ya? Verás, tengo este de acá. Ya, eso... Ah, bueno, cerremos lo de la campaña. Hay un link de Otavalo al Día que está después del de La Luz. Estoy medio desordenado, perdón. Viene después del Centro Sur, el que viene después del Centro Sur. Es de una pancarta, gracias. Giovanna Uvidia, que quiere ser prefecta de Pichincha. Bueno, el otro día le sacaron un poquito de contexto ahí en un video donde... Le dicen La Luz de Pichincha y ella dice, sí, ya viene La Luz de Pichincha, y se empieza a reír. A mí me parece que sí, le pareció gracioso el juego de palabras, pero no es que se estaba burlando de que los pichinchanos no tengan luz. Me parece que le sacaron un poquito de contexto, un video que se hizo viral al respecto, pero bueno. Giovanna sale en este afiche que no es campaña anticipada, por si acaso, porque ADN no hace campaña anticipada. Les voy a explicar por qué. Es muy simple. Tiene que ver con la línea de tiempo y con un loop en nuestro reloj biológico. ADN no hace campaña anticipada porque ADN nunca ha sido ADN en unas seccionales. Ah, campaña anticipada a los que ya tenían partido antes, pues. ADN es la primera vez que está haciendo campaña. Esto no es anticiparse, señores. Esto es campaña por primera vez. Así que no se están anticipando, por favor. La próxima vez que usted quiera acusarle a un candidato de morado con amarillo de campaña anticipada, acuérdese que ADN nunca ha sido, digamos, una tienda política que dispute puestos seccionales. ¿Ah? Yo creo que es una explicación racional. Tranquilamente le podríamos escuchar a Noboa de su boca, ¿sí o no? ¿Cómo? ¿No es anticipado? Y mira, les pasó esto. ¿Qué será, no? ¿Cómo se llama eso? ¿Pantalla? Una pantallita, ¿no? Pero bien aniñada, pues. Ahí con toda la presencia digital, full color, 4K, vista al mar. Pero resulta que les han cortado la luz y la pantalla ya se tuvo que apagar porque hubo un mantenimiento express marca Acme. Entonces, Giovanita tuvo que salir de circulación en este bonito ejemplo de campaña no anticipada de la prefectura de Pichincha. Veamos qué más hay. Ahora sí, pasemos a lo que viene. Te voy a pedir, por favor, amigo, que me ayudes con el tema energético. Los últimos dos links son energéticos. El que tú mandes primero. El uno es un posteo de Johan Mejía, de Outsiders, y el segundo es una publicación de Lupa Media, que quería compartirles porque... Ah, no, ese no, ese es el internacional. Ese es en internacionales. Es que estoy como un noticiero, pero mal hecho. Verás, yo soy como Punto Noticias, pero de los desfavorecidos. Yo soy el noticiero de Radio Pichincha, pero en emisiones de prueba. Ajá, soy como el trabajador que está en el restaurante y dice en la camiseta atrás, en entrenamiento. Eso soy yo para el noticiero de Radio Pichincha. Dice ayer el Johan a las 4 de la tarde, trabajadores de Emel Norte han recibido la orden expresa de racionar electricidad en las madrugadas y sin avisar. ¡Oh! ¡Qué malcriados! Esta proliferación de apagones sin aviso no puede traerle nada bueno al gobierno. ¡Por Dios, vea! Yo le respeto a este gobierno. Bueno, un poquito. Yo le deseo el bien a este gobierno. Bueno... Sí, a ratos. Pero, por Dios, ¿no se están haciendo un harakiri con esto de ocultar la crisis eléctrica? ¿La ocultan al no avisarnos los apagones? ¿La ocultan al decir que son mantenimientos y que ni sé qué, que el fenómeno del Niño, que es climático? Puro chorro de babas sin ningún... significante. O sea, es como con todo respeto a los bebés de 0 a 9 meses, es como cuando los bebés de 0 a 9 meses hacen sonidos y se les cae la baba. ¿Se han fijado cuando empiezan a babear? Y solo como hacen bullita y empiezan a hacer y se les cae babas. Ya, un poco así es lo que ustedes están haciendo con la crisis eléctrica y piensan que nosotros somos sus víctimas y vamos a caer. Verás, este es el plan. No les digas que vamos a cortar la luz en Pichincha, Manabí, Santa Elena, Guayas, El Oro, Azuay, en las industrias. Por el momento, ahí y también en Tungurahua, Cotopaxi y alguna otra que se me escape. ¿Ya? Regrésate una. No les digas que va a haber cortes en esas provincias. Pero, presidente, estamos hablando de 2, 4, 5, 6, 7, 8, 9. 9 provincias, presidente, es un montón. La gente se va a dar cuenta. No, no se van a dar cuenta. No se van a dar cuenta. Ellos no se hablan entre sí. Nadie se va a dar cuenta, hermano. ¿Puedes hacerle un zoom, por favor, a este gráfico para leer lo que dice en letra chiquita? Esto es de Ecuador Chequea. Yo dije Lupa Media, pido disculpas. Lupa Media no, Ecuador Chequea. Pichincha, reportes en varios sectores de Quito. Veamos qué dice el de Manabí. Manabí, reportes de usuarios en Chone. Santa Elena, reportes de usuarios. Guayas, cortes en Guayaquil, Durán y 5 cantones por una falla en la subestación Dos Cerritos. ¿Por qué será la falla? La falla es que no invirtieron en hidroeléctricas. La falla es que ya sabíamos desde el 2020... A ver, el otro día me preguntaron por qué arrastramos esta crisis y desde cuándo. Hasta el 2018 estábamos bien, pero Lenín Moreno ya dejó ahí joder todo y volvieron los apagones para el 21. Según mi memoria... los siguientes apagones desde 2009, que son los que está protestando Carlos Vera hace 17 años, regresan en el 21, ya con Lazo de presidente. Ajá, Moreno se salvó. Igual que se salvó en la manifestación de octubre del 19 de que sea defenestrado, se salvó también de tener apagones, creo yo. No me acuerdo apagones en el gobierno de Moreno. Pero en el gobierno de Lazo en el 21 estoy seguro que sí, ahí regresaron con fuerza. Entonces, desde Lazo ya sabíamos. Entonces, si usted le quiere decir a un novilover, ah, por cierto, vi una entrevista ayer de Santiago Pérez de Clima Social, el encuestólogo. Él es un antropólogo, es un tipo excepcional, a quien le guardo respeto y cariño. Dio una entrevista y habló sobre las preferencias electorales de los ecuatorianos, la aprobación de Noboa, si ha crecido, si ha bajado, si ha subido, si se ha mantenido, etc. Y dice que ese subidón que nos vendieron algunas encuestadoras, que no hay tal. Es más, lo que me dice es que la gente que, no me dijo a mí, pero me lo podría haber dicho porque sí ha estado aquí en el programa alguna vez. Lo que él dice es que más bien hay un grupo del electorado que antes te decía que no vota por ninguno, pero que... ¿Y cuál es su sentimiento? Le preguntaban. Eso es ir más allá de sí o no, ¿no? Entonces, desarrolle su respuesta. Entonces, ¿por qué no va a votar por nadie? ¿O qué piensa de este gobierno? Y esa gente que es medio escéptica, digámoslo así, y que no elige bandos y que medio está en el limbo, que vota nulo, que vota blanco, que vota por partidos que no tienen mucha oportunidad, etcétera. Ellos antes decían cosas como, sí, pero es que hay que darle más tiempo. Dice que ahora ya no. Dice que ahora esa gente responde ya que se vaya. Y dice además el Santiago que la popularidad de Noboa no es que esté en 40 y pico, que él no considera que esos números sean reales y sean fieles, honestos. Él dice que no pasa de 30, 35 puntos, que ese es el tope. Yo me había parqueado en los 30, sí, pero puedo entender por qué llega a 33 por ahí un poco. Dejémoslo en 33 porque él dijo 30, 35. Hasta 33. No creo que llegue más. No creo que llegue más. Peor después de que haya reportes en Pasaje, provincia del Oro, en Azuay, Cuenca, zonas aledañas industrial y residencial. Tungurahua también está de tomate. Quiero ver qué significa eso. ¿Qué significa que esté en tomate? ¿Cuál otro está en tomate? Pichincha está en tomate, entonces en Tungurahua también hay reportes. Cotopaxi está en celeste, también me imagino habrá reportes. Este gráfico de Ecuador Chequea, con todo cariño y respeto, les digo, les falta especificar por qué los colores. No dicen por qué los colores, ni en el copy está. No explican por qué los colores. Ay, ay, ay, porque algunos son fallas técnicas. Bueno, será por eso, pero no está explicado. ¿Qué significa para los hogares? Hasta ahora no existe un anuncio de racionamiento residencial. Claro, no hay el anuncio, pues. Pero están los apagones, eso sin duda, ¿no? Esteban, ¿te puedo mandar un gráfico para cerrar? Es de una encuesta, sino que déjame ver dónde está. Aquí está, aquí está. Esta es brutal porque realmente te deja loco. Verás, esta la hicimos ayer en mi encuestadora particular. Te la pongo en el grupo de Telegram, ¿ya? Ahí está. Es una encuestita flash. Apenas casi 500 personas participan de la encuesta y se hizo ayer en la tarde. La pregunta muy concreta. ¿Cree usted que hay apagones en el Ecuador? Es decir, apagones hay. Apagones hay, totalmente documentados. Es un hecho material, factual, científicamente comprobable. Hay apagones en el Ecuador. Incluso el industrial, el gran apagón industrial al que están sometidas tantas y tantas empresas, 9,000 hasta donde recuerdo. Pues anda a preguntarle pues a uno de esos gerentes o CEOs o lo que sea de esas empresas si les han apagado la luz o no, pues. Bueno, hay apagones en el Ecuador. Hay un 17% de gente que dice que no. En este 3% sí se dio cuenta, estaba ahí ojo seco con los apagones y se dio cuenta que sí había un apagón en el Ecuador. No preguntamos nada específico, no preguntamos residencial, industrial, no preguntamos... No, ¿cree usted que hay apagones en el Ecuador? La respuesta era fácil, pero 17% dijo no. No hay apagones en el Ecuador. Ese 17% es contra el que tenemos que librar una especie de, no quiero decir batalla, pero digamos una disputa cultural, mental o algo así. No lo sé. Puede ser. Pero sí es una encuesta un poquito desesperanzadora. Ahora sí, el internacional, con eso cerramos. Hay una denuncia brutal contra la inteligencia artificial de Meta. Eso lo vamos a hablar también en el siguiente bloque. Tengo invitados. Mira, la Folha de Sao Paulo, uno de los principales diarios de circulación de Brasil, denuncia que la inteligencia artificial de Meta disponible en WhatsApp se rehúsa a crear material de Lula. Cuando tú le pides a la Meta de WhatsApp, ¿no es cierto? Has visto que en WhatsApp hay una Meta de IA, o sea, hay un logo de Meta que es un chat donde tú ingresas, que está siempre ahí, es un celestito, y conversas y le puedes pedir cositas. Le puedes decir, ve, dame haciendo, no seas malito, esta vaina que quiero, ya. Cuando le pides algo de Lula, no te hace. Cuando le pides algo de, ya sabes quién, sí te hace. Increíble. Y eso, lógicamente, hay un sector en Brasil que lo está denunciando como interferencia electoral, porque lo es. Es una herramienta universal. Y resulta que cuando se trata de un candidato del Partido Trabajador, ahí no. Pero cuando se trata de este elemento que ya sabemos va a entregar Brasil en peso a los Estados Unidos, que ya sabemos cómo va a gobernar porque su papá ya fue presidente, él dice que es más recatado que Jair, pero yo creo que es peor, solo que está disfrazado de oveja, como es muy común en estos tiempos. Bueno, ya me cansé de hablar. Además, Licenia Espinel está enojadísima porque me atrasé 3 minutos. No volverá a pasar.
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4: Actualizamos la información en Punto Pi. Le saluda Licenia Espinel. El Consejo Nacional Electoral prevé concluir este fin de semana la calificación de las candidaturas para las elecciones seccionales del 29 de noviembre de 2026. Su presidente José Cabrera informó que el proceso registra un avance del 99%. En 14 provincias ya se cerró definitivamente la calificación, mientras que en otras 6 el avance es del 99%. Cabrera señaló que una vez concluido el proceso, el Consejo Nacional Electoral publicará los listados de candidatos calificados en su página web y en su aplicación móvil. La campaña electoral comenzará oficialmente el 12 de noviembre, aunque el organismo reconoce que ya existen actividades de proselitismo anticipado, especialmente en redes sociales. Frente a esas prácticas indebidas, el titular del Consejo Nacional Electoral indicó que el organismo realiza labores de fiscalización y monitoreo de medios de comunicación. Además, informó que se han recopilado 4.066 indicios que podrían remitirse al Tribunal Contencioso Electoral para iniciar procesos relacionados con posibles infracciones. Estos elementos también podrían considerarse para imputar gastos a las campañas, que deben respetar los límites establecidos para cada dignidad, anticipó el titular del CNE.

0: 11:05, técnicos de la empresa eléctrica de Quito realizan tareas de transporte del nuevo poste para la reposición y arreglo de la infraestructura afectada tras el siniestro de tránsito ocurrido la madrugada de este jueves en el puente 2 de la autopista General Rumiñahui. La entidad advierte que los sectores afectados son autopista General Rumiñahui entre el puente 1 y 3, Valle Hermoso, Montserrat, Los Álamos, San Cristóbal, El Rosario, Eucaliptos, Coyacoto y sus alrededores.
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0: 11:06, más de 30 alumnos y una profesora mueren al derrumbarse un techo en un colegio de Pakistán. La agencia AFP con los detalles.
2: Una treintena de alumnos y una profesora murieron el jueves al derrumbarse el techo de un colegio en Peshawar, en el noroeste del país, según un alto cargo de un hospital local. Otra veintena de estudiantes fueron trasladados al hospital, de los cuales la mayoría ya pudo irse. Cuando los equipos de emergencia llegaron al lugar, constataron que un techo se había derrumbado sobre otro techo, aplastando el aula que había debajo y atrapando a niños en su interior. El primer ministro pakistaní expresó en un comunicado su profunda tristeza y hondo pesar por la pérdida de vidas tan valiosas.
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0: 11:07, Juan Carlos Cabezas con información cultural.
3: El mago jefa, o más bien dicho, Jorge Elías Adún, nació en Líbano en 1897, cuando era parte del Imperio Otomano, y murió en Río de Janeiro en 1958. Entre sus libros más célebres destacan Del sexo a la divinidad, Yo soy y Adonai. Su literatura buscaba develar las claves ocultas de las sagradas escrituras y las fuerzas interiores del ser humano. Para Punto Pi, Juan Carlos Cabezas.
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0: 11:08, tiempo de información deportiva con Ángel Guanuche.
4: La Liga Pro sancionó a Emelec por los incidentes registrados durante el partido ante Guayaquil City, que se llevó a cabo el pasado sábado 10 de octubre en el estadio Cristian Benítez. El comité disciplinario dispuso el cierre de la general de la Avenida Quito del estadio George Capwell para el partido del 25 de octubre ante el mismo rival. Además, impuso multas por un total de $1,750. En el plano individual, Jaime Ayoví recibió 2 partidos de suspensión por insultar al árbitro, mientras que el preparador físico Mauro Ceruti fue sancionado con 3 fechas. Guayaquil City también recibió una multa de $375 y su delegado, Hugo López, fue suspendido por gestos antideportivos. Reportó para Punto Pi, Ángel Guanuche.
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1: Ando cada vez más feliz y hasta más sorprendido. No sabía que podía hacer tantas maravillas las plantas. Las plantas que contiene Santo Remedio pueden curar, créase, cualquier enfermedad. Cada vez tengo más sorprendido porque llega gente que enfermedad que ni se sabe que hay y les digo, haga esto y haga esto otro. Y después de un tiempo, de 15 días, 8 días, ya vienen contentas. ¿Sabe qué? Es el recién caso que tuve. Siempre hago unas compras en San Roque y me voy y no sé por qué me dio ganas de avisarle a la señora que me vende los aguacates. Nunca le he dicho esto, he comprado mucho tiempo, pero ese día le digo, ¿sabe qué? Yo hago medicina natural. Y me comienza a ver bien y me dice, ¿pero qué cura? Lo que usted quiera, lo que quiera que cure. Mi esposo está, dice, le ha sentado, dice, Bueno, tenía una enfermedad en los riñones.
0: Ya. ¿Una piedra, no?
1: No es una como una ameba o algo.
0: Deficiencia. Ay, ya.
1: Y se está comiendo, dice.
0: ¿Una bacteria?
1: Sí, una bacteria. Que le está comiendo el riñón y que los doctores dicen que ya tiene que operar y si no comenzar a hacer no sé qué. Dije, ¿y por qué no se toma el Santo Remedio? Eso sí le va a curar. Porque como esto mata todo lo que sea virus, hongos, bacterias. Como siempre he dicho, de eso están hechas nuestras enfermedades. Si está débil nuestro cuerpo, nuestras defensas no están bien, esas cosas van a entrar fácil a nuestros órganos y van a comenzar a dañarnos, a enfermarnos. Pero si nuestras defensas, si nuestra sangre está fuerte, no podrán entrar, no. Es difícil que entren. No le van a engañar a las defensas nuestras que tenemos si la sangre está purificada. Y comenzó y después de 8 días regreso. Deme 2, dice, porque créase, cambió. Ya no nos vamos a irnos a operar ni nada. Así es que tráigame 2. Después regresé otro, no es mucho, no, 8 días. Mi marido está bien. Y así llegan cuantas cosas a la casa. Es lindo recibirles en la casa, conversar. Hay alguien, hasta gente que se de la enfermedad que tienen, hasta se quieren hasta morirse.
0: Además, nada más lindo en el mundo que salvarse de un bisturí.
1: Imagínese.
0: Pucha, librarse de una operación que después normalmente termina siendo peor la recuperación que el procedimiento.
1: Pero es que primeramente le dejan sin plata ni para comprar las otras medicinas.
0: Ah, no, la deuda, pucha. Esa se arrastra largo.
1: Imagínese, ¿y con cuánto pueden curar? La enfermedad más grave que tenga puede curar con unos 6, 8 de estos, pero la grave. ¿Y cuánto se han gastado? Unos $160. ¿Eso qué? Sí, pero queda con una salud limpia, con las defensas limpias, con los órganos que están funcionando bien, todos, desde los pies hasta la... Y eso es la forma de curar. Y sin estar cobrando nada de consultas, ni... Y hay personas, como digo, que ya les doy que el Santo Remedio... Sí, el Santo Remedio para el alma. Cuénteme qué le pasa. Y ahí vamos. Ahí cuentan cosas tan... Cosas la vida que nos ha pasado siempre. ¿A quién nos pasaría tantas cosas? ¿Cuántas veces estaríamos bien abajo sin saber qué hacer? Pero bueno, la fe nos ha sacado y ahí estamos dándole sin miedo, porque siempre habrá una salida. De eso no tengan ningún recelo. Busquen una salida y vamos a encontrar. Hay que tener fe, mucha fe. Como siempre he dicho, cuando imploren, recen a Dios, cuando se acuerden, pero acuérdense antes de que tengan problemas. Siempre hay que pedir algo que nos aumente la fe, que nos dé sabiduría, que nos dé salud, cosas lindas de la vida, cosas que podamos, algo que podamos apreciar, las maravillas que existen en este mundo, podamos apreciar una flor, una planta, una hoja, eso tenemos que apreciar. Eso es vida, ver un árbol, ver los frutos, ver a la familia que esté bien, que esté sana. Qué pillo que es eso, tener a la familia sana. No hay cosa más linda. Levantar y agradecerle a Dios, decirle gracias por prestarme otro día más. Voy a disfrutar, no voy a vivir, voy a disfrutarlo este día. Y cuando llego igual a la cama, digo, gracias, Señor, por prestarme otra nochecita más esta maravillosa cama. Creo que yo tengo la mejor cama del mundo. Es que me da descanso.
0: Nada como la de uno, ¿no?
1: No, si a mí me llevan a unos hoteles de 5 estrellas, yo me siento mal.
0: Ajá.
1: Yo quiero ir, alguna vez que me vaya, me voy llevando a mi cama.
0: Oiga, y puedo encontrar en cualquier naturista, ¿no es cierto?
1: No.
0: ¿Ah, no?
1: No, solo tienen que llegar a Guapos los que quieran curarse, porque como vuelvo a decir, esto no es un negocio, esto es un servicio a las personas. Esto cuesta, me ha costado mucho tiempo en hacerlo, y hacer un negocio no estaría bien. No, esto se debe curar a la gente, conversar con ellos. 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
1: Gracias.
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0: Ya estamos de vuelta, gracias por tolerarnos. Estaba a punto de presentar a mis invitados, solo quiero leer esto que me mandan, que es terrible. Una cosa es que nos mientan con los apagones, que no nos manden las programaciones, que nos oculten en la crisis energética, que le cambien de nombre, que usen otras palabras para evitar hablar del tema, ya. Pero otra muy distinta es esto. Hola Quique, ¿cómo estás? Están operando las máquinas de molino por debajo del mínimo recomendable de 1975 metros del embalse Amalusa. Esto daña las turbinas Pelton que tienen estos generadores. Hay que tener en cuenta que por debajo de esa cota hay sedimentos, piedras, palos, inclusive animales muertos. Eso daña las turbinas. Me manda unos gráficos y yo le pregunto qué podría salir mal. Y me explica. Molino tiene 10 generadores, cada uno de 100 megavatios. Si uno se dañó, se pierden 100 megavatios. Esos generadores, entiendo, están en caverna, me dice. Arreglarlos en caso de... o son de la época de las cavernas, tal vez quiere decir. Arreglarlos en caso de que se dañen es recontra caro y tomaría años. Para mantener la mentira... y esta es la parte clave. Para mantener la mentira, están destruyendo estos activos de todos los ecuatorianos. Es que no se imaginan cuántos millones de dólares se han gastado en las compras famosas a Colombia de energía de última hora. Una millonada. Si sumas eso, más la estafa de Progen, más la estafa de ATM, hablamos de más de 600 millones de dólares que tranquilamente, bien invertidos, hubieran servido para cubrir casi 700 megavatios. Y eso habría quedado todavía un poco corto para cubrir el déficit, pero ya no mucho. El ingeniero Calorrano sí dijo, ¿no ve? Ahí está. Pagos a Colombia más Progen, etcétera, 688 millones de dólares. Eso hubiera servido para 700 megavatios, que más o menos es el déficit que tiene el Ecuador. En resumen, agarraron una plata que tenían por ahí vaga y se gastaron en farras, en alcohol y en sustancias sujetas a fiscalización. No sirvió de nada, siguen iguales, pero estamos chuchaquis. En vez de invertir en el futuro, en vez de invertir en una carrera universitaria, una que no sea preferentemente de 8 meses, también en vez de invertir en qué, pues, en algo que perdure. Piensen en el futuro. Estos vienen a hacer negocios flash sobre la marcha. Son, ay, qué vergüenza, qué bestia. Y también me escribió alguien más por aquí a propósito de ese tema. Por sostener una promesa que ya incumplió. Así tal cual lo pone Elena Rodríguez en su cuenta de X. Por sostener una promesa que ya incumplió, podría terminar colapsando todo el sistema eléctrico. El orgullo de este nos puede costar meses de oscuridad. Donde que llega a colapsar el sistema eléctrico, porque están jugando con fuego, están al filo de la navaja. ¿Dónde que llegue a colapsar? Yo no sé lo que puede llegar a pasar. Estoy preguntando cuál sería el peor escenario, pero tengo mis reservas. No quiero ser tampoco el que haga un, digamos, una escena de pánico eléctrico. No voy a hacer ese. Pero, ¿qué podría pasar? ¿Se han puesto a pensar? ¿Si llega a colapsar Mazara? Yo no quiero ni imaginar. Y están jugando con fuego. Porque hay niveles recomendados hasta donde se puede seguir operando. Ellos ya no solo que están operando en los niveles recomendados, están operando debajo de los niveles recomendados. Están poniendo en peligro la energía de todo el país. ¿Por qué? Por egocéntricos. Su maldito orgullo podría ser su noche de despedida. Bueno, y ahora paso a invitar a mis dos invitados. Paso a invitar a mis dos invitados a esta invitación, a la que pues tan cordialmente ellos han accedido. Me refiero a Esteban Carrillo desde Canadá. Entiendo que todavía vives allá. Por favor, geolocalización primero a los dos. Y a Andrés Espaudo, que está en alguna paradisíaca playa peninsular. Por favor, que le den la vuelta al teléfono para que esté vertical. Al Andrés, vertical, Andrés, vertical. Gracias, ahí estamos. Ahora sí, bienvenidos, compañeros. Bienvenidos, bienvenidos.
1: Hola, Quique, ¿cómo estás? No sé si me escuchas.
0: Sí, hasta ahí estamos perfectos. El audio de Esteban es perfecto. ¿Dónde estás? ¿En Canadá?
1: Yo sigo acá, sigo por los Canadás, sigo bien, en bien. Norte.
0: Bien, me imagino que estarás bien abrigadito. Espero que no te agarre.
1: Sabes que esta semana hizo un calor, llegó el martes, llegó a 30 grados centígrados la temperatura en mediados de octubre, ¿no? Podemos agradecerle al niño por ese día, que en verdad fue muy bonito aquí.
0: Excelente, se me fue un poco el tiempo. También voy a saludar con Andrés Espaudo, que está en una paradisíaca playa de el Ecuador. Espero que la estés pasando bien. Entiendo que estás trabajando, pero rico trabajar a la orilla del Océano Pacífico también, pues, hermano, no te vengas a quejar mucho.
2: Aquí nadie se está quejando. ¿Qué tal, Quique? ¿Cómo estás? Qué gusto saludarte. Saludos a Canadá también. Qué gusto, hola. Qué gusto que estés en Canadá y no en Cana, porque la verdad que sí. Los ecuatorianos no pueden decir lo mismo. No. Y pues un saludo a toda la amable audiencia.
0: Se nos fue.
2: Tanto en internet como en la retransmisión en la radio dentro de la provincia de Pichincha. Un abrazo.
0: Voy con el primer tema, empiezo con Esteban. Hagamos unas intervenciones no tan largas para alcanzar a conversar de muchas cosas, ¿ya? Les voy a pedir que hablemos al comienzo de esta charla de esta noticia de la meta IA. Este elementito que un día invadió nuestro menú de WhatsApp y que nos deja, sí, hacer imágenes. Alguna vez lo he utilizado, no sé si es el mejor, no creo que esté entre los mejores, pero bueno, está ahí. Y al parecer en Brasil trascendió que no hace imágenes para la campaña de Lula, pero sí para las de Flavio. Entonces quería tu criterio al respecto de esta información, Esteban, para empezar hablando de temas electorales.
1: Es muy importante, ¿no? Esto que se revela bajo el contexto de todo este tema de Fernando Cerimedo, de la manipulación que existe desde la Casa Blanca, incluyendo también desde Tel Aviv, dentro de no solo los procesos electorales, sino de la misma sociedad latinoamericana, ¿verdad? O sea, sabemos muy bien que estos tecnofeudalistas de Meta, de X, de etcétera, etcétera, ¿no? Todas las compañías, trabajan en conjunto con el Pentágono, con la Casa Blanca, el Departamento de Estado, el Ejército de Israel, el Mossad y demás, para promover ciertos objetivos geopolíticos. Y como bien lo han dicho ya tantos, Brasil, en este momento en Sudamérica, es quien queda, ¿verdad? Es el frente restante de lo que se podría decir algún tipo de oposición al sistema neocolonial imperialista que viene desde el norte, para el cual son objetivos, pues ya no solo nosotros los latinoamericanos, ¿no? Mira, Trump sigue diciendo Canadá será el estado 51, ya le entregaron Groenlandia, ya le entregarán lo que más pida después también. Entonces, eso no sorprende, ¿no? No sorprende estas revelaciones, pero más bien nos debería levantar esta grave preocupación. ¿De qué exactamente, para qué sirven las herramientas que tenemos tan disponibles en nuestros dispositivos, ¿verdad? Los dispositivos que ya no podemos soltar, que tienen ya instalado profundamente estas inteligencias artificiales que, como tú lo dices, que sirven para hacer imágenes o hacer la tarea, ¿no? Ahora ya hay la preocupación de que los niños literalmente no van a aprender matemáticas, porque ¿para qué tendrían que aprenderla en un futuro? Entre otras preocupaciones, ¿no? El mundo de Occidente en particular, que nos demuestra pues ese control que mantienen, el control de la narrativa también, ¿no? Del relato en sí, en general, y pues estar maravillado por esta tecnología, que yo entiendo es inevitable, comprendiendo quién está detrás, me recuerda a seguramente, ¿no? Has visto algún meme que existe de los dinosaurios viendo el meteorito. Maravillados. Mira esas luces en el cielo. Qué bonito, porque lo que viene después no te lo puedes esperar, aunque está avisado. está avisado que esto nos va a llevar a una, en verdad, a un problema nunca antes visto en la humanidad, si solo hablamos por el clima, por ejemplo, más allá de todo el control mediático, tecnológico, económico, militar, etcétera, que se sigue imponiendo en nuestra región.
3: En un punto había un nombre que era el del presidente Noboa que circuló cuando se buscaban referencias de Cerimedo. Se dijo que era cercano a Cerimedo, después se encontraron fotos de Negré, el socio de Cerimedo en Derecha Diario, en la posesión y en algún evento internacional también se tomaron otra fotografía. Aquí las pusimos para que las vea la gente. Pero últimamente se habla de que Noboa habría entregado material bélico para las protestas en Bolivia. Y esto habría tenido algo que ver con Fernando Cerimedo. Yo, cuando me preguntan sobre los últimos procesos eleccionarios en Ecuador, yo estoy convencido que en las últimas elecciones no hubo una elección democrática. No creo que estemos viviendo ya en democracia con estos comicios que se vienen en noviembre completamente viciados, contaminados y controlados. Ya no creo que estemos en democracia para nada. Antes ya te quedaba la duda, ahora ya no creo que tenemos ninguna. Y entonces quiero saber el criterio de Andrés respecto de la posible participación de estas fuerzas oscuras en procesos eleccionarios aquí en el Ecuador.
2: Bueno, lo que planteas es una posibilidad latente. Yo no voy a opinar, porque mi opinión dista mucho de la tuya sobre los procesos electorales anteriores, pero sí lo que hemos tenido desde la instalación de este proceso electoral es un adelanto de las elecciones, un proceso electoral con una campaña sumamente corta de 15 días, en donde además se está penalizando y sacando de la papeleta hasta el 9 de noviembre todos los candidatos que puedan hacerle sombra a los candidatos del gobierno, donde además se está utilizando la maquinaria del Estado impunemente, porque ahí Contraloría no ve, no visita, no vigila, y tampoco la gente denuncia porque estamos viviendo tiempos de miedo. Es decir, ¿qué va a pasar con Pichincha Universal luego de las elecciones? No lo sabemos. ¿Qué es lo que acaba de pasar con Diario Expreso? Ya no circula, el diario más vendido del país, porque es Expreso y Extra, ya no circula en formato impreso. El diario El Universo ha sido comprado por capitales desconocidos. Medios como El Altavoz, Café con JJ, La Posta, han sido comprados por un asambleísta que tiene de patrimonio $60,000. Entonces, digamos que hay una interferencia en la prensa, hay una interferencia en la opinión, se está utilizando los canales públicos, como se lo ha hecho en otros gobiernos también, para poner una narrativa y las personas están respondiendo a esta narrativa. Entonces, si es que va a haber o no fraude electoral, tendrá que probarse con las herramientas que nos provee la ley, es decir, los partidos tienen que prepararse, tienen que tener fotografías de cada una de las actas en mesa, tienen que tener a todos los delegados en mesa y publicar las objeciones en los tiempos reglamentarios. Y de esta manera sabremos si hay o no fraude. Lo que sí hay es una elección con cancha inclinada, árbitro vendido y pito regalado. Para que Diana Tamaina haya renunciado a la presidencia del CNE es porque no estaba de acuerdo con muchas cosas que el actual presidente está haciendo impunemente. Están descalificando candidaturas, el PSE también está actuando como un operador político al ilegitimar acciones que son abiertamente hechas por los candidatos gobiernistas, y esto nos plantea una elección sumamente compleja. Pero los problemas de la democracia aquí que se resuelven con más democracia, y es el momento para que los partidos se unan. Y Noboa ha logrado con todas sus acciones que la izquierda se una en torno a derrotar a Noboa. Y eso es sumamente interesante. Mira, no ocurría en el país desde hace 20 años, desde el 2006. Antes de eso solamente había pasado en el 88 con Rodrigo Borja Ceballos. Pero cada vez que la izquierda se una, puede lograr resultados. Y si bien las uniones o las alianzas no han sido sobre la mesa o de frente o como debieron haber sido en su momento en una coalición electoral de izquierda, han sido alianzas de facto. Es decir, la Revolución Ciudadana, que se encuentra proscrita, en la que ha intervenido Fiscalía para cerrar Revolución Ciudadana y posteriormente el Movimiento Amigo, tiene alianzas con Partido Socialista, con Pachacuti, con Unidad Popular, con otros partidos de izquierda en distintas regiones. Esto ha logrado una dispersión del número, pero la gente en cantones, en seccionales, no vota por el número, no vota por el partido, vota por las personas. Y el voto ideológico de izquierda se va a ver reflejado en favor de su candidato. Pero hace falta prepararse, hace falta trabajar, y si es que hay un fraude electoral, un apagón electoral, hay que probarlo. Tenemos la obligación de probarlo y en los tiempos que faculta la ley.
3: Solo quiero aclarar que cuando Andrés dice que dista mucho su opinión de la mía, se refiere a que yo digo que el fraude ya se consumó. Los fraudes no se llevan a cabo solamente el día de la elección o el rato de contar las papeletas. Para mí el fraude es esto. ¿Qué está pasando? Eliminar partidos.
2: Estamos con calcio inclinado.
3: Meter gente presa. Ve lo que decía el otro día alguien. El Santiago Pérez de Clima Social. Decía, no va a participar Luisa González. Posiblemente el personaje más valorado y mejor reconocido de todo Manabí. No lo van a dejar participar. El alcalde mejor valorado por una ciudad del Ecuador, Cristian Zamora, no va a participar. Están sacando a la papeleta partidos como la RC, que tiene la segunda mayoría, no sé ni cómo se dice eso, la primera minoría, no sé, pero tiene la segunda mayoría, si cuentas los bloques que después se formaron, de la Asamblea Nacional. Es decir, los únicos que hacen oposición en este país no tienen partido. Entonces, si eso no es fraude, discúlpame, eso es, para mí, dictadura a gritos. Y eso ya no permite que exista la palabra democracia de por medio. Eso para mí ya elimina toda opción de una competencia limpia. No, para mí ya eso ya en Ecuador ya no existe.
2: Yo te estoy dando la razón en eso. Dije que esta elección es una elección con cancha inclinada, con árbitro vendido y pito regalado, y finalmente con la pelota de Kiko. Pero...
1: Si a mí me preguntan, yo creo que la última elección medio confiable que tuvimos en Ecuador fue el 2018. Desde entonces todas las elecciones han sido viciadas de una u otra manera, un CNE cuestionable, las decisiones. No nos olvidemos la reunión del CNE con Guillermo Lasso y Yacu Pérez para coordinar cómo confrontar a Andrés Arauz. Eso no es democracia, esos no son procesos limpios, ni siquiera los conteos, nada. O sea, sí. Los inventos de Enrique Pita, de las salas de conteo alternas, etcétera, etcétera. En Ecuador ya cerca de una década no hemos tenido en verdad elecciones limpias.
2: Y sin embargo se ganó, a pesar de las historias de Enrique Pito.
1: Es verdad.
3: Para mí los dos momentos claves en la última elección fueron... que a pesar de que había miles de actas impugnadas, decidieron que no iban a revisar ninguna. Eso es clave para mí. Y lo segundo es ese informe de la Escuela Politécnica donde dice que estadísticamente los resultados que se dieron eran imposibles. Bueno, no nos enfrasquemos solo en eso, vamos a seguir avanzando. Hay más temas que me gustaría topar. ¿Cómo se puede dar un enfoque, un acercamiento a lo que está pasando en el país, Esteban, con el tema eléctrico? Y fue lo último que mencioné antes de darles la palabra. Hay varios reportes de gente experta en el tema que mencionan que se está jugando con fuego con las hidroeléctricas, que estamos al borde de un colapso. Ojalá Dios quiera que no permitan que eso pase. Pero para mí esto solo se trata de honrar la palabra de Noboa, que no es que tampoco reputacionalmente esté en el mejor sitial, porque normalmente miente, tiene...

0: ¿Cómo ves esto, Esteban?
1: Mira, que para mí el tema de la crisis eléctrica es un reflejo muy claro del proyecto de gobierno que ha existido en Ecuador la última década, que es neoliberalismo, que es capitalismo desenfrenado, que es la mano escondida del libre mercado, resolverá todo. ¿Y qué es lo que gana, no? ¿Quién gana finalmente si es que logran en verdad bajarse a las hidroeléctricas? Pues los entes privados, ¿no? Ya vendrán con más barcazas, ya vendrán con más generadores al estilo Progen, ATM, ya vendrán con más soluciones que no son soluciones en sí, ¿verdad? Yo viví 3 años recientemente en el Líbano, aquí que tú sabes muy bien de esto. Ese es un país cuyo gobierno no puede proveer más de 2 horas de energía eléctrica a su población. Y esta ha sido la realidad por décadas, al punto de que la población pues ya no depende del gobierno para la energía eléctrica, depende de generadores privados. Y eso es un negociazo, finalmente, ¿no? Y es lo que estamos viendo en Ecuador. O sea, ¿existe algún interés en proteger lo nacional, lo propio, lo que se construyó durante la década en la cual no primaban los intereses del capital, sino primaban los intereses de la población? Obviamente, porque ahí van a hacer negocio, de la misma manera que destruyen los hospitales, de la misma manera que quieren tomarse el IES. O sea, esto es un cuento tan viejo como nuestra patria mismo, como nuestra región en general. Eso es lo que hacen estos representantes de un sistema fallido, porque finalmente el neoliberalismo a la población donde que ha vivido bajo el mismo les ha fallado constantemente, y lo vemos un ejemplo tras otro alrededor del mundo. Sino, ¿por qué están protestando los estudiantes en Francia, no? ¿Por qué Macron tiene 18% de aprobación? ¿Por qué están protestando por la vivienda en España? ¿Por qué están protestando? ¿Por qué se manifiesta la gente de esta manera, no? En los mismos Estados Unidos, la persecución que existe en contra de cualquier movimiento que hable de reivindicación de los derechos de la población, y en el resto de América Latina, la persecución liderada por Marco Rubio en contra de lo que él designa los narcoterroristas de izquierda, ¿verdad? Que es quien sea que se oponga al proyecto imperialista que viene desde el norte, que finalmente pues desemboca en crisis como la que está viviendo el Ecuador. No es una falla en el sistema, Kik, es el sistema, es el fin, es lo que busca este sistema que se ha impuesto en nuestras naciones.
0: Andrés, ¿crees que de verdad si llegamos, Dios no quiera, a un colapso de nuestro sistema interconectado de energía, esto se habría logrado deliberadamente? ¿Cómo lo ves?
2: A ver, recordemos que nosotros ya tuvimos apagones en el 2024 de casi 14 horas al día durante 4 meses. Hay gente que dice, bueno, a mí no me afecta porque yo tengo generador. No, mentira, sí nos afectaba porque yo tuve que pagar un adicional a la alícuota del edificio de casi $500 por los meses que tuvimos sin energía eléctrica. $500 es un viaje, es una matrícula, son, no sé, 100 meses de Netflix, si lo quieres ver de alguna forma. Pero a lo que voy es que si es que tenemos un colapso energético, hay que medir qué tanto puede afectar la capacidad del presidente de transmitir a través de sus candidatos confianza. No, vimos que la elección anterior no lo afectó, a pesar de que tuvimos un gran colapso. La lógica nos indicaría que sí, pero lamentablemente, Quique, el voto no es emocional, o sea, no es racional, es completamente emocional. Y si durante el proceso, mira, faltan cerca de 42 días para las elecciones, surgen otro tipo de eventos, ellos se enfrentan a una victoria posible. Ahora, hablemos de los candidatos de izquierda y lo que están haciendo. Las elecciones seccionales normalmente podrían llegar a ser un régimen aprobatorio, pero no se está manejando de esta manera porque no hay consulta popular de por medio. Tampoco los candidatos están dándole la idea de los verdaderos riesgos de esta elección. Por ejemplo, si con el programa Jóvenes en Acción hubiéramos juntado 500 millones más 250 millones más 250 millones, ahí hay 1.000 millones. Si le sumamos lo invertido en Progen y ATM, ahí hay $1.500 millones. ¿Sabes qué costó $1.500 millones? Coca-Cola Sinclair, que aporta 1.500 millones.

0: megavatios. El presidente en esta semana en una entrevista decía que había autorizado a la empresa privada para que genere 400 megavatios. Pero distinto es decir, te firmo una autorización en un papel a cuántos megavatios estén generando efectivamente. De hecho, están desconectando a las empresas y eso puede ser un revés en los apoyos que tenga el presidente. Pero nuestros candidatos también tienen que hacer el trabajo. Es decir, los candidatos de izquierda tienen que enunciar contra qué nos estamos enfrentando. Tienen que hacerle entender a la ciudadanía que esta elección no se trata de quién es el alcalde, quién es el prefecto. Primero se trata del presupuesto. El presupuesto de los gases es el único que le falta por controlar al presidente, que ya controla el ejecutivo, el legislativo, control social también lo controla inexplicablemente, contraloría, maneja fiscalía, maneja la función judicial. En todo caso, los gas, el presupuesto de los gas, es lo único que le falta de controlar a un ejecutivo que no ejecuta. Adicionalmente a eso, le vamos a entregar el control sobre la tierra, la tasa de uso de suelo, si un suelo es comercial, si es rural, si es industrial, la factibilidad de hacer declaratorias de uso público, que esto le corresponde a las prefecturas. Se la vamos a entregar al mayor terrateniente del país, porque la familia Novoa es quien más extensiones de tierra tiene en este país. Vamos a volver a una plutocracia, vamos a retroceder a 1926. ¿En qué situaciones van a quedar? Pero nuestros candidatos no están haciendo el trabajo. Veo candidatos en todo el país que no llegan a las entrevistas, que no se levantan temprano, que no están haciendo territorio, los que hacen territorio no están haciendo medios, los que hacen medios no están haciendo redes sociales. Entonces, sí, pero, evidentemente la izquierda tiene todo para ganar, pero tiene que hacer el trabajo.
1: Pero perdón que me meta, tú eres el experto en campañas, yo solo soy un yamingo. ¿No se supone que no estamos en campaña todavía?
0: A ver, una cosa es pre-campaña y otra cosa es campaña. La única diferencia entre pre-campaña y campaña es que tú no puedes hablar de lista, puedes hablar de números, pero sí puedes darte a conocer y hablar. Supongamos, yo no soy candidato ni voy a ser candidato nunca, pero si fuera un candidato inscrito en estas elecciones, puedo dar todas las entrevistas, puedo recorrer todos los barrios, puedo hablar con todas las personas que quiera diciendo que soy Andrés Pablo, sin enunciar mi partido y mi lista.
1: Porque me dicen,
0: podría utilizar hasta el color de mi partido.
1: Porque se supone que darse a conocer es casi lo más importante, porque muchos candidatos tienen ese defecto principal cuando llegan.
0: Hay candidatos que no lo están haciendo, y a partir del 9 de noviembre, ahí sí pueden publicar el número, ahí sí pueden publicar la lista, y entramos en el periodo que se llama llamado al voto.
1: Este es un mensaje subliminal a todos los clientes de
0: los tres. No, a todos los candidatos que tienen que hacer su trabajo, lo hagan conmigo, no.
1: Es una bromita, es una bromita.
0: Esta es una elección que la izquierda tiene que ganar. Porque si no la gana, en 2026, en 2029 es imposible. Y vamos a tener Novoa 10 años más.
1: Y cada voto por ADN piensen que es un voto de apoyo a el show mediático de la lucha contra el narco y la mano dura. Un voto a la falta de energía, un voto a la falta de seguridad, un voto a lo difícil que se está haciendo la vida para los ecuatorianos. ¿Cómo será que el INEC tiene que ocultar cifras de empleo y de pobreza? Sigamos hablando de las elecciones, pero vámonos un poquito a los Estados Unidos, porque el Esteban es experto en todos estos temas. Leo por ahí cada vez más artículos que se refieren a la debacle republicana de Donald Trump, que está destruyendo el partido, que nadie va a sus meetings, que está jodido y que lo más seguro es que pierda las dos elecciones, las dos cámaras. Esteban Carrillo.
2: Quique, te voy a dar en dos partes mi respuesta, ¿no? Primero, en la realidad, lo que está sucediendo, que acabas de describir, que es la guerra en Irán, el debacle con los documentos de Epstein, la misma economía estadounidense, ¿verdad? Le está jugando en contra a Donald Trump, como se había previsto, ¿verdad? Todo, hasta la guerra arancelaria, etcétera, y demás, le sigue jugando en contra, porque ya sabemos que en los Estados Unidos lo que prima ante todo es el precio de la gasolina, ¿verdad? La gente necesita echar gasolina en sus autos, y ahora no, los precios están por los cielos, no hay control. Siguen tratando de hacer este, de controlar la narrativa, de controlar el relato, ¿verdad? De que ya tenemos el control de Hormuz, ya está saliendo diésel de Rusia, ya estamos haciendo esto y el otro, pero nada cambia la realidad de las personas, lo que obviamente ha forzado, y seguramente has visto que varios candidatos republicanos pues ya le están criticando abiertamente, ¿no? Incluyendo una de las más sionista recalcitrante de la Florida, la señora María Elvira Salazar, que estaba muy feliz cuando secuestraron a Nicolás Maduro, pero ahora ya se está quejando al punto de que por el tema de ICE, ¿verdad? Por las redadas de ICE, al punto de que Donald Trump ya también la atacó a ella mismo. Entonces sí, se prevé una derrota en las midterms, que era, bueno, era tan fácil como no iniciar la guerra contra Irán, que no hubiéramos llegado a este punto. Pero yo ahí levanto siempre una cuestión, Kiki. Me acuerdo, tú la semana anterior, creo que fue, estuviste hablando con Andrés Arauz, una excelente entrevista, por si acaso. Pero había algo que me saltó a mí un poquito de esa discusión, y ahí me vas a disculpar, ¿no? mi humilde opinión.
1: No.
2: Y es esta creencia que parece que todavía tenemos de que si es que ganan los demócratas, las cosas van a mejorar para América Latina o para el mundo en general. Y eso es bastante ingenuo, y me parece que es más la mitología del buen amo, ¿verdad? La mitología del buen amo, porque demócratas y republicanos representan los mismos intereses, el imperialismo. No existe un personaje, ni siquiera de la supuesta socialismo democrático, que lo que en realidad son es socialdemócratas estadounidenses, que sea, tenga una voz antiimperialista. Y personajes que están más cerca de esa ideología, digámoslo así, como Ilhan Omar, pues ya has visto lo que le están haciendo, ¿verdad? La quieren deportar. Le hicieron una redada en su casa hace unos días y están buscando la manera de deportarla, a pesar de que es una congresista en funciones que se supone debe tener inmunidad. Entonces, ahí también hay que remitirnos a la historia. Los demócratas y los socialdemócratas del DSA mantienen la misma visión imperialista de su país. Entienden muy bien que para que el imperio sobreviva, necesita saquear al resto del mundo. Es tan fácil como eso, y no se oponen a eso porque tienen esa visión. El Sayed tiene esa visión, AOC tiene esa visión, Bernie Sanders tiene esa visión, Mandani tiene esa visión. No hay una diferencia en realidad ahí de lo que buscan del resto del mundo. Internamente existen muchas diferencias, ¿no? Y bien por el pueblo estadounidense, ojalá les cumplan algo de lo que les prometen, pero para el resto de nosotros, que se entiende muy bien en este momento de la geopolítica global y la competencia de grandes poderes, de que Estados Unidos, la única manera en que puede sobrevivir es sometiendo a todo el hemisferio occidental. Y si llegan los demócratas al poder en estas elecciones, en primer lugar ya han dicho que no van a ir por el juicio político en contra de Donald Trump. Y solo van a investigar su enriquecimiento ilícito, que veremos en qué queda eso. En segundo lugar, ya han dicho también los líderes del Partido Demócrata que ellos están a favor de la guerra en Irán. Así que no esperemos de que termine esa guerra tampoco. Es más, el genocidio en Gaza es un genocidio del Partido Demócrata estadounidense. Ese genocidio lo heredó Donald Trump, ya completamente en andas. No nos olvidemos que fueron los demócratas en el 2009 que apoyaron el golpe de Estado en Honduras en contra de Manuel Zedal, el de Zelaya. En el 2014 que apoyaron el golpe de Estado en contra de Dilma Rousseff, que aparte han estado siempre, ¿no?, inmiscuidos en nuestros procesos electorales también. O sea, de Estados Unidos, sean los republicanos o sean los demócratas, no podemos esperar benevolencia, porque no va a haber, porque esa no es su visión del mundo, especialmente ahora, en un momento en que tienes un imperio en soletas que necesita del saqueo colonial para sobrevivir. No va a llegar jamás al poder una voz que diga tenemos que acabar con lo que estamos haciendo al resto del mundo. No, ahora, solo lo van a tratar de presentar de otra manera, ¿no? Van a ser más educados que Donald Trump, van a cambiarle el nombre, van a tal vez no permitir que ciertos regímenes caigan en la región que no les sean convenientes a sus planes personales de enriquecimiento personal. Pero más allá de eso, no hay cómo convivir con un imperio. O te sometes o lo derrotas. Y esas son las únicas opciones que tenemos.
1: No estoy de acuerdo con Esteban Carrillo en algún sentido. Y creo que hay más matices. Creo que sí entiendo la visión en la panorámica general, pero No creo que sería igual la situación en Ecuador si es que mañana por alguna razón le, y este sería el worst case scenario, o sea, el peor escenario de Trump, investigado, destituido, juicio político, y el día de mañana algo pasa y llega alguien diferente a Donald Trump a la Casa Blanca. No creo que va a ser lo mismo para Ecuador.
2: O sea, Dios te oiga.
1: Yo no creo que por ejemplo, si cambian de régimen, si por algo Trump es destituido, etcétera, los ecuatorianos vamos a seguir sufriendo igual el acoso de Estados Unidos, la injerencia y el maltrato, los bombardeos, los crímenes de Estados Unidos así tan alegremente. Yo creo que siempre hay matices. Y quiero ser ingenuo como Andrés Arauz y no tan crudo y realista como Esteban Carrillo. Cierra, Andrés Spau, del programa. Tienes 4 minutos para decir lo que estabas preparando en tu cabeza en este mismo momento, que lo puedo ver por ahí saliéndose de la oreja. Ah, no, ha sido el audífono.
0: Gracias, Pique. Mira, lamentablemente yo concuerdo 100% con Esteban. Después de la doctrina Monroe es America for the Americans. Estamos hablando de un país que no tuvo plenitud de derechos civiles hasta 1960, donde los negros, extranjeros, los descendientes de otras nacionalidades, incluidos italianos, irlandeses, europeos, qué decir de los africanos, eran ciudadanos de segunda y tercera categoría. Imagínate esa discriminación que sufrieron en ellos hasta los 60, puertas adentro, es latente al día de hoy para los migrantes, más para los migrantes ilegales. Yo conozco muchas personas que han sido deportadas.
1: Yo también.
0: He contado con esta experiencia una vez que fueron, supongamos, la mejor amiga de mi hija, una niña de 25 años, blanca, cabello claro, ojos claros, trabajaba de cajera en un supermercado, y fueron los vecinos del supermercado, los que compraban diariamente en ese supermercado, los que trajeron a ICE para deportarla. Ella tuvo que ser separada de su familia y está aquí en Ecuador de vuelta viviendo esta experiencia de vivir con miedo, sí, de ser una ciudadana de segunda categoría, de tercera categoría.
1: Esta situación es
0: y lamentablemente conocida. Pues desde la Declaración Universal de los Derechos Humanos y su reafirmación luego de la Segunda Guerra Mundial, todos los hombres y mujeres somos libres e iguales, no importa de dónde venimos. Y Estados Unidos, lamentablemente, Quique, no lo va a ver así, sean demócratas o sean republicanos. Fíjate cuántos años tuvimos la base de Manta y las atrocidades que ahí se cometieron, y se cometieron atrocidades tanto en los gobiernos republicanos como en los gobiernos demócratas. Con Clinton y con Bush fueron las mismas atrocidades. Porque nosotros no somos personas para ellos, no somos iguales. A pesar de que vivimos en el continente americano, we are not Americans para ellos. ¿Ya? Me gustaría soñar con lo que dice en este libro, que habla del encuentro de Chomsky y Mujica, el sabio del norte con el sabio del sur, a pesar de que ninguno de los dos le gusta que les digan sabios. Me gustaría soñar con el cumplimiento de la profecía del águila y el cóndor, donde los pueblos descubren que si no se vuelcan hacia la naturaleza, hacia preservar la naturaleza, la vida en esta tierra es inviable. El capitalismo salvaje piensa que los recursos naturales son ilimitados, pero nuestro planeta es limitado. Y eso tenemos que entenderlo todos. En Ecuador nuestra elección está mucho, muy lejana a acercarse a ese nivel de decisión. Ni siquiera las elecciones seccionales son ideológicas, ni siquiera son izquierda o derecha, ni siquiera son partidistas. Las elecciones seccionales en Ecuador se dividen entre continuidad y cambio. Si queremos continuar con el modelo que actualmente está en ejecución, o si queremos cambiar a las autoridades que tenemos para cambiar de modelo. Guayaquil hace 3 años escogió cambiar de modelo, y aquí les vino a romper con una hegemonía socialcristiana de 30 años. El presidente piensa que Cintia Viteri puede ser su carta, pero Cintia es una cosa con los socialcristianos y es otra sin ella. Además que el peor negocio para Cintia Viteri en Guayaquil sería ganar las elecciones, porque tienen listo su reemplazo con el primer concejal que va a ocupar el trono de vicealcalde.
1: El Toto.
0: Seguramente. va a ser él el que gobierne. Lo mismo pasa en Santo Domingo. El peor negocio para el actual alcalde y corre para prefecto es ganar las elecciones, porque si él gana, el viceprefecto lo reemplaza inmediatamente y hacen falta solamente dos votos. Domingo tiene dos cantones. Y esta situación está ocurriendo en todo el Ecuador. Estamos siendo víctimas de la burla de la democracia. La gente va a votar por alguien y alguien más va a ocupar el
1: sitio. Así es.
2: Cierto.
0: En todo caso, las elecciones anteriores nos han demostrado que si nos preparamos, que si hacemos el trabajo, que si ganamos con una diferencia mayor a 7 puntos, el fraude es muy difícil, es casi imposible.
1: Quiero agradecer. Dale, ¿qué ibas a decir?
0: En todo caso, a prepararse, a trabajar y hacer todo lo que esté en nuestras manos para ganar las elecciones contra viento y marea. Muchísimas gracias por el tiempo y que muchísimas gracias, Esteban, por permitirme compartir panel contigo. Yo te
2: un gusto, un gusto, Andrés, qué gustazo conocerte.
0: Y muchas gracias a la audiencia de Distrito Universal.
1: Quiero agradecer a los dos ecuatorianos que fueron invitados al programa de hoy. En este día, Esteban Carrillo desde algún lugar de Canadá y Andrés Espaudo desde algún lugar de las costas del Ecuador, para hablar de diferentes temas. Yo solo quería cerrar diciendo lo siguiente. Yo sí creo, y ojo, no me malinterpreten, yo no creo que el imperio va a cambiar de visión y se va a volver una nación benevolente. No. Yo lo que creo es que hay grises, nada más. Yo sí creo, por ejemplo, que hoy en día en los Estados Unidos hay alcaldes musulmanes, afrodescendientes, que expulsan al ICE, que al menos hacen la guerra con el ICE, que participan de protestas contra ICE y que están defendiendo a sus ciudadanos. Yo creo que en esa cosa socialdemocrática o socialista democrática que existe como una ala externa del Partido Demócrata, yo creo que ahí hay gente que no piensa como Trump, que piensa completamente distinto a Trump. Y hoy en día en Estados Unidos creo que sí es más posible que ellos ganen más espacios. Yo creo que el socialismo en Estados Unidos está empezando a ganar terreno. Los jóvenes ya no ven la palabra con miedo. El otro día leí un artículo aquí en este programa de un, creo que era The Economist, que analizaba, tal vez era el Washington Post, analizaban qué piensan los jóvenes del socialismo. Y decía, los jóvenes en Estados Unidos ya no le tienen miedo a la palabra, pero con lo que realmente se identifican en mayoría es con las políticas socialistas y cosas tan básicas como empleo digno y bien pagado, vivienda digna, transporte público, etcétera, salud, nada más. Entonces, yo veo una luz al final del túnel. No digo que Estados Unidos va a dejar de ser. No. Lo único que digo es que no puede ser lo mismo.
2: Pero, Kike, si me permites, discúlpame, solo quería señalar algo. Tienes toda la razón, es verdad.
1: Solo acabo.
2: Pero nada de eso aplica a la política exterior.
1: Solo acabo un segundo. ¿Tú crees eso? Yo no creo eso. Yo no he visto un ICE maltratando a la gente, humillando, matándola, como el que tienen ahora. Yo nunca he visto, yo no recuerdo. Yo me acuerdo redadas del ICE en Obama, en el primer periodo de Trump, y eran terribles, eran humillantes, sí, los jalaban de sus casas y entraban y se sacaban a todos los miembros de la familia, y era, daba lástima, era desgarrador, pero no como ahora, que los matan. O sea, hoy perdieron la cabeza, les gobierna un lunático y vamos a salir de esta era mejores personas. Ya me tengo que ir, pero di lo que tengas que decir, Esteban, rápido. Y después, Andrés, tienen 10 segundos cada uno.
2: Yo solo quería decir que yo me acuerdo las redadas de ICE cuando yo estaba en el colegio en Estados Unidos de indocumentado y eran igual de crueles, que tal vez con menos muertos, tiene razón, pero eran igual de crueles y han pasado demócratas y republicanos y la situación no es que ha cambiado tanto. Nada más quería añadir eso.
1: Ahora matan a la gente, brother.
0: Yo quería pedirles que por favor pongamos mucho ojo con el Tea Party en Estados Unidos en estas elecciones para el Senado, porque la destrucción del Partido Republicano puede dar abrirle las puertas a una ola de conservadurismo extremo. Sí. Se puede terminar haciendo realidad el libro de Margaret Atwood, Los Cuentos de la Criada. Hay el libro que lo pueden comprar donde el amigo Lastra que visita este programa, o pueden ver la serie en Netflix, Los Cuentos de la Criada. ¿Qué pasaría si Estados Unidos se divide entre conservadores y republicanos y entra una nueva guerra civil en esta era?
1: Yo estoy convencido y les juro que porque veo encuestas y leo artículos de periódicos serios, más o menos creíbles, y portales también como The Cradle. ¿Sigues colaborando para The Cradle? Sí, ¿no?
2: Claro que sí. Claro que sí,
1: excelente. No se lo pierdan al Esteban Carrillo en sus redes sociales, en sus análisis, también al Andrés Espaudo, que regularmente está hablando de política y además es consultor. Si alguien tiene una campañita por ahí, avisen, yo les doy el dato. Pero decía que yo veo que en Estados Unidos hay cada vez más la presencia de ideas políticas progresistas en esa cabeza gringa. Sí, esperemos que sí. Ya me cortaron. Ya, chao.
2: Chao, Kike. Chao, Andrés. Cuídense.
3: Gracias por ser parte del espacio El Kike Show. Sabrán disculpar cualquier cosita. Nos vemos.
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0: 12:08, amigos, ¿cómo están? Buenas tardes, bienvenidos, bienvenidas a la segunda entrega de Punto Noticias correspondiente este jueves 15 de octubre de 2016. Como todos los días, les acompañamos en esta emisión, en el control de sonido Santiago Sotomayor, Esteban Bustamante en la transmisión en vivo, Melinka Huiracocha en la producción de este espacio informativo. Para contarles las noticias, Washington Yepes y Licenia Espinel. Este mes está corriendo apresuradamente, Washington, ¿cómo estás? Buenas tardes.
1: ¿Qué tal, Licenia? A toda velocidad se acaba el décimo mes del año y el año también, ¿no? Amigas y amigos, estamos listos, preparados, aquí comenzamos.
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0: El fantasma de los apagones acecha. El embalse de Mazar registra una drástica caída este jueves.
1: Y el gobierno aclara que el sector industrial no tendrá apagones de 7 días consecutivos. Ya vamos a hablar del tema.
0: La producción de alimentos y bebidas en riesgo por los cortes eléctricos.
1: Tanqueros esperan hasta 5 horas por diésel en Petroecuador en medio de apagones industriales, para colmo.
0: Guayas, Los Ríos y Morona, Santiago registran 3 ríos desbordados por las fuertes lluvias en medio del fenómeno del Niño.
1: Y para colmo, insisto, toque de queda se aplicará en Guayas, Manabí, Los Ríos, El Oro y Esmeraldas en medio de semejante crisis.
0: Daniel Salcedo y Ronald Herrera serán extraditados de Estados Unidos el próximo 29 de octubre.
1: Cierre parcial de autopista General Rumiñahui y se mantiene tras siniestro de tránsito este 15 de octubre.
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1: Ya son las 12:12, 12:12 y mucha atención, la amenaza de nuevos apagones crece en Ecuador. El embalse de Masá registra otra caída acelerada en su nivel de agua, mientras Amalusa ya opera por bajo de su cota mínima. Esto es preocupante. ¿Qué tan crítica es la situación del sistema eléctrico nacional? De inmediato los detalles con Ángel Guanuche.
2: La preocupación por posibles apagones en Ecuador aumenta ante el descenso de los niveles en los embalses del complejo hidroeléctrico Pauta Integral. Según datos de CLQP, la madrugada de este jueves 15 de octubre, la cota de Masar bajó de 2.124.52 a 2.124.6 metros sobre el nivel del mar, una reducción de 46 centímetros desde las 3 de la mañana. El panorama también es preocupante en Amalusa, cuyo nivel bajó de 1971.47 metros, por debajo de su mínimo de operación, establecido en los 1975 metros. Este embalse abastece a la central Paute Molino, que tiene una potencia instalada de 1.100 megavatios. Expertos advierten que operar por debajo de los niveles mínimos puede generar riesgos técnicos, especialmente por la presencia de sedimentos. En Sopladora, la cota se ubicó en 1.314.88 metros sobre el nivel del mar, por encima de su mínimo operativo de 1.303 metros. Según SENACE, hasta las 9 de la mañana de este jueves, el 68.1% de energía producida en el país provenía de centrales hidroeléctricas. Mientras tanto, Quito ha registrado interrupciones eléctricas no programadas en sectores del norte, centro-norte, sur y los valles, sin que hasta el momento exista un cronograma oficial para los cortes residenciales. Además, la empresa eléctrica Quito dispuso restricciones de consumo para usuarios industriales de medio y alto voltaje hasta el próximo 20 de octubre. Más información en radiopichincha.com. Reportó para Punto Noticias Ángel Guanuche.
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1: 12:14, 12:14, y el gobierno recula. A través de Julio José Neira, el gobierno del presidente Daniel Noboa rectificó una disposición inicial que ordenaba 7 días consecutivos de desconexión eléctrica para consumidores de alto y mediano voltaje en Ecuador, indicando que esta disposición no corresponde a algo oficial, y dijo que existe una desvinculación inmediata del funcionario responsable del supuesto error. Escuchemos la nota en la voz de Javier Ojeda.
2: José Julio Neira, secretario general de la Administración Pública, aclaró que el sector industrial no tendrá apagones consecutivos por 7 días, como fueron notificadas las empresas durante el pasado miércoles 14 de octubre. Sí seguirán con los cortes de energía, pero 3 días a la semana. Las empresas de alta y mediana tensión fueron notificados con cortes de forma obligatoria desde este miércoles hasta el próximo martes 20 de octubre. Neira explicó que dicha notificación fue un error por parte de la Subsecretaría de Distribución del Ministerio del Ambiente y Energía. Además, indicó que el funcionario que emitió el oficio fue desvinculado porque no van a tolerar ese tipo de errores. Es así que las desconexiones para los industriales se mantendrán de la siguiente forma. Alto voltaje. Desconexión total este miércoles 14 de octubre. Pueden retomar el consumo de la red eléctrica desde el 15. Medio voltaje. Desconexión total hasta el viernes 16 de octubre. La notificación de 7 días de apagones a las industrias ya había generado críticas por parte de sus representantes, quienes advirtieron la posibilidad de despidos y la dificultad para pagar sueldos. Todo esto ocurre en medio de un escenario complejo para el sector energético de Ecuador por la falta de lluvias. En la víspera, al menos unas 12 provincias del país sufrieron corte de luz de manera inesperada. Reportó para Punto Noticias, Javier Ojeda.
3: Si no lo digo, reviento. 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
5: Amigas y amigos, y esto hay que decirlo por responsabilidad, primero como ciudadano y segundo como periodista, como comunicador social. La actitud del régimen es, por decirlo menos, pusilánime, porque no se atreve a enfrentar la realidad energética del país tal y como están en las actuales circunstancias. Y debería hacerlo por responsabilidad, primero con su propio gobierno y con el país, porque esto no se trata de un juego de niños, se trata de la estabilidad energética y económica de todos los ecuatorianos y ecuatorianas. Todos los técnicos han coincidido que la situación es extremadamente emergente. Los sectores industriales han dicho lo propio. Claro, inmediatamente de que un técnico de SELEC hace esta declaración de la suspensión por 7 días, el cielo se les cayó encima, porque existió una reacción en cascada, en cadena, de todos los sectores, y no solo de los industriales, sino de la ciudadanía en general. Porque cuando se golpea al sector productivo de cualquier país, inmediatamente eso repercute en la economía de los más pobres y de toda la población en general. Y la pregunta que debemos hacernos con lógica: ¿acaso el funcionario de SELEC decidió por cuenta propia y riesgo decir que van a haber 7 días consecutivos de suspensiones eléctricas para el sector industrial? No, señoras y señores, eso debe haber pasado por el más alto nivel para tomar semejante resolución. Pero cuando vieron la reacción en cascada, como ya dije, de todos los sectores del Ecuador, decidieron recular. Y lo más grave aquí entonces es que no son capaces de enfrentar la realidad y salir a decirle al país lo que deberían hacerlo sin cálculos político-electorales. No nos vengan con el cuento de que desde el sábado hay reacondicionamiento o reparaciones programadas en el sistema eléctrico nacional. No, señoras y señores, se trata de un apagón generalizado porque las cotas de los embalses están en un punto límite. El sábado lo que van a hacer es una prueba, van a hacer un apagón casi generalizado para ver si es que llueve, si San Pedrito les hace el milagro y no caemos en la hecatombe, que sería la destrucción inclusive de las propias centrales por el uso indiscriminado, a pesar de que hay esfuerzos técnicos y recomendaciones técnicas de que no se lo haga. Y esto tiene que estar claro. Lo hemos oído decir todos los días, desde hace algunos meses, a los técnicos, pero el gobierno del miedo, ¿sí?, no se decide a actuar como debería hacerlo, con seriedad y con conocimiento técnico.
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5: 12:21 y a propósito, la Asociación de Fabricantes de Alimentos y Bebidas, ANFAF, alertó que las desconexiones eléctricas podrían afectar la continuidad de la producción y el abastecimiento de alimentos en el país.
1: El gremio resaltó que los procesos de la industria alimentaria necesitan un suministro eléctrico estable, en especial para la conservación mediante cadenas de frío, pausterización, esterilización y las líneas de producción continua.
5: Advirtió que las interrupciones prolongadas o no planificadas pueden comprometer la inocuidad de los alimentos, generar pérdidas económicas y afectar su disponibilidad ante los consumidores.
1: Entre los sectores que abarca este gremio se encuentran productos o productores agrícolas, ganaderos, pesqueros y proveedores de tiendas, supermercados y restaurantes.
5: Las empresas afiliadas a este gremio representan más del 80% de las ventas del sector y generan más de 85,000 empleos directos.
1: Los industriales alimenticios solicitaron al gobierno de Daniel Noboa una mayor previsibilidad respecto a los horarios de los cortes de energía para reducir los riesgos en la cadena productiva.
5: La Corporación Eléctrica del Ecuador, CEDEG, aplica desconexiones de energía de 72 horas semanales a las industrias de alto y mediano voltaje como medida para enfrentar la crisis energética. 12:22.
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1: 12:22, 12:22, y el Sistema Eléctrico Nacional enfrenta una grave crisis por la falta de recursos y de planificación técnica para realizar el mantenimiento preventivo de las redes y la infraestructura de transmisión, afirmó el exministro de Electricidad, Miguel Calahorrano. El experto calificó como una medida desesperada y engañosa al anuncio del presidente Daniel Noboa sobre los trabajos de mantenimiento del sistema eléctrico previstos para este fin de semana. Según el experto, estas labores pudieron ejecutarse hace mucho tiempo, pues el SENACE cuenta con un plan de mantenimiento que no se ha cumplido oportunamente.
2: Calahorrano cuestionó que las autoridades aleguen falta de recursos económicos cuando a su juicio se han malgastado cerca de 700 millones en la compra de electricidad a Colombia y en contratos que considera ineficaces, como los de Progen y ATM. En lugar de destinar esos recursos a incorporar nueva capacidad de generación térmica, sostuvo, el gobierno ha permitido que la situación sea grave.
1: El exministro de Electricidad advirtió que esta gestión ha llevado al límite los niveles de los embalses, especialmente de Mazar, y ha incrementado los riesgos para la generación hidroeléctrica, para el sistema hidroeléctrico nacional. También señaló que la aplicación de apagones y racionamientos afecta gravemente al sector industrial, al que considera uno de los motores de la economía nacional. A su criterio, las medidas adoptadas por el gobierno buscan mitigar el déficit eléctrico y conservar agua a la espera de que ocurra un milagro, el milagro de las lluvias, en lugar de haber incorporado oportunamente la infraestructura térmica necesaria para garantizar la estabilidad en el suministro.
3: El propio SENACE ha venido haciendo estos documentos que se han publicado y que le han dicho a cada gobierno, al gobierno del señor Moreno, al gobierno del señor Lazo, a este gobierno les han dicho, mire, esto va a faltar, necesitamos energía térmica, y no han sabido tomar en cuenta que eso, ¿ya? Porque el SENACE, quiero yo decir, con precisión, es la institución más autorizada, y por contar con este instrumento con el que yo digo que cuenta, y ninguno de nosotros tiene. O sea, cualquiera de nosotros puede estar viendo lo que pasa en el sistema, pero el SENACE, con los datos que tiene en sus manos y con el software que tiene, le permite predecir. Entonces, pero eso no se ha hecho caso. Entonces, para mí, lo del sábado es una medida desesperada por tratar de ahorrar un poco de energía con el cuento de que se va a hacer mantenimiento para ver si es que suscita un milagro, que sería que llueva, pues. Uh-huh. Eso nomás es, no es otra cosa.
1: ¿Y porque, eso va a implicar apagones en el sector residencial?
3: ¿Qué
1: va a implicar ese mantenimiento?
3: Pues, total, porque además de eso, y esto me permite pasar a un tercer punto, que es el que yo quiero abordar, nunca ningún gobierno ha hecho lo que está haciendo este gobierno. Nunca.
1: ¿En qué sentido?
3: Desde el punto de vista de que se ha lanzado sobre los industriales, les ha puesto condiciones, les ha dicho tienen 18 meses para tener energía, para tratar de desembarazarse de la responsabilidad del gobierno del estado de hacerlo, y ahora les quita energía a los industriales. Eso no se ha hecho nunca. Nunca. O sea, los apagones ya están, pues, en el país, pero son apagones para los industriales, pues.
1: Pero para los residenciales también, pues.
3: Porque también hay populismo de derecha, pues, ¿no? Entonces, ¿qué dicen? No, a las familias no les vamos a quitar la energía.
1: Pero no es cierto.
3: Lo que vamos a quitar es a los industriales.
1: Se ha evidenciado ayer la serie de sitios en diferentes ciudades y provincias del país donde no hay energía eléctrica.
3: Ya, pero ¿qué es lo que están haciendo con eso, pues? Están atacando al corazón productivo del país. Eso es lo que están haciendo. O sea, y fíjese usted, el propio ministro dijo, o sea, porque los AB1, dijo, los AB1 es el cemento, son las acerías, son los camaroneros. Pero eso es una barbaridad, pues. O sea, la producción de cemento es la que alimenta las obras civiles que se hacen en todo el país. Es una de las obras que más empleo da en el país, pues. Entonces, se va a encarecer el cemento. Y si es que asimismo no hay hierro, o sea, igual, o sea, también se van a encarecer los materiales de construcción. Y al encarecerse esos materiales, va a haber más desempleo. Entonces, eso es lo que están haciendo. Y luego, con las camaroneras. O sea, aquí hay una discrepancia, pero yo no tengo ningún, o sea, mi punto de vista es muy claro. Yo creo que el país debe facilitar el trabajo de los camaroneros, así como también de los industriales, porque al hacerlo le está dando vida a la economía de este país y avance. Fíjese usted, si es que, por ejemplo, se les quita, porque además de eso les dijo ya, a los AB2, ¿cuáles son los AB2? En fundamentalmente el sector productivo agrícola y florícola del país, pues que uh-huh. está en la sierra, ¿no es cierto? Está en Imbabura, está en Pichincha, está en Cotopaxi, está en Tungurahua. Entonces, a ellos les van a quitar energía. Pero camaroneros, floricultores, ¿qué es lo que hacen? Pues le dan vida, le dan sanidad a la economía del país, alimentando la balanza de pagos en el comercio exterior que permite consolidar nuestra economía que se fundamenta en el dólar.
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2: 12:29 minutos y en este mismo tema, señoras y señores, la legisladora de la Revolución Ciudadana, Viviana Veloz, señaló que los apagones y las promesas incumplidas afectan gravemente a la producción nacional y a los sectores más vulnerables del país.
1: La asambleísta señaló que ante la falta de fiscalización de la mayoría oficialista en la Asamblea Nacional, ella ha presentado varios requerimientos de información al Ministerio de Energía y al Operador Nacional de Electricidad, SENACE. Además, solicitó a la Contraloría General del Estado la realización de exámenes especiales para exigir transparencia y rendición de cuentas sobre el manejo de la actual crisis eléctrica.
2: Veloz también cuestionó lo que calificó como autoritarismo de la Asamblea Nacional y criticó el doble rasero del oficialismo. Según la legisladora, mientras se bloquean acciones de fiscalización relacionadas con sus aliados políticos, se hostiga a figuras contrarias al gobierno, entre ellas autoridades de los gobiernos autónomos descentralizados.
4: Al gobierno le falta valor para decirle verdad, la verdad a los ecuatorianos. Les está faltando ese valor de la palabra a la tan ya devaluada credibilidad presidencial. Y está actuando también con una irresponsabilidad enorme y poniendo en riesgo lo poco que nos queda en materia energética. Está comprometiendo lo poco que tenemos en este momento porque él, también hay que recordar, Licenia, que prometió resolver esta crisis eléctrica en 9 meses en el año 2023. Y de allí ha traído consigo una serie de promesas incumplidas que hasta el día de hoy las logran realizar. Que no íbamos a tener apagones en el 2024, los hubo. Luego que en el 2025, en el 2026, iban a solucionar todos los temas energéticos. El 5 de octubre, el presidente de la República, en uno de los pasquines a los que él acostumbra a dar las declaraciones públicas porque no habla con el resto de la prensa, indicó y prometió que no iban a sufrir apagones las familias ecuatorianas. Es así que han pasado más de 3 años y hoy tenemos nuevamente cortes que pretenden disfrazar, como lo dijo ayer el presidente Noboa, de mantenimientos, y con esto también trae consigo industrias grandes, pequeñas, que están obligadas a desconectarse y que pone en riesgo la producción, pero también pone en riesgo la balanza fiscal y los empleos en este país. Y por otro lado, también cuando pensamos en los hogares, nos hacemos una reflexión. ¿Acaso son inhumanos? ¿Acaso no conocen que en este país hay gente que padece distintas patologías y necesita incluso refrigerar sus medicamentos? ¿O los pacientes que tienen que realizar las diálisis para vivir? Y encima que el gobierno no cancela las deudas que tiene con las dializadoras y que al apagar también y desconectar a estos sectores pone en riesgo también la vida de los ciudadanos, la vida de los pacientes. Y definitivamente no se están preocupando por las familias que en este momento, por la crisis energética, pueden quedarse sin ingresos. ¿Y por qué digo esto? Porque las empresas están en riesgo o pueden entrar en riesgo de quebrar y los trabajadores también de perder sus empleos. Y es así que el gobierno también tiene la obligación de tomar todas las previsiones necesarias para garantizar este suministro eléctrico y preparar al país. y el gobierno no lo hizo oportunamente, esa es la verdad, y ahora pretenden trasladar las consecuencias al sector productivo, a las familias. Ayer leíamos un comunicado del todopoderoso de este gobierno, José Julio Neira, el que se dedica a perseguir a todo aquel que es incómodo al gobierno, a anunciar que han desvinculado a un funcionario por enviar el oficio, el PDF, con los cortes programados para el sector grande y mediano de las industrias. ¿Acaso esa es la solución? Perseguir a los funcionarios por hacer su trabajo. Entonces, como no vamos a permitir que esta crisis se siga tapando con la propaganda que acostumbra el régimen, desde el día de ayer he solicitado en mi despacho, hemos enviado requerimientos de información al Ministerio de Energía, a la SENACE, al resto de instituciones, así como a la Contraloría General del Estado, para que también realice un examen especial sobre cómo se está manejando el sector eléctrico, el sector energético de nuestro país, cuántos megavatios de verdad se han generado, cuántos se han adquirido, cuántos se han distribuido, y de esta forma tener con claridad cuál es el panorama en este momento dentro de esta crisis.
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1: 12:33 Continuamos con más información. Y ante los cortes de energía eléctrica registrado en las últimas horas y en diferentes partes del país, crece la preocupación ciudadana por los posibles daños a los electrodomésticos. ¿Cómo proteger estos equipos de variaciones de voltaje y evitar costosas reparaciones? Estefanía Martínez nos cuenta.
5: Las tormentas eléctricas y los cortes de energía mantienen en alerta a los ciudadanos. La preocupación no solo está en quedarse sin luz, sino también en los posibles daños que las variaciones de voltaje pueden provocar en los electrodomésticos. Refrigeradoras, televisores, aires acondicionados y computadoras están entre los equipos que pueden verse afectados. Por eso, cada vez más personas buscan alternativas para proteger sus aparatos y evitar gastos inesperados. En las ferreterías y locales de artículos eléctricos aumenta el interés por los que los protectores de voltaje, reguladores y focos recargables. Los precios varían según el tipo de dispositivos y sus características. Los protectores de voltaje se comercializan entre $5 y $6. Otros modelos destinados a equipos como refrigeradoras y aires acondicionados cuestan entre $10 y $12. Los focos recargables, una alternativa para contar con iluminación durante los apagones, se ofrecen entre los $4. Pero no basta con comprar cualquier dispositivo. Es importante saber qué hacer cuando se aproxima una tormenta eléctrica o se interrumpe el servicio. Durante un apagón es importante mantener desconectados los equipos sensibles y evitar encenderlos inmediatamente cuando regrese la electricidad, pues pueden producirse variaciones de voltaje. Además, recuerde que los protectores deben ser compatibles con cada aparato y contar con las características necesarias para su función. Para Punto Noticias, Estefanía Martínez.
6: Si no lo digo, reviento. Ya no aguanto más mentira.
2: Amigas y amigos, habrá que pedirle al gobierno nacional y a las empresas eléctricas de Quito y de las zonas de la Austral y la del litoral, que al menos tengan la bondad, nos hagan el favor de explicarnos cómo van a ser estas reparaciones, entre comillas, programadas del día sábado. Mire que ya estamos en viernes prácticamente. Es decir, pasado mañana, el Ecuador, por anuncios del propio presidente de la República, va a entrar en una suerte de apagones programados. Entonces, los ecuatorianos y ecuatorianas merecemos respeto, señor presidente. Indíquenos en qué hora, en qué horario y cómo es que se va a proceder con estos apagones. Los ciudadanos merecemos respeto para tomar las precauciones del caso, porque ya sabemos las consecuencias, primero de los apagones y segundo de cuando viene la luz de manera repentina. Si viene la luz de manera repentina, sin saber en qué horario, se produce el corte y luego va a venir la energía eléctrica, pues se dañan los aparatos eléctricos, como acabamos de ver en el reportaje. Y segundo, para tomar previsiones y uno cargar los aparatos digitales, que son ahora elementos de uso fundamental, al menos para mantenernos comunicados vía celular, puesto que no vamos a tener luz. Insisto, señores de las empresas eléctricas del país, señores del gobierno, den a conocer de manera detallada el número de horas y desde qué horas hasta qué horas se va a producir el apagón de este sábado.
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1: 12:38, 12:38. Los apagones en el sector industrial también están provocando problemas de abastecimiento de diésel. En Guayaquil, decenas de tanqueros esperan hasta 5 horas para cargar combustible en Petroecuador. La creciente demanda para mantener encendidos los generadores eléctricos con los que se abastece el sector industrial retrasa las entregas y pone en riesgo la producción de varias empresas. Los detalles en la voz de Gabriela Rosa.
7: La crisis eléctrica suma un nuevo problema para el sector productivo. En Guayaquil, decenas de tanqueros forman largas filas en la terminal de despacho de Petroecuador, en Pascuales, para abastecerse de diésel.
8: Porque hay desabastecimiento de diésel.
9: ¿En las gasolineras o en las industrias?
8: En las industrias.
7: Los conductores aseguran que la espera se ha prolongado durante...

0: empresas a depender de la generación propia para continuar con sus actividades. El problema no termina en las terminales de despacho. Algunas compañías requieren miles de galones de diésel al día para sostener su producción. Sin embargo, los retrasos en la entrega de combustible complican su planificación. Mientras las industrias intentan mantener su producción, los transportistas advierten que la concentración de vehículos y la mayor demanda dificultan el abastecimiento. Hasta el cierre de esta información, Petroecuador no ha explicado las causas de los retrasos en el despacho de diésel. Reportó para Punto Noticias, Gabriel Espinosa.
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2: 12:41 y los expertos alertan de un posible riesgo de anegamientos y cierres viales en la costa y la Amazonía por el desbordamiento de tres ríos en Guayas, Los Ríos y Morona, Santiago, este 15 de octubre, en alerta vigente por el fenómeno del Niño. Kelly Hualpa nos informa.
3: Este jueves 15 de octubre, los ríos Vinces en Guayas, San Pablo en Los Ríos y Tunim en Morona, Santiago, registran desbordamientos. Según la Secretaría Nacional de Gestión de Riesgos, entre el 29 de agosto y el 15 de octubre, las precipitaciones dejan más de 20.000 personas afectadas, 1.604 damnificadas y una persona fallecida. Además, se reportan más de 12 kilómetros de vías, 5.000 viviendas y 8 puentes afectados. 17 viviendas y un puente quedaron destruidos. La alerta también se mantiene por otros 31 ríos que presentan un incremento de nivel en provincias como Guayas, Los Ríos, Esmeraldas y Morona, Santiago. Las crecidas amenazan caminos vecinales y tramos de carretera, mientras las autoridades mantienen el monitoreo de los afluentes. En Esmeraldas, 14 ríos muestran una tendencia al alza. Entre los sectores vigilados están el Río Blanco, el Esmeraldas y el Teaone. En la Amazonía también se monitorea el río Yunanza ante posibles afectaciones a la infraestructura vial. Mientras tanto, Quito enfrenta las consecuencias de las lluvias registradas desde finales de septiembre, con inundaciones, granizadas y deslizamientos de tierra. Un análisis municipal advierte que alrededor de 969.000 personas viven en 321 barrios expuestos a inundaciones y movimientos de tierra durante la época invernal. Las autoridades mantienen la vigilancia ante el riesgo de nuevos desbordamientos y afectaciones a las comunidades y vías del país. Más información en radiopichincha.com. Reportó para Punto Noticias, Kelly Hualpa Espinosa.
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1: 12 horas con 46 minutos y una mala noticia para el sector turístico. El gobierno ecuatoriano ratificó un nuevo toque de queda del 1 al 10 de noviembre en 5 provincias costeras para ejecutar operaciones especiales de seguridad durante el próximo feriado nacional. Ángel Guanuche tiene los detalles.
2: El ministro del Interior, John Reinberg, confirmó las 5 provincias donde regirá el nuevo toque de queda anunciado por el gobierno. Estas son Guayas, Manabí, El Oro, Esmeraldas y Los Ríos. La medida no se aplicará en Santa Elena. La restricción estará vigente entre el 1 y el 10 de noviembre, según informó el funcionario este jueves 15 de octubre, durante declaraciones en el marco de la Operación Muralla, una intervención contra integrantes del grupo criminal transnacional Comandos de la Frontera. Reinberg justificó la medida por razones de seguridad.
3: Son los días que hemos fijado justamente para las operaciones. Existe un plan operacional dentro de Policía Nacional y del bloque de seguridad y obviamente pues tenemos que ejecutarlo.
2: El presidente Daniel Noboa había anunciado el miércoles la aplicación de este nuevo toque de queda, que será el cuarto en el periodo de restricción nocturna implementado en lo que va de 2026. La medida coincidirá con el feriado por el Día de los Difuntos y la Independencia de Cuenca, previsto para los primeros días de noviembre. Sin embargo, hasta la mañana de este jueves, todavía no se había emitido el decreto ejecutivo para oficializar la disposición. Por lo tanto, aún están pendientes los detalles sobre los horarios específicos en los que se prohibirá la circulación de personas en las 5 provincias anunciadas. Más información en radiopichincha.com. Reportó para Punto Noticias, Ángel Guanuche.
4: Si no lo digo, reviento.
5: Ya no aguanto, no.
1: Y es que uno no puede entender, no sé si ustedes me ayudan, señoras y señores, a entender esto. Si usted va a hacer un operativo de seguridad para capturar a los más avezados delincuentes, jefes de cárteles, de los GDOs, y yo no les avisaría que justo del 1 al 15 de noviembre les voy a ir a detener. Yo no les avisaría, no sé si estoy equivocado, no sé de seguridad, pero a mí, en la lógica, pero común y corriente, como un simple ciudadano, se me ocurre pensar de que para ir a detener a los más altos líderes de los narcotraficantes y delincuentes de este país, es de hacer un operativo de seguridad clandestino, de bajo perfil, con una inteligencia previamente desarrollada para pescarles sin que ellos se den cuenta. Si yo les aviso a los delincuentes que del 1 al 15 les voy a ir a tomar preso, ¿qué haría uno de delincuente? Me fugo, me escondo, me vengo a vivir a la sierra, porque voy a hacer toque de queda en 5 provincias de la costa ecuatoriana, por un lado. Y segundo, ¿cómo podemos entender que justamente en estas provincias que son tradicionalmente turísticas, en el feriado de noviembre, que es uno de los más largos de la historia del Ecuador, se haga toque de queda cuando todos los negocios turísticos, restaurantes, bares, discotecas, karaoke, etcétera, que justamente acogen a los turistas, van a estar cerrados? Es decir, Javier Bisuete se va a la costa ecuatoriana y ahí le gusta irse a pegar un bailecito, en la noche a pegarse unos traguitos, y ya tiene que ir a dormir a las 8 o 9 porque hay toque de queda. Pero si esto no tiene lógica, señoras y señores, ¿sí? No tiene sentido lo que está anunciando el gobierno. A no ser de que el que no tiene sentido sea yo, ¿no? No sé qué opinen ustedes, señoras y señores, pero yo no le encuentro ningún sentido este toque de queda del 1 al 15 de noviembre.
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1: 12:50 minutos. Continuamos con más información en Punto Noticias de Radio Pichincha. El Consejo Nacional Electoral registró un avance del 99% en la calificación de candidaturas para las elecciones seccionales anticipadas el 29 de noviembre de 2026. Su presidente, José Cabrera, anunció este jueves que el organismo prevé concluir el proceso durante el fin de semana del 17 al 18 de octubre, fin de semana de mantenimiento eléctrico.
2: Y por fin habló el señor Cabrera, porque yo creí que se había quedado mudo. Según el último reporte del CNE, con corte al 14 de octubre, en 14 provincias ya concluyó definitivamente la calificación de candidaturas, mientras que en otras 6, el avance alcanza el 99%. Una vez terminado el proceso, el organismo publicará los listados de candidatos calificados en su página web y aplicación móvil. El plazo inicialmente establecido para contar con la lista definitiva vence el 9 de noviembre.
1: La campaña electoral comenzará oficialmente el 12 de noviembre, sin embargo, el Consejo Nacional Electoral advierte sobre actividades de proselitismo anticipado, especialmente en redes sociales.
2: Cabrera explicó en Teleamazonas que la institución cuenta con un equipo de fiscalización que realiza recorridos y monitorea medios de comunicación para identificar posibles infracciones. El titular del organismo no precisó cuántas denuncias están en investigación, debido a que estos procesos se tramitan ante el Tribunal Contencioso Electoral Maravilla.
1: El titular del CNE informó que el organismo ha recopilado 4.066 indicios que podrían remitirse al Tribunal Contencioso Electoral para sustanciar procesos de posibles infracciones electorales. Estos elementos podrían servir para imputar gasto a la campaña, pues las organizaciones políticas deben respetar los límites establecidos para cada dignidad.

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1: 12 horas con 54 minutos y cambiamos de tema. Vamos al caso Progen, cuyas diligencias siguen aplazándose. La Fiscalía reprogramó para el 26 de octubre la audiencia de testimonio clave de Celso Cesio Sánchez, quien formó parte de la comisión técnica que viajó a Estados Unidos para revisar el estado de los generadores que necesitaba el país. Más información con Alison Guainalia.
2: Saludos amigos de Radio Pichincha. Comentarles que Fiscalía reprogramó para el próximo 26 de octubre el testimonio de Celso Sánchez, testigo protegido en el caso Progen. Previo a esta audiencia conversamos con los abogados de los procesados para conocer sus expectativas sobre el testimonio de Sánchez. Uno de ellos, Jorge Luis Ortega, abogado defensor del coprocesado Daniel Suárez, advirtió que este testimonio estaría direccionado a los intereses de Fiscalía. Escuchemos.
3: Lastimosamente nosotros no tenemos como coprocesados mayor expectativa sobre este testimonio, en virtud de que lastimosamente, al parecer, ya vendría de alguna manera direccionado en el sentido y en la forma que la Fiscalía General del Estado quiera tener a este testimonio anticipado. ¿Y por qué digo esto? Porque el señor Celso Sánchez pasó de estar con orden de prisión preventiva a ser sustituida por la propia Fiscalía General del Estado, pasó de ser coprocesado a un testigo protegido y ahora este testimonio anticipado.
2: Por su parte, Víctor Ceballos, abogado del técnico Julio Montes de Oca, llamó la atención sobre un elemento clave de este proceso. Se trata de la declaración de Elio da Silva, delegado de Progen, quien aseguró que los desembolsos fueron autorizados por AP Inspections, empresa verificadora contratada por SELEC.
4: Bueno, veamos qué dice el señor Sánchez, porque no sé si ustedes escucharon la versión rendida por el señor Elio da Silva el día 9 de octubre.
5: ¿Qué dijo da Silva?
4: Que quien autorizó los pagos fue la famosa compañía IP Inspection, contratada por la propia SELEC. En base a los informes de esta compañía se hicieron los pagos.
2: Recordemos que en primera instancia esta causa estaba programada para el 8 de octubre, luego hubo una reprogramación para este 15 de octubre. Y es así como la causa sigue aplazándose, mientras los técnicos de SELEC advierten que no existe responsabilidad de los altos mandos. Esto es lo que les podemos comentar al momento. Seguimos con ustedes en estudios, compañeros.
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6: 12 horas 56 minutos, 12 con 56 minutos. Daniel Salcedo, quien recientemente denunció presiones en Ecuador, y el testigo protegido del caso Villavicencio serán extraditados a Estados Unidos el próximo jueves 29 de octubre de 2026. Así lo anunció el ministro del Interior, John Reinberg. Gabriela Espinosa con los detalles.
7: El ministro del Interior, John Reinberg, anunció de forma oficial que el próximo 29 de octubre de 2026 se concretará la extradición a Estados Unidos de dos procesados, Daniel Salcedo Bonilla, alias Bello, y el exteniente de la policía, Ronald Herrera Ramírez.
8: Hemos sido sumamente claros los acuerdos de cooperación y más allá de que todo delincuente que ha cometido delitos transnacionales van a ser extraditados y es parte de nuestro trabajo con Estados Unidos. Así que tenemos fecha, está listo todo por parte de Ecuador y el 29 de octubre pues irán a una cárcel de Estados Unidos.
7: Esta acción ejecuta la resolución emitida el pasado 1 de octubre por la Corte Nacional de Justicia de Ecuador. De esta manera, el tribunal dio paso al requerimiento formulado por la Corte del Distrito Sur de Nueva York dentro de un trámite iniciado el 9 de septiembre. Actualmente, ambos implicados permanecen privados de la libertad en la cárcel del Encuentro, ubicado en la provincia de Santa Elena. En el sistema judicial estadounidense, los acusados enfrentan cargos por integrar una presunta red criminal, Dicha organización se dedicaba a la planificación y al transporte de cargamentos de cocaína desde Colombia, atravesando Ecuador con destino final hacia México, Estados Unidos y Europa. Respecto a los cargos acumulados en el expediente federal contra Salcedo, figuran un total de 5 acusaciones, las cuales incluyen delitos de blanqueo de capitales y lavado de dinero. Por su parte, a Herrera se le imputan 3 cargos asociados al tráfico de sustancias y a la posesión ilegal de armas de fuego. Entre los elementos probatorios clave constan el análisis de un teléfono móvil decomisado a Salcedo. En el dispositivo se encontraron fotografías, videos de cargamentos de droga y registros directos de comunicación entre ambos. Por otro lado, la justicia también vinculó a ambos procesados en la causa penal que investiga el magnicidio del candidato presidencial Fernando Villavicencio, registrado en agosto de 2023. En este proceso, la Fiscalía ubica a Salcedo como un presunto facilitador logístico y financiero, mientras que Herrera participa en calidad de testigo protegido. Finalmente, la resolución judicial establece que al momento de la entrega a las autoridades norteamericanas, las penas y condenas que ambos enfrentan en Ecuador quedarán suspendidas de forma temporal. Reportó para Punto Noticias Gabriel Espinosa.
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0: Parte final, señoras y señores, y les dejamos con este interesantísimo segmento, muy colorido, ¿no? En esta ocasión, El Paseante nos lleva a conocer un espacio en Quito donde la diversión y la competencia se encuentran alrededor de una mesa de ping-pong. Y claro, al paseante le encanta el ping-pong, ustedes se imaginarán. Es un lugar ideal para compartir, poner a prueba los reflejos y disfrutar de este deporte. Vamos a conocerlo, pero también nos vamos.
1: Sí, nos vamos. Qué pena. Les dejamos como siempre bien acompañados después de la nota del paseante, el programa deportivo con Ñeque.
2: Y es la mañana de un día distinto aquí en El Paseante, uno de los que más nos gustan. Y nos gusta tanto es porque vamos a jugar tenis de mesa. Es ping-pong, tenis de mesa.
3: Bueno, buena juventud. Hasta los 15, 20 años, pero a los 55 retorno acá al comandante. Entré primeramente con unas buenas personas que me han acogido y que me son yo aprendo de ellos. Lo que me ha dado es, primero, los amigos que tengo, con que cuento acá. Después, mi salud. O sea, veo que he recuperado más movimiento, más reflejos. Y una armonía en el ping-pong que no lo tenían. Es un deporte que reúne muchas condiciones positivas para la persona, o sea, en todo sentido. Luego de eso también es el compartir con los amigos, las personas que están aquí en el comandante. Recomendarles de que si no es el ping-pong, practiquen otra actividad que les guste, que les beneficie a su salud y a su entorno social mismo. Hermandad es un lugar que permite desarrollarse a la persona, físico, cultural.
2: Hemos hecho una buena fraternidad con los compañeros de la mañana que venimos a practicar el deporte.
4: No importa que te ganen.
2: No, sí, sí importa, porque yo, no sé, tengo un espíritu muy competitivo y no me gusta perder, pero quiero aprender para poder ganar,
4: ¿ya?
2: Pero ganarme a mí mismo primero,
4: ¿ya?
2: Ganar experiencia y ganar a mí como ser humano, para decir, hoy soy mejor que ayer.
4: ¿Qué has aprendido gracias al tenis de mesa desde el 2018 que estás viniendo acá, en todas estas experiencias que has tenido?
2: No, han sido full experiencias y yo he aprendido en el camino principalmente que si no hay disciplina y no hay un compromiso real, cualquier deporte que se practique no tiene sentido. Hay que meterle mucha gana y saber principalmente escuchar a los que tienen un poco más de conocimiento para poder.
5: Es un apasionado del ping-pong.
4: ¿Qué edad tienes, Eduardo?
5: 72 años cumplidos y unos días más.
4: ¿Por qué es importante el ping-pong en tu vida, el tenis de mesa?
5: Bueno, porque a mi edad ha marcado la diferencia entre quedarme sentado y seguir viviendo la vida. El tenis de mesa me ha vuelto a dar vida porque desde la adolescencia jugué y ratos que soy médico, ¿no? Y también jugaba en el hospital, en el club de médicos. Y bueno, siempre fui un apasionado hasta que llegué acá al Comandá. Me apasionó aquí porque veo que hay mucha camaradería, hay gente que juega a nuestro nivel y es un reto, ¿no? Cada día que me levanto digo, a jugar ping-pong. Le digo a mi esposa, me voy a trabajar. ¿A dónde vas? Ya te vas al fútbol, me dice. Ya le digo, sí, esa es mi vida. Y como tengo ciertas lesiones que me operaron de una cosa y otra cosa, pues eso me da vida, ¿no? Como te decía, es una forma de vida, es una terapia para mi persona. Ahorita ya me operaron de una cadera, estoy con artrosis de la otra cadera, de la rodilla, tendón del manguito rotador, con lo de tenista. Pero aquí estoy, hermano, y ganándole al uno, al otro, solo a vos no te gano. Porque vos eres un pro. Pues eso me da vida, no saber que todavía puedo hacer algo, porque también entraba la bicicleta, ¿no? Me he ido a todo el Ecuador y varios sitios de Sudamérica, pero con mi circunstancia, entonces.
4: Un ejemplo. Gracias. Luego de 2 horas de juego, claro que duele el cuerpo. Claro que se siente en los músculos y también el sudor, pero debajo de todo eso queda la satisfacción, la lucha por los puntos, la intensidad, los reflejos, y para eso el cansancio es nada. Para mí el tenis de mesa es una forma de vida. Espero que para ustedes pronto también. Esto es El Paciente.
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0: Hola, hola, hola, ¿cómo están mis amigos? Muy buenas tardes, estamos ya en Coñeque, el espacio deportivo de Radio Pichincha. El día de hoy, un día interesante para el fútbol nacional, para el fútbol femenino además, porque arranca la Conmebol Libertadores en el país, en Quito. Será la tercera ocasión que se vaya a disputar este certamen en territorio capitalino. Tendremos un largo segmento que va a hablar acerca de esta competencia, señoras y señores. Tenemos la visita también especial de una mosca el día de hoy en la cabina. ¿A qué rato entraron las moscas? No lo sabemos, pero sáquese, sáquese. Muy bien, señoras y señores. Esto es el programa en vivo, mis queridos amigos, a través de la 95.3 FM en Quito, 94.5 en el noroccidente de la provincia de Pichincha. Mi nombre es Javier Ojeda, en el arco esta tarde, junto a Anita Isabel Rodríguez en la defensa. El mediocampo conformado por Javier Bisuete en el servicio de cabina máster y en el servicio de streaming, don Santiago Sotomayor. Anita, ¿cómo estás? Bienvenida. Muy buenas tardes, día especial, día de fútbol femenino.
1: ¿Qué tal, Javi? ¿Qué tal a toda la gente que está conectada con nosotros? Es hoy, dice toda la gente. Hoy es el inicio de la Copa Libertadores Femenina 2026 acá en nuestro país, con dos partidazos que se van a jugar. Uno en el Estadio del Independiente del Valle y otro en el Estadio de Liga Deportiva Universitaria, que son los escenarios escogidos también por la Conmebol para la disputa de este torneo. Independiente del Valle, equipo ecuatoriano, debuta contra el Belgrano a las 15:30, equipo argentino, en donde también está una ecuatoriana que es la jugadora Dana Pesantes, mientras que a las 3:00 PM, en horario simultáneo, pero en el estadio Rodrigo Paz Delgado, Corinthians se enfrentará al equipo del Colo Colo, el equipo brasileño frente al equipo chileno, y hoy habrá un partido en donde también el equipo del Universitario de Deportes se enfrentará al Palmeiras a las 19:00 PM. Y el Así Deportivo es. Cali, en cambio, no, ese es para mañana. Habrá un partido que quedó suspendido, que quedó postergado, ya lo vamos a analizar también, la situación del equipo del Caracas, que era el segundo partido que se jugaba después del Corinthians Colo Colo, será mañana a las 10:00 PM frente al equipo del Santa Fe. Así que vamos a contarles por qué hubo esa reprogramación por parte de la Conmebol con referencia a este partido del Caracas, pero hoy todo está listo. El Media Day, también las fotografías de las jugadoras, también muy, muy bonitas. Con todos los equipos se trabajó en estos días y está todo listo. Bueno, faltaría el Caracas nada más para que esté en el Media Day, también equipo que estará arribando acá a nuestro país para poder enfrentar esta Copa Libertadores Femenina.
0: Totalmente, señoras y señores, y vamos a centrarnos rápidamente en lo que sucedió el día de ayer, Anita, porque ya se empezaron a disputar las semifinales de la Conmebol Libertadores de América en un partido interesante que se jugó en cancha de Fluminense, y Palmeiras empezó sacando los 3 puntos. El conjunto del Verdão 2-1 venció al cuadro carioca y se lleva una distancia importante para el partido de vuelta, a ganar de visita al siempre complicado Fluminense. Y 2-1 quedó ese compromiso. La vuelta se disputará la próxima semana en busca de llegar. Oye, esta mosca está que molesta aquí. Así es el programa. En vivo, Anita. Ya vamos a hablar de qué es lo peor que te ha pasado, Anita, en una transmisión. Yo me acuerdo una vez me dio hipo. En una transmisión me dio hipo y era la pelota. Y sigues, pues, con hipo. Y decía. Con la Carlita Ayala, que le mando un fuerte abrazo, estábamos en la Ecos de Rumiñahui, y la Carlita salía con los datitos así estadísticos, hasta que me pase el hipo, tomando aire un minuto, Anita, para que se vaya el hipo. Y ahora una anécdota aquí, la mosquita, que en cuestión de minutos va a ser una mosca muerta. Bueno, cosas que pasan en vivo, mis queridos amigos. Y esta noche a las 19:30, participación ecuatoriana en la Libertadores, el segundo duelo de las semifinales. Gonzalito Plata y Anthony Valencia con Flamengo tendrán que visitar a Estudiantes de La Plata. Es un duelo duro para el conjunto carioca, porque Estudiantes ha sido muy interesante en condición de local y buscará también sacar una diferencia importante para lograr meterse a la semifinal. Recordamos que el año pasado no bastó un 3-0 para meterse a la final, lo dio vuelta el Palmeiras. Entonces, con todos esos antecedentes de semifinales, el cuadro de Estudiantes tendrá que salir y apabullar al Flamengo, cosa que es, no podría decirlo, imposible, porque en el partido de los cuartos de final, en realidad en los dos duelos de esta ronda de los cuartos de final de Libertadores que jugó contra Independiente del Valle, el conjunto del rojinegro la pasó mal en minutos, Anita, en grandes momentos. De hecho, en el partido de vuelta, ya que se queda con un hombre menos, parecía que se quedaba el Flamengo. Y después, claro, y viene el error de finalmente el guardameta Quintana y ya terminó empatando de Arrascaeta. Pero esta noche es el partido para los pincharratas, para el conjunto de Estudiantes de La Plata, que buscará disputar nuevamente una final de Copa Libertadores de Americanita.
1: Importante lo del Palmeiras, tendrá como el partido de vuelta en casa el próximo miércoles 21 también de octubre, 19:30, mientras que el Flamengo y Estudiantes será el día jueves 22 de octubre. Así sí está lo que fue la Copa Libertadores, la victoria del equipo del Palmeiras sobre el Fluminense, y lo que será hoy el partido 19:30 entre Estudiantes de La Plata, Anita, y el equipo del Flamengo.
0: ¿Buscará meterse el conjunto de Estudiantes de La Plata una final de Libertadores después de varios años, 2009?
1: Muchos años.
0: En esa final que la juega contra el conjunto del Cruzeiro y termina ganando y dio la vuelta olímpica el cuadro pincharrata la última vez que disputó una final y la ganó en esos años que se transmitía, eran muy bonitos esos años. Estos años también me gustan mucho, pero no había tanto poderillo del fútbol brasileño. Esta noche 19:30, Estudiantes de La Plata y el conjunto del Flamengo, el cuadro de Gonzalito Plata de Anthony Valencia. Muy bien.
1: Y equipos que son la que tienen la hegemonía también, esperemos que ahí el equipo de Argentina pueda hacer algo también y pueda llegar a la final, porque desde el 2020 estamos con, si no son campeones, son vicecampeones, si no son vicecampeones, son campeones. El único que se ha metido ahí y que ha logrado sacar un vicecampeonato desde el 2020 es el equipo del Boca Junior en el 2023.
0: Que juega la final contra el Fluminense, sí, además, ¿no?
1: Jugó la Copa con el Fluminense y fue el quien le ganó. Entonces, sí está complicado.
0: ¿Sabes qué? Me río, ¿sabes por qué? Porque en la previa de ese partido de Boca Juniors contra Fluminense era en las playas de Copacabana. Fuera de aquí. Miles y miles de hinchas de Boca Juniors. Y había este niño, un niño que estaba en pleno de baño, aguante Boca y viniste para ver el fútbol, sí, vendí uno con, y tienes una entrada, no tengo una entrada, pero aquí estamos con Boca Junior. Y fue una locura esas imágenes que llegaban desde Río de Janeiro antes de esa final de vuelta de la Copa Libertadores de América, que la termina ganando, señoras y señores, finalmente el combinado del Fluminense, y se le hacía por fin ser campeón de la Libertadores tras perder la final del 2008 con Liga, ¿no? Era un título que le faltaba al cuadro del Fluminense, y ahora en 2026, han pasado algunos años y tenemos nuevamente el poderío brasileño y un equipo allí metido que no es de Brasil, es de Argentina, Estudiantes de La Plata. El año pasado fue Liga y así van sorprendiendo algunos clubes dentro de la máxima de la Copa Libertadores de América, la máxima competencia de clubes a nivel sudamericano. ¿Alguna cosa más que acotar, Anita, antes de irnos a futboleras? Porque tendremos el día de hoy varios reportes.
1: Además, lo de la previa sudamericana, ¿no? Como decíamos, sí, ya la victoria del Atlético Mineiro 3-0 con presencia ecuatoriana, y lo de Vasco da Gama, que también es el equipo brasileño que está en este torneo, y lo de Boca Junior y lo de Torque, que son los equipos de otros países como de Brasil y de Uruguay. Así que serán ellos también los que puedan dejar o cambiar ese poderío que tiene los brasileños en estos torneos, tanto en la Sudamericana también como en la Copa Libertadores.
0: Pero
1: vámonos a hablar de futboleras, vámonos a hablar del inicio de esta Conmebol, de la Conmebol Copa Libertadores Femenina 2026, en donde ella trajo un problema, no sé cómo llamarlo, ¿no? Todo este problemita que tuvo el equipo del Caracas FC. Ajá. De no poder venir acá al país, de que no, sus visados no, no sé si fue culpa del equipo, del club, no sé si fue culpa de acá, de también de acá, de la de Ecuador, de no permitirles, pero bueno, se solucionó. Ellas ya están llegando al país y jugarán mañana también su debut en la Copa Libertadores. Así que de
0: perfecto,
1: eso,
0: Anita.
1: Y del debut de Dragonas y de lo que hará Liga, de eso vamos a hablar en minutos
0: con
1: futboleras.
0: Nada más, antes de continuar con esta travesía sudamericana, se está jugando en este momento la UEFA Europa League y la UEFA Conference League. El Unión Saint-Gilloise está perdiendo 1-0 contra la Real Sociedad. Kevin Rodríguez no está disputando el partido, está lesionado. El Sunderland de Nilson Angulo está empatando 1-1 contra el Torrense, este conjunto portugués. Angulo titular y fue intercambiado en el minuto 58. Seguimos analizando nada más antes de continuar. El Sparta de Praga en la Europa League le está ganando 1-0 al Lillestrøm y el ecuatoriano Mercado ha ingresado a la variante en el minuto 61. Y finalmente el AC Milán le está ganando 4-0 en su visita al Salzburgo, el equipo de Pervis Estupiñán, quien está en la banca de suplentes. Esto por la UEFA Europa League. En la Conference, el Midtjylland, este conjunto de origen de danés, está jugando, está visitando al conjunto del Egnatia, cuadro de Albania. Está empatando 1-1 y el futbolista Daniel Castillo es titular en este compromiso. Así se está disputando entonces, mis queridos amigos, la UEFA Conference League, la UEFA Europa League con presencia ecuatoriana. Ahora sí, señoras, señores, 13:20, nos vamos al segmento de futboleras. Hoy arranca la CONMEBOL Libertadores Femenina.
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1: Esto es Coñeque y es momento de las futboleras, señoras y señores, porque ha llegado el día, Anita, lo decías al inicio del programa. ¡Es hoy! ¡Es hoy! Se juega la Libertadores femenina en dos escenarios deportivos de nuestra ciudad capital.
2: En el estadio del Independiente del Valle, 15 horas será el partido. Estamos a una hora con 40 minutos que nos separa de las 13, de las 15 horas para el arranque también de este torneo a nivel internacional. El torneo intercontinental en donde acoge a los 16 mejores equipos de Sudamérica, varios países con varios equipos también. Pero sí, son las mejores futbolistas de Sudamérica, seleccionadas nacionales también de sus selecciones, varias de ellas, como es el caso de la selección de Venezuela, la selección de Ecuador, o de los futbolistas de Venezuela y de Ecuador, se va a jugar el repechaje. Así que,
1: en efecto,
2: por eso también la importancia, Brasil como anfitrión del Mundial, Argentina clasificada, Colombia clasificada. Entonces, varias de esas jugadoras que van a estar en el Mundial de Brasil 2027 van a estar acá en nuestro país, así que por eso también es la importancia de este torneo continental que lo tenemos acá.
1: Vamos con datitos, Anita.
2: Vamos con cómo llega el Independiente.
1: ¿Cómo llega el Independiente del Valle a esta esta Copa Libertadores de América edición 2026? Bueno, te cuento en primera instancia, Anita, que son tricampeonas ecuatorianas, las chicas rayadas, y han obtenido su clasificación tras ganar la Superliga Femenina, venciendo a nadie más y a nada menos que al conjunto de Liga Deportiva Universitaria en la final.
2: Exactamente, ese es el equipo que logró consagrarse campeón del fútbol femenino con los mismos números de Liga Deportiva Universitaria. Eso es lo interesante. El partido se definió en unos partidazos que se jugaron en la final, tanto en el Estadio Olímpico, en el Estadio del Independiente, como también en el Estadio de Liga Deportiva Universitaria. Fueron grandes partidos los que vivió la gente, y es por eso que son los dos mejores equipos que tiene Ecuador, reforzadas, que llegan a esas instancias de la Copa Libertadores Femenina 2026. Llega como representante del país anfitrión y busca aprovechar esta localía y la experiencia de su plantilla también para avanzar a las instancias decisivas.
1: Sí.
2: ¿Por qué? Porque tiene jugadoras con experiencia, jóvenes que ya son mundialistas y jóvenes promesas también del fútbol ecuatoriano, Javi.
1: Muy bien, Anita querida. Entonces, lo del conjunto de las Dragonas de Independiente del Valle, que como representantes del país buscarán aprovechar esta localía y la experiencia de su plantilla para ingresar a las instancias decisivas. Ya más adelante vamos a ahondar cómo le ha ido en su participación continental. Ya es un equipo que, como decimos aquí coloquialmente, está ducho. Ya tiene experiencia finalmente en la Copa Libertadores Femenina. Vamos con más información, mis queridos amigos, porque es la cuarta participación de las Dragonas de Independiente del Valle.
2: Lo hizo en el 2022, siendo subcampeón del fútbol ecuatoriano acá en nuestro país. Fue una campaña que no le fue bien al equipo ecuatoriano. 2024, en cambio, en Paraguay le fue excelente porque consiguió una semifinal. Se quedó con el cuarto lugar luego de que perdió en la semifinal frente al equipo de Boca Juniors. Disputó el tercero y cuarto lugar, quedándose con el cuarto, con la cuarta posición. Y en el 2025 también lo hizo. A ver, la del 2024 es en Argentina, la del 2025 es en Paraguay.
1: Exactamente.
2: Su mejor resultado, como decíamos, fue el cuarto lugar en el 2024, mientras que también en el 2025 alcanzó los cuartos de final, pero en las instancias perdió ante Ferroviaria de Brasil.
1: Importante, ¿no? Además, en esas tres
2: competencias. En el 2024, semifinales y el cuarto lugar.
1: Y se elimina con
2: cuartos de final en el 2025.
1: Los goles que se marcaron en contra del cuadro de las Dragonas fueron, como se dice en el periodismo deportivo, fueron goles de otro partido. Un remate de media distancia que le encontró salida a la guardameta. Después, igual, otro tanto con la descoordinación, un poco de la defensa. Pero creo que en ese 2024 pudo dar un poco más el cuadro de las Dragonas. Y sí da un poco de bronca para las hinchas de las Dragonas, porque se van con ese gol de otro partido. Y parecería que iban encaminadas rumbo a los partidos finales entonces.
2: Claro,
1: de
2: y además jugaron con Boca Juniors. Boca Juniors era local en ese entonces sí hubo la presencia de los aficionados argentinos, esa presión también la vimos, pero sí, como tú dices, fue un partido extraño, porque incluso me acuerdo que antes creo que llovió y estaba también la cancha no en buenas condiciones, entonces exacto. Sí fueron muchos factores también que dejaron al margen de un tercer lugar o de pasar a la semifinal también el equipo del Independiente del Valle, pero sí hizo una gran campaña en el 2024 con una base de las jugadoras que están ahora también, que continúan varias de ellas, y con la presencia del mismo director técnico, que fue Gustavo Pineda, ya en donde consiguió ese año su primer campeonato en el 2024.
1: Totalmente, señoras y señores. Más información de esta Libertadores femenina, porque han llegado nuevas futbolistas para fortalecer al plantel. Ha incorporado a las colombianas Sari Viveros y a Mayret Pérez. Ojo con Mayret Pérez, llegó al país y se consolidó. Le ha ido bastante bien jugar en la Superliga Femenina. Además, también ha incorporado a la venezolana Tibaire Rodríguez y a la gran jugadora, justamente ayer hablábamos, de Samantha Vilés, una muy buena futbolista también que tiene varias temporadas destacando dentro de la Superliga Femenina Ecuatoriana.
2: Y lo de la venezolana es interesante porque esta jugadora es la arquera titular de la selección venezolana, que también disputará el repechaje en febrero del 2027, porque según el ranking, nosotros disputamos la primera fase, Venezuela ya pasa a la siguiente fase, y ahí está Tibaire Rodríguez, que es una de las arqueras de esta selección venezolana. Jugó para Carneras, me parece que jugó, no fue para Carneras, en el Quito FC, que está radicado allá en Cuenca, fue la jugadora que participó en la Superliga Femenina y luego fue ya este refuerzo para el equipo del Independiente del Valle. Lo de Sari Viveros, varios años también en el fútbol ecuatoriano, es otra de las jugadoras también interesantes que tiene, bastante alta, me parece que le va a venir bien también a Gustavo Pineda. Y Mayret Pérez, igual conocida, campeona con el equipo de las Ñañas, campeona con el equipo de las Dragonas del Independiente del Valle, conocidísima por Gustavo Pineda, y que regresa al equipo de las Rayadas.
1: Y varios goles,
2: sí. Uh-huh. Y lo de Samantha Vilés, sin duda, una de las jugadoras completas que tiene el fútbol ecuatoriano, fue jugadora del equipo de Barcelona en la Superliga Femenina, seleccionada nacional también. Y es, me parece que es uno de los grandes refuerzos también que tiene el equipo del Independiente.
1: Que también cuenta con jóvenes talentos, como el caso de Evelyn Burgos, Anita.
2: Evelyn Burgos, seleccionada ecuatoriana con la selección sub-17, con la selección sub-20 también, es una de las promesas que tiene este fútbol ecuatoriano, pero ya más de promesas, sí, me parece que está ganándose la titularidad, y se ha ganado la titularidad en el equipo de Gustavo Pineda, al igual que también en selección.
1: Añadimos a Maite Zambrano.
2: La elegancia purísima que tiene Maite Zambrano, es muy grato verla jugar, verla ser la jugadora capitana de este equipo de las Dragonas del Independiente, capitana de la selección sub-20 también, y sí, tiene una gran proyección también Maite Zambrano, la zaguera del equipo del Independiente del Valle.
1: Mari Guerra, quien la rompió en la Copa Mundial sub-20 también.
2: Y la sub-17 y el anterior sub-17, lo que no ha podido hacerlo es todavía en la Copa Libertadores, es por eso que será su debut también la de Mari Guerra, que es la delantera del equipo del Independiente, y en Superliga ni qué decir, ¿no? Sí. Una de las goleadoras también que tiene el equipo.
1: Y cerramos con Fiorella Pico.
2: Capitana de la última selección sub-20, ¿no?
1: Sí. Muy bien, lo de Fiorella Pico. Entonces, una jugadora importantísima, está muy fuerte. Entonces, amigos y amigas, el combinado de las Dragonas del Independiente del Valle.
2: Y más, todas ellas van a debutar también en esa Copa Libertadores, porque ha coincidido los años anteriores en donde han clasificado, que tenían la participación con la sub-17 o con la sub-20. Entonces, no eran parte de esta participación del equipo ecuatoriano en la Copa Libertadores. Así que hoy las vamos a ver en todo su esplendor también al equipo, en el equipo de Gustavo Pineda.
1: Vamos a comentarles el cronograma de compromisos que tendrá el cuadro del Valle, que arranca esta tarde su participación en la Libertadores de América. 15 horas tendrán que enfrentar al conjunto argentino del Belgrano. Después vuelven a la cancha el domingo 18 de octubre ante Universitario de Perú a las 19 horas y cierran su participación el miércoles 21 del presente mes, cuando jueguen contra el Palmeiras a las 19 horas. Un partidazo el que tendrá el conjunto de las Dragonas de Independiente del Valle Esos son los tres compromisos que se disputarán en la Libertadores Femenina para el Independiente. Pero vamos con el fixture de hoy, mis queridos amigos, porque la programación nos encuentra a las 15 horas en el Estadio de Independiente del Valle, Las Dragonas frente al Belgrano.
2: Mientras que en el Estadio del Rodrigo Paz Delgado estará el Corinthians, el campeón actual, el tricampeón de este torneo de la Copa Libertadores frente al Colo-Colo, 15 horas.
1: Muy bien, también del grupo A,
2: me olvidé de decir eso.
1: Perfecto, el partido de las Dragonas por el grupo B. Y a las 19 horas también por el grupo B del día hoy, 15 de octubre, en el Estadio de Independiente del Valle, 19 horas, Universitario de Deportes jugará contra el Palmeiras. Ahí está la
2: programación. Habrá una ecuatoriana también en el equipo del Palmeiras. Jocelyn Espinales es la jugadora ecuatoriana, que es la extranjera que milita en el fútbol brasileño, en donde ha conseguido varios títulos ya con el equipo del Palmeiras, pero quieren este también. Quieren este de la Copa Libertadores, el equipo del Palmeiras, que ya fue campeón acá en el 2022.
1: Muy bien, señoras y señores, es momento de recordar las palabras de Gustavo Pineda, el director técnico de Independiente del Valle, quien nos visitó aquí en Coñeque y nos mandaba en primera instancia la preparación de las Dragonas previas a este torneo continental.
3: Sensaciones muy positivas. Estamos dentro de ese periodo de preparación. Hemos tenido simulación de competencia que nos ha podido permitir ver comportamientos en los cuales se han marcado cosas importantes, poderlos potenciar. Otros comportamientos que se nos han marcado que tenemos que seguir mejorando y fortaleciendo. Uh-huh. Y todos con mucha ilusión. Al final, el hecho de ser locales acá nos genera ese deseo, esas ganas, nos genera una motivación extra, que puedan estar las familias de nuestras deportistas. Eso también va a ser un plus. Y sí, bueno, poder sacar nuestra mejor versión, Dios mediante. Preparándonos a tope, ahora enfocándonos en lo que va a ser el primer partido, que es lo único cierto que tenemos, el partido contra Belgrano. Luego pensaremos en lo que va a ser Universitario y luego va a ser Palmeiras, pero viendo las características que tiene el rival, los comportamientos en los cuales es muy fuerte, pero más allá de las condiciones que puedan tener los rivales, es cómo nos preparamos a diario, cómo mejoramos, cómo ajustamos, cómo podemos seguir recuperando a nuestras deportistas para poder tener el grupo completo y que esto nos pueda permitir sacar la mejor versión y nos pueda permitir competir de muy buena manera.
1: Escuchamos a Gustavo Pineda, director técnico de las Dragonas de Independiente del Valle, en la conversación que tuvo hace algunos días, claro, aquí en Coñeque.
2: Contándonos todo el trabajo, todo lo que realizaron previo a lo que iba a ser este inicio, el trabajo intenso que tuvieron, porque la Superliga Femenina se acabó en agosto, de ahí en más tuvieron que entrenar para llegar en buenas condiciones a este debut. Seguimos escuchando la palabra de Gustavo Pineda, hablando también de otros temas, de los refuerzos, de todo lo que se vivirá en este partido.
1: Exactamente.
3: Vemos básicamente cómo se preparan los equipos brasileños, tanto en masculino como en femenino, pero acá, si bien es cierto, por ejemplo, ahora pueden llegar equipos con 50 partidos en el año y les da un rodaje, un fogueo a nivel competitivo muy importante. Pero a ver, o sea, al final es un partido, juegan 90 minutos. Nosotros, si bien es cierto, el año pasado perdimos contra Ferroviaria, en el año 2024 habíamos tenido empate contra ellas. Uh-huh. El año pasado empatamos justamente contra Corinthians en el primer partido. Entonces yo creo que es creerse uno que puede hacerlo, es creer en el trabajo, creer en nuestras deportistas. La verdad, si ustedes tuvieran la oportunidad de ver cómo se entrenan nuestras jugadoras, el deseo que tienen, la ilusión que tienen, las ganas que tienen, pues la verdad, uno siempre eso le va a generar expectativas altas y de esta manera poder encontrar esos objetivos y esos resultados. Al final, la Copa Libertadores, pues como bien se sabe, es donde están los mejores equipos del continente. Entonces, a través de esto, poder ir pensando en el día a día y antes de pensar en ese tercer partido, que justamente es con el brasilero, poder pensar en lo que va a ser el primero. Pero no podemos desconocer la preparación que tienen esos equipos brasileños.
1: Muy bien, señoras y señores, escuchábamos ahí las palabras de Gustavo Pineda, director técnico de las Dragonas.
2: Y ahora también vamos a seguir en el, con el mismo tema. Como decimos, falta ya pocos minutos para que arranque esta Copa Libertadores Femenina. Y hemos invitado a Mercedes Añamice, quien nos, directora técnica, quien sigue de cerca también el fútbol femenino, que nos haga un balance, un análisis también de cómo se va a vivir esta Copa Libertadores, quién será el equipo o qué es el equipo al que se debe seguir y estar atento, y también la información de los equipos ecuatorianos. ¿Qué tal, Meche? ¿Cómo estás?
4: Hola, Anita. Y bueno, yo creo que aquí la Copa Libertadores se vivirá con mucha emoción y alegría, debido a que tenemos a Dragonas como campeón y a Liga como vicecampeón del torneo de la Superliga. Además, que el Ecuador tiene la oportunidad extraordinaria de acoger a 16 equipos que están en 4 grupos para representar a cada uno de sus países de Sudamérica. Este crecimiento del fútbol femenino también lo podremos ver en cancha en los partidos que se disputarán a las 3 y a las 7 de la noche. Es una oportunidad extraordinaria para vivir el fútbol femenino a quienes nos gusta y junto a nuestras familias asistir a estos escenarios. Para mí, Corinthians es uno de los equipos rival a vencer, justamente por todos los títulos que ha ganado, pero no hay que dejar de lado a los equipos colombianos. Deportivo Cali, que viene con una campaña excepcional en Colombia y que además ha disputado el título en la final de su torneo interno. Esto también lo deja de lado a equipos como Colo Colo, Cruzeiro, pero sí hay que destacar que el fútbol brasileño tiene mucha mayor condición y sobre todo inversión que otros clubes en los distintos países. Así que yo creo que los rivales directos a ganar son equipos como los brasileños, y lógicamente no hay que dejar de lado a todos aquellos que han hecho el esfuerzo de invertir en el fútbol femenino en cada uno de sus países. Les deseamos suerte a todos, pero definitivamente hay que revisar y ver cómo es la organización, tanto interna como externa, cómo se posicionan en cancha, cuáles son sus estrategias y además los títulos que han obtenido en este transcurso. Yo le voy a Brasil, sin duda, pero también tenemos nuestros equipos del Ecuador, que esperamos que hagan guerra dentro de este campeonato y que muestren justamente la evolución de este deporte dentro de nuestro país. Es importante destacar a los equipos ecuatorianos como Dragonas Independiente, quien en sus filas tiene a varias jugadoras que ya pertenecen a la selección del Ecuador y además ha tenido torneos internacionales como club. La inversión que este equipo ha realizado en el Ecuador, tanto en el crecimiento del fútbol femenino como en su categoría absoluta y sus categorías formativas, hace que destaque dentro del campeonato nacional Superliga. Ahora veamos cómo está Liga. Liga es un equipo que tiene su primera clasificación a Copa Libertadores y además ha hecho contrataciones como Milagros Barahona y Maylin Arriaga para justamente reforzar sus filas del cuadro albo. Nosotros esperamos que a los dos equipos les vaya súper bien en sus grupos. Tienen grupos donde también participarán equipos brasileros, pero que nosotros esperamos tengan una excelente participación los equipos ecuatorianos. El desarrollo del fútbol femenino, además de la inversión que se le ha hecho a estos clubes, hace que lleguen hasta estas posiciones y es necesario que ellos puedan solventar una clasificación, porque soñamos con esa clasificación al después de la fase de grupos. El nivel de las jugadoras depende mucho también de la experiencia adquirida, no solo en su terreno de juego, en sus clubes. Tenemos jugadoras que han representado de liga, por ejemplo, Rosa Flores, ya en la selección del Ecuador, y que marcó su primer tanto en el Mundial Sub-20. Aquí hay que ver varias características de las jugadoras.

0: horas, que ha adquirido experiencia en los distintos campeonatos y sobre todo que ha demostrado su talento desde las categorías formativas hasta la categoría absoluta, tanto en sus clubes como en la selección. Les tenemos mucha confianza y les deseamos lo mejor. Sabemos todos aquellos que hemos estado inmiscuidos en el crecimiento del fútbol femenino ecuatoriano que nada de esto se ha hecho de la noche a la mañana, pues hubo jugadoras, directores técnicos, dirigentes y hasta medios de comunicación que trabajaron mucho para lo que hoy es el fútbol femenino en el Ecuador. La Copa Libertadores viene como una oportunidad para saber cuánto hemos avanzado y cuánto también necesitamos avanzar. Así que esperamos que Liga y Dragonas nos representen con esa jerarquía que han representado sus clubes aquí en la Superliga. Ahora tienen la oportunidad de demostrar cuán valiosa es la inversión en los equipos de fútbol femenino y sobre todo hasta dónde podemos llegar con nuestra formación para las categorías formativas y sobre todo para la constancia del trabajo en categorías absolutas femeninas. Y muchas gracias por este espacio, así que seguiremos hablando de lo que nos gusta y nos apasiona, que es el fútbol femenino. Porque más que un deporte, es una historia de sueños y oportunidades que se sigue construyendo en conjunto con el apoyo de todos. Un abrazo para toda la audiencia de Radio Pichincha. Hasta la próxima.
1: Gracias, ahí está el análisis también de Mercedes Añamisa, directora técnica y una de las personas que ha seguido muy de cerca, una de las pioneras del fútbol femenino también acá en nuestro país. Así que ya falta poquito nada más para que arranque, para que inicie esta Copa Libertadores Femenina. Yo estaba buscando a ver si es que aparecía ya la alineación de Dragonas. Veamos si es que salió, por si acaso, antes de irnos también, porque seguimos con más información,
2: Javi. Perfecto, Anita. Entonces, señoras y señores, hoy arranca la emoción de la Copa Libertadores de América Femenina y hemos recorrido un camino largo. Toda la semana comentando datos interesantes, las figuras, los equipos participantes. ¿Cómo le ha ido a las ecuatorianas en esta ocasión hablando de la Conmebol Libertadores Femenina? ¿Sabes que Anita también estaba buscando acá la información? No tenemos todavía la alineación. Hoy fuimos tres en el espacio deportivo en cabina, porque claro, fue está el Javi y el Santi, porque la mosquita estuvo aquí molestando toda la tarde. Vamos a adoptarla. Bueno, vamos, Anita, a la pausita breve, y luego regresamos con visitante, porque vamos a regresar con de primera mano, pues está con nosotros el medallista sudamericano Billy Arias para hablarnos un poco del presente y futuro del box ecuatoriano.
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1: Y continuamos aquí en Coñeque y damos la bienvenida también a otro medallista de estos Juegos Sudamericanos que se realizaron en Argentina, en Santa Fe, la semana pasada. Y es un boxeador Billy Arias, quien nació en El Coca, provincia de Orellana, y también comenzó a entrenar el boxeo a los 10 años.

0: que tenemos una bonita historia para compartir con ustedes y que nos cuente precisamente Billy cómo le fue, cómo vivió esta experiencia en los Juegos Sudamericanos. Billy, ¿qué tal? Bienvenido.
1: ¿Qué tal? Muchas gracias por el espacio. La verdad, es una experiencia pues muy linda. Fueron mis primeros Juegos Sudamericanos. Pues igual compartir competencia con mis amigos, más que compañeros amigos, el caso de Abel Mina y Aaron Congo, fue algo muy lindo, muy bonito, y pues nada, estaba con una lesión ya mucho antes de la competencia, pero nada, dimos gracias al final y pues fuimos a la final y nos llevamos la medalla de plata.
0: ¿A quiénes dejaste en el camino? ¿Qué rivales enfrentaste?
1: Primero fue Panamá, ya lo conocía porque igual estuvo en los Juegos Sudamericanos de la Juventud en el 2017 en Chile, ya conocía el rival, entonces primero fue él. Luego fue el dueño de casa, Argentina, y pues ahí me quedé en la final con Uruguay.
0: ¿Cuáles son tus virtudes dentro del cuadrilátero? ¿Cuál dirías tú, esta es mi mayor fortaleza dentro del boxeo?
1: Yo en sí creo que, la verdad, la agilidad, rapidez e inteligencia. Me caracterizo por ser un boxeador muy inteligente, entonces creo que eso me ayuda bastante.
0: Tú nos decías, ¿no?, que desde los 10 años estás entrenando. ¿Dónde empezaste? ¿Empezaste ya en Orellana o ya te radicaste acá en Quito? ¿Cómo empezó?
1: Fue así, ¿verdad? A los 10 años yo vivía aún en el Coca, Orellana, y fui al Tena porque pues tenía un primo que entrenaba boxeo, Tena Napo. Fui a entrenar allá, yo fui a entrenar fútbol porque me gustaba el fútbol, como a todo niño supongo, pero en ese tiempo no había concentrados, es como que dormitorios y hospedaje, perdón, comida, para los que van a entrenar boxeo, solo había para atletismo. Y otras disciplinas así. Entonces yo fui y a mí no me gustaba el boxeo porque no me gustaba eso de estar que me golpeen o yo estar golpeando, no me gustaba nada de eso. Pero un compañero me golpeó y yo cogí como un poco de recelo y dije, bueno, tengo que entrenar fuerte para luego cuando peleé con él, ganarle. Y así fue como me enganché en el deporte y me quedé en Napo entrenando, ahí me fue muy bien. 13 años fui nacional, quedé campeón. De ahí hasta acá no he perdido una medalla a nivel nacional, he ganado todas. Entonces así fue como surgió esta hambre y ambición por el boxeo.
0: ¿Y luego diste el paso para llegar acá en Quito o sigue representando a Orellana?
1: Aún represento a Napo, pero estoy acá en Quito con una empresa profesional de boxeo que se llama Ica Boxing. Entonces yo hago profesional y también hago amateur. Ahora el 29 de agosto en Manta hice mi debut profesional y me fue muy bien, ganamos la pelea. Entonces la meta es como que ir de las dos ramas.
0: ¿Y si puedes hacerlo eso, el profesional con el...?
1: Sí, sí, antes no valía.
0: ¿No es cierto?
1: Ahora ya se puede, ahora ya tranquilamente puedes ser profesional y amateur, siempre y cuando tus fechas no choquen. De ahí no hay problema, la verdad.
0: Todo dependerá de la preparación.
1: Exacto, también.
0: Y tú hablabas de esta empresa con la que tú estás trabajando. Mencionaste a Abel Mina, que también es un histórico, un boxeador, y lo de Yerlon Congo, que es también un deportista olímpico. ¿Con ellos entrenas? ¿Cómo es tu trabajo también con ellos?
1: En sí, más que todo con Abel, cuando estamos acá en Quito, porque él es la misma empresa, entonces somos compañeros de equipo, nos llevamos ya de muchos años atrás. Yo antes, cuando era pequeño, lo miraba a él como un referente, y pues ahora para mí es un orgullo entrenar con él de compañero, ¿no? Igual con Gerlo Congo, es un año mayor que mí, y creo que nos conocimos casi igual en el 2011, nos vimos en el Tena, él fue al Tena, era igual pequeñito igual que yo, obviamente era más pesado, de ahí fue como la amistad con él, entonces ahora pues somos grandes amigos los tres y nos llevamos muy bien.
0: ¿Y qué has aprendido de Abel?
1: De Abel, me gusta su disciplina, es un chico muy disciplinado, la verdad, y como él hace las cosas con mucho amor, y siempre lo hace como pensando en él, no en los demás, entonces eso es como que siempre trato de copiarlo de él.
0: ¿Y de Yerlon?
1: Yerlon, pues él tiene siempre coraje y garra de ganar, él así tenga todo en contra, porque pues, como saben, la preparación de nosotros no fue tan buena, así tenga desventaja, él siempre da lo mejor de él, entonces ese coraje es también lo que me gusta copiarle a Yerlon.
0: Así es, ustedes estuvieron allá en Argentina y como tú dices, la preparación estuvo adecuada a lo que debía estar, ¿no? Por muchas circunstancias, pero pese a eso ustedes lograron y tú en lo personal también lograste esta medalla.
1: Sí, la preparación, yo creo que mis compañeros fueron a Buenos Aires a hacer una preparación. Yo la verdad, a mí no me llamaron en esa preparación, tenía que ir pero no me llamaron. Yo me preparé con mi empresa privada acá en Quito, no fui a Buenos Aires, fui directamente
0: a competir,
1: sin preparación, como quien dice amateur. Pero igual, tengo un buen equipo de trabajo que ellos saben manejar esto, entonces fui bien preparado y pues dimos el resultado que capaz nadie esperaba, pero pues cuando uno hace las cosas bien y uno cree en Dios, ahí están los resultados.
0: Y cuando ibas solo pasando, lo que tú dices, le ganaste a Panamá, luego al otro, tú decías, esa medalla es mía, o ¿cómo tú veías eso?
1: Yo siempre, cuando peleo, tengo competencia, me visualizo bastante. Entonces, yo antes de pelear, yo tenía la pelea ganada con Panamá. Yo esa la gano sí o sí, y ganando esa me meto a bronce. La gané. Bueno, la Argentina era un poquito más complicada, y como le decía, tenía las manos lesionadas, ambas manos. Entonces, yo decía, chuta, ¿cómo peleo si tengo las manos mal? Pero bueno, terapia, creyendo en Dios, y esa pelea creo que fue para mí la que más me dio en el pecho, porque pues con esa medalla yo estoy peleando para entrar al proyecto de alto rendimiento, a la beca. Entonces la gané y me sentí como que un poco de tristeza por todo lo que he pasado y como que llegar hasta donde estoy. Entonces creo que fue la más, como que un poquito más sentimental para mí.
0: ¿Qué te pasó en las manos? ¿Qué estaba?
1: Tengo una pequeña fisura en ambas manos, en dedos, en los dedos acá. Entonces, sí, obviamente ya llegué acá, me estoy tratando bien para ir a México, porque hoy vamos a México el 15.
0: ¿También vas tú?
1: A clasificar para los Juegos Panamericanos. Entonces, fue con un golpe, estaba golpeando y pegué en la cabeza de un compañero, y como era muy duro el cráneo, se me...
0: ¿Y te duele? ¿No te duele?
1: Sí, no puedo cerrar la mano mucho, la verdad. La puedo cerrar... No tanto.
0: ¿Y así peleaste tú?
1: Así
0: peleé. ¿La segunda pelea?
1: Ambas. Yo ya fui así, ya fui
0: ¿Y
1: así.
0: ¿Y la tercera cuando ya...?
1: La tercera no iba a pelear, porque ya no podía, no aguantar el dolor. Pero yo dije, ya estoy aquí, estoy a un paso, y igual sabe uno como deportista la emoción de uno decir, estoy a un paso de la medalla, de una alegría, vamos a darle. Entonces dije yo, no, yo me pongo los guantes y allá, que pase lo que pase. Y salimos a pelear, obviamente fue un combate muy apretado. Yo siento que estando bien preparado, con mis manos estando bien, le gano. Y bueno, me ganó. Igual yo cogí de eso mucho aprendizaje. Y yo sé que la próxima no me va a ganar de nuevo el chico.
0: ¿Y dolía mucho? ¿Cómo hiciste para estar así?
1: Sí, la verdad creo que yo me mentalicé mucho que tenía que ganar y no me importaba el dolor. Yo decía, no puedo perder. Y tiraba golpe, me dolía. Pero yo decía, no puedo perder esta medalla y hay que ganar y vamos adelante.
0: Y al final, cuando se terminó, ¿qué hiciste? ¿Lloraste o no?
1: No, o sea, yo ahí normal, porque yo para mí, como estoy, mi condición de una pelea muy bien, entonces bajé tranquilo, pero ya cuando llegué al camerino no podía ni cerrar las manos, me dolía, me pusieron inyecciones, hielo, un poco de medicamentos para estar bien, y de hecho viajé con las manos sin poder cerrar, me temblaban las manos.
0: Y todo el viaje, todo el viaje. Sí. Y los festejos.
1: Los festejos ahí disimulando como que un poquito
0: no
1: para
0: pasa nada.
1: Sí, y ya, pero de ahí la verdad, la experiencia muy linda, muy bonito todo.
0: ¿Estuvo tu entrenador ahí junto a ti o también no pudo estar con ustedes?
1: Mi entrenador de acá de Quito no pudo estar conmigo, pero como le digo, yo soy de Napo y justo estuvo entrenador de Napo, que me entrenó de muy pequeño a mí, que él fue el que me acogió en Napo. Entonces él me conoce muy bien.
0: Entonces te ayudó ahí con algunas cositas también.
1: Él sabe mucho de mí, entonces él me decía, ¿sabes qué? Trabajemos aquí, acá. Entonces yo con esa indicación me puede guiar.
0: Y ahora esta pelea precisamente que va a ser también en octubre, ¿qué esperas? ¿Qué quieres conseguir ahí? Porque como decíamos, también es uno de los clasificatorios a los Juegos Panamericanos.
1: En sí, o sea, realmente a mí en esa competencia no me importa ser primer lugar, la verdad. Lo que me importa es clasificar, nada más.
0: ¿Qué necesitarías para clasificar? Como tú dices, no el primer lugar, pero sí.
1: Están entre los cuatro mejores de mi categoría.
0: ¿Qué categoría es?
1: 55 kilogramos, cuatro mejores. Estás clasificando, como le digo, ando con mi mano un poco así, entonces esperemos que más adelante se vaya mejorando, que es lo que yo quiero y aspiro. Entonces llegar, meto al cuarto lugar, clasifico los Juegos Panamericanos y de ahí tengo un reposo para el año que viene, ir de la mejor manera y coger un resultado y clasificar a los Juegos Olímpicos.
0: Ese es el objetivo tuyo, sí. Llegar a Los Ángeles.
1: Sí, la verdad, desde muy pequeño siempre he como querido y incluso he soñado siempre yo una Olimpiada, y ahora estoy tan cerca, entonces como que me da mucha emoción y ganas de ir adelante.
0: Oye, pero a mí me preocupa el asunto de tus manos. ¿Cómo vas a hacer para llegar hasta el 15 de octubre, que es lo que tienen que viajar a México?
1: De hecho, ya me estoy tratando las manos, estoy con terapia, tengo mi terapeuta, tengo mi doctor, gracias a Adica Boxing. Entonces, ellos igual creen que para la competencia ya puedo llegar un poco mejor, que pueda golpear mejor. Entonces, nada, yo igual confío en mí. Yo sé las cualidades que tengo y con una mano siento que puedo llegar hasta el cuarto lugar sin ningún problema.
0: Wow, esperemos que sí. Hablabas tú precisamente de esta dedica
1: Boxing.
0: ¿Qué significa eso también en tu vida, no? Porque obviamente necesitas el respaldo, aparte de la Federación de Boxeo, que debería ser la llamada a este tipo de respaldos. Pero ¿qué encontraste en Dica también, tú también, como para poder estar con ellos y qué es lo que te han dado hasta el momento?
1: Ya, en sí, a mí pues desde muy pequeño me metieron en la cabeza que el boxeo profesional en Ecuador no daba. Lo que te daba es el amateur, porque obviamente te dan una beca y tú puedes vivir de eso, sustentarte. Entonces yo siempre creí que en Ecuador el boxeo profesional era... algo que no iba a dar resultados, no te pagaban bien. Y bueno, esta empresa comenzó con mi primo, Giancarlo Anchico, Abel Mina, que fueron los pioneros, se puede decir. Y nada, yo iba viendo que pues iban bien, y igual me comentaban, mi profesor Julio Castillo, Manuel Díaz me llamaban.
0: Julio Castillo, que es uno de los
1: referentes
0: del boxeo.
1: Sí, sacó plata, primera medalla de plata mundial en Ecuador. Julio Castillo la sacó, entonces...
0: Juegos Olímpicos también ha sido también, protagonista.
1: Sí, entre los tres. Creo que fue en Tokio, en Río y Beijing también, me parece. Sí, sí, sí. Entonces él me llamó, ven acá, y yo no quería porque tenía miedo a veces de que si voy acá, en Ecuador no hay futuro para mí, eso es lo que metieron en la cabeza desde pequeño. Y nada, luego vine acá y me choqué con otra cosa, era algo muy lindo, el equipo muy unido, teníamos el apoyo que queríamos siempre ahí. Entonces fue como que dije, no, yo la verdad me siento aquí afortunado y bendecido porque es una bendición acá en mi país que haya esto. Entonces dije yo, si ellos confían en mí, pues voy a demostrarte que porque están aportando en mí. Y nada, así fue el debut, igual el debut peleé con una mano, la verdad. Y la gané así.
0: ¿Dónde fue tu debut? Cuéntanos.
1: En Manta, peleé con un boxeador muy experimentado que ya lleva años en el profesional. Y pues gente capaz no creían en mí, decían no, no. Pero yo demostré de que estoy hecho para eso y grandes cosas.
0: ¿Y ganaste?
1: Con una mano, sí.
0: Wow.
1: Entonces, sí.
0: Bueno, y también la empresa privada, ¿no? Porque también yo creo que de la empresa privada también les ayuda a ustedes, tomando en cuenta, bueno, que la Federación de Boxeo al momento tienen estos problemas también con varios de los boxeadores ecuatorianos. Y además también que a veces el respaldo dentro del gobierno o del Viceministerio del Deporte llega después de lo que tú ya vas a los concentrados o vas a la competencia. ¿También la empresa privada está presente contigo? ¿Han llegado? ¿Te han buscado? ¿O todavía falta?
1: La verdad yo creo que aún falta, pero por ejemplo, yo con mi empresa Ica Boxing me siento muy respaldado, no me hace falta nada, igual ellos confían en mí como le comenté, entonces ellos siempre están para mí, me brindan el apoyo que necesito y entonces es como que cuento con ellos y no...
0: Pero sí debería, o sea, por aquí podríamos llamar a las empresas que quieran respaldar a un boxeador, como aquí está Billy Arias, que tiene un buen palmarés y un buen futuro también ahí. A ver.
1: Claro, sí sería muy bueno si de pronto unas empresas se quieran unir al proyecto con nosotros. La verdad siento, yo digo que nunca se van a arrepentir de nada, somos boxeadores comprometidos en esto, esto es para mí un estilo de vida, entonces lo vamos a dar lo mejor siempre y que para que Ecuador y ellos también y nosotros podamos salir adelante.
0: ¿Tú tienes algún festejo especial cuando ganas las peleas? ¿Haces algún ritual? ¿Tienes alguna...?
1: O sea, a mí en sí, antes de iniciar el combate, el ring, pues es el ring, tiene las cuerdas y tiene como que una sondita que es como una esponjita. Uh-huh. Entonces yo siempre antes de iniciar, golpeo siempre dos puñetes ahí, que es como lo que me quita el nervio, como que yo digo, ya estoy aquí, vamos a eso. Golpeo y mi festejo es siempre cuando gano, mirar arriba a Dios y agradecerle por la victoria.
0: ¿Quién está detrás de Billy Arias? ¿A quién tienes detrás de ti? No sé, ¿tu familia?
1: Sí, en sí, yo... Inicié por eso, por mi mamá, porque pues ustedes saben, a veces hay situaciones complicadas, ¿no? De pequeños, entonces a mí nunca me gustaba ver a mi mamá como que bajoneada así, entonces fue como que ella la que me inspiró y también la que siempre me ha apoyado en eso. Incluso cuando yo ya no quería, ella siempre me dijo, no, mijo, tranquilo, porque antes no tuve el apoyo que me merecía, entonces ella siempre, no, mijo, tranquilo, tú puedes, vamos, Dios está aquí. Y ahora que me está yendo mucho mejor, obviamente ella pues es la merecedora de esto. Y últimamente no la he podido ver porque estoy acá, no, es como un sacrificio que uno hace como deportista, pero yo sé que después de que venga de México la voy a ver y voy a pasar con ella, mis hermanos, y vamos a festejar del logro que traiga de México toda mi familia.
0: Ay, qué bueno, esperemos que sí que traigas esa clasificación que también, como tú dices, la estás buscando. ¿Qué decirle a los jóvenes que te escuchan aquí a través de Radio Pichincha y que les gusta el boxeo? Porque obviamente aquí hablamos de fútbol, de otras disciplinas deportivas, pero también hay otras disciplinas deportivas como el boxeo que podrían abrirte puertas.
1: En sí, yo creo que, claro, como usted dice, el fútbol pues acá es un deporte, como se puede decir, de estado nacional, pero también hay otras opciones de deporte, ¿no? Y sin el boxeo te enseña lo que es disciplina, te da demasiada humildad, te da respeto. Entonces, eso yo creo que si a ustedes les gusta el boxeo, quieren entrenar este deporte, no se van a arrepentir. Créanme que ahí conocen personas muy lindas y van conociendo amistades, conexiones que lo pueden llegar pues ustedes a ser unas personas que se puede decir exitosas acá en el deporte o fuera igualmente del deporte, ¿no? Entonces, nada, si quieren entrenar boxeo, que lo hagan. Igual, si de pronto yo les puedo ayudar con un grito de arena, un consejo, alguna cosa, bienvenido sea. La verdad, lo que yo tengo aprendido, yo no es como que me cierra no compartirlo. Si quieren aprender algo igual de mí y de mis compañeros, con mucho gusto.
0: Oye, hablábamos de, ya para despedirte y agradecerte también por estar aquí, hablábamos de los logros que puedas conseguir dentro de los Juegos Olímpicos, Juegos Panamericanos, pero a nivel profesional, ¿cuál es tu sueño también?
1: La verdad, aún en Ecuador no se da un título mundial. Entonces mi aspiración siempre ha sido, la verdad, lo más alto. Entonces, nada, llegar a un título mundial, pelearlo y ganarlo. Igual siento yo que hay compañeros que están un poco más cerca que mí en este ámbito profesional, pero yo creo que para todos sale el sol. Entonces, cuando llegue mi momento, yo creo que vamos por ese cinturón y lo traemos para Ecuador.
0: Así será, entonces. Muchísimas gracias. Gracias, Billy, por estar con nosotros, por contarnos tu historia, también por inspirar también a la gente que nos está escuchando y por los sueños, ¿no? Que se haga realidad el llegar a los Juegos Olímpicos y también ese título mundial.
1: Muchas gracias a todos ustedes por el espacio y también a todos los que nos escuchan. Muy agradecido, que pasen bien.
0: Aquí con Billy Arias, nuestro invitado del día de hoy.
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0: 14:06 arrancamos el Pichincha Rima y Blues. Gracias por su fiel sintonía, gracias por seguirnos, gracias por estar pendientes, gracias también por sugerir temas e invitados, que eso a nosotros siempre nos alimenta nuestra agenda diaria, que lo manejamos acá con la Yes. Estamos en capítulo 2732 a través de la 95.3 FM y 94.5 al noroccidente de la provincia de Pichincha. Y como siempre también, por supuesto, debemos saludar y agradecer por esa fiel sintonía en Santo Domingo de los Áchilas, parte de Manabí, Esmeraldas y Los Ríos. Un agradecimiento también a Radio Sultana 90.1 FM, que siempre se conecta todos los días en esta hora, con este programa, con estos invitados que nosotros lo manejamos a través de la 90.1 FM allá en la ciudad de Riobamba. Hoy estamos a jueves 15 de octubre de 2026. Gracias por estar siempre en la fiel sintonía de esta radio pública. En Control Master, nuestro compañero Santiago Sotomayor y, por supuesto, acompañados, y ya le presentamos acá a nuestra querida Jess, que nos trae información de primera mano para conocer. Ojalá de estas noticias, siempre me gusta cuando habla de las ferias, cuando noticias positivas, porque siempre en todos los noticieros ahora, al menos en los canales, es solo noticias negativas. Ojalá de estas saquemos algo interesante, bueno, que se desarrolle acá en nuestra provincia de Pichincha.
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2: 14:08, son las 14:08. Muchísimas gracias por acompañarnos en el Pichincha Rima. Y te cuento, para darte buenas noticias, hoy es el Día Internacional de las Mujeres Rurales, que se celebra cada 15 de octubre para reconocer la función y contribución decisiva de la mujer rural e indígena en el desarrollo agrícola, la seguridad alimentaria y la erradicación de la pobreza rural. Fue establecido oficialmente por la Asamblea General de las Naciones Unidas el 18 de diciembre del 2007, con la primera conmemoración global ocurriendo en 2008. La elección de esta fecha busca subrayar el papel fundamental de las mujeres en la producción de alimentos, coincidiendo con la víspera del Día Mundial de la Alimentación el 16 de octubre. Así también anota esto, porque los amantes de los vinilos, los pasillos y las tendencias retro podrán disfrutar de un concierto gratuito este viernes 16 de octubre en la Plaza del Teatro en el Centro Histórico de Quito. El evento Pasillos que se escuchan memorias en vinilos se desarrollará de 12 a 14 horas con la participación de DJ Don, en una jornada que busca revivir la música y los recuerdos a través de los discos de vinilo. Más eventos, porque este domingo 18 de octubre el Sucre Viajero llegará a la Plaza Foch con un espectáculo gratuito para disfrutar de la música y la cultura. La jornada contará con la participación de la orquesta La Familia, Viviana González, el grupo Yavirac, una banda de pueblo, la banda sinfónica metropolitana de Quito y más artistas invitados. El evento comenzará a las 12 y tendrá entrada completamente gratis. Y te cuento que la prefectura de Pichincha informó sobre las instalaciones de 4 cámaras de seguridad y videovigilancia en el sector del puente 2 de la autopista General Rumiñahui. 2 están ubicadas en la calle Isla Fernandina, cerca de la revisión técnica vehicular, y 2 en el ingreso al barrio Coliacoto, en la calle Isabela. La entidad aclaró que estos dispositivos forman parte del sistema de recaudación del peaje. No lo formarán, sino que responden a la solicitud de los moradores para fortalecer la seguridad del sector. Además, señaló que cuentan con un sistema de 32 cámaras destinadas al monitoreo y control de la movilidad mediante la detención de incidentes, accidentes y otras novedades en la vía. 14:10, ahí está la información, ahí están los eventos, no te lo pierdas, tú sigue aquí con nosotros, que enseguida empezamos con nuestros primeros invitados.
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0: 14:16 y estamos contentos, estamos emocionados porque nosotros aquí tenemos buenos artistas y buenos estrenos.
1: No deja tertuliar.
0: No les dejo tertuliar, claro que sí, porque queremos que la tertulia sea en vivo con todos quienes nos escuchan. Por eso, el día de hoy, con la música que estábamos escuchando, les presentamos a Tempo Sur, chicos. ¡Bravo!
1: Auditorio completo, 20 personas.
0: Siempre con los mejores artistas que tenemos aquí. Tempo Sur, chicos, bienvenidos, que nos están preparando. Preséntense uno a uno para que la gente que nos esté escuchando, pues, los escuche, los conozca. De izquierda a derecha, vamos.
2: Ya. Buenas tardes, muchísimas gracias por el espacio que nos están brindando, poder mostrar nuestra arte, la música de Tempo Sur. Mi nombre es Esli Chávez, interpreto Los Vientos en el grupo.
3: Hola a todos, ¿cómo están? Muy buenas tardes, mi nombre es Margarita Guapaz, soy vientista del grupo y qué gusto poder estar aquí compartiendo la música de Tempo Sur, música hecha en Ecuador.
4: Amigos queridos, mi nombre es Javier Romero y pues ya Radio Pichincha es un hogar para nosotros, siempre nos ha abierto las puertas y siempre estar aquí es un gusto y un placer, así que muchísimas gracias nuevamente por abrirnos las puertas de esta radio.
1: Oye, yo siempre que escucho a un grupo folclórico, a un grupo que hace la música andina como tal, siempre les admiro y siempre admiré ese trabajo desde muy guagua, porque se presentaban así al 100% y yo decía, ¿cómo tienen esa versatilidad para tomar un instrumento que eran las zampoñas, una guitarra, una flauta, un bombo? O sea, sabían de todo. Y yo me admiraba y decía, pero este artista es completo, este artista sabe de todo. O sea, el güiro, que el otro, y que claro, que son instrumentos ahora de viento que los tenemos acá. Yo siempre he admirado eso. Yo creo que una de las cosas que hay que admirar de estos grupos que se dedican al folclore, a lo andino como tal, es eso, que si digamos está enferma la compañera, dice, no, tranquila, yo te reemplazo y ahí estamos y nos damos una mano. Creo que eso se vive, se siente, no sé si estoy mal, mi querido Javier.
4: Sí, es una característica realmente de la música andina. Sobre todo se popularizó esta manera de hacer música como versátil. Ajá. en los 70s, 80s, en donde, por ejemplo, Quilapayún, Intijimani, los Iyapu, ellos eran 5 personas, pero chuta, los 5 tenían que sonar a 8. Entonces, claro, Eric, en el caso de Iyapu, Eric tocaba el bombo y tocaba la zampoña a la vez, Roberto a veces tocaba el charango, luego cogía la zampoña. Y esa escuela se quedó, digamos, en la forma de hacer música andina, y se quedó como un sello de interpretar varios instrumentos. Y claro, nosotros como Tempo Sur, sí, hacemos eso, pues cada uno toca algunas cosas por esa misma característica que tiene la música andina.
1: Y además, cantar.
4: Y además, cantar, claro. ¿No es cierto? Claro, claro.
1: Eso es lindo. Claro. Por eso yo les admiro muchísimo. Les juro que admiro mucho y yo soy seguidor, así como ya has mencionado estos nombres de Iyapu, de los Jarcas, de los Jaya y todo lo demás. Y siempre admiro todo eso. Bueno, arrancamos por ahí primerito. Ahora sí, nos gustaría un poquito conocer de Tempo Sur. Ya sabemos un poco de su trayectoria, pero sí, si pudieran hacer una retrospectiva, ¿no es cierto?, una retroalimentación de ustedes, ¿cómo han visto su crecimiento ahora en la actualidad? ¿Ven que han dado un paso fuerte, que están ahí consolidándose más, que están pegando en las nuevas generaciones? No sé, ¿cómo se ven, cómo se observan ahora ustedes? Hay que hacerse siempre un autoanálisis.
4: Claro. Bueno, Tempo Sur tiene ya 11 años haciendo música. Ha sido un camino bastante duro, bastante gratificante también a la vez, porque hemos podido de alguna manera llevar la música hecha en Ecuador. Nosotros decimos es música hecha en Ecuador, porque a través de nosotros viajan los sonidos de Ecuador y de Latinoamérica hacia otras latitudes, ¿no? En estos 11 años hemos tenido la suerte y la bendición de poder viajar a diversos países de Sudamérica. Hemos podido plasmar nuestras propias canciones, que creo que es algo bien difícil actualmente, el poder plasmar canciones propias, y que estas canciones actualmente nos estén dando tantas satisfacciones como estas últimas que estamos promocionando, como la que salió el año pasado con Elmer Hermosa de los Carcas, que realmente han sido el resultado de un trabajo arduo de estos 11 años.
0: Tempo Sur, en realidad, ¿cómo inicia Tempo Sur? ¿Cómo se unieron? Porque nosotros sabemos que a veces mientras estás hablando del mismo ritmo, mientras estás hablando de la misma música, a veces también tienen gustos distintos, por ahí se podían haber ido por las ramas, decir, ah, no, yo quería reggaetón o algo. ¿O cómo ustedes iniciaron netamente este tipo de música que a veces lo sentimos que se está perdiendo?
3: Bueno, Tempo Sur inicia con un grupo de amigos que eran ciclistas, que era mi hermano y Byron Benítez.
0: Nada que ver con la música.
3: Pero esperen.
1: Y por ahí se encontraron la flauta.
3: Eso. No necesariamente. una flauta. No, sin embargo, ya habíamos, bueno, ellos ya tenían su recorrido musical, en este caso mi hermano. Mi padre es luthier de instrumentos andinos, entonces llevamos la música en nuestra sangre desde el vientre. Y Byron Benítez también, que él ha atravesado con la música andina en su corazón siempre. Entonces ellos dicen, había un festival del queso en Salinas de Guaranda y pues estaban buscando un grupo para que toque y dijeron, ¿por qué no hacemos un grupo? Así inicia. Entonces mi hermano dice, tengo a mi hermana. Byron dice, yo tengo a Javier. Veamos, probemos, hagamos, y de ahí hemos ido escalando de a poco, pero como comentó Javier, ha sido una trayectoria bastante difícil, dura, claro, pero a la vez muy linda y muy satisfactoria de cómo hemos ido creciendo en estos últimos años, en realidad.
1: Uh-huh. Oye, por ahí siempre dicen nuestros amigos, oye, ¿este es mío? Sí, ¿no? Sí, es mío. Ya, por acá, rapidísimo.
3: Es finísimo por ahí.
1: Oye, lo tenía acá y así suavito.
2: Le quito el micrófono.
1: Qué raro, digo yo. Pero bueno, así nos pasa. Pero bueno, hay cámaras, lo bueno es que hay cámaras. No, oye, vamos a hacer primerito musiquita, ¿les parece? Pues eso trajeron ahora los instrumentos,
3: claro,
1: pues.
3: Claro que sí.
1: Traen los instrumentos. ¿Cómo les vamos a hacer traer de gana los instrumentos? La guitarra, las zampoñas, la quena, ¿no es cierto? No es la flauta, sino la quena. Es como tal. Oye, y nuevita está esa quena, ¿no?
4: ¿Hace cuánto tiempo? Ni la usa.
1: Ni la usa.
2: Desempolvé para venir acá.
1: Ah, ya. Perfecto. Bueno, entonces hagamos musiquita.
4: Vamos a cantarles una canción.
1: Tempo Sur.
4: Muchas gracias. Vamos a cantarles una canción que salió el año pasado junto a Elmer Hermosa. Esto es Amelie.

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0: Quietos, quietos. Pueden respirar. Tu corazón está demasiado, latiendo demasiado rápido, al 100%. Eso es lo que provoca la música y eso es lo que provoca Tempo Sur hoy, que nos visita acá en Radio Pichincha. Dicen que los reconocimientos hay que hacerlos en vida, ¿no es cierto? Hay que hacerlos en vida. Porque cuando morimos, ya pues ya, ya estás ahí.
1: ¿Para qué, claro?
0: ¿Y para qué unas rosas? ¿Para qué le lloras y todo? Pues no, hoy yo creo que hay que hacer ese reconocimiento y lo hacemos como radio, de este trabajo que ustedes lo vienen impulsando, lo vienen desarrollando, que también vienen fusionando, que vienen experimentando, que eso es lo lindo de la música, ¿no? Ejemplo, ahorita volamos con esos sonidos, yo iba, mientras ustedes tocaban, yo estaba por la zona yéndome por Otavalo, con una historia, con lo que ustedes me estaban narrando. Eso hace la música y rompe esquemas. ¿Por qué les decía que podemos, tenemos que decirlo hoy? Ese reconocimiento y tenemos que decirlo en vida. Me gustaría que hagamos un ejercicio ahora, que cada uno de ustedes lo describe, por ejemplo, tú lo describes a él, su personalidad, de cómo es y qué valoras de esa persona, y tú le reconoces acá. Creo que es un ejercicio abierto, sin hipocresía, sino más bien decir la verdad.
1: Díganse las verdades.
0: Díganse las verdades ahora. Quiero eso.
1: Silvita Graves.
0: Dele.
2: Pero promete claro. No votarme del grupo.
0: Vamos. No, tranquilo, aquí no va a pasar eso.
3: A ver, ¿quién con quién?
2: A ver.
0: Como usted persona, quiera.
2: Javier.
0: Usted empieza acá, acá, como usted ya quiera.
2: O sea, a ver, yo quiero reconocer a Javier, o sea, es una persona muy talentosa. Para mí es el maestro de Tempo Sur, en la cual él está siempre predispuesto a ayudarnos, a enseñarnos. Entonces yo valoro mucho eso y de parte agradezco en este momento, aprovechando el espacio, de que gracias Javier por toda esa enseñanza que nos ha dado para poder llegar a este punto que está Tempo Sur, porque realmente es gracias a él lo que estamos aquí.
0: Perfecto. Ahí está. Y listo, corazoncito.
3: Ya, ya, ya me compró.
0: Con eso ya más que comprar. Bueno, vamos con usted.
4: No era Javier conmigo.
0: Como quiera.
3: A ver, yo de Margarita, yo creo que lo que más valoro de ella es su entrega. Realmente es una persona muy disciplinada, que hace las cosas, le gusta hacer las cosas bien. Si no hace bien las cosas, mejor no las hace. Entonces, creo que esa es una de las ventajas y características más grandes que ella tiene. Las desventajas es que a veces es demasiado mimada por el grupo. Ya ves, abusa de eso, pero se lo ha ganado, ¿no? Se lo ha ganado, pues, es la única mujer en el grupo. Y estos 11 años, pues, ha sido uno de los pilares con los que hemos caminado desde el día uno. Entonces, creo que eso es, ella es una parte muy importante de Tempo Sur.
0: Genial, un aplauso. Pues dele.
4: Que el jefe me reconozca es bueno, ¿no?
0: Nos va a subir.
4: Bueno, yo de Esli me gusta, es como una hormiguita trabajando. Nos quiere meter en, miren, vi esto, o encontré esto, hagámosle, pongamos predisposición. Entonces, esa hormiguita que está atrás trabajando y que quiere ponernos en un lugar para que podamos brillar. Entonces, eso es lo que yo admiro de Esli.
0: De eso, claro. Muy bien. ¿Y por qué hacía este ejercicio como tal? No es gratuito, digamos. Porque uno, en tener un texto, a lo mejor les puede promocionar, difundir su trabajo, decir, sí, esto grabaron, lo hicieron. Sino que más bien creo que dentro de este grupo, lo que veo, ya con su percepción de cada uno como tal, creo que vemos profesionalismo, creatividad, compañerismo. Porque creo que en estos grupos tienes que estar muy compacto como para poder sacar estas maravillas de música. Creo que hay que estar muy compacto. No sé qué opina usted.
1: Así mismo es, y para también no solo eso, sino salir adelante en este mundo un poquito complejo de la música, tanto como artistas, como también como este tipo de ritmo folclórico, este tipo que a veces, como nosotros decimos, se ha perdido el rock, se ha perdido la música clásica, vienen nuevas canciones, nuevas sonoridades, pero algunos lo mantenemos vivo. Así que qué lindo tenerlos aquí a Tempo Sur. Ahora sí, ¿qué se viene? Ya tenemos esta canción que la vamos a dejar sonando siempre, claro que sí, aquí en el Pichincha Rimay, pero ¿qué más se viene para Tempo Sur? ¿Qué es lo que esperan estos chicos?
3: Bueno, Tempo Sur viene vamos a anunciar de una vez, el 1 de noviembre vamos a estar en el Estadio de Sangolquí con un conciertazo, pero es un conciertazo que no se lo pueden perder. Carcas por siempre. Vienen los hermanos de Bolivia junto a otras leyendas ya de la música ecuatoriana, como son los Hayak, los Cuatro del Altiplano y los hermanos Núñez. Realmente es un concierto que no se lo pueden perder. Vamos a estar ahí compartiendo con ustedes nuestra música, la música de todas estas leyendas que para nosotros, más que amigos, hermanos, son los maestros que han hecho el camino para que el resto sigamos ahí. Y bueno, como Tempo Sur, estamos promocionando pues una canción que sonó al principio de la entrevista, que era Culpable Fue el Amor, que es una trilogía de canciones que estamos promocionando gracias a los fondos concursables del IFAIC. Podemos ganar el fondo concursable y estamos con este EP titulado Latitud, que es un homenaje a Latinoamérica, ¿no? Partiendo desde nuestro Ecuador hacia otras sonoridades de Sudamérica. Y pues próximamente vamos a estar lanzando un disco en vivo, justamente por homenaje a los 10 años de Tempo Sur, porque lamentablemente el año pasado no pudimos hacerlo. Este año pudimos concretar el material y tenemos un concierto en vivo en audio y video que lo vamos a estar promocionando muy prontito, que se llama Tempo Sur Esencial 10 años.
0: Oye, conciertazo el que se espera. Y por ahí me decían a mí, oye, en Amaguaña, en Sangolquí, tienen una hinchada todos estos grupos que los has mencionado.
3: Totalmente, totalmente.
0: Tienen una hinchada, dice, antes un grupo y te llenaba todo, claro, claro. Un estadio y todo por el estilo, ¿no es cierto? Entonces, creo que ahora con todas estas figuras de los Hayak, de los Jarcas, de Tempo Sur, de los Cuatro del Altiplano, de los hermanos Núñez como tal, que también los pusieron ahí como para dar también esa pizquita
3: la mezquilla ecuatoriana,
0: del pentagrama nacional como tal, la van a romper. Esto va a ser en el estadio.
3: En el estadio de Sangolquí.
0: Ya, donde antes jugaba el Independiente, ¿no es cierto? Ahí, es cerca del mercado, hay también un parqueadero cerca. Yo les digo porque vivo lindo por ahí y siempre hago el mercadito ahí.
1: Estaciones en bueno. Mi casa, entonces, digamos.
0: Sí, conozco. Y también por ahí también hay un coliseo donde juegan el boli. Lindo. Voy también, entonces, todos esos espacios públicos yo me los conozco de memoria. Lindo. Y estuve en un concierto ahí en ese estadio, el último que hicieron, creo. Porque es lindo cuando promocionan, está una camioneta promocionando con altoparlantes. Hoy el concierto de Segundo Rosero.
3: Qué
0: Segundo
3: linda que Rosero. Era esa forma de promocionar conciertos.
0: Y es lindísimo eso, porque eso es el pueblo, eso es lo que nos identifica a todos. Es con esos sonidos crecimos, ¿no es cierto? Entonces nos ubicamos. Felicitaciones, definitivamente. Entonces esto va a ser el primero de noviembre. Primero de noviembre. Y si quiere por ahí también ha de haber unas coladitas moradas.
3: Lindo,
0: pan,
3: correcto. Tiene que
0: ser. Para que usted lo pruebe.
3: Tiene que ser.
0: Yo creo que van a tener, bueno, se lo ha promocionado bastante también. Yo he visto por redes que han promocionado full. Y con estos artistas brutal.
1: Se vayan.
3: Sí, sí, sí. Más que todo lo que un llamado a la ciudadanía es que hay que apoyar estos conciertos y hay que hacer vivir nuevamente la música, que no es que sea muerto, sino que tenemos que aún quitarle un poquito el polvito que está encima. Ajá. Así que vayan, estamos aquí más vivos que nunca, la música andina sigue más viva que nunca y para esos amantes del folclore, ahí tienen que estar.
1: Ahí estamos con Tempo Sur, muchísimas gracias. 14:35, vamos a escuchar nuevamente esta canción, este éxito que va a estar sonando aquí en Radio Pichincha y enseguida regresamos porque tenemos más invitados. Gracias chicos, siempre ya, bienvenidos a Radio.
0: Ya tienen que programar, Santiago, todos esos artistas que los invitamos, usted automáticamente triple A. Porque si no, la dueña de estos artistas nos queda viendo mal y dice, ¿a qué hora me está poniendo la
3: correcto,
0: música?
3: Correcto.
0: Yo por eso ya tengo en el Jazzler, tengo puesto ahí, por ejemplo, del proyecto Coraza. Y, tiene que estar al 100%, si no el látigo viene. ¿Desde dónde? Vamos con la música. Mi alma.

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0: 14:41, son las 14:41. Tú estás escuchando Radio Pichincha y te cuento que mañana se viene un gran día. Un gran día en donde aparte que consumes, ayudas a las fundaciones. Eso tiene una fecha cada año, esta vez va a ser el 16 de octubre y te vamos a contar un poquito más con tremendo personaje, porque estamos con Verónica Vera, gerente de comunicaciones corporativas de McDonald's. Cuéntame qué se viene mañana este gran día, que más que un gran día, es un día para apoyar a la gente.
1: Muchísimas gracias, gracias por el espacio. Quiero darle las gracias porque a nosotros estos espacios, ustedes se vuelven esos portavoces de esta jornada, de esta iniciativa, que cobra valor cuando conocemos a estos jóvenes, a estos niños que están detrás y a la familia. Y como bien lo decías, mañana celebramos esa jornada solidaria, una jornada que la vivimos a nivel nacional en todos nuestros restaurantes. Detrás de esta iniciativa están colaboradores, medios de comunicación, líderes de opinión, empresarios y muchas personas que durante 10 años, porque ya son 10 años, claro, vienen sumándose a esa gran jornada. No quiero decir, no me la puedo atribuir como McDonald's, porque detrás de eso hay mucha gente que lo ha vuelto parte de ese compromiso genuino de devolverle a la sociedad a través de esta iniciativa todo lo que nos da, también la vida. Entonces, también es parte de la compañía, es ese compromiso sostenido que desde hace muchos años lo creemos, lo vivimos y lo sentimos nuestro. Y cuando vemos esas historias, nos sentimos parte de esas historias, porque al final esta iniciativa, claro, transforma vidas, pero también está generando oportunidades. Y cuando transformas la vida de un niño o de un joven, también estás cambiando su entorno. Uh-huh. Estás impactando a su familia. Y creo, uh-huh, que esa es la parte más linda también.
2: Claro. Oye, antes de entrar ya a micrófono y todo por el estilo, siempre nos encanta como un poquito... ¿Cómo se llama ahora? ¿Estalquear?
0: Estalquear, claro, estalquear, cuando ve las redes sociales.
2: Conversar un poquito más, saber de lo que ustedes vienen trabajando, ¿no es cierto? Y a nosotros nos interesa, como radio, como este medio público, nos interesa hablar de todo ese trabajo social que hacen grandes empresas, ¿no es cierto? Y sobre todo, como nos decía nuestra Verónica, decía, es sostenible, es decir, que va en el tiempo, que no es... Como muchas empresas lo asumen esto, como se activan al 100% en época de Navidad, en época del niño y todo por el estilo. No, lo que acá, lo que se busca es que esto tenga una continuidad, un trabajo continuo como tal, ¿no es cierto? Entonces, boom, se relacionan con dos fundaciones. La Fundación El Triángulo, que es una de esas, que está ubicada en el sector de San Golquín, ¿no es cierto? Uh-huh. Que conocemos también el trabajo. Y hay otra fundación que es, en cambio, en Guayaquil, que se llama Casa Ronald McDonald.
1: Ya. Así es.
2: Entonces, trabajan con estas dos fundaciones. Y es por eso, porque todo el mundo dice, pero ¿cómo? ¿Invita a una empresa? Sí, que no sé. No, no. Acá lo que nos interesa a nosotros es cómo se fueron agarrando de la mano de estas fundaciones y les dijeron, oigan, creo que podemos aportar con ustedes. ¿Cómo es lo que hacen esta como alianza estratégica para que, y cuál es ese trabajo que lo vienen desarrollando?
1: Bueno, lo que te puedo comentar es que sí, efectivamente, cuando decidimos trabajar con estas fundaciones, no es solo elegir una fundación, es también entender cómo eso conecta con el ADN, con los valores, con los principios, como nosotros le llamamos, los principios, nuestro principio de solidaridad en la empresa, cómo eso conecta genuinamente con el propósito de la compañía, con el ADN, la forma de ser de la compañía. Nosotros, detrás de nuestras cocinas, son jóvenes que están trabajando, entonces conecta mucho desde la juventud. Recibimos todos los días a niños, a familias, uh-huh, y por supuesto estas dos fundaciones representan eso, niños, jóvenes y familia. Entonces conecta muchísimo con lo que somos, en la forma en la que operamos, y como tú decías hace un momento, no es un día aislado, no es un programa aislado, es la forma en que vivimos día a día, en la que operamos todos los días, para generar realmente ese impacto, es acompañar de manera sostenida a ambas causas.
0: Uh-huh. Y justamente eso, en esas causas, cuando tú ayudas a un niño, no ayudas solo a él, a su enfermedad, ayudas a toda su familia que está pasando por difíciles momentos, porque muchas veces la parte económica no es solo el momento, sino también de dónde sacas, que el estrés, que la familia pide permisos, es una mezcla de cosas para poder atender a un niño, para poder ayudar a una persona con alguna situación de vulnerabilidad que se vuelve complicado.

0: por eso que se hacen estos días para ayudar. ¿Cuántas personas serían las beneficiadas año a año? ¿Y cómo has visto la respuesta de estas fundaciones a lo largo de estos 10 años ya de trayectoria?
1: Mira, la labor de esta fundación es maravillosa. El Triángulo, 10 años, una relación muy cercana. Llevamos con Fundación El Triángulo, son 200 beneficiarios permanentes. Wow. Permanentes, porque son los niños que empezaron desde chiquitos. Y que hoy algunos de ellos, pues no sé, algunos empezaron de 4, de 8 años, algunos ya tienen 18, otros claro. 14. Y yo, ahora que vemos el video, es como, qué lindo, ellos muchos de ellos tienen fotos de su primer gran día. Ah. Y esperan este día y están, o sea, ahorita están esperando la fiesta, nuestra gran jornada, porque la vivimos en todos nuestros restaurantes como una gran fiesta. Y es hermoso porque, claro, o sea, yo llevo pues muy pocos años en la compañía, pero para quienes tienen 10 años, a ese niño lo conocieron muy pequeño. Y hoy vemos un niño, en el caso del Triángulo, un niño que está insertado laboralmente, que fue acompañado y dotado de herramientas para tener esa independencia, para tener esa oportunidad, ¿verdad? Y del lado de Casa Ronald, así mismo, hay niños que tienen una historia completa, que tienen los 10 años y que hoy cuentan, claro, entraron con un proceso de cáncer oncológico. Como bien decías tú, cuando un niño enferma, no solo enferma el niño, enferma toda la familia.
2: La familia, claro.
1: Porque también tienes que cargar con, no es sencillo, o sea, poniéndonos en el lugar de los padres, es duro.
2: Hay veces, claro, digamos, en este tipo de eventos, en estas causas, por lo general, un padre tiene que sacrificarse, perder su trabajo, salir de su trabajo y dedicarse al 100% a su hijo.
1: Así es.
2: No, entonces son cuadros y de familias, sobre todo de escasos recursos y todo lo
1: totalmente
2: demás, ¿no es cierto?
1: Y tú decías hace un momento, claro, los padres generan sacrificios, detrás de esos padres hay otro hijo quizás chiquito, ajá, que toca dejar en casa.
2: Claro.
1: O sea, son muchas cosas que detrás de esa familia, pues digamos, muchos aspectos o variables que uno dice, bueno, sí, hay un enferma a todos, es decir, esto impacta al final a toda la familia, pero hoy es hermoso porque uno dice, bueno, hace, qué lindo que esta iniciativa lleve 10 años. Yo hoy día veo los videos de un niño que empezó con tratamiento a los 4 añitos. Hoy tiene, perdón, a los 8 años, hoy tiene 18, tocó la campana y es hermoso porque... Wow. Y él ahora se vuelve ese, digamos, ese embajador de los otros niños que están en proceso y también celebra este día esperando que llegue porque sabe que detrás de esta gran jornada hay más procesos, más niños que están requiriendo pues esta ayuda. Y qué mejor manera que hacerlo comiendo delicioso, una hamburguesa deliciosa.
3: Y aparte pues, ayudar.
1: Y ayudar, exacto. Y pues nada, yo digo, qué lindo porque al final es como la excusa, ok, vamos a almorzar mañana. Y detrás de esa compra con propósito está una familia. Una familia que hoy nos dice a todos, a todo el país, porque esta jornada moviliza a todo el país, nos claro. dice gracias.
2: Y sobre todo también, claro, lo trascendental es de que estas fundaciones... el Triángulo como la otra de Guayaquil acogieron a estos guaguas como tal, les acogieron. Así es. Entonces permanentemente estar pendientes de todo ese requerimiento, la necesidad que tiene cada uno de los guaguas es de dónde, quién nos apoya, quién nos ayuda, porque ya hay veces, nosotros reconocemos también el trabajo de Fundación Jonathan, que lo viene desarrollando acá en Quito. Y claro, yo le admiro muchísimo a la Katy porque ya está, digamos, incentivando en campañas. Ahorita está en lo de la colada morada, que la próxima semana le vamos a tener por acá. Incentivando porque necesita recursos, porque tiene que mantener, solventar muchas cosas de lo que estos guaguas necesitan, pues, ¿no? Y un desayuno, un almuerzo, las tres comidas como tal. Entonces se juntan con estas empresas grandes que dicen, bueno, nosotros queremos aportarles, queremos ayudarles. O sea, de esta ganancia que nos viene acá, un aporte nos viene muy bien para esta fundación.
1: Así es. Y es lindo, yo siempre digo, qué lindo que cada vez sean más compañías, empresas, instituciones que se sumen a una causa, que la busquen, que la encuentren, que quieran. Yo siempre digo, las empresas también agradecemos lo que somos también gracias a esa sociedad, a esa comunidad. Y estos espacios te ayudan también a devolverle un poco eso a la comunidad.
2: O sea, más o menos lo que yo estoy entendiendo como tal es de que ustedes se ponen la camiseta como unos padrinos, digamos, ¿no?
1: Sí.
2: De alguna manera.
1: No es el nombre que usamos.
2: No, pero...
1: Pero nosotros sentimos nuestros, todos estos niños que están detrás, todos estos jóvenes, o sea, lo vimos como lo sentimos el parte de la familia. O sea, hay muchos, o sea, es que una cosa es que yo te lo puedo contar, pero otra cosa es que tú llegas a la fundación y hay como una relación que, hola, o sea, ya nos conocemos y se ha vuelto tan cercano que es como, es más, te esperan, es como, ay, se emocionan, es linda las reacciones. Por eso te digo, no se ha vuelto como algo frío, aislado, sino algo muy cercano.
0: Es que ya son 10 años y como dices, hay muchos de los niños que empezaron chiquititos en esta lucha y que ahora continúan esperando este gran día como un festejo, no viéndolo como algo malo ni un recordatorio de su enfermedad, sino como viéndolo un, ¿saben qué? Vamos a colaborarnos entre todos. Y qué rico, a mí me encantan esos eventos donde aparte de consumir, de degustar, de vivir una gran experiencia, aparte de entrarle a la comelona, también ayudas a estas fundaciones. Va a ser el día de mañana, 16 de octubre, ¿cómo nosotros vamos a ayudar y cuál es la meta para el día de mañana para todos ir a comprar en este gran día?
1: Pues mañana están todos invitados a que puedan acceder a su compra de la Big Mac en todos nuestros restaurantes que estamos a nivel nacional. Bueno, aquí en Quito, estamos en Guayaquil, estamos en Cuenca y Machala. Y adicionalmente también pueden acceder ahí a través de nuestros canales, nuestra app. También, pues, quienes no puedan acercarse al restaurante, no hay excusa, pueden hacerlo a través de la app, delivery, pide retira a través de Automac. Y pues dentro de la meta que tenemos, siempre buscamos superarla. El año pasado recaudamos más de $211,000 y a nivel de Big Macs fueron pues más de 56,000 Big Macs. Esperamos superarla, siempre buscamos ir por más. Así que esperamos que este año no sea la excepción, definitivamente.
2: Perfecto, muchísimas gracias a Verónica Vera, gerente de comunicaciones corporativas de McDonald's Ecuador, quienes están con esta causa, quienes están apoyando estas dos fundaciones, y que bueno, que esa solidaridad nunca termine y que sea consolidada en el tiempo. Nos estamos yendo y nos vamos con un audio que lo va a presentar. Sí le envié el último libreto, mi querida Jess, pero bueno, como siempre me deja a mí el trabajo. ¿Sabías que detectar a tiempo el cáncer de mama puede marcar la diferencia? En Pichincha al Día conversamos con la doctora Viviana Bolagay, médico de Pichincha Humana, sobre las señales de alerta, los controles médicos y las acciones para cuidar nuestro bienestar. Nos quedamos con eso. Gracias, mi querida Jess. Gracias,
0: hasta
2: Santiago.
0: Hasta el día de mañana. Chau.
2: O mañana.
4: Hola, hola, hola, bienvenidos nuevamente a Pichincha al Día, desde la cabina, desde el búnker de la prefectura. Hoy vamos a conversar un tema que realmente conmueve, importa muchísimo y es necesario siempre hablarlo. En este mes de la prevención en contra del cáncer de mama. Hola, Anita, ¿cómo estás?
5: Hola, Dieguito, súper emocionada por el tema que vamos a hablar el día de hoy. Para conocer cómo prevenir, cómo identificar señales de alerta. Y justamente hoy nos acompaña Viviana Bolagay, médico obstetra de Pichincha Humana. Bienvenida.
4: ¡Aplausos en ese lado!
5: Gracias por acompañarnos.
4: Buenos días.
6: Buenos días, mucho gusto.
4: Buenas tardes.
6: No, buenos días. Muchas gracias por habernos invitado. Y en realidad este mes conmemoramos el mes de la prevención del cáncer de mamas.
4: Estas fechas son de alguna manera que nos ayuda a debatir, a conversar sobre estos temas que son bastante necesarios para poder cuidar la salud, ¿no es cierto?, de nuestras madres, de nuestras hermanas, de nuestros familiares. Doctora, ¿qué es el cáncer de mama?
6: El cáncer de mama es la aceleración de las células, o sea, se comienzan a multiplicar muy rápidamente y en esa multiplicación se pueden mutar, o sea, se pueden deformar las células y producen los cánceres o los tumores a nivel de mamas.
5: Y justamente en este mes, ¿por qué es importante hablar del cáncer de mama en cuanto a que más mujeres también conozcan sobre esto y aportar en la prevención?
6: Yo pienso más que es importante es concientizar en este mes y todos los meses, ¿no?, para el control de una mujer en nivel ginecológico. Por ejemplo, el cáncer de mamas a nivel mundial, el primero a nivel mundial de muertes de mujeres. Entonces, ese es el objetivo de nosotros de este mes, concientizar a las mujeres para que se realicen sus chequeos anuales sobre la mama.
4: El cáncer es una aceleración de las células.
6: Sí.
4: ¿Por qué sucede esto?
6: Esto puede ser por alteraciones genéticas, hereditarias, hábitos de nosotros que puede producir estas aceleraciones descontroladas de las células.
4: ¿Qué sucede cuando se aceleran?
6: Comienzan a producir más rápidamente y en esa producción pueden deformarse las células y pueden producir...
4: Es como una velocidad no adecuada.
6: Exacto.
5: ¿No? ¿Cuáles podrían ser los factores de riesgo para...?
6: Alimentación, vida sedentaria, obesidad, tabaquismo y alcohol pueden ser las causas que pueden producir estas alteraciones a nivel celular.
7: Wow, entonces pilas ahí con el tabaco. Pilas con los fines de semana con el alcohol. O sea, sí influye, ¿no?
5: Sí, sí influye. Claro. El estilo de vida, de cómo uno se cuida también. Algo que es importante que muchas veces nos dicen a las mujeres es sobre el autoexamen, cómo uno se hace una autoexploración, como para también ir detectando alguna anomalía que una tenga. ¿Cómo tiene que ser este autoexamen para que las mujeres puedan entenderlo un poquito? Porque muchas veces nos dicen, lo escuchamos, pero no sabemos cómo es.
6: Es muy importante que debemos realizarnos mensualmente las mujeres. Primero, vernos de frente a un espejo después de la ducha, colocarnos la mano en la parte de atrás de la cabecita y dividir la mama en 4 cuadrantes. Una vez que esté dividida en 4 cuadrantes, con las yemas de los dedos, con movimientos circulares, vamos a ir revisando, ¿sí? Si palpamos alguna bolita, alguna deformación en nuestro seno, si hay dolor y si hay presencia de secreción a nivel de pezón. Entonces es muy importante nos realicemos el autoexamen. Mirarnos frente al espejo, si vemos alguna deformación de nuestras mamas, acudir lo más pronto posible a nuestro centro de salud.
7: Pero probablemente también un poco puede generarse en este momento un poco de temor, ¿no es cierto? Ciertas mujeres dicen, es que yo me estoy sintiendo una bolita, siento algo que está ahí. Pero no necesariamente sentir que hay algo ahí quiere decir que ya es un cáncer.
6: Correcto, no siempre, puede ser un fibroadenoma, ¿sí? Puede ser un quiste, que son benignos, que pueden ser controlados anualmente o semestralmente.
7: ¿Con medicación?
6: Con medicamentos, con alimentación también, ¿sí? Con cambiando nuestro estilo de vida. Pero si ya me da un indicio de algún problema, algo fuera de lo normal a nivel de mis senos, acudir, porque a veces dejamos pasar y decimos, ya me ha de pasar, o me tomo una pastilla y ya me va a pasar. Pero no sabemos que esto puede ir evolucionando y generando un cáncer. Entonces es muy importante que la mujer concientice, verme si alguna cambia de coloración, el pezón se comienza a descamar, hay dolor, hay secreción. Rápido, son los síntomas que ya nos está indicando que debemos acudir.
7: Nos mencionaba cada cuánto como que hacer esta exploración.
6: Mensualmente.
5: ¿Y con qué frecuencia las mujeres deberíamos acudir a la ginecóloga, hacernos también estos exámenes de ecos mamarios? ¿Y desde qué edad las mujeres también deben hacerse unas mamografías?
6: La consulta ginecológica, todas las mujeres deberíamos hacernos cada año. Un control tanto de mamas, tanto de un Papanicolaou y exámenes de laboratorio. Si yo tengo antecedentes de familiares que tienen cáncer de mamas, la literatura dice que pasado los 40 años deberíamos hacernos todas las mujeres una mamografía de control. Pero si yo tengo antecedentes de familiares y tengo tal vez ya un signo en mis pechos, realizarnos una mamografía tal vez antes de los 40 años, puede ser los 35 años, para recibir un tratamiento adecuado. Pero el control siempre, las mujeres todas que tienen que realizarse, es pasado los 40 años una mamografía de control.
7: Las personas que nos escuchan pueden decir como que sí, pero es bastante caro tomar una cita, etcétera. Pero existe Pichincha Humano, ¿cierto? Que de todas maneras es una gran opción porque tiene precios muy económicos.
5: Más accesibles en el mercado. Los centros Pichincha Humana, recuerden que están ubicados en toda la provincia de Pichincha. Ustedes pueden ingresar a la página web de Pichincha Humana para conocer dónde están ubicados, qué servicios ofrece cada uno de los centros Pichincha Humana. Lo importante es que justamente en este mes de octubre, Pichincha Humana ha desarrollado ferias justamente por el Día Internacional contra el Cáncer de Mama. ¿Qué fechas se desarrollarán estas ferias?
6: Las mega ferias que van a ser aquí en los patios de la prefectura es 19, 20 y 21. Es mega ferias. Cuando son mega ferias ofertamos todos los servicios, como son odontología, medicina general, ginecología, medicina general, medicina familiar también, en especial la ginecología, que vamos a ofertar mamografías, sí, que es muy importante porque es este mes, el mes de
7: va a existir servicio de mamografías.
6: Correcto, va a haber servicio de
7: doctora,
6: mamografías.
7: Pero las mega ferias no tienen costo, son totalmente gratuitas para la ciudadanía.
6: Correcto, son totalmente gratuitas con el objetivo de ayudar a las mujeres, porque como ustedes comentaban, acceder a una mamografía, a una consulta ginecológica, está súper complicado. Los costos son sumamente económicos y, por ejemplo, no alcancé a una consulta, a una mega feria, puedo acudir a la consulta ginecológica y realizarnos una mamografía de control que tiene un costo súper módico.
7: Entonces, ¿las fechas son?
5: 19, 20 y 21, lunes, martes y miércoles de la próxima semana. Ustedes pueden acudir a la Plaza de la República, que queda cerquita del Parque La Alameda, cerca del Colegio Mejía. Ahí está la Prefectura de Pichincha. Entonces, ustedes pueden acceder a estos servicios totalmente gratis. Vayan, aprovechen también con toda su familia para que puedan cuidar su bienestar, puedan precautelar este tipo de enfermedades también y estar alertas.
7: Listo, amigos de Pichincha al Día. Eso ha sido todo por esta semana. Nos vemos la próxima, doctora. Muchas gracias por toda la información que nos ha brindado. Si quiere decir algunas palabras para la gente que nos está escuchando.
6: Muchas gracias por haberme invitado y se les invita a toda la población, a todas las mujeres que acudan a nuestra feria, que va a ser 19, 20 y 21.
7: Yo ya estaba terminando el programa, pero también creo que es importante reconocer a todas esas mujeres que han estado ya pasando, han estado viviendo por el cáncer, uh-huh. El cáncer de mama, que conozco personas que ahora luchan con eso. Tengo por ahí un par de amistades que han tenido que vivir con el cáncer de mama, pero también tengo un familiar, una tía, vive ya muchos años con el cáncer. Y la verdad es que a veces uno no encuentra palabras para decirle
5: wow. La admiración que uno tiene por lo que la luchan, por todo lo que enfrentan, por toda esa fortaleza también que ellas tienen para sobrellevar algo así. Entonces, a todas esas mujeres, a todas esas amigas, a todos los familiares que nosotros tenemos que han vivido cáncer de mama o que están atravesando por esta enfermedad. Entonces, igual reconocer toda esa valentía que tienen.
7: Son unas heroínas, ¿no? Exacto. Hay algo que decía, me parece que es el Chespirito, y le preguntan en una entrevista sobre qué es para él un superhéroe, ¿no es cierto? Entonces puede ser Superman, puede ser Batman, y él dice, no, es el Chapulín Colorado, es un superhéroe porque tiene miedos, es débil, un poco torpe, y a pesar de eso enfrenta sus miedos. Uh-huh. Y finalmente, algo que sucede mucho con estas mujeres es que les ha tocado vivir esto, que tal vez no se merecían, que les tocó vivir, uh-huh. Pero uno les ve luchando, tal vez por su familia, por sus hijos.
5: Pese al miedo, pese al dolor, pese a todo lo difícil y duro que es una enfermedad así.
7: Es increíble, ¿no? Entonces, en este programa, nuestro reconocimiento a todas esas mujeres que están pasando por esta situación. Gracias por...
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Actualizamos la información en Punto Opi. Les acompaña Licenia Espinel. Hay reacciones tras la amenaza del secretario de la Administración Pública, Julio José Neira, quien este 15 de octubre pidió la intervención de la fuerza pública en las empresas de mediano voltaje que se han conectado al Sistema Nacional Interconectado, pese a la disposición del gobierno de desconexión por 3 días para este tipo de industrias en medio del estiaje que afronta el sector eléctrico. Neira expuso la lista de 20 empresas sin cumplimiento reportado y ordenadas por kilovatios de potencia registrada. Un día después de aclarar que la desconexión para las empresas de mediano voltaje será de 3 días y no de 7, como inicialmente se había informado, a las empresas de distribución eléctrica, el secretario de la Administración anunció el pedido de intervención de la fuerza pública contra 20 empresas de mediano voltaje que no habrían cumplido la disposición. Esta amenaza genera varias reacciones en redes sociales. Por ejemplo, el PhD Jaime Chuchuca Serrano señala que la política del gobierno es la de culpar al otro. De los apagones tiene la culpa la zarigüeya, los sedimentos, el transformador y ahora las empresas. Mientras tanto, el ingeniero Alejandro Jaya señala que esta decisión es la bala para salvar 29,6 megavatios y así de grave es la crisis eléctrica porque cada kilovatio o megavatio cuenta.

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0: En la información del mundo les contamos que el Senado de Brasil aprobó por 75 votos y uno en contra una reforma constitucional para reducir la jornada laboral de 44 a 40 horas semanales y establecer una semana laboral de 5 días. El texto aprobado es el mismo que recibió el visto bueno de la Cámara de Diputados en mayo de 2026. Por tanto, la enmienda será promulgada por la mesa directiva de ambas cámaras y no necesitará la sanción presidencial. La promulgación está prevista para el 20 de octubre, fecha a partir de la cual la reforma entrará en vigor. La reforma constitucional reduce la jornada laboral semanal de 44 a 40 horas en dos fases. 2 meses después de la publicación de la enmienda, el límite bajará a 42 horas. Un año más tarde, es decir, 14 meses después de su promulgación, se reducirá a 40 horas con un máximo de 8 horas diarias. El texto prohíbe cualquier reducción salarial, tanto nominal como proporcional, incluidos los salarios mínimos establecidos por cada categoría profesional.
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0: Finalizamos el punto pi con la nota cultural de Juan Carlos Cabezas.
2: Jorge Elías Adún fue un alto maestro de la fraternidad rosacruciana antigua y una figura muy respetada en las logias masónicas de Brasil, donde también se lo conoció como Jefa el Venerable. Las ventas de sus obras se multiplicaron y continúan siendo éxitos de librerías en América Latina. La editorial argentina Kier publicó una colección de 41 títulos traducidos al portugués y a otros idiomas. Para Punto Pi, Juan Carlos Cabezas.
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8: Cantaba Gabriela Mistral. La mesa, hijo, está tendida. En blancura quieta de nata y en cuatro muros azulea, dando relumbres la cerámica. Esta es la sal, este el aceite y al centro el pan que casi habla. Oro más lindo que oro del pan no está ni en fruta ni en retama, y da su olor de espiga y horno, una dicha que nunca sacia. Lo partimos, hijito, juntos, con dedos puros y palma blanda, y tú lo miras asombrado, de tierra negra, que da flor blanca, bajo la mano de comer, que tu madre también la baja. Los trigos, hijo, son del aire y son del sol y de la asada, pero este pan, cara de Dios, no llega a mesas de las casas. Y si otros niños no lo tienen, mejor, mi hijo, no lo tocaras, y no tomarlo mejor sería con mano y mano avergonzadas. Hay días oscuros. Esos días en los que nos levantamos con la espalda cansada porque hemos trabajado, porque no hemos encontrado qué hacer. Esos momentos que se alargan con la sorna de los minutos, que se van sin poder sujetarlos. 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
8: Gracias por estar con nosotros una semana más. Bienvenidas y bienvenidos. Abrió los ojos antes de que el sol salga sobre el horizonte. Las luces de la noche persisten y por las calles húmedas de la lluvia de la noche anterior empiezan a caminar con pasos apurados, los primeros trabajadores de la mañana y los últimos de la madrugada. Se siente en el filo de la cama. Sus manos como garras se sujetan al colchón tibio. Todavía tiene dentro de sí toda la angustia de la pesadilla que lo viene levantando toda una semana. Siente en su boca un sabor metálico mientras sus pies juguetean en el piso tratando de encontrar, en esta hora oscura, las chancletas que quedaron abandonadas en algún lado, junto a la cama. Desiste. Y con los pies desnudos sobre la baldosa fría de la cocina, agarra un vaso y abre el grifo del agua. Lo llena borbotones que suenan atronadores en el apartamento. Deja el vaso sobre el mesón y se queda mirando, por unos segundos, la superficie metálica del fregadero. El agua no ha conseguido llevarse el sabor de la boca ni la angustia que le aprieta el pecho. Afuera, la ciudad empieza a hacer ruido. Un autobús frena en la esquina, alguien arrastra una puerta metálica y desde algún apartamento vecino llega el llanto breve de un niño, al que también le ha llegado la hora de levantarse. ¿Tiene hambre? O tal vez no. Es difícil saberlo cuando uno ha dormido mal y la mañana se presenta como una lista interminable de obligaciones, pero hay que desayunar. El cuerpo, que no entiende de pesadillas ni de cuentas pendientes, reclama combustible para otra jornada. Busca el café. El paquete lleva varios días abierto y conserva todavía ese perfume oscuro, profundo, que parece dormir entre los pliegues del papel. Saca el molino, mide los granos y empieza a molerlos. El ruido de las cuchillas rompe el silencio de la cocina. Por unos segundos, el pequeño aparato ocupa todo el espacio sonoro del apartamento como si quisiera recordarle que todavía existen cosas sencillas que pueden hacerse bien. Cuando termina, acerca la nariz al café molido. El aroma asciende con una generosidad que no exige nada a cambio. No tiene que contestar mensajes, cubrir el puesto de nadie, entregar un trabajo ni demostrar que está a la altura de las circunstancias. Solo olerlo, solo estar ahí. Prepara el agua y dispone el café para pasarlo. El líquido caliente comienza a atravesar el polvo oscuro y la cocina se llena de ese olor familiar que, en tantas casas ecuatorianas, anuncia que la mañana ha comenzado de verdad. No hace falta una máquina sofisticada ni una ceremonia importada. Basta el café, el agua y el tiempo necesario para que uno se convierta en el otro. Mientras termina de pasar, saca el pan de tienda. Es un pan de todos los días, comprado sin demasiadas preguntas, envuelto quizá en una funda que cruje al abrirse. No tiene la arquitectura de una hogaza francesa ni necesita presumir de masa madre, fermentaciones prolongadas o cortezas de diseño. Es el pan que espera en la cocina para resolver el desayuno, el que se compra en la tienda del barrio junto con cualquier otra cosa que haga falta. Su mérito consiste, precisamente, en estar ahí. Corta un trozo de queso manaba. La masa blanca, salada, ligeramente ácida, tiene esa personalidad que no se deja borrar cuando entra en contacto con el calor. La coloca entre las dos mitades del pan y lleva el conjunto a la sartén. No hay prisa en este momento, aunque toda la jornada parezca perseguirlo. Vigila el pan mientras la superficie empieza a dorarse. Lo presiona suavemente con una espátula. La miga se calienta. El queso comienza a ablandarse y la corteza adquiere ese color tostado que promete un crujido. La cocina, que unos minutos antes era apenas un lugar frío donde beber agua, se ha convertido, en el escenario de una transformación diminuta. El sándwich tostado. No hay que explicar demasiado. En Ecuador sabemos de qué se trata. Es el pan con queso que pasa por la sartén hasta dejar de ser una solución improvisada y convertirse en una pequeña recompensa. Cada casa tendrá su método, su pan preferido, su cantidad de mantequilla o de aceite, su manera de apretar el sándwich para que el calor llegue hasta el centro. Pero el principio es el mismo. Algo sencillo, caliente y sabroso, hecho con lo que hay. Lo retira de la sartén y lo deja reposar apenas un instante. El primer mordisco produce el sonido seco de la corteza, seguido por la resistencia suave de la miga y el sabor salino del queso. Bebe el café. Está caliente, amargo, fragante. No se ha curado de la angustia, no ha resuelto las obligaciones que lo esperan, ni ha encontrado una respuesta para las preguntas que lo levantaron de la cama antes del amanecer. Pero ha desayunado. A veces, la cocina no puede ofrecernos una solución para la vida. Apenas puede darnos un café recién pasado y un sándwich de pan de tienda con queso manaba, tostado hasta que el queso se ablande y el pan cruja. Y sin embargo, hay mañanas en que eso basta para empezar. No para vencer el día ni para convertirlo en una aventura, sino para ponerse de pie, lavar la sartén, recoger las migas y salir por la puerta. Afuera, la ciudad ya está despierta. Él termina el café.

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1: 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En los controles del estudio principal está Santiago Sotomayor, la curaduría musical es de Carlos Andrés Roldán y el gusto es mío. Apenas salió de su trabajo y sin que alcance a abrir su paraguas, una camioneta con vidrios ahumados pasó a toda velocidad por el charco de la calle, lanzando una ola de agua estancada, dándole el aspecto equívoco de una mascarilla de lodo chorreando sobre su abrigo. Bajó como pudo las escaleras de la estación del metro, esquivando los ríos de gente empapada a esta hora en la que la poca luz que se filtra entre la tormenta y el anochecer lo vuelven todo más triste, más lejano y lento. Se dio prisa, pero delante de ella tres personas contaban monedas de centavos para pagar el pasaje y tuvo que ver cómo tres trenes se iban mientras ella seguía en la fila infinita, esperando mientras su ropa empapada dejaba un pequeño charco de agua en el piso. Cuando por fin logró entrar en el tren, tuvo que permanecer de pie, apretada entre una mochila que olía a humedad, el codo de un desconocido y una señora que sostenía contra el pecho una funda de compras como si protegiera en ella las últimas reservas de una civilización amenazada. El vagón avanzaba con una lentitud exasperante. En cada estación subían más personas de las que conseguían bajar y el aire, cargado de lluvia, ropa mojada y respiraciones ajenas, parecía haberse quedado sin espacio para circular. Miró el teléfono. Tenía mensajes sin responder, un correo que debía atender y una notificación del banco que decidió no abrir. No porque ignorara su existencia, sino porque había llegado a ese punto de la jornada en que hasta enterarse de una mala noticia requiere una energía que uno ya no posee. Al salir del metro, la lluvia había disminuido, pero el viento seguía empujando el agua bajo los aleros. Caminó las últimas cuadras con los zapatos húmedos y la sensación de que cada paso producía un pequeño ruido de esponja. Al llegar al edificio, buscó las llaves en el bolso, primero en el bolsillo grande, después en el pequeño, entre recibos, monedas, un paquete de pañuelos deshechos y un bolígrafo sin tapa. Las encontró, naturalmente, en el primer bolsillo que había revisado. Subió a su apartamento y cerró la puerta detrás de sí. El silencio no fue inmediato. Primero oyó el zumbido de la refrigeradora, luego el golpeteo irregular de la lluvia contra la ventana y finalmente el ruido de su propia respiración. Se quitó el abrigo y lo dejó sobre una silla. Los zapatos quedaron junto a la entrada, formando dos pequeños charcos sobre el piso. No tenía fuerzas para ordenar nada, tampoco tenía fuerzas para desordenar más. Quería una ducha caliente, ropa seca y una cama que no le preguntara cómo había ido el día, pero antes estaba la cena. Abrió la refrigeradora, la luz blanca iluminó los estantes, donde unos recipientes con restos de comida, una botella de agua y varios ingredientes aguardaban con la discreción de quienes saben que no serán elegidos por su belleza. Cerró la puerta. Volvió a abrirla, como si en esos pocos segundos hubiera podido aparecer algo nuevo. Nada había cambiado. Podía pedir comida, pero el precio de una entrega a domicilio le pareció absurdo para una noche en la que apenas quería alimentarse. Podía cocinar algo elaborado, pero la sola idea de sacar una tabla, ensuciar cuchillos, encender los fogones y después lavar los utensilios le produjo una fatiga anticipada. Ni siquiera tenía ganas de preparar algo que le gustara mucho. El placer, a veces, también exige trabajo. Entonces pensó en el arroz con huevo. Hay platos que parecen haber sido inventados para estas horas. No reclaman imaginación, no exigen una despensa abundante y no necesitan que uno esté de buen humor. Arroz y huevo, Dos ingredientes que se entienden sin presentaciones. Una pareja doméstica que ha salvado incontables cenas y que no necesita la aprobación de ningún crítico gastronómico. Pero conviene no confundir sencillez con desinterés. Que uno esté cansado no significa que deba comer mal. Que no quiera pasar una hora en la cocina no significa que haya renunciado al gusto. La técnica, cuando se utiliza con inteligencia, puede estar al servicio de la pereza honesta. Y la alta cocina, despojada de sus pretensiones, también puede consistir en resolver un plato con precisión, aprovechando el tiempo y evitando el trabajo innecesario. Se arremangó. Abrió un cajón y sacó un recipiente apto para microondas. Después buscó el arroz, el huevo y los pocos ingredientes que necesitaba. Los puso sobre el mesón y por primera vez, desde que había salido del trabajo, dejó de pensar en el trayecto, en la lluvia y en las monedas contadas en la estación. Tenía una cena por preparar. Y esta vez no pensaba complicarse la vida. Agarró el recipiente para microondas y le soltó un chorro de aceite bañando sus paredes. Ahí mismo le soltó un ajo machacado y los restos de un tomate que había sobrado de algún otro día en los que cometió cocina. Rompió tres huevos y los fue dejando caer dentro del recipiente con los vegetales. Luego agarró una olla que tenía arroz, que hizo en algún momento y había sobrado indefinidamente, y puso una, dos, tres cucharadas colmadas de arroz sobre los huevos. Abrió una botella de cerveza, un poco para echarle al arroz y un poco más para darle un trago largo, sin respirar, uno que vaya lavando por dentro todas las inmundicias de este día. Aplanó con cuidado el arroz empapado en cerveza y lo metió en microondas. Sí, a todos nos han dicho que no hay que poner huevos enteros dentro de ese adminículo del demonio, pero cuando has tenido un día así, no hay recomendaciones que valgan algo. De todas formas, el secreto está en darle pequeños golpes de horno en no más de 30 segundos cada vez. El resultado fue un maravilloso flan de huevos y arroz a la cerveza que desmoldó sobre un plato y fue devorado, sin ceremonia alguna, con los restos de esa cerveza y su bendito contenido de alcohol que aliviaba todas estas decepciones conjuntas.

con la curaduría musical de Carlos Andrés Roldán y transmitiendo desde el estudio principal en los controles Santiago Sotomayor. 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El sol no logra atravesar la neblina de la mañana. Las lluvias se demoran este año y sembraron con fe en los primeros días de septiembre y ya es noviembre y no ha caído ni una gota de agua. El cielo, luego de la neblina matutina, se abre en un azul infinito con un cruel sol que termina de achicharrar las pocas matas que pudieron nacer en esta tierra polvorienta y amarilla. Camina pateando los polvorones resecos con sus botas de caucho. Llega al potrero que tiene unos hierbajos verdes en medio de manchas pajizas de hierba seca. El verano llegó con su sol y sus vientos que prometen alegría y carreras, pero se fue alargando. Día tras día, y las vacas que mugían tristes con su cuero pegado a los huesos, la acompañan en esta mañana de trabajos tristes. Al llegar a la chacra, levanta el azadón que brilla con el sol implacable de esta hora de la mañana. Cae certero sobre el polvo y unas pocas papas salen de su escondite. Ha decidido que no va a cosechar todo, que va a tener ese pequeño tesoro guardado. Agarra las pequeñas esferas, las sacude de la tierra pegada a su piel y las pone en la parte delantera de su camiseta. Forma una bolsa con ella y regresa despacio, contemplando los estragos de la sequía y el cielo. Despejado e inmenso. El camino de regreso se le hace más largo que el de ida. El sol le cae sobre la nuca y le calienta la espalda, mientras las papas envueltas en la camiseta golpean suavemente contra su vientre a cada paso. Son pocas. Demasiado pocas para lo que quisiera llevar a casa, pero suficientes para no volver con las manos vacías. Y hoy piensa, habrá que agradecer incluso a la tierra seca lo poco que todavía se deja arrancar. Al llegar, empuja la puerta con el hombro. La casa está silenciosa. Sobre la mesa queda una taza de la noche anterior y junto a ella, el cuaderno de uno de los guaguas. Abierto, en una página donde la letra se tuerce y las sumas parecen hechas cuesta arriba. Lo recoge. Alisa con la palma una esquina doblada y lo deja a un lado. No sabe si las cuentas están bien, pero le gusta ver que el niño se esfuerza. Mañana, si hace falta, volverán a hacerlas juntos. Deja el asadón junto a la entrada y se sienta en el banco de madera, todavía con las botas puestas. No se mueve durante un buen rato. Desde allí, puede ver por la ventana una franja de cielo que parece no tener fin, ni una nube, ni siquiera una de esas manchas grises que a veces se juntan sobre los cerros y hacen pensar que por fin la lluvia viene de camino. Se pasa las manos por la cara, tiene las uñas oscuras, las palmas ásperas y el cansancio metido en los hombros. Podría quedarse así hasta que el sol comience a bajar, escuchando el silencio de la casa y esperando que el cielo se apiade de ellos. Pero el cielo no escucha, o al menos no responde cuando más se lo necesita. Pronto los niños regresarán de la escuela. Piensa en ellos caminando por el camino polvoriento, con las mochilas golpeándoles la espalda y el hambre apretándoles el estómago. Se pregunta si habrán tomado suficiente agua, si la maestra les habrá dejado deberes, si el menor habrá vuelto a perder el lápiz que ella le compró con tanto cuidado. Se los imagina entrando por esa misma puerta, hablando los tres a la vez, contando alguna pelea del recreo, una lección difícil, cualquier cosa que durante un rato consiga apartarlos de las preocupaciones de los mayores. A ella le gusta escucharlos. No siempre tiene respuestas para sus preguntas ni dinero para comprar todo lo que aparece en las listas de la escuela. Hay días en que debe decidir qué puede esperar y qué no. Pero cuando los guaguas hablan, la casa se llena de una vida que no aparece en las cuentas ni se mide en las monedas guardadas en el fondo de una lata. Por un instante, hasta las paredes parecen menos viejas.
Se levanta finalmente y se quita las botas. Las papas caen sobre la mesa al deshacer el nudo de la camiseta. Las mira una por una. Algunas son pequeñas, otras tienen la piel áspera y las formas torcidas de las cosas que han tenido que crecer a pesar de todo. No son una cosecha para vender ni para presumir ante nadie. Son las que ha podido sacar de la tierra, las que ha decidido guardar, mientras espera que las lluvias regresen y permitan que lo demás termine de crecer. Pasa el pulgar por una de ellas, desprendiendo un poco de tierra seca. En la alacena queda más chica, la suficiente si la administra bien. No necesita hacer cuentas para saber que con aquello puede preparar algo que les caliente el cuerpo cuando vuelvan de la escuela. Algo sencillo, de esos alimentos que no requieren abundancia para llenar la cocina de un olor conocido. Recuerda a su madre junto al fogón, removiendo la olla con una cucharada de madera. Y a los hermanos que llegaban del campo preguntando cuánto faltaba para comer. Entonces tampoco sobraba nada, pero siempre había un plato esperando. Se queda un poco más junto a la mesa. Afuera el sol sigue cayendo sobre la tierra reseca. No sabe cuánto lloverá ni cuánto podrá cosechar dentro de unas semanas. No sabe si el próximo mes será más fácil que este. Esas preguntas tendrán que esperar. No porque hayan dejado de importar, sino porque hay cosas que deben hacerse antes de que los niños regresen. Se lava las manos, aparta las papas y busca una olla. Hoy habrá colada de Máchica con las papas de la chacra.

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1: 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Caminaba sin ganas, arrastrando las pantuflas desgastadas sobre el piso de la casa. El ruido blando de las suelas era lo único que parecía moverse allí dentro, de una habitación a otra, por los corredores largos, junto a las puertas que permanecían cerradas desde hacía tanto tiempo que ya nadie recordaba cuándo había sido la última vez que alguien las abrió. La casa era demasiado grande para un hombre solo. Siempre lo había sido, aunque durante muchos años no se hubiera dado cuenta. Pasó junto al comedor donde la mesa seguía puesta para seis, con las sillas arrimadas y un mantel que ya nadie tenía motivos para planchar. Atravesó la sala, evitó mirar las fotografías sobre el aparador y llegó hasta el patio interior, donde el sol de la tarde caía oblicuo sobre las macetas. Algunas estaban vacías, otras conservaban una tierra endurecida, agrietada, que llevaba meses sin recibir más agua que la que él se acordaba de echarles. Fue entonces cuando la vio. En una maceta de barro arrinconada detrás de una columna había crecido una mata de paico. Nadie la había sembrado, que él recordara. Quizá algún pájaro había dejado la semilla. Quizá llevaba allí mucho tiempo, esperando que alguien reparara en ellas. Sus tallos delgados se inclinaban hacia la luz, y las hojas pequeñas, verdes y dentadas, parecían no tener noticia alguna de la soledad de aquella casa. Se agachó con cierta dificultad, arrancó una hoja y la estrujó entre los dedos. El olor apareció de golpe. No era un perfume delicado ni de esos que se quedan flotando en el aire para anunciar que algo extraordinario está a punto de suceder. Era un olor verde, penetrante, terroso, con algo de cocina antigua y de patio mojado. Un olor que no necesitaba pedir permiso para entrar. Se le metió por la nariz y le llenó la cabeza. Y de pronto, el hombre dejó de estar allí. Volvió a tener 30 años. Era la mañana de su boda y la casa de su madre parecía incapaz de contener a tanta gente. Las tías entraban y salían de la cocina con fuentes entre las manos. Alguien había puesto música demasiado alta en la sala y los primos corrían por el corredor, vestidos con sus mejores ropas, haciendo caso omiso de las advertencias de los mayores. En el patio, las mujeres conversaban mientras limpiaban las últimas hierbas y los hombres discutían sobre la cantidad de comida que habría que servir. Todos tenían una opinión y todos parecían convencidos de que la suya era la única sensata. Él, en cambio, solo quería verla. La había visto la noche anterior cuando llegó con su madre para dejar unas cosas y comprobar que todo estuviera listo. Llevaba el cabello recogido y un vestido sencillo. No recordaba que habían hablado, ni siquiera si habían hablado de algo importante. Recordaba sí que ella había reído cuando él tropezó con una silla y que aquella risa le había quitado de encima, durante unos segundos, todo el miedo que llevaba acumulado. Porque también había tenido miedo. Aunque nadie lo supiera, aunque los hombres de su familia le hubieran dicho que debía estar contento y las mujeres se empeñaran en que todo saldría bien, él había pasado la noche despierto. Casarse era una decisión enorme. Era prometer una vida entera sin saber qué clase de vida les tocaría. Era imaginar hijos que todavía no existían, cuentas que aún no había que pagar, enfermedades que todavía no habían llegado. Era poner el futuro sobre una mesa y aceptar que, de allí en adelante, tendrían que comer de lo que fueran capaces de conseguir.

En la cocina, su madre preparaba una de aquellas comidas que comenzaban temprano y parecían no terminar nunca. Había ollas al fuego, fuentes cubiertas con paños y un movimiento de manos que él conocía desde niño. Alguien había machacado ajo en un mortero, otra persona cortaba cebolla junto a la ventana y allí, entre los preparativos, estaba el paico, recién recogido del patio, esperando que lo añadieran al plato que correspondía. Su madre lo había llamado para que probara algo. Él se acercó, distraído, todavía pensando en la ceremonia, en los invitados y en la mujer que pronto llevaría su apellido. Ella le puso una cucharada en la boca y le preguntó si estaba bien de sal. Él respondió que sí, sin haber prestado atención. Su madre le dio un golpe suave en el brazo. Entonces prueba de nuevo, pues, ¿cómo vas a decir que está bien si ni siquiera sabes lo que has comido? Se rió. Probó otra vez. Y ella, satisfecha, volvió a su trabajo como si aquel pequeño examen fuera una enseñanza tan importante como cualquiera de las otras que le había dado durante su vida. Ahora, tantos años después, el hombre abrió los ojos. Seguía agachado junto a la maceta con la hoja aplastada entre los dedos. El patio estaba en silencio. Desde la calle llegaba el ruido distante de un automóvil y en algún lugar de la casa el reloj marcaba una hora que no tenía ninguna prisa por convertirse en otra. Miró la planta. Había crecido sin que nadie la cuidara, alimentándose de la poca tierra que le había tocado, buscando el sol como si no existiera ninguna razón para hacer otra cosa. Le pareció extraño que algo tan pequeño pudiera guardar una mañana entera, una cocina llena de gente, la voz de su madre y la risa de una mujer a la que había amado durante casi toda su vida. Se incorporó despacio y volvió a mirar hacia el comedor. La mesa seguía allí, vacía, con sus 6 sillas. Por primera vez en muchos días pensó que quizás tenía sentido preparar algo de comer.

Porque alguien tiene que comer. Porque recordamos a quienes nos enseñaron a remover la olla y porque, incluso cuando nadie nos espera, merecemos sentarnos a la mesa. Esta es la alta cocina para días de mierda. La que no necesita manteles bordados, vajillas de lujo ni aplausos. La que se hace con lo que hay, con lo que queda, con lo que somos. Y si al terminar el día podemos compartir una cucharada, entonces no todo está perdido. Pongamos el agua al fuego. Todavía hay mucho por cocinar.

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0: Actualizamos la información en Punto Opi. Le saluda Licenia Espinera. El ministro de Energía enfrenta fuertes cuestionamientos en la Asamblea Nacional debido a la crisis eléctrica y la falta de lluvias que afecta a la generación de energía. El legislador Blasco Luna, de la Revolución Ciudadana, anunció que pedirán el cambio del orden del día para que comparezca el ministro Juan Carlos Blum y explique cómo se está gestionando la crisis eléctrica sobre el ineficaz cumplimiento de la ley destinada a evitar apagones y los reiterados cortes de energía que impactan al sector industrial y a los hogares. El asambleísta Luna reclama transparencia gubernamental y rechaza lo que califica como mentiras oficiales. Además, exige que los funcionarios principales asuman su responsabilidad directa ante la inacción institucional que ahora tiene el país en medio de apagones.
1: El cambio del orden del día para que comparezca al pleno de la Asamblea Nacional el ministro de Energía y venga y le explique al país qué pasó con la famosa ley No Más Apagones, qué pasa con el sistema de generación y cómo se van a dar este proceso de racionamiento en ausencia de lluvias en el arco ecuatoriano. Nos toca encomendarnos a el santo que haga llover en el arco ecuatoriano para que ojalá así haya generación y no se perjudique al país. Tiene que venir y dar la cara. ¿Qué pasó con los generadores térmicos que dicen que ya están funcionando de ATM cuando declararon un contrato fallido? Salió el presidente de la República, digo, el señor Neira, a dar una declaración de que están generando ya 30 megawatts con estos generadores. ¿Cómo es que utilizan equipos que todavía están en tela de duda en un proceso judicial de estafa al país? Si nosotros estamos recetando chatarras, reverberos, para que empiecen a generar energía, ese es un problema que también nos genera al país, porque ¿cuánto llega a costar la generación de kilovatio hora con esos reverberos cuando supuestamente compramos equipos de última
2: tecnología?
1: Entonces
2: el señor Blum va a venir cuando el cadáver ya está
1: si no dan los votos los de ADN, por supuesto, si no nos permiten el cambio del orden del día, por supuesto, que venga él, no que mande a los delegados. Nosotros queremos al responsable de la materia energética y que dé la... porque es puro engaño. Dicen que no están costando al sector residencial y sí lo están haciendo. Entonces no nos mientan, no nos vean la cara de giles. Hablen la verdad a los ecuatorianos y asuman su responsabilidad de su inacción.
0: Son las declaraciones del legislador Blasco Luna, recogidas por el colega periodista Enrique Alcibar. Entre tanto, las amenazas del secretario de la Administración, Julio José Neira, de obligar con la fuerza pública a que 20 industrias de mediano consumo se desconecten por 3 días consecutivos genera rechazo en redes sociales. La raíz del problema de los apagones es la falta de músculo térmico para atender la demanda cuando los caudales bajan y limitan la actividad de las hidroeléctricas. El viceministro de Electricidad reconoció la dificultad en un documento y advierte que únicamente se han incorporado 126.5 megavatios desde septiembre de 2025 hasta la fecha. Según han declarado las autoridades, el déficit de generación podría alcanzar los 1.300 megavatios si no llueve, y es crítica la situación, señala un comentario de redes sociales. Otro internauta señala lo siguiente: y si los clientes de mediano o de medio voltaje empiezan a despedir gente porque no tienen energía suficiente para trabajar, se pregunta el internauta.

0: Ecuador pasó de ser un país exportador de energía gracias a la construcción de centrales hidroeléctricas a tener un gobierno que interviene con la policía a las empresas que consumen energía, indica otro, atacando al sector empresarial cuando debieron planificar cortes desde hace semanas para evitar llegar a esta situación. Y si en lugar de restringir se hubiera dedicado a generar más energía, se pregunta un internauta.
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0: En la información internacional, les contamos que un intenso temporal azotó Estambul, Turquía, y provocó inundaciones en viviendas, comercios y calles, además de dejar un saldo de al menos 2 personas fallecidas. Las precipitaciones generaron importantes complicaciones en el tránsito y obligaron a desplegar operativos de emergencia durante la noche para asistir a cientos de personas que quedaron atrapadas en sus lugares de trabajo. La acumulación de agua afectó distintos sectores de la ciudad, donde varias avenidas y pasos subterráneos quedaron completamente cubiertos. Ante la magnitud de las inundaciones, los equipos de rescate trabajaron para evacuar y auxiliar a los damnificados, mientras vecinos y transeúntes colaboraron con quienes necesitaban ayuda. Entre las víctimas se encuentra un adolescente de 14 años que murió electrocutado después de pisar un charco de agua en un parque del distrito de Fat. El episodio expuso los riesgos asociados a las inundaciones, especialmente en zonas donde el agua acumulada puede entrar en contacto con instalaciones eléctricas.
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0: Enseguida, Juan Carlos Cabezas con información cultural.
2: El padre de Jorge Enrique Adún persiguió significados ocultos en las escrituras sagradas de todas las religiones, particularmente en el cristianismo. Solía practicar, dice la biografía de Rodolfo Pérez Pimentel, la lectura de la suerte a través de la ceniza de los cigarros y los conchos en las tazas de café. Para Punto Pi, Juan Carlos Cabezas.
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0: Finalizamos el Punto Pi con Ángel Guanucci y la información deportiva.
3: La Liga Pro eliminará los horarios nocturnos de sus partidos en la recta final de la temporada como medida preventiva ante una posible crisis energética en el Ecuador. Miguel Ángel Loor, presidente del organismo, informó que los encuentros de fines de semana se reprogramarán entre las 11:30 y 13:30 de la tarde, mientras que los partidos del viernes y lunes se disputarán entre las 16:30 y las 18:30 de la noche. La decisión busca reducir el uso de iluminación artificial en los estadios y promover un ahorro de energía. Reportó para Punto Pi, Ángel Guanuche.
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7: Muy buenas tardes, querida gente. Bienvenidos y bienvenidas a otra entrega de Sin Miedos en la Radio. Y como dice muy bien nuestro querido Rubén Blades, la vida te da sorpresas, sorpresas te da la vida. Resulta que les quiero contar que la semana pasada me invitaron a un programa de radio en una radio de Ambato y resulta que compartí estudio, era todo por Zoom, con unas mujeres maravillosas. Entonces ya me contacté con las dos, ya las invité, etcétera, etcétera, etcétera. Y hoy tengo el gusto de conversar en mi programa con Camila Albertazo. Camila Albertazo es una mujer muy joven, chilena, que vive en La Serena y que tiene una larga data y un largo trabajo en el tema de la poesía, en el tema de el trabajo en comunidades, y también tiene experiencia en el área académica. Y yo la invité hoy para hablar sobre personas que trabajan para el bienestar. Camila, querida, muchísimas gracias por estar aquí.
8: Muchas gracias. Gracias a ti, en realidad, por invitarme a este programa y a este espacio, que me parece que es tan necesario en tiempos como los de hoy.
7: Muy bien. Usted trabaja mucho y usted trabaja para el bienestar en todas las áreas. Porque, a ver, hacer arte siempre es trabajar para el bienestar. Enseñar siempre es trabajar para el bienestar. Contame, ¿cómo ves vos esta parte, Camila, del bienestar con el arte y de esta cuestión también, de acuerdo a tu currículum que estuve viendo, hay un gran compromiso social, ¿no? Entonces, ¿cómo es este combo del bienestar?
8: Yo creo que pensar en el bienestar de la gente es naturalmente pensar en el bienestar social. Es imposible que no sea así. Por lo tanto, todo proyecto es un proyecto social y es un proyecto de bienestar de la comunidad. Y yo creo que hay dos cosas para mí que son fundamentales en la construcción de comunidades saludables y felices, y que es por un lado la poesía, ¿no? Y por el otro la ternura. Creo que la ternura es una revolución, pero no esa ternura condescendiente, ¿no? Sino que una ternura comprometida. Y creo que la construcción de comunidades que sostengan la vida emocional el día de mañana pasa por construir arte y por hacer sentir a las personas, hacerlas sentir bien, por supuesto, pero antes que eso, hacerlas sentir.
7: Me parece muy, muy oportuno. En realidad, cuando uno trabaja para el bienestar de otro, está generando el tuyo propio también, ¿no? Digamos, esto que vos decís, cuando abrís una puerta para el bienestar, enseñás una forma de escribir o una forma de expresión o otra forma artística, le estás dando bienestar a la persona, pero también te está retroalimentando a tu propio bienestar, ¿no? ¿Cuáles serían las dificultades más severas que podemos tener en eso, Cami, hoy en día? Me encantó eso de la ternura.
8: La dificultad más compleja es trabajar con la misma gente.
7: ¿Cómo? ¿Es trabajar qué?
8: Trabajar con la misma persona.
7: Ajá. ¿En qué sentido?
8: Creo que eso es lo más difícil.
7: Ah, la relación de pareja, decís vos.
8: ¿Cómo?
7: ¿La relación de pareja?
8: Trabajar con la gente en general, como los vínculos. Lo que pasa es que yo siento que estamos en un mundo en donde los vínculos están extremadamente colonizados por el neoliberalismo, ¿no? Por el sistema sociocultural capitalístico, falologocéntrico. Entonces, cuando un vínculo, cualquiera este sea, ¿no? Llamémosle vínculos de pareja, vínculos de amistad, etcétera, se coloniza por este sistema de consumo, lo que sucede es que tú ves al otro como un algo, no como un alguien. Y cuando eso pasa, estás esperando cosas de la otra persona. Y no puedes esperar cosas de la otra persona, ¿no? Como, por lo general, para la construcción de una sociedad saludable y de una comunidad que se quiera, que se respete, es súper necesario entender que los individuos no funcionamos como las cosas, no funcionamos en la misma dinámica del consumo de las cosas, ¿no? Que tenemos días y días, que tenemos formas de funcionar, que tenemos emocionalidades diferentes y que todos los días son distintos y que todos los sujetos son receptivos a los materiales del exterior completamente diferentes. Entonces, suena súper cliché decir, mira, es que hay que entender que todos somos distintos. Pero la verdad es que en la realidad eso es muy difícil, porque al estar colonizado por un sistema neoliberal, los vínculos, ¿cierto? Por ejemplo, el amor de pareja se vuelve jerarquizante. El amor de una comunidad, ergo, ¿cierto? También se vuelve jerarquizante. Y comienzan a haber estas luchas de poder, estas micro luchas de poder, ¿cierto? Por pequeñas parcelitas, por pequeñas células de poder, que al final lo único que hacen es minar la confianza comunitaria. Entonces, Creo que lo más difícil, en el fondo, de trabajar para la gestión comunitaria saludable emocionalmente es justamente lidiar con esto, ¿no? Con esta neoliberalización de los vínculos.
7: Me parece muy, muy, muy oportuno lo que estás diciendo, porque el neoliberalismo no es solamente un sistema socioeconómico, ¿no? Es un sistema político que no solamente afecta a la parte de la oferta, la demanda, etcétera, sino que se inserta en la subjetividad humana. Y esto es lo que vos estás diciendo. En esa inserción se está produciendo una fractura vincular, me gustaría, digamos, de acuerdo a la descripción que haces, como una fractura vincular en donde no sabemos quiénes somos.
8: Así es.
7: Y estamos como muy, muy perdidos. Pero esto no es un tema individual, sino que es un tema social, es un tema general, ¿no? Entonces me parece que poder visualizar esto nos va a ayudar profundamente a tratarlo de otro lado y seguramente a cambiar modelos y paradigmas, ¿no? Porque eso es como la base. Si nosotros queremos trabajar para el bienestar, el vínculo inicial con la otra persona es el ABC, ¿no?
8: Sí, o sea, yo creo que al proponerlo como algo colectivo, también lo proponemos como algo particular. Es muy curioso, porque yo siento que hay un doble vínculo allí. Porque es colectivo, porque evidentemente nosotros no podemos manejar, digamos, la forma en la que la sociedad avanza, ¿no? Se desarrolla. Pero por otro lado, sí podemos manejar como nosotros nos desarrollamos en los vínculos que hacemos, ¿no? Entonces, ese mismo trabajo que se ha hecho en el feminismo, por ejemplo, o en el veganismo, en el especismo, ¿cierto? De ponerse los lentes un poco de estos movimientos y observar todas las dinámicas que hay a tu alrededor y decir, mira, la verdad es que sí hay dinámicas micromachistas o sí hay dinámicas microespecistas, ¿cierto? Observar la micropolítica que hay dentro del mundo en el que nos movemos y en el que nosotros mismos incurrimos diariamente. No, nosotros, por mucho que seamos conscientes de aquello, no estamos libres de esas conductas. Sí, yo creo que gran parte quizás de la construcción de vínculos saludables está asociada también a que nosotros seamos, como nos demos el permiso de ser vulnerables, nos demos el permiso de ser faíbles, ¿no? Y falibles y faíbles, o sea, que nos pueden quebrar y que nos podemos quebrar, ¿no? Que alguien nos puede quebrar y que nosotros también nos podemos quebrar. Y cuando digo quebrar, me refiero también a que estamos todo el tiempo pensando que tenemos que ser algo, que tenemos que ser un poco consecuentes. Es un mundo muy exigente en el que vivimos hoy día, ¿no? Porque justamente se nos trata como objetos, como si no fuésemos mutables, ¿no? Cuando somos seres tremendamente mutables. Entonces, es colectivo, pero también es individual. Y al ser individual requiere un nivel de conciencia y un nivel de autopercepción súper honesto, ¿no? Entonces yo creo que ahí hay algo de micropolítico, como hay una tremenda escritora, socióloga, teórica boliviana que se llama Sueli Rolnick, Silvia Rivera Cusicanqui. Bueno, también Sueli Rolnick, ¿no? Ambas, de hecho, de alguna manera han construido esta idea que yo tengo de colectividad, porque por un lado la Sueli dice, mira, estamos en un mundo donde hay que quebrar la micropolítica, hay cartografías del deseo, ¿no? El deseo nos lleva a actuar de cierta manera porque es el deseo finalmente lo que mueve las conductas, pero el deseo material. Y por otro lado, la Silva Rivera nos dice que además nosotros al ser latinoamericanos funcionamos en una colectividad muy diferente, o sea, el hecho de ser latinoamericano y particularmente hispanoparlantes con lenguas originarias debajo de la alfombra, ¿no? Que de repente no salen porque las hemos escondido de alguna manera, revela una identidad tremendamente quebrada. Por lo tanto, esa colectividad, que también es individual, está quebrada, ¿no? Entonces, asumirnos falibles, vulnerables, finalmente víctimas y victimarios de este proceso de colonización, es un proceso que también es personal.
7: Totalmente. Me parece muy, muy adecuado, científico y una lectura muy real de lo que nos está pasando, ¿no? Y un poco esto de que cómo hemos avanzado como humanidad, ¿no? Hasta dónde hemos llegado con todos los progresos, dominamos el aire, dominamos el mar, un montón de tecnologías, estamos hablando ahora a miles de kilómetros y podemos conectarnos visual y auditivamente. ¿Y qué pasó con el resto, no? Es decir, ¿cómo nos perdimos y dónde nos perdimos? Esto me parece que es muy importante y es justamente lo que vos estás tratando. Es decir, se ha formado una subjetividad, es decir, como que hay un sujeto neoliberal en donde ha perdido la connotación del sujeto moderno, ¿no? Y que estamos, porque somos parte de muy confundidos.
8: Sí, o sea, yo creo que perdimos el amor.
7: Bueno, sí, el amor y la ternura, eso a mí me tiene muy... Y además perdimos el habla, sí. Estamos perdiendo el habla. La gente no habla. O sea, la gente no habla para plantear las cosas.
8: Es muy natural que perdamos el habla porque no tenemos nada que nombrar.
7: Es probable.
8: Ya está todo nombrado.
7: Es probable.
8: Finalmente el habla aparece como una necesidad del cuerpo, ¿no? No solamente una necesidad social, sino que una necesidad del cuerpo. Cuando tenemos una sociedad en donde ya está todo dicho y donde pareciera que no hay nada que nombrar, es muy natural que se repliegue la capacidad de habla, porque también nos convencieron, de alguna manera, porque conviene, ¿no? También políticamente conviene este silencio colectivo, nos convencieron de que ya no hay nada más que decir. Y ya sí, en los 90, Fukuyama decía, no, mira, el fin de la historia.
7: Me parece muy, muy acertado. Vamos a después bajarlo un poquito a lo individual. Te estoy cortando, Cami, querida, porque tenemos que ir a un corte. Viste Dale. Que la dinámica de la radio tiene sus bemoles, ¿sí? Entonces nos vamos al corte, Santiago, y luego ya seguimos acá. No te vayas ni te desconectes, ¿eh?
8: No, aquí estaré.
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7: Bien, seguimos aquí adelante con mi querida Camila, poeta, escritora, trabajadora social, con quien estamos conversando de lo que nos está pasando, los vínculos, la subjetividad y cómo dar bienestar hoy es más difícil. Y decía la Cami que hemos perdido el amor, y yo le decía, perdimos la palabra, y con mucha criterio, ella me decía, nos han hecho creer que no tenemos nada que decir, ¿no? Entonces vamos a seguir un poquito con eso. A mí esto me preocupa mucho a nivel micro, Cami, porque ya la gente no puede expresar las cosas mínimas humanas, cotidianas. Necesito hablar, a ver qué te pasó, cómo te sentiste. A ver, dije algo que no te gustó, conversemos. Eso prácticamente se ha perdido. ¿Cómo podríamos restaurarlo según tu poesía, según tu trabajo literario, según tu trabajo académico?
8: Yo creo que la poesía es fundamental ahí.
7: Claro.
8: Y lo otro es que, bueno, que yo creo que esa respuesta es bien compleja porque tiene hartas capas, ¿no? La primera capa es la personal. Yo creo que hay que volver a creer en las personas, hay que volver a creer en las comunidades, hay que creer de nuevo en los vínculos. Estamos en una sociedad extremadamente fracturada de confianzas, ya no creemos en los políticos, no creemos en las personas, no creemos en la familia, no creemos en nada, y al mismo tiempo, porque y es natural que no creamos en nada de eso, porque básicamente estructuralmente es una sociedad muy violenta, por lo tanto, obviamente nosotros nos sentimos como sujetos individuales tremendamente violentados por esta sociedad, ¿cierto? Por todas las instituciones que componen esta sociedad. Pero si nosotros no confiamos o no intentamos volver a confiar en alguna de estas instituciones y comenzamos a intentar a construir comunidades desde algún lugar, vamos a terminar muy solos, ¿no? Porque eso es lo que pasa en sociedades como la chilena, que es una sociedad extremadamente neoliberal. Hoy día la epidemia más grande que tenemos es la epidemia de salud mental, ¿no? La gente se está tirando a la línea de metro, a los trenes. Está muy, muy grave eso, ¿no? Está muy, muy duro, muy ruda la epidemia de depresión. Las personas no están comunicándose porque no confían. Entonces yo creo que restaurar la confianza de manera personal, lo primero, ¿no? En los vínculos, las personas, las instituciones. Tiene que existir una restauración de la confianza y luego una revinculación desde la ternura, ¿no? Yo creo que, y ahí es donde aparece la poesía y el arte. El arte nos permite entrar a la cabeza y al corazón de otras personas en otros momentos, en tiempos distintos, en otros códigos, ¿no? Es como la música, la pintura, ¿no? La literatura, son artes que nos permiten entrar en otra frecuencia al corazón y la cabeza de alguien y que nos permiten sentir. Por lo tanto, creo que parte de esa respuesta de volver a comunicarnos tiene que ver con volver a sentir el amor, volver a sentir la belleza, volver a sentir dolor también. Es increíble cómo hemos espectacularizado el dolor a tal grado de que lo vemos todos los días, lo scrolleamos en las redes sociales, vemos a los niños asesinados en Gaza y decimos, oh mira qué terrible, nos quedamos 3 segundos y pasamos a una receta de hacer muffins. Entonces finalmente hay una espectacularización y una banalización del dolor que nos termina definiendo identitariamente como una sociedad extremadamente indiferente, ¿no? Por lo tanto, retomar el trabajo comunitario desde el arte te permite retomar primero la confianza en los vínculos institucionales y luego retomar la ternura, retomar el amor, retomar el sentir, ¿no? Porque una cosa es lo que nosotros pensamos, cómo nosotros construimos intelectualmente la sociedad y luego cómo nosotros la construimos desde los tejidos emocionales, ¿no? Esos tejidos emocionales que son también vinculares están súper asociados a permitir como permearse con la belleza y también con todo lo que implica un acto tan humano como el de expresarse, ¿no? Por lo tanto, para mí siempre el lenguaje es una problemática fundamental, la identidad latinoamericana siempre ha sido fundamental y en mi literatura también es fundamental. En mi literatura yo trabajo en mis poemas, trabajo identidad latinoamericana, descolonización. Mi primer libro habla sobre volver a identificarse con el territorio geoemocional, con volver a casa, con este proceso del que migra. Hoy día vivimos una migración intralatinoamericana muy, muy particular, que no se había visto nunca antes. Es un proceso en donde gente de todos lados está yéndose a otros países de Latinoamérica, y por lo tanto estamos viviendo una especie como de socialización de otras maneras de vivir, pero también de identificación nacionalista que puede llegar a ser muy peligrosa. Entonces, de repente, como todo lo que a mí me interesa, digamos, es tratar todos estos temas con la mayor ternura posible, con la mayor empatía posible, y recordando que somos sujetos que estamos en este mundo tejidos con otros, ¿no?
7: Bueno, hablaste de dos cosas fundamentales, ¿no? Primero, de que al no tener certezas, no creemos en nada, digo, no se puede vivir sin certezas, digo, y cuando la institución se cae, eso es como muy grave, ¿no? Cuando las instituciones se caen, digo, las certezas son muy difíciles de recomponer, por un lado. Y por el otro lado, bueno, pero esto es parte del neoliberalismo, ¿no? Este quiebre, este hacernos sujetos aislados, hacernos sujetos que creemos que si no triunfamos la culpa es nuestra, hacernos creer que si no vamos al shopping y gastamos la culpa es nuestra porque no hemos producido lo suficiente. Sí, eso es parte del sistema, ¿no? Por eso, porque lo que te decía, el sistema neoliberal no es solamente una cuestión económica, tiene fuertemente un componente social y donde la destrucción y el tejido social desmembrado, por decirlo de alguna manera, es su objetivo y lo está logrando, eso es lo peor. Es decir, cuando tenemos que hacer todo esto que hacemos, bueno, por ejemplo, yo a través de mi programa, esta unidad o este restablecimiento del tejido social es la parte más importante, ¿no? Porque en el sentirnos que somos más, es decir, que somos colectivo, ya ahí estamos haciendo un montón, ¿no? Entonces el bienestar ya no es que yo esté regia, sino que pueda dar la mano al que no lo está. Ahora, esto del problema de la salud mental, también me parece muy bien lo que vos decís, la banalización de todo, ¿no? Porque ahora, bueno, les vino con esto de la salud mental, porque justamente fue el Día de la Salud Mental, entonces todo el mundo habla y habla y habla y dice cosas, etcétera. Pero la realidad es que es una cosa muchísimo más compleja de lo que creemos. Porque vos no vas a pretender salud mental cuando tenés que trabajar 18 horas, cuando sí, no sabés si en esas 18 horas, siendo independiente y emprendedor de vos mismo, emprendedor de sí, digamos, vas a poder comer. Y digo, y no tenés seguridad social, y si en la moto del reparto te pasa algo, no tenés donde te atiendan, etcétera, etcétera. Entonces, siempre a mí me gusta, Camila, como contextualizar, ¿no? Porque es como un combo, es como un montón de cosas que vos lo llamás planos y que sí, estoy totalmente de acuerdo. Tengo que ir a otro corte, Cami, y ya volvemos, ¿sí?
8: Vale.

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3: Muy bien, seguimos aquí adelante. Bienvenidos y bienvenidas. Seguimos con Sin Miedos en la Radio, el programa que va de lunes a viernes de 4 a 5 de la tarde por Radio Pichincha, nuestra queridísima Radio Pichincha, en la 95.3 para Quito y en la 94.5 para el noroccidente de la provincia. Con todo el gusto, con todo el amor, es muy placentero estar aquí, sobre todo recibir gente a veces que nos traen aires de otros mundos, de otros ámbitos, y me parece que es muy rico conversar, sobre todo porque uno tiene que tener la cabeza muy, muy abierta. Te recuerdo que este programa te acompaña la doctora Isabel Benítez, psicóloga y sexóloga, y estoy en el 098-4457-429. 098-4457-429. Estoy en Instagram como @DRA Isabel Benítez y estoy en TikTok como doctora Isabel Benítez. En Facebook, doctora abreviado sin punto Isabel Benítez. Seguimos hablando con mi querida Camila, que ella es chilena, está en La Serena, la maravilla de la tecnología, hablando sobre todo esto del bienestar y de las dificultades que hoy tenemos. Y creo yo, Cami querida, que tenemos que ver cómo rompemos los paradigmas y tenemos que ser muy, muy creativos y creativas, ¿no? Porque está como, no, ¿qué voy a hacer? Un desgano, una depresión generalizada, ¿no?
4: Yo quiero aclarar ahí que, claro, muchas veces la idea que yo transmito suena como muy teórica, ¿no? Pero la realidad, creo que esa violencia estructural de la que yo hablo es justamente eso que tú decías y que me parece súper atingente, que es como, ¿cómo hacemos para que un sujeto, una sujeto que llega del trabajo a las 9 de la noche a su casa sin ganas de nada, con ganas de apagar todo, quedarse en silencio un rato, pero que tiene que, no sé... cocinarle a los niños, al marido, o que tiene que hacer cosas de la casa, etcétera, ¿no? Tantos roles que uno cumple, no solo las mujeres, los hombres en general, las personas, ¿no? Estamos en un mundo extremadamente alienante y como voy a ocupar una palabra que la ocupa una teórica mexicana que me gusta mucho, que es la Zayac Valencia, y que también la ocupa un italiano que se llama Biffo Berardi, que es el cognitariado, ¿no? Hoy día los trabajos que tenemos están fuera de esta idea que nosotros tenemos de, como de no sé, de la producción concreta, ¿no? Ya no hay, o hay muy pocas personas que trabajen en producciones concretas. Hoy día la mayoría son administrativos, personas que entregan delivery, personas que hacen Uber, ¿cierto? Por lo tanto, trabajan con su cerebro. El Uber tiene que conducir, tiene que llegar a un lugar, tiene que evadir el tránsito, la persona que está administrando tiene que estar consciente de muchos procesos, los KPI, todas esas cosas que se ven muchísimo hoy día en trabajos como comunes, ¿no? Muchas veces no tienen ese producto físico que tenía la idea clásica del proletariado, por lo tanto es muy difícil establecer un valor real a ese tiempo que uno gasta en el trabajo. Incluso hay una sensación, al menos aquí en Chile, hablo por mi país, de que la autoexplotación está muy bien vista. Es como, no, sí, me quedé trabajando hasta muy tarde. Y se siente la gente muy orgullosa, teniendo en cuenta de que justamente eso es lo que nos está bloqueando la capacidad de sentir, ¿no? Y es natural porque finalmente hay que autoexplotarse para poder sobrevivir a este sistema. O sea, aquí en Chile al menos, si no trabajas, no comes, si no trabajas, no llegas a fin de mes, ni siquiera tienes asegurado el sistema de salud. O sea, hay muchas cosas que incluso hasta el año pasado estaban garantizadas por ley y hoy día tienen derogaciones gracias a los nuevos gobiernos, entonces, a los nuevos gobiernos de derecha. Entonces, es súper rudo para todos nosotros quienes vivimos y quienes nos desarrollamos en el sistema contemporáneo, ser capaces de observar desde afuera este proceso de depresión colectiva. Es muy difícil, porque pareciera ser que como están todos deprimidos, entonces es súper normal, es parte de la vida. La gente, acá en Chile se mete muchas pastillas para la ansiedad.
3: En todos lados. En todos lados. La pepa.
4: La pepa, el clonazepam, el clotia, el diazepam, ¿cierto? Cosa de todos los días, todos tenemos un pastillero semivacío con restitos de cuartitos de pastillas. Entonces, porque hemos como normalizado tanto la depresión generalizada, la ansiedad, ¿cierto?, que nos produce este sistema, porque es una manera de sobrevivir, ¿eh? No estoy culpando en lo absoluto a la misma gente, sino que es así, o sea, hay que sobrevivir de alguna forma, que terminamos empastillados para poder sobrevivir, es una cosa muy brutal.
3: Claro, pero las farmacéuticas son parte del neoliberalismo, digo, es como un círculo vicioso, porque todo el sistema médico está estructurado y basado en supuesta causa, supuesto efecto, y te calmo el síntoma, pero el síntoma pagado sí. No quiere decir solución de tu problema, ¿no?
4: Entonces, se fagocita a sí mismo el sistema neoliberal.
3: Exacto.
4: Es un sistema muy perfecto, muy perfecto.
3: Totalmente, es muy... Entonces, bueno, ¿cómo sería? Bueno, estos espacios me parecen importantes para esto, pero yo siento que no alcanzan, ¿no? Que tenemos que tener
4: sensaciones barriales. Pero hay que seguir.
3: No, claro, sí, de eso no hay...
4: En resistencia.
3: No, sí, de eso no hay absolutamente ninguna duda, pero es muy como complejo encontrar los caminos porque uno mismo también te da pereza, ya no tengo ganas, ¿para qué lo voy a hacer? Etcétera, etcétera. Y es increíble cómo cuando uno lo logra, todo el mundo se siente muy satisfecho en lo que eran las reuniones, las conversaciones, digamos, las antiguas kermeses, ¿no? Lo que eran las antiguas kermeses. Y esto me parece que tenemos que hacer como un esfuerzo para recuperarlo, ¿no?
4: Sí, o sea, yo creo que construir comunidades es muy difícil, pero es algo muy bonito al final, es algo muy bonito, pero uno necesita también desarraigarse del yo. Yo creo que para mí, por lo menos, un aprendizaje fundamental en las comunidades de bienestar que yo trato de construir alrededor de la poesía es el desarraigarse del yo. Como mi taller no se llama Taller Camila Albertazo, se llama Taller Astromila Salvaje. Por lo tanto, cuando yo doy el taller y cuando yo hablo en nombre del taller, yo hablo en nombre de Astromila Salvaje, no hablo en nombre personal. Y trato de perder un poco esa individualidad para diluirme en el colectivo, ¿no? Que para mí personalmente es muy agradable, pero hay muchas personas que se sienten incómodas porque quieren el aplauso, porque cuando las cosas salen bien... Quieren cierto grado de preponderancia, porque aparece la jerarquía, porque estamos vinculados tremendamente jerárquicos a partir del sistema. Entonces, yo creo que más que el ego, porque me parece un poco ya cliché la idea del ego, igual todos necesitamos un poco de ego, pero sí aprender a diluir el yo en ese colectivo, o sea, entender que somos parte de un engranaje, ¿no? No solamente somos individuos, sino que somos al mismo tiempo individuo y colectivo. Entonces, yo creo que eso es súper difícil.
3: A ver, contame un poquito esto de tu taller. literario que se llama Astroemelias Salvajes. ¿Qué es Astroemelias?
4: La astroemelia es una flor que crece en el desierto en septiembre.
3: Ah, vea, no sabía.
4: Y
3: no
4: solo
3: sabía.
4: Con las lluvias.
3: Además, Astroemelia Salvaje.
4: Astroemelia Salvaje.
3: A ver, ¿cómo se te ocurrió eso? Por lo solitario.
4: En verdad estaba buscando el nombre hace 5 años con mi socio, con

0: yo quería una flor que fuera súper común, que estuviera en todos lados. Y ahí apareció la estromelia, que es una flor que florece por todos lados, que no, es como, casi como una maleza. Y la versión que crece en los cerros de la cuarta región se llama Astroemelia salvaje.
1: Me parece divino. Me parece precioso porque además como que rompe, ahí hay una ruptura de paradigma súper fuerte, no se llama La Rosa de Guadalupe el taller literario.
0: Sí, pues, sí. No, y lo bonito es que, bueno, como florece en septiembre, el taller comienza en septiembre.
1: Bueno, primavera.
0: Sí.
1: Primavera.
0: Entonces el taller comienza en septiembre y son 16 sesiones semanales, una sesión semanal. En la que hacemos 8 sesiones teóricas y 8 sesiones prácticas. De las 8 sesiones prácticas, 4 son masterclass con poetas conocidos acá en el país. Son poetas nacionales con fama internacional, como Roxana Miranda Rupailaf o Héctor Hernández, que efectivamente tienen circulación, que van a eventos y cosas, que tiene hartas publicaciones también, y que son amigos. Pues, al final, la idea es que Astroemelia Salvaje se constituya como una comunidad que lee poesía, que escribe poesía, que siente poesía, y que organiza eventos de micrófonos abiertos, que publica, porque después del taller hay una publicación que, por ejemplo, este es el producto de... Este, por ejemplo, es uno de los plaquetes de los autores. Cada autor, cada tallerista termina con un plaquet. Este es uno de ellos, por ejemplo, ¿no? Que el plaquet es esta publicación que, de bajo valor comercial, que hace más accesible también la compra de la poesía, ¿cierto? Pero que tiene el mismo formato, con los mismos paratextos de un libro, ¿no? La página de guarda, la primera página, la página de los créditos, la foto de autor, la biografía, bueno, los textos, ¿cierto? Y el colofón. Entonces, esto es un objeto que lo logramos hacer porque mi socio es diseñador gráfico. No tiene, como cuando nos hicimos socios, él no tenía idea de esto. Y yo sí venía, como yo ya tenía harta trayectoria en el mundo de la literatura, entonces como que hicimos una especie de fusión súper linda, en donde los dos queremos que crezca el taller, y él diseña, diagrama y diseña los plaquettes, y hace todo el proceso de marketing de las redes sociales, porque yo soy nula con eso, y yo me dedico a la selección de autores, a la lectura, a esto de impartir talleres, a construir las redes y a fundar esta idea de comunidad en donde los astromelios pueden volver a los talleres después de que toman el taller. Tú puedes volver, retomar el taller cuantas veces tú quieras, porque todos los talleres, todos los años son distintos, están enfocados a personas diferentes, están enfocados a poéticas diferentes, con una malla, hay diseñada una malla también, para que ellos aprendan a escribir, a editarse, que aprendan el proceso de circulación del libro. Entonces es un proyecto bien complejo y al mismo tiempo bien bonito, que es gratis. Ellos no tienen que pagar. Nosotros lo hacemos por amor al arte, básicamente, pero lo hacemos por amor al arte pensando que es justamente nuestra militancia de ternura, porque yo en realidad me sostengo mi vida con las clases de la universidad, y el Pancho la sostiene a través de trabajos de diseño editorial.
1: Me parece maravilloso, es un trabajo por la vida y por el bienestar, propiamente dicho, porque estás rompiendo paradigmas y estás haciendo eso, que a veces parece un poquito, uno a veces, no sé, a vos te pasa, yo digo, ahí está un poquito lo que hago, pero no, a veces se puede transformar en algo más grande y estamos salvando vidas. Cami, querida, una última reflexión, ya vamos cerrando el programa, cuénteme una reflexión y agradecerte profundamente por tu tiempo, por tus ideas, por tu mente, por tu amor hacia este programa mío.
0: Nada, ojalá que estos espacios se repliquen, que las comunidades de amor y de ternura también se vayan replicando, y que vayamos pensando en cómo hablarnos, cómo volver a hablar. Eso.
1: Exactamente. Muchísimas gracias. Gracias. Camila me acompañó hoy. ¿Cómo es el apellido?
0: Albertazzo.
1: Albertazza, desde La Serena, Chile, hablando de gente que trabaja para el bienestar. Y vaya que ella y Francisco hacen una gran tarea hacia el bienestar. Muchísimas gracias, Camila, y vamos a seguir en contacto, porque tengo que pedirte a todos esos autores que nombraste para ponerme a leer, porque siempre...

0: Hay que refrescarse. Gracias, un gran abrazo. Ya.
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1: Muy bien, gente hermosa. Bueno, jueves de gente que trabaja con el bienestar. Mañana especialistas y así nos vamos enriqueciendo, viendo, conversando con otra gente, otras visiones, que es sumamente importante. Por lo tanto, siempre espero que lo que preparo, lo que articulo, lo que encuentro sea para ti y que espero siempre de que sea una gran, un gran aporte. Ojalá, ese es mi deseo. Una buena tarde para todos y todas y nos volvemos a ver mañana aquí en la 95.3. Que tengas una feliz, feliz jornada.
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0: Muy buenas tardes, queridos amigos. Ya estamos con ustedes, los cuatro de la información, como todas las tardes, para mantenerles al tanto con las noticias calientitas del día. Hoy es jueves 15 de octubre de 2026. Tenemos a los tiempos una tarde soleadita, bastante agradable acá en Quito, y aquí estamos con ustedes para compartir todas las novedades de este día. Hoy nos acompaña el Santi Sotomayor en el Control Master, el subrogante Fernando Calderón en la transmisión digital. Ah, pero está de titular en la...
1: Ah, pero ahora le toca ser subrogante.
0: Subrogante en la transmisión digital, pero está de titular en los diseños de portada. Ah, ¿no? Así que bienvenidos, queridos amigos.
2: ¿Qué tal? ¿Cómo están todos ustedes? Gracias por conectarse con nosotros para vivir esta experiencia cómico, mágica, musical de Bajo el Ocaso Plus. Ya saludamos a Vicente Enríquez, a Livia Veiga, a Lenin Grijalva, a Mauro Aguirre, a Mario Changuán. Todos quieren hablar de Iron Maiden, dice Javier Silva, de Vicente Enríquez. Ya saludé a Alex O. Mario Changuán también está con nosotros, Fernando Mera, Gabriel Velázquez, Rafaelito Troya, Lenin Grijalva con todo el alba y Oscar Burbano. No les digo desde dónde, estamos felices de compartir con ustedes y realmente hacer de este programa una experiencia distinta. Saludos también a la gente que nos mira desde la Feria del Libro de la Universidad Católica. Nos tuvimos por ahí. Muchos saludos a la señora Susana Bozano, que mandó un videíto para nuestra compañera Elena Rodríguez, mandándole un saludo. Así que un fuerte abrazo para todos.
1: Muy buenas tardes, hoy jueves 15 de octubre, qué gusto poderles acompañar en esta tarde tan linda. Chanito, qué bueno que mencionas a nuestra querida compañera Elenita. Quiero enviarle un gran saludo a sus pequeños, a su pequeño hijito que es fan de Bajo el Ocaso Plus. Ayer se había tomado una foto con Esteban y me dijo que le envíe hoy un saludo muy especial a él. Así que Eleni, tú que nos estás viendo, a tus pequeños, un abrazo y... sigan así, sigan viendo Bajo el Ocaso. Queridos amigos, les quiero contar las tendencias del día de hoy en la red social X. Tenemos a José Julio Neira. Y es que les cuento esta joyita, pues el secretario de la Administración Pública pidió la intervención de la fuerza pública del ministro del Interior, básicamente contra empresas de medio voltaje que seguirán conectadas al Sistema Nacional Interconectado pese a las medidas del gobierno. Tenemos también de tendencia Progen, debido a que la audiencia para recibir el testimonio de Celso Sánchez, en este caso, en el caso Apagón y Progen, suspendió por la inasistencia de tres abogados defensores y fue reprogramada para el 26 de octubre. La defensa sostiene que Sánchez alertó sobre fallas en los generadores. Esto y mucho más lo va a encontrar aquí en Bajo el Ocaso Plus. Bienvenidos todos, esto es Radio Pichincha.
3: Hola. Hola, ¿cómo están? ¿Cómo les va? Muy buenas tardes en esta tarde. Así que los programas de la tarde. Buenas tardes, ¿cómo están mis queridos amigos? Y Bajo el Ocaso Plus, qué gusto que estén con nosotros, señoras y señores. 19 grados la temperatura en la ciudad de Quito. El viento sopla 5 kilómetros por hora y los cuatro de la información ya están listos para contarles las noticias en esta tarde. Gracias por estar conectados. Hoy es un día jueves, ya viernes. Para mí ya es bien. Mañana un día tranquilo, ojalá sea tranquilo y vacaciones.
1: Y vacación.
3: De aquí nos vemos en 15 días.
1: Qué mal has visto.
3: Si Dios quiere.
1: Qué mal has visto, Javier.
3: Desde Kuwait.
4: ¿Te vas a Loja?
3: Desde Doha. Desde Loja. Loja con D.
1: En Loja va a ser escala.
4: Pensé que eras lojano.
3: En todo el mundo. A través de la www.radiopichincha.com. Muchas gracias por estar conectado con nosotros, mis queridos amigos. Vamos con los titulares en esta tarde en Bajo el Ocaso Plus.
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0: Muy bien, señoras y señores, y en los titulares, Frente de Pacientes Renales advierte que más de 20.800 personas dependen de las diálisis en Ecuador. Esto en medio de la crisis que se vive en el país también, crisis de medicinas.
1: Y la CEPAM Guayaquil anunció que el cuerpo de Mónica Silva será repatriado a su tierra natal tras 4 meses.
2: Concurso para fiscal, Mauricio Aguirre y Daniela Camacho apelan su exclusión de ese proceso.
0: Y en la chacotita, ¿qué nos tenemos para el día de hoy?
3: Bueno, el tema caliente del día dice así: José Julio Neira ordena a la fuerza pública a controlar las desconexiones por parte de los empresarios. Ahora ha sido el jefe de la policía y de las fuerzas armadas, porque ordena que actúen.
0: Bueno,
3: nuevo cargo entonces.
0: Sí, todo esto en contexto de la crisis energética que vive el país. Había varios cortes de luz que se han registrado en las últimas horas.
1: Ayer en mi barrio.
3: En mi barrio también, en Quitumbe.
1: En Puzuquí, Pomasqui.
0: Bueno.
3: Y por aquí acá, en Floresta, por acá también. Algún oyente también nos decía, acá, justamente Jonathan, dice ayer se fue la luz en Chillo Gallo en la noche.
2: Mira. Lo que les puedo decir que en mi casa no hay internet.
0: Uy, no puede
2: y
0: ser.
2: Y eso también tiene que ver con las antenas.
3: No has pagado. Pues.
0: ¿Cuál tienes?
2: El CNT.
1: Es por los cortes. Por los cortes de energía también.
2: Pero no digas, me estás preguntando.
0: Pero guíñame. Pero a cualquier otra radio que en vez de decir
1: el del Estado.
0: El rojo. O el del Estado. O la de rojo. No, dicen, es CNT, en la CLA.
3: El de. No, no, el de Dedaluz tienes que decir.
0: Ese, el de Dedaluz, ajá. Es de una. Es CNT.
2: Dedaluz es el problema porque no hay luz.
0: Ay, me ha hecho reír grande, Chani.
2: Pero tú me preguntas, yo
0: no. No, está bien, pero pensé, muy bien, me encanta. Esto es la información. Vamos con el desarrollo de las noticias, señoras y señores, en Bajo el Ocaso.
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0: Bueno, listos entonces para empezar con las noticias en este jueves. 5:12 p.m. empezamos con un tema muy preocupante relacionado a la salud, porque Kevin Valdés, vocero del Frente de Pacientes Renales, advierte que más de 20.800 personas dependen de la diálisis en Ecuador, en medio de una crisis que, según señala, ha cobrado más de 5.000 vidas en 3 años.
1: Valdés denuncia además que los pacientes viven con incertidumbre sobre sus tratamientos y enfrentan dificultades para costear medicamentos e insumos. Escuchemos al vocero del Frente de Pacientes Renales.
2: Eso es solo un vocero. Usted vive en carne propia lo que significa depender de una diálisis. ¿Cómo describiría, en pocas palabras, la realidad diaria de un paciente renal en Ecuador en este momento?
3: La situación actual de los pacientes renales, que somos más de 20.800 compañeros a nivel nacional, es bastante crítica. Siempre desde nuestro frente nosotros mencionamos que este frente está constituido desde los pacientes, por los pacientes y para los pacientes. Lo que yo vivo a diario, nadie me lo cuenta, es mi rutina cotidiana. El tener que pensar si mañana me dializo o no, el tener que pensar si tengo que adquirir medicina, entre escoger alimentar a mi familia o pagar mis insumos de diálisis, es una situación bastante compleja. Más allá de la situación bastante crítica que es la económica, a los pacientes renales nos afecta sobre todo en el lado psicológico. ¿Por qué? Porque hay una presión bastante fuerte de tener esta incertidumbre. Si mañana me dializo, si el próximo mes habrá insumos, si habrá medicina, sobre todo nuestro tratamiento hay que entenderlo y ser bastante claros. Es de manera continua. Yo no puedo decirle a mi cuerpo, no te dialices esta semana, dialízate en un mes, dialízate en 2 meses. Lamentablemente para nosotros, nuestra vida depende de una máquina de diálisis. Si yo no me dializo de manera adecuada, las 3 veces a la semana, clínicamente recomendada, 4 horas por sesión, lamentablemente mi cuerpo va degenerándose, va deteriorándose, y solamente nosotros tenemos un camino que es muy duro decirlo como paciente renal. Únicamente nos queda la muerte. Nosotros tenemos vida o muerte y para nosotros no tenemos tiempo. ¿Por qué? Porque muchos compañeros tienen otras patologías como tal. Insuficiencia renal por un lado, diabetes, hipertensión arterial, fallos respiratorios, fallos cardíacos también.
4: Durísimas, pero reales declaraciones de lo que tiene que sufrir la gente.
0: Muy dramático. Sí. Y a mí lo que me ha llamado bastante la atención es esta cifra de 5.000 personas que requieren diálisis han fallecido en los últimos 3 años, coincidentemente en el gobierno de Daniel Noboa. Noboa cumple ya 3 años en noviembre próximo, ¿no? Entonces, 5.000, estamos hablando de más o menos 1.600, 1.700 al año, y eso da como 140 más o menos mensuales. 140 personas mensualmente están muriendo en el Ecuador por falta de diálisis, porque no reciben el tratamiento oportuno por la desatención del gobierno.
1: Y lo triste de esto es que todos los días escuchamos testimonios, vemos en redes sociales denuncias ciudadanas como la que les comenté el día de ayer sobre una clínica dializadora a la que CNEL le cortó la energía eléctrica. Hemos visto denuncias afuera de Carondelet respecto de la falta de medicamentos para los pacientes renales, para los pacientes trasplantados, pero en la Asamblea Nacional el circo es a diario. Hoy pretenden fiscalizar el tema de Quitopía cuando hay cosas realmente importantes que merecen fiscalización, merecen gritarse y merecen llamar la atención ahí en la Asamblea Nacional. Pero no, como parece que los asambleístas de ADN piensan que llegaron a ese curul para defender al presidente, pues hacen la vista gorda, la vista ciega a estos asuntos que sí son de prioridad nacional. La salud está en crisis, queridos amigos.
4: Es verdad.
5: Yo digo, a mí me hace pensar esto de las disyuntivas que plantea Kevin Valdés, en ese caso tan graves, disyuntivas debido a muerte prácticamente, ¿no? Uh-huh. Y cuántas veces nosotros también, sin poner en consideración el mismo caso, pero también entramos en disyuntivas. A pesar de lo tarde que podemos estar para una cosa, nos toca nomás irnos en bus, no hay para el taxi. O qué vamos a comer esta semana, o sea, incluso un aniversario, una cosa importante, un cumpleaños, ahora modestamente, ¿no? Entonces, bueno, son cosas menores. Claro, si tú te pones a la suma de todo esto, hay gente que ni siquiera puede entrar en la disyuntiva, que ni siquiera puede escoger entre una situación u otra, por su situación económica, por situación de salud, y esto nos hace pensar que no es que nos queda mucho espacio, no, más bien, lamentablemente estamos llegando a ese espacio en el que no vamos a tener ya más alternativa que la vida o la muerte, y eso va a ser muy trágico, no solo para este segmento de ecuatorianos, sino cada vez más, para más todos nosotros, de alguna forma u otra, parece que estamos llegando a ese punto.
4: Vaya, vaya, gravísimo, gravísimo. Continuemos.
0: 5:18, vamos a hablar ahora del tema de Mónica Silva, porque su cuerpo será repatriado a su tierra natal. Así lo informó el Centro Ecuatoriano para la Promoción y Acción de las Mujeres, CEPAN Guayaquil. Esto luego de haber permanecido más de 4 meses el cuerpo en la morgue de la provincia de Santa Elena.
4: Exactamente, esta organización, la CEPAM, junto al Comité Permanente por la Defensa de los Derechos Humanos, CDH Guayaquil, acompaña el proceso. Además, la institución señaló que la lucha permanece. Vamos a escuchar una representante de esta organización en vivo. Estamos en directo en Bajo el Ocaso Plus.
6: Con cada uno de nosotros, con sus amigos que la conocieron, que hicieron que este, el Ecuador, sea el lugar en donde ella vivió sus últimos momentos y en donde fue feliz, y creo que eso es lo que nos queda de las personas que se van antes que nosotros. Creo que como colectivo, como organizaciones de derechos humanos, nos corresponde seguir vigilantes como hemos estado siempre. Llegar hasta este momento tampoco ha sido fácil, muchos de ustedes nos han acompañado, pero creo que con perseverancia, pero sobre todo haciendo uso de todos los canales regulares y legales, se puede llegar hasta las últimas instancias, y ese es el compromiso del CEPAM y del CDH. Es un evento muy chiquito, el cuerpo de Mónica está siendo trasladado a Quito y luego se irá a Colombia. Muchísimas gracias.
7: Mónica, por
6: justicia para Mónica, Mónica, por tu trayectoria, por ti, por todo lo que representas, sin duda alguna, verdad, justicia y reparación será nuestra lucha.
5: No me había fijado que en este video donde está la vocería del CEPAM hablando, donde está la vocera del CEPAM, atrás está la señora Jacinta, creo que es Jacinta Verdesoto, que es una recolectora, una recicladora ecuatoriana que trabajó muy de cerca con Mónica Silva durante los últimos años. Tuvimos la oportunidad de entrevistarle cuando estuvimos de visita ahí en la península de Santa Elena.
4: Sí.
5: Me parece que el mes de julio, agosto. Y pues nada más reiterar que se haga justicia por Mónica, que se sepa qué pasó con las pruebas forenses, por qué demoraron tanto, y sobre todo con el tema investigativo, qué pasó con estas investigaciones que estaba desarrollando también el periódico polaco, hacia dónde debemos apuntar. Mónica Silva no puede quedar este tema simplemente en un nombre, en un recuerdo, en una figura, en un legado. Debe hacerse justicia por una mujer de la valía como Mónica Silva.
0: Lamentablemente eso no se va a dar. Y no solo en ese caso, miren, las personas que murieron en Imbabura, en el paro de las organizaciones indígenas en rechazo al incremento de los precios de los combustibles por la eliminación del subsidio, también quedó ahí. Ha pasado ya más de un año, no hay un solo militar procesado por esa represión brutal. Y esa es la estrategia, darle largas, ¿no? Como el caso de Mónica Silva. Tuvieron más de 4 meses en la morgue para borrar evidencia, seguramente.
4: Es verdad. 4 meses han pasado, señoras y señores, y los amigos, la familia, las organizaciones, los comités están buscando justicia. Nada más para que se entienda, en un caso que se oscureció muchísimo a raíz de aquellas declaraciones que no se olvidarán del ministro John Rainbow, ¿se acuerdan? No sé con qué afán se dijo. Lo que se mencionó por parte de John Rainbow, que había sido un suicidio, había manifestado.
1: Que había sido un suicidio.
4: De buenas a primeras. Y hasta el momento no he escuchado a Rainbow hablar sobre el asunto.
1: Incluso el ministro Rainbow habló sobre problemas de depresión que habría supuestamente enfrentado Mónica Silva, habló de un mensaje de despedida con su pareja.
0: Exactamente.
1: Y tantas cosas que que son muy graves en realidad, porque el ministro Reinberg adelantó el criterio sin ni siquiera saber lo que había ocurrido, bueno, sin ni siquiera saber, entre comillas, lo que había ocurrido el día que falleció Mónica Silva. Se sabe que es una muerte violenta, pero de ahí más nada. Es lo único que se pudo decir desde aquí, desde las autoridades de aquí, pero investigación cero.
4: Totalmente.
0: Bueno, 5:22, vamos con otro tema. Vamos a hablar del famoso, que dicen que es concurso, ¿no?, para elegir al nuevo fiscal general, porque Mauricio Aguirre, postulante que fue descalificado, apeló hoy su eliminación de este proceso.
4: Oigan, y está de cada vez, esta es buena idea, cada vez que hablemos del concurso y alguien de nosotros diga, vamos con el concurso del fiscal general, tienen que poner chan, chan, chan, chan, chan. Ese sonido de chispazos creo que era, ya lo va a buscar para
1: por
4: poner.
1: El circo, dice.
4: Porque es un concurso, pero es un concurso.
1: Y bueno, Mauricio Aguirre cuestiona que se le haya atribuido una supuesta falta de probidad por el reconocimiento de una capacitación impartida al Registro Mercantil de Quito entre 2020 y 2026. Observación que le restó 0,25 puntos. Vaya. Escuchemos la denuncia de Mauricio Aguirre.
4: Adelante.
8: Estoy presentando mi apelación. Estoy inconforme con la decisión tomada por los comisionados, ya que la misma se encuentra sin motivación de ninguna naturaleza y se me retira del concurso sin que exista ninguna falta de probidad. Son 0,25 de un reconocimiento y por este hecho se me deja fuera del concurso.
9: ¿El reconocimiento de qué?
8: Es un reconocimiento por una capacitación que di en materia penal en forma gratuita al Registro Mercantil del Cantón Quito desde el año 2020 al 2026.
9: ¿Esa valía 0,25?
8: Eso vale 0,25 y por este hecho me dejan fuera del concurso. Pese a que justifiqué que la capacitación fue dictada y fue dada.
5: Seguimos con el tema del concurso del fiscal, porque también la jueza Daniela Camacho presentó su apelación. Esto ante el Consejo de Participación Ciudadana y Control Social.
4: Sí.
5: Y tras ser excluida del concurso para fiscal general.
4: Camacho argumentó que su separación carece de motivación legal, pues se fundamentó en su relación de amistad con un procesado, causa de la cual ella misma pidió apartarse oportunamente por ese motivo. Vamos a repasar las declaraciones de la jueza Camacho. Póngale.
10: Carece de falta de motivación. En absoluto, ese documento no está motivado. Es un copy-paste que nos entregaron a los 21 postulantes eliminados. Son copias para todos. También que no se ha justificado la causal del artículo 46, numeral 2 del reglamento para selección de fiscal general del Estado.
9: Doctora, no está motivado. ¿Qué dice el documento que la descalifica, doctora?
10: Que el haber tenido amistad con una persona procesada en una causa, que fue por lo cual me aparté del conocimiento. Yo presenté excusa en la corte, nunca conocí esa causa. Eso puede a futuro ser dudoso para la ciudadanía.
4: Ahí entonces, así están las cosas. Así están las cosas en el concurso para elegir al nuevo fiscal general.
5: Pero ¿cuál es la noticia?
1: Que la presentó la apelación la señora Camacho, pero...
0: Ahí están dos de los postulantes descalificados, ¿no? Y ojo que esto ahora tiene que ser resuelto por el Pleno del Consejo de Participación Ciudadana y Control Social. Y recordemos que ADN hizo su parte en la Asamblea Nacional, pues le echaron del Consejo de Participación al ex consejero...
4: David Rosero.
0: David Rosero, exactamente.
5: Sí. O sea, ¿no? Ya no es la Camacho, no va a ser fiscal.
1: No, o sea, no. Ya salió del concurso. Pero bueno, parece que le están allanando el camino a...
5: ¿A quién?
1: A cierto candidato, concursante.
4: Que rima con...
1: Y no quiero decir el nombre, pero que usted sí sabe.
0: Ah, te refieres al creador del caso Triple A.
1: Al que allana cuando hay denuncias anónimas.
4: Ajá. ¿A él? Su apellido rima con un animal que hace así.
1: ¿Halcón?
4: Halcón.
5: Buitre iba a decir.
4: una gaviota que está pasando, como la radio esa.
1: Bueno, parece que están allanando el camino, porque es un concurso que tiene todo menos pinta de ser un concurso.
4: Bueno, bueno, unita más, bueno, esta más, que se les va a gustar. Más.
0: Esta es la perla del día.
4: Es buenaza.
0: Porque le dieron de su propia medicina al asambleísta Chamba, ¿no?
4: Totalmente.
1: Su primera esta chamba.
0: Esta es la perlita, ¿no? ¿De qué le pasó al asambleísta Jorge Chamba de ADN?
1: Queridos amigos y amigas de Bajo el Ocaso Plus, les voy a contar que el legislador de la provincia del Guayas, Jorge Chamba, visitó el Hospital de Seguridad Social de Durán y recibió una respuesta que lo dejó finish de parte de un paciente, pero lo dejaron quietito, quietito.
5: Un ciudadano lo encaró y le manifestó que su visita es solo un teatro, una puesta en escena, y él se quedó un carámbano. Veamos.
11: Mira el trato. Ay, papá, ¿a ti qué te pasa? ¿Qué te pasa a ti? Dilo, papá.
12: Viene por una emergencia.
11: ¿Una emergencia? ¿Cuál es tu emergencia, mijito? Dilo, papá, estamos aquí del director para que te atienda. ¿Cuál es tu emergencia?
12: Mira, lo que usted está haciendo simplemente para mí es un teatro. Porque ya conoce cuál es la deficiencia de esta vaina, no ahora, sino de siempre, con un gobierno anterior y todo.
11: A ver, mira, disculpe. Está bien.
12: Yo no tengo ninguna garantía de lo que yo estoy diciendo y usted va a hacer.
11: Pero aquí está el director, no soy yo no soy médico, mijito.
12: El señor director sabe cuáles son las deficiencias que está sufriendo tanto la institución como
11: la. Me alegro que tengas la valentía de decirlo. Por eso he venido. Nadie tiene la valentía de venir como vengo yo. Yo vengo recorriendo varios hospitales del Seguro Social, haciendo tratar a la gente, viendo cuáles son las falencias. El señor ministro compareció para que responda por el país, igual que el fluido eléctrico. Pero he venido para ayudarlos, para que la gente sepa de que hay alguien que por lo menos se preocupa por ustedes. Mírenlo del señor. ¿Está bien, mijo? Es tu criterio y lo respeto. A ver, ¿qué es tu criterio? Ministro, ¿qué pasó contigo? Quiero hablar. Ya, 90 días. Mira, para que sepa una vez que el hospital no espera, no opera catarata. ¿Te han dicho eso? Este hospital no está dado para eso.
13: Tenemos que esperar que la coordinación de salud en la zona confirme la derivación del paciente.
14: Cuando se muera ya.
4: Ahí estaba, entonces, para mí, eso es un teatro, le dice.
1: Oye, es que el gobierno, el gobierno al que el señor Chamba pertenece, pues, es el que tiene que responderle al país. O sea, yo no entiendo este show, porque bien dicho del señor, esto es un teatro. O sea, que porque va el señor Chamba a un centro de salud y le dice, ¿usted qué tiene? Entonces le vamos a atender. O sea, que el que tiene padrino se bautiza en ese momento y ya las cosas salen bien.
0: Sí, realmente pues le dieron su merecido, porque quiso hacerse sabido, ¿no?
1: ¡Cancherísimo!
0: Y muy, muy bien la respuesta de este señor de la tercera edad que estaba justamente esperando atención médica en este hospital, ¿no? Porque, o sea, es algo obvio, algo evidente, que la culpa de la crisis hospitalaria, la falta de medicinas, la culpa es del gobierno de Daniel Noboa, que han pasado ya 9 ministros, no han hecho absolutamente nada, ahora la última cantaleta de las medicinas de la India tampoco se ha hecho una realidad y viene de pretexto en pretexto. Entonces es algo hasta ridículo que un asambleísta del gobierno, el señor Jorge Chamba, asambleísta de ADN, quiera hacerse el alhaja, el interesante, el que visita un hospital cuando la responsabilidad es de su jefe.
4: Sí.
0: Entonces el señor se molestó, pues, entonces, y bien merecido.
1: Y además, que si quisiera hacer algo por la gente, desde su espacio, desde la Asamblea Nacional, pues fiscalice el tema de los hospitales. Si quisieran hacer algo, no bloquearían la fiscalización en el tema de la salud, en el tema de los hospitales, en la falta de medicamentos, en el pago a las dializador. Si quisieran hacer algo, pero como es campaña electoral, pues todo vale.
4: Sí, y sabes que, a ver, aquí me doy cuenta de un par de cosas. Cuando son asambleístas oficialistas, tienen libertad para ingresar.
0: Exactamente.
4: Incluso hay una parte de la interpretación de todo lo que dijo el asambleísta Chamba, y por eso estoy aquí dando la cara. Nadie más da la cara. Y bueno, ahí hay una imprecisión. No, o sea, va a ser Lupa Mid. Ahí hay una imprecisión. Porque recordamos que Héctor Rodríguez el otro día subió un video fuera de un hospital y no le dejaban pasar. Y quedó en evidencia, grabado en el celular, que no le dejaban pasar. Y así algunos otros ejemplos.
1: La asambleísta Jairén Noriega también, en un centro médico de Yaruquí, o hospital de Yaruquí, me parece. Sí, no le dejaron ingresar.
4: Entonces es como la cara de tu qué.
15: ¿Qué está pasando,
1: la
15: compañero?
1: Conchudez.
5: Oye, si dijera yo todo lo que pienso.
1: Dilo.
5: No, puede,
1: dilo.
5: No,
1: puede. Dilo, pero con palabras como tú sabes.
5: De alguna forma, yo creo que está tan bien el criterio del ciudadano, que este es un mensaje para toda la clase política, que pretenden que la gente les admire, que la gente sienta contenta porque llegan con sus camaritas estúpidas frente a la gente dándole soluciones de momentáneas frente con problemas que son transversales y crónicos.
1: Sí.
5: Yo creo que su mensaje está para los mismos comunicadores, para nosotros, que vamos llegando como que fuera la última papaya a ciertos lugares esperando que la gente se ponga firmes para que nosotros hagamos nuestro trabajo. Yo creo que el mensaje tiene que llegar allá. Aquí los ecuatorianos debemos tratarnos como iguales. No debemos, aquí no hay clases. El señor Chamba no es ninguna autoridad. Nosotros somos realmente quienes escogemos a este señor y se debe al servicio público. Él es un servidor público, como nosotros, como tantos otros. Tienen harto estos figurines que llegan a ciertos lugares y esperan que les aplaudan, que la gente les abra las puertas y que después les agradezcan por hacer sus videitos estúpidos que ponen en redes.
4: Muy bien.
1: Y no solo desde ahí, sino cuando van en la carretera, desde que van prendiendo las balizas y pretenden que todos los vehículos se abran para que pasen los servidores públicos. Desde ahí, empezando por ahí, lo vimos la semana pasada, la señora Jelliver ingresando al un hospital de Elías, ¿era? Un hospital de Elías, también sin querer dar acceso a la prensa. Y es lo que tú dices, Chanito, ya. O sea,
4: claro, es como, y ya con esta última parte, es como que tengamos que estar rogando, ¿no? Es como, señor asambleísta, por favor, sálveme, señor asambleísta. Prácticamente eso es lo que se quiere que se piense, es increíble. No es así, señoras y señores, no se puede convertir esto en un servicio público, un servicio de salud, no se puede convertir en algo de, por favor, tenga la moda, la amabilidad, la fineza, señor legislador, tenga la bondad. No me han atendido, usted es el salvador, el señor Morado.
1: No, señor Morado.
4: Tiene que acabarse, no tiene que caer
1: así.
4: Se ha demorado en venir. 3 años se ha demorado, pero ahorita está en campaña a colite.
1: Puntualito está llegando.
4: Puntualito, ajá, y puntualito todo. Bueno, pausa.
0: Pausa,
4: señores y señores, se viene la chacota.
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0: Estamos de vuelta, queridos amigos. 5:36 PM y la chacota de este jueves titula así: Neira ordena a la fuerza pública controlar las desconexiones eléctricas.
1: Sí, sí, sí. Justamente el secretario general de la Administración Pública, don Julito Neira, hace méritos con su amigo, con su jefe, con el señor presidente en la crisis eléctrica. Se puso la 10.
2: Este jueves
1: difundió.
2: Se puso la 10.
1: La de los pobres.
2: Este jueves difundió una lista de 20 empresas de consumo de voltaje medio que, según el funcionario, no cumplen la desconexión de 72 horas semanales dispuesta por el gobierno.
3: Y no solo eso, mis queridos ocaseritos y ocaseritas, porque también advirtió que solicitó la intervención de la fuerza pública para controlar que se cumpla dicha disposición. Y esto es lo que dijo el señor Neira, señoras y señores. Póngale allí el posteo. Gracias, mi querido amigo. Dice: atención, atención, Quito, Ecuador.
1: Así no habla.
3: Estos son los clientes de medio voltaje que en este momento se encuentran conectados al sistema interconectado nacional, poniendo en riesgo el abastecimiento de las familias ecuatorianas. He solicitado la intervención de la fuerza pública para el cumplimiento de las medidas dispuestas para precautelar la estabilidad operativa del sistema. Y al final le mandó ahí como copia, @ John Reimba.
1: Atender.
3: Atender.
1: Atender, demandando la fuerza pública.
3: Total, y publicó la lista de 20 principales clientes que no tienen cumplimiento reportado, ordenados por potencia registrada.
0: Bueno, yo creo que al señor Julio, José Julio Neira, hay que darle el nombre de el portavoz de energético, ¿no? Porque
3: bestia, muy bien.
0: Se ha abanderado de este tema, ¿no? Recordemos que dio la ruta del dinero en el caso Progen, ha puesto demandas.
3: Julio José Batio.
0: Ayer también, ayer nomás estaba, desmintió una disposición de SELEC para que se desconecten las empresas por una semana entera, ¿no? Incluso dijo que se iba a sancionar al funcionario. O sea, él maneja el sector eléctrico ahora.
1: Pero inicialmente no fue una solicitud voluntaria al sector empresarial.
0: Luego ¿no se fue? Hizo...
1: Luego ya fue una orden.
0: Empezaron con 24 horas solo para las de alto voltaje, después ya le sumaron a las de mediano voltaje, y estamos hablando cerca de 900 empresas. Es un número bastante elevado.
3: Totalmente, sí.
0: Y bueno, pero mientras José Julio Neira amenazaba con la intervención de la fuerza pública en las empresas, la industria alimenticia advertía que la producción de alimentos y bebidas está en riesgo debido a las desconexiones eléctricas.
1: La Asociación Nacional de Fabricantes de Alimentos y Bebidas alertó que los cortes eléctricos pueden afectar la continuidad de la producción y el abastecimiento de alimentos en el país.
2: El gremio resaltó que los procesos de la industria alimentaria necesitan un suministro eléctrico estable, en especial para la conservación mediante cadenas de frío, la pausterización, la esterilización y las líneas de producción continua.
3: Totalmente, señoras y señores, pero ¿saben cuál es la última hora? Pues ya no son 20. Que ha subido a 40 las empresas.
1: Ya se actualizó.
0: Hace
1: como dos horitas se actualizó.
3: Increíble.
1: Oigan, pero qué responsabilidad. Ahora les culpan a los empresarios por algo que el gobierno debe solventar. ¿Acaso la electricidad no es un derecho público? No es un derecho que tenemos. El gobierno no tiene que solventar
0: eso. Servicio público.
2: Es un servicio público.
1: Pero es un derecho que los ciudadanos tenemos.
2: Y el Estado está
1: en la obligación
2: de proveerlo a través de las instancias respectivas. Lo peor, a mí me parece, brevemente, Adrián, es meternos en una trama policial por este tema, que es un problema del gobierno. Pues esas empresas deberían tener energía.
1: Claro, además de que les echa la culpa, ahora les va a perseguir a las empresas.
0: Sí, terrible realmente, ¿no? Porque siempre hay culpables, menos el gobierno. Y lo que ustedes han señalado, por supuesto, es un servicio público. Y de paso, la Constitución prohíbe la paralización de servicios públicos. Y si se paraliza este servicio, es por responsabilidad del gobierno. Pero claro, hay que ver culpables.
1: ¿Y la Corte Constitucional podría hacer algo ahí? Si es que existiera una Corte Constitucional.
3: Sí.
0: Pues bueno,
3: pero tenemos reacciones. Y antes quisiera agradecerle a Yadi Martínez, que nos mandó la información. Están ahí observando, señoras y señores, en la sala de redacción, bajo el ocaso Placeya, Ali, Jess y el don Alexis y toda la gente que está ahí del otro lado viendo bajo el ocaso Plas. Pero, mis queridos amigos, el asambleísta de... ¿Se acuerdan del Construye?
1: Sí, sí, sí. Ya, que ahora ya destruye.
0: Ya es de historia, sí.
3: Jorge Peñafiel reaccionó ante la amenaza de José Julito Neira a los empresarios. Y esto fue lo que dijo en la red social X. Es durísimo, es esto. Pobre y miserable será el futuro del pueblo que tiene que impedir que la industria trabaje para evitar un mal mayor. Pobre país.
1: Solo una corrección, pobre y miserable es el presente del pueblo, porque ahorita está pasando todo esto.
3: Mejor que puso será el futuro, porque yo pensé que el pobre y miserable decía X o Y persona, pero bueno, ahí está la reacción de Jorgito Peñafiel.
0: Tenemos más reacciones porque el excomandante general del ejército, Luis Altamirano, también pues se pronunció ante este anuncio del secretario de la Administración Pública de la Presidencia, y esto fue lo que dijo en la red social X. A manera de una interrogante, y así dicen que el nuevo Ecuador es destino de inversiones. Claro, venga nomás a poner su dinero, pero traiga su motorcito de luz. Una de las condiciones para atraer inversión es tener infraestructura y entre ellas fluido eléctrico. Y seguimos con la misma cantaleta, echando la culpa a otros frente a la ineficiencia y la corrupción. Y por cierto, no olvidemos la bonocracia electoral. Solo allí se feriaron 1.200 millones de dólares. ¿Qué se hubiera podido hacer con tanto dinero? No se duelen, dice, ¿no? Y sí, totalmente de acuerdo, porque

0: Muy
1: por extra. Supuesto.
2: Y hablando de la venta de humo,
0: dígame. Ahí hacen sentido las palabras de la señora Hervis en este momento. Cuando esté en silencio, miedo, ¿no? El sector empresarial.
2: Bueno, sí, pues, ¿y qué pasa con esto? Pero bueno, nos están vendiendo humo. Y hablando de esa venta masiva de humo, en la asamblea el bloque oficialista de ADN y sus aliados aprobaron el cambio de orden del día para fiscalizar la reciente obra Quitopía del municipio de Quito. ¿Y esto qué tiene que ver? ¿Qué tiene que ver lo de la fiscalización que Quito pide?
1: Son distractores.
3: Una cortina de humo.
0: Es una cortina de humo. ¿No?
2: Mira, se estaba cuestionando.
3: Encendemos el generador y ya tenemos un montón de humo.
0: Mira, es lo que yo te decía en el segmento anterior. En la Asamblea Nacional parece que están preocupados de molestar o desviar la mirada, molestar al alcalde de Quito, por ejemplo, en lugar de ver el tema de la salud. Lo vimos con el video del señor Chamba. Ahora estamos viendo el tema energético y ya. Pues es eso como, es lo que es está
2: como,
0: pasando.
2: Es que es real, es real, chicos.
0: Es real.
2: Es real. Peñízcame.
3: Sí.
0: Es real.
2: Por favor, pellízcame.
0: Sí. Te pellizco.
3: ¿Te acuerdas cuando le pedíamos a la gente del otro lado, porque pensaban que era un programa grabado, y nos decían, levanta la mano izquierda, y nosotros así? Oye, claro. Pero para ver lo de la asamblea, se me viene a la mente las reacciones de Wilson Merino ante los cortes de luz, porque se indigna de los cortes de luz.
0: ¿Cómo?
3: Y no echa... ¿Cómo? La culpa a quien tiene que echar la
0: pero
3: culpa.
0: Pero mejor que no haya luz para que no le vean los pasos prohibidos.
3: Claro que sí,
0: digo, pero ahí baila.
1: A ver, Chanito, continúa con lo que pasó en la asamblea para no perder el hilo.
2: Está bien, no perdamos el hilo. Porque con 82 votos afirmativos, la asamblea aprobó el proyecto de resolución relacionado con el proceso de planificación, contratación, construcción y recepción del proyecto Quitopía, mocionado por el asambleísta Luigi García. A este también, este señor también sufrió un grave desconecte, ¿no? Un grave desconecte.
1: Sí,
0: creo que y todos aparece, vienen desconectados ahí.
1: Bueno, para quienes siguen nuestra señal en la radio, que no nos pueden ver, obviamente, en esta publicación de la asamblea, aparece el legislador Luigi García riéndose. Gran propuesta. Fiscalicemos Quitopía. Mientras el país es un desastre. Jodámosle a los GATS, en este caso al municipio de Quito. O sea, hacen el ridículo. En vez de fiscalizar los problemas del país, gran propuesta. Y me hace acuerdo al verle a este asambleísta riéndose, me hace acuerdo un profesor que cuando alguien se reía de alguna cosa que hacía mal decía, ¿y te haces reír todavía? Decía, me hace acuerdo.
2: Es un profesor, genérico.
3: En el colegio hacía. Claro.
1: Es que, o sea, si vos haces una... Perdón la expresión, una cagada.
3: Claro,
1: te vas a reír todavía.
3: Exactamente, increíble.
1: O sea, ¿en qué aporta esto?
0: Y es que además es que es vergonzoso. Piensan que la gente es tonta. Hay cosas súper graves que nos están pasando todos los días y Quitopía.
2: Por cierto, tiene planta de luz Quitopía, ¿no? Así que buena idea sería, si nos cortan la luz, ir a trabajar allá.
3: Bueno.
0: Ah, gran idea.
3: Pero vamos con reacciones ante lo que sucedió en la Asamblea Nacional. Pues la bancada de la Revolución Ciudadana le respondió como se merezca al bloque gobernista. La legisladora Viviana Veloz les dijo que mejor fiscalicen la situación eléctrica del país.
2: Digo, ¿no?
3: Que ella mismo se pone en off.
0: Viviana 1, Luigi 0.
3: Escuchemos. A ver.
4: Quieren seguir instalando estas cortinas de humo. Y les voy a decir con claridad. Dejen de utilizar a esta Asamblea Nacional como plataforma electoral y como distractor del gobierno. Si quieren fiscalizar, vamos a fiscalizar en sitio cómo se encuentra Amasar, cómo se encuentran las hidroeléctricas del país. Fiscalicemos eso. Les invito a que vayamos a Amasar, todos. ¿O es que acaso le tienen miedo a hablarle al país con la verdad? Y por eso nuevamente aquí traen el nombre del alcalde de Quito y quieren seguir confundiendo sus competencias. Quito tiene claro que esto no es un proceso de fiscalización, sino que es una venganza de ustedes hacia Quito, hacia la capital, hacia los quiteños, porque no tienen respaldo ciudadano.
3: Uy, esa última parte estuvo, ¡zas! ¡Zas!
0: O sea, razón en todo, la verdad.
3: Claro, una descarga eléctrica fue finalmente esa última parte.
0: Claro, no utilicen la asamblea para que sea una cortina de humo ni una plataforma electoral.
1: Bueno.
0: Estocada.
1: Y seguimos en la asamblea porque, por otro lado, el asambleísta Blasco Luna anunció que solicitará en la próxima sesión del pleno el cambio del orden del día para que se convoque al ministro de Energía, Juan Carlos Blum, para que explique sobre la crisis eléctrica. Vamos a escuchar.
3: ¡Vamos!

0: Comisión de Desarrollo Económico, el ministro de Energía, pues, para que dé cuenta de qué está pasando con el sistema de generación eléctrica a nivel del país. Y que se empiece también a ver si es que la ley y la norma que se aprobó con bombos y platillos está siendo efectiva en la generación o el impulso a la inversión en generación energética. Porque como están las cosas, los ecuatorianos estamos ya condenados a que nos racionen la energía. En mi provincia, incluso la noche de ayer, cortaron en cantones como Biblia. Y así está la tónica. Y dicen que aparte sin ningún aviso, y eso es muy grave. Estoy yendo a presentar para la semana próxima y que sea ya de conocimiento público, ojalá no nos bloqueen metiendo cambios de orden del día suspicacias para plantear y proponer por el bien del país que necesita unidad y transparencia. Que venga el ministro de Energía a esta Asamblea Nacional y que dé al Pleno de la Asamblea Nacional y que dé cuenta de la real crisis y situación que estamos atravesando los ecuatorianos.
1: Por su parte, el asambleísta del Partido Social Cristiano, Alfredo Serrano, también criticó al gobierno por no haber tomado acciones preventivas en el sector eléctrico.
2: El legislador cuestionó el anuncio de José Julio Neira sobre la incorporación de 30 megavatios de ATM, generación que es insignificante, pues 30 megavatios ante el déficit profundo y general de energía que tenemos en el país. Escuchemos al asambleísta Serrano.
3: Mire, es grave que luego de prácticamente 3 años, que ya el próximo mes serán 3 años que lleve el presidente de la República en funciones, y que le ofreció al país que en 9 meses resolvía la crisis energética al país. Luego la Asamblea le respaldó aquí unánimemente apoyándole, no solamente la ley No Más Apagones, luego se hizo otras reformas ya en esta Asamblea para que ponga en vigencia mecanismos para que tener un parque térmico apropiado, térmico e hidroeléctrico apropiado para el Ecuador. En 3 años, escuche bien, en 3 años, recién hace 15 días, creo que una semana, pusieron a mover 30 megavatios del tema ATM. 30 megavatios en 3 años. Es decir, todo lo que este gobierno ha hecho en 3 años es aumentar 30 megavatios. Hasta hace una semana era 0 megavatios. Y desde hace una semana para acá, 30 megavatios. ¿Cuánto es el déficit que tenemos en el Ecuador? 1.500 megavatios.
4: Bueno, mis queridos amigos, ahí escuchábamos al legislador Alfredo Serrano y ahora vamos a revisar la situación del complejo hidroeléctrico de Mazargues.
2: Espérate, me siento
4: literal
2: bien.
4: Complejo. Este sí es complejo, literal. Está compleja la situación, el asunto, la vaina. Nos vamos a amasar, mis queridos amigos, porque...
2: Nos vamos a amasar
4: las empanadas más tarde, pero vamos a revisar en este momento el caudal Mazargues, que está aproximadamente, esta es una captura de pantalla realizada hace aproximadamente 40 minutitos, y según...
5: Como 20, más o menos, ajá, 20 metros cúbicos por segundo, que es realmente, no es nada.
4: Sí.
5: Como dicen, meado de gato.
2: Meado de gato, como diría Javi.
5: Es que el caudal está, pero... normalmente es más de 100 metros cúbicos por segundo y este está en apenas 20.
4: Claro, ¿sí? Y mira, y la
5: eso
4: cota
5: incide en el nivel del embalse, en la cota, ¿no? ¿En
4: cuánto claro está? Que sí, y la cota está aproximadamente a 2121, queriendo llegar al 22, y según la información de Celec, la mínima 2098 y una máxima de 2153.
1: Imagínate, 2100... esto es básico verlo todos los días, ¿no?
2: Sí. Es como el electrocardiograma del país.
5: Y ojalá que el señor José Julio Neira no prohíba a Celec que ya no dé esta información, porque esto se va actualizando permanentemente, ¿no? Y es público.
2: Ni le des idea, ñaña.
1: No, yo creo
5: que de gana abrir la boca.
1: Ya mañana no vas a ver esto, así que aprovechen el día.
5: Mañana bloqueado ya.
2: Claro. Bloqueado. Te mañana, toca mandar los datos para que...
1: Mañana mantenimiento programado a las 5 de la tarde.
5: Sí, claro. Entonces peligrosamente se está acercando de una manera acelerada al nivel crítico, ¿no? Y ya lo han advertido algunos expertos en el tema energético. Eso puede colapsar, pues. Porque el momento en que continúan operando las turbinas con bajo caudal, con bajo nivel, hay el riesgo de que ingrese sedimentos, piedras, y ahí va a colapsar, y eso va a ser mucho peor. Entonces,
2: piedras
5: es
2: en el riñón.
5: Mucho, muy grave,
1: en el
5: sí.
1: Camino.
5: Uh-huh. Como increíble. Que entraran piedras al riñón, más o menos.
2: Totalmente. Ahí no me hagas de acuerdo.
4: Ahí nos hemos reído todos con lo del hashtag meado de gato. Claro. Bueno, así entonces las cosas, complejo el asunto en torno
2: al meado de gato.
1: Bueno, básicamente.
4: Básicamente.
2: ¿Cómo va el meado de gato en Mazar?
1: Triste.
5: Uh-huh. Y bueno, y hay que tener pendiente, ¿no? Hay que tener pendiente que pasado mañana, el sábado, es el famoso mantenimiento, era mantenimiento. Lo que anunció Daniel Noboa.
1: ¿Recuerdan de qué hora, gato, qué hora era? ¿O no dijo la hora?
5: No dio detalles, ni la hora, ni tampoco el alcance, ¿no? Si es a nivel nacional, si es regional, no lo sabemos.
1: Pero, ¿sabes qué? Yo creo que va a ser medio fuerte, porque han habido, entre comillas, mantenimientos programados ayer, antes de ayer, la semana pasada, y no se ha dicho nada. Pero el del sábado parece que va a ser un chin largo, que por eso se anunció.
2: Te digo lo que yo pienso.
1: Sí, pienso.
2: Vas a decir, pero como el reclamo del pueblo ecuatoriano que necesita energía, vamos a aplazar este mantenimiento para otro día y ya les esperaremos oportunamente.
1: Y como va a ser muy largo el del sábado, vamos a dividirlo en partes para toda la semana.
2: Claro, pues, tomando en cuenta el reclamo de la necesidad de las empresas.
1: Porque trabajamos por los ecuatorianos, porque este gobierno no improvisa, gobierno planifica.
2: Para que coman las guaguas, entonces vamos a hacer eso.
1: Oye, hablando de colada y guaguas, este toque de queda no es en Santa Elena, ¿no?
5: No, es en cuatro provincias de la costa.
1: ¿Y qué será que hay? ¿Qué, reunión en Olón o qué?
5: Seguramente.
1: Porque en Santa Elena no hay toque de queda.
4: Sí, qué raro, mira, ¿no?
2: Y ya no queda nada de Santa Elena, entonces, tanta tierra que se han robado por allá.
1: Es verdad.
5: Sí, mira, y sobre estos cortes de energía eléctrica no programados, o sea, te cortan sorpresivamente. O sea, esto le indigna a la gente, nos indigna. Porque mira, ayer se fue la luz también en mi barrio. Entonces, lo sensato, lo responsable es que te avisen por lo menos a qué hora se va a ir. Porque se pueden quemar los electrodomésticos. Entonces, mira, yo por precaución ahora dejé bajando los breakers. Yo tengo todo eléctrico, cocina de inducción, calefón de inducción, secadora eléctrica, secadora de ropa también, a 220. Entonces, si te cortan la luz y viene con otro voltaje, sí, se queman los electrodomésticos. ¿Y quién responde por eso? Entonces, por lo menos avisen. Claro, estás prevenido.
1: Claro. Uno, eso, deberían avisar. Lejos de querer normalizar esos cronogramas odiosos que los vimos en 2024, no queremos que hayan cronogramas. Queremos que haya energía eléctrica. Pero, lejos de eso, avisen. Incluso coordinen con las instituciones de la ciudad, porque los semáforos, queridos amigos, es un caos vehicular, provoca accidentes, siniestros de tránsito, y son cuellos de botella. Además que hay puntos de alta siniestralidad que debería estar personal, qué sé yo, de tránsito, ahí viendo y ayudando a controlar el flujo vehicular. Pero si no hablan, no coordinan, no hay transparencia y lo niegan, que es lo peor. Y nos niegan todos los días en entrevistas, en medios nacionales. No vamos a llegar a ningún lado.
2: Pero bueno, de eso no te preocupes. Ya el municipio ha establecido sus propios protocolos y ya tiene bastante experiencia para saber las vueltas de tuerca que se da al gobierno como para establecer sus propias estructuras.
5: Pero el problema es que no les avisan. Porque si, ojo, que la desconexión de semáforos depende de la empresa eléctrica Quito, que es administrada por el gobierno central. Entonces, si le avisan a la Agencia Metropolitana de Tránsito a tal hora y en tales sectores vamos a desconectar los semáforos, entonces la entidad municipal toma las previsiones y envía agentes para, claro, que estén listos. Pero si no es que se avisan, cortan de manera sorpresiva, pues hasta que se organicen, hasta que vayan a los puntos, esto ya genera un caos vehicular.
1: Incluso los cortes de agua tienen que ver con los cortes de energía eléctrica. Hasta para eso.
2: Yo digo, imagínense ustedes que aquí a Quito le esté pasando esta situación y no fuera el alcalde Pavel Muñoz. Ya, imagínense cómo estaríamos.
1: Yo hubiese, ¿qué?
2: Digo, que realmente, no por él, sino por la estructura que ha logrado desarrollar, por toda la lucha que ha enfrentado para llevar su modelo y una ciudad a sus espaldas y de sus autoridades también. Digo, con un alcalde parecido al presidente de la República, ¿cómo estaríamos ahorita? Pregunto nomás.
1: Estuviéramos súper bien a punta de propaganda.
5: Y capaz que asoma por ahí algún asambleísta de ENE a decir, fiscalicemos el apagón
1: de los semáforos.
5: De los semáforos, es culpa del alcalde. De claro.
1: En Quitopía no hay luz, se quemó el generador.
4: Es increíble, señoras.
2: Todo es posible.
4: Ecuador es un país en el que todo puede suceder. le he dicho siempre, y es mi frase, para hacer tesis. Si estás estudiando ciencias políticas, venga acá al país. Estudiemos Fercho ciencias políticas. ¿Quién dijo miedo?
1: Él. El Fercho dijo miedo.
4: La tesis se hace sol. Con tanta cosa que pasa, señoras y señores.
5: Es que no, nunca Weber, vas a terminar de actualizar.
4: Le llamo a Juanita Weber y que me dé una...
1: Que sea tu fuente.
4: Mi fuente.
5: ¿Sabes cuál es el problema de todos los tesistas de acá? ¿Cuál? Que determinar el periodo de estudio.
4: Yo ya estoy cansado de vivir estos...
1: Y no vas a poder estudiar. Uh-huh. No vas a poder estudiar porque tienes que trabajar y te tocaría online y no hay luz.
4: Ay, es verdad.
1: Y ya.
5: Y mira, mira que... Silvia Calderón también tiene toda la razón. Dice, por favor, avisen de los cortes de luz. Hay gente como yo que trabajamos en casa con internet y luz eléctrica. Doy servicio en línea y ayer no trabajé y no gané nada. O sea, eso es lo que... Lógico. Las consecuencias que está... pagando todos los ecuatorianos. Es realmente irresponsable la actitud del gobierno.
4: Es verdad.
1: Y es que es una cadena, además.
5: A todos nos afecta
1: a
5: esto.
1: A todos.
4: Nos vamos. Sí.
2: Nos vamos bravos.
5: Nos vamos, nos vamos,
4: enojados,
5: nos vamos bravos. Hoy nos vamos bravos.
1: Apágame esa luz.
2: A ver. Nombres. Memo, chao, Memo.
1: Chao, chao.
5: Nos vamos. Chao, amigos. Hasta mañana.
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4: Muy buenas tardes, les saluda Yadira Martínez y les doy la más cordial bienvenida a su espacio Punto Pi. Iniciamos este bloque con la actualización de exactamente la información de último momento. En medio de la severa crisis energética y la caída de reservas en embalses como Mazar, el gobierno solicitó la intervención de la fuerza pública para forzar la desconexión eléctrica, ya no de 20, sino de 40 empresas industriales de medio voltaje que presuntamente incumplieron con los racionamientos de hasta 72 horas semanales. Mientras la administración oficial justifica la medida señalando que el consumo no autorizó estos sectores, pone en riesgo el suministro de los hogares ecuatorianos. Juristas y analistas denuncian que la orden carece de fundamento legal. Además, indican que estaría en riesgo la seguridad jurídica de las inversiones y constituye un acto de autoritarismo. Al momento, se conoce que el sector productivo del país mantiene reuniones en distintas partes para tomar medidas sobre lo anunciado por el actual régimen.
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4: Preste atención, las operaciones aéreas en el Aeropuerto Internacional Mariscal Sucre de Quito se suspenderán temporalmente este sábado 17 de octubre entre las 6 de la mañana y las 14 horas debido a la última jornada del programa de mantenimiento preventivo del año. Durante este periodo, la concesionaria Keyport intervendrá cerca de 47.480 metros cuadrados de superficie en la pista, calles de rodaje, plataformas y áreas terrestres bajo la aprobación de la Dirección General de Aviación Civil debido a los trabajos. Los vuelos nacionales e internacionales sufrirán reprogramaciones de horario, por lo que se solicita a los pasajeros consultar el estado actualizado de sus itinerarios directamente con las aerolíneas antes de desplazarse a la terminal, la cual mantendrá sus puertas abiertas.
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4: Otro petrolero se incendió cerca de Hormuz después de que se hundieran dos cargueros en los ataques. Esto en medio de la crisis mundial por el petróleo, a lo que se suma una preocupante posible contaminación en el mar. El reporte con la agencia internacional Euronews.
5: Un petrolero se incendió el jueves en el Golfo de Omán tras entrar con sus sistemas de rastreo desactivados en lo que la Armada iraní describió como una zona prohibida, según informaron medios locales. Se trata del segundo incidente de este tipo en la zona en menos de 24 horas. El miércoles, los medios de comunicación iraníes informaron de un incendio en otro petrolero cerca del estrecho de Hormuz, después de que este también apagara sus equipos de rastreo. Estos incidentes se producen tras el hundimiento de dos buques mercantes en las mismas aguas en los últimos días. Teherán afirma que el buque impactó contra una mina marina, mientras que otras fuentes apuntan a un proyectil no identificado. El mando central de Estados Unidos, que supervisa las operaciones militares estadounidenses en la región, aún no se ha pronunciado sobre el incidente.
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0: Muy buenas noches con todos, con todas, bienvenidos. Esto es El Mundo Según el Rock and Roll. Soy Efraín Guerrero, estamos en Radio Pichincha en 95.3 y el 94.5 de la frecuencia modulada, haciendo lo que se hace todas las semanas, contando grandes y pequeñas historias de la vida y del mundo con el mejor rock and roll de todos los tiempos y de todas las épocas. Les cuento que vamos a hablar esta semana. Van a pasar cosas. La primera, se está desarrollando la reunión de la cumbre anual del Fondo Monetario Internacional, la cual pues organiza un poco la banca multilateral y el flujo de comercio y mercancías del mundo, así que eso va a estar interesante de analizar. Les pondré a Pink Floyd y te voy a poner a Nine Inch Nails. En segundo lugar, ya tenemos resultados de las elecciones en Brasil, una elección de extremos entre Lula da Silva y el PT y el partido de Jair Bolsonaro, también con el tema de su familia acusada públicamente por varios temas judiciales. Y les voy a poner el clásico brasileño. Desgraciadamente están tocando sus últimos conciertos, Sepultura, y vamos a poner a Rage Against the Machine. Y por el otro lado, por primera vez va a haber una expedición privada para poder dar provisiones a la Estación Espacial Internacional, así que es interesante cómo se está desarrollando ese tema. Voy a ponerles Home, una buena banda de post-punk y de shoegaze, y voy a ponerles a Failure. Y de ahí les quiero poner un poco de Skypark, una banda muy poco conocida. Aunque no lo crean, tocó en el año 2001 en Ecuador, en un parque de una universidad. Cosa curiosa que sucede. Así que, pues van a disfrutar de la semana, disfruten del programa. Y como siempre les digo, estamos en Facebook, en Instagram y en Twitter, contándoles estos grandes, pequeñas historias, cosas que son importantes de esta pequeña mitología y tal vez la última mitología que no nos ha traicionado, que es el rock and roll. Así que comenzamos.
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una guerra puede comenzar lejos y terminar cobrándonos cerca en el transporte, los alimentos o los intereses de préstamo. Por eso conviene mirar a Bangkok. Del 12 al 18, el Fondo Monetario y el Banco Mundial han celebrado sus reuniones anuales. Ahí se discutirán las decisiones que influyen en nuestros bolsillos, aunque nadie recuerde los nombres de quien interviene. Ya hay tres protagonistas del diagnóstico. La directora del FMI, Kristalina Georgieva, advirtió sobre la combinación de energía cara, expansión de inteligencia artificial y endeudamiento público. La tecnología promete beneficios, pero su crecimiento se concentra. Mientras tanto, los conflictos presionan el suministro energético. Por eso, la economía puede producir avances extraordinarios y repartir sus ventajas de manera profundamente desigual. ¿Cómo llega eso a nuestra vida? Pensemos en una cadena sencilla. Si transportar mercancías cuesta más, las empresas pueden trasladar parte del aumento al consumidor. Si suben los intereses, financiar una vivienda o un negocio es más difícil. Cuando un Estado dedica más recursos a pagar deuda, pues dispone de menos margen para otras prioridades, salvo que aumente sus ingresos o reorganice sus gastos. Y ahí viene la pregunta. Endeudarse sin planificación puede dejar obligaciones durante años. La respuesta política y las preguntas pues aparecen cuando toca ajustar. ¿Quién aporta más? ¿Qué gasto se protege? ¿Y a quién se le exige esperar? Aquí vamos a poner a Pink Floyd con Money. Su arranque convierte monedas y una caja registrada en ritmo. Esta secuencia fue construida mediante grabaciones y cortes de cinta. El dinero organiza el sonido antes que avance la canción. Podemos escucharla como una sátira de nuestra fascinación por acumular, pero el problema comienza cuando confundimos el éxito de unos pocos con el bienestar de todos. Mientras tanto, también quiero ponerte Capital G, Nine Inch Nails. Creo que lleva esta incomodidad hacia la responsabilidad. Aquí Trent Reznor construye una voz satisfecha con el poder y sus beneficios. Y esta letra del título remite al pecado, el pecado capital de la codicia. Nuestra lectura será esta. También sostenemos un sistema cuando dejamos de preguntar por sus consecuencias, porque todavía nos toca un tema muchísimo más cómodo. La próxima semana tendremos un punto concreto en el seguimiento. Y ustedes lo van a ver el día martes 13. El Fondo Monetario presentó sus nuevas perspectivas económicas. Habrá que ver cómo se da el cambio de las previsiones y qué respuestas propone, pero también examinar cómo se distribuyen los costos de esta respuesta. Una cifra de crecimiento no cuenta por sí sola qué ocurre con los salarios, los servicios públicos y las oportunidades. Bangkok merece atención porque administrar una crisis significa escoger prioridades. Los gobiernos tendrán que explicar cómo protegerán a quienes cuentan con menos recursos para resistirla, y nosotros tendremos que escuchar estas explicaciones con cuidado. Cuando se anuncie pues que todos debemos hacer un esfuerzo, habrá que ver cómo lo pone cada uno. Y ahí es donde se pone interesante. Recuerden que el Fondo Monetario Internacional es el organismo que hace el control financiero alrededor del mundo y establece el flujo macroeconómico alrededor del mundo. Fuera de broma, por más de que parezca una teoría de la conspiración, creo que hay que tener en cuenta que tenemos que ver el nivel de interdependencia compleja que nosotros tenemos. Tenemos estas contradicciones. Escuchamos que estamos entrando en una época de capacidades económicas y tecnológicas extraordinarias, pero muchas personas siguen preocupadas por pagar el arriendo. Las dos cosas pueden y están ocurriendo al mismo tiempo. Una innovación puede aumentar la producción y las ganancias sin mejorar automáticamente las condiciones de competencia. Para que sus beneficios se distribuyan, hacen falta, y eso sí es muy importante, decisiones sobre la formación, el empleo, la competencia y la protección social. Y estas amenazas son importantes porque obviamente cuando se anuncia que todos tenemos que hacer un esfuerzo económico, la palabra todos necesita explicación. Algunos pueden perder parte de sus ganancias, pero otros pueden perder la posibilidad de cubrir sus necesidades. Y creo que esa diferencia debe estar en el centro de la discusión. Les dejo estas dos canciones y volvemos.

En segundo lugar, Brasil va a elegir presidente, pero las consecuencias de esa decisión atravesarán sus fronteras. Ustedes saben que el 25 de octubre Lula y Flavio Bolsonaro disputarán la segunda vuelta. Según el Tribunal Superior Electoral, Bolsonaro obtuvo el 47.03% de los votos válidos, Lula el 45.16%. La ventaja se tiene el primero, pero todavía queda una elección por disputar. La próxima semana importa porque la campaña entró en su nueva etapa. La propaganda electoral se reanudó el 9 y continuará hasta el 23. Este será el momento de buscar apoyos, atraer quienes votaron por otros candidatos y convencer a los que todavía dudan. Todavía veremos qué propuestas sobreviven cuando hay que hablarle a un electorado más amplio. El ángulo internacional resulta especialmente interesante. Reuters señala que la elección enfrenta distintas orientaciones para la relación con Washington y que están en juego negociaciones comerciales y el acceso a minerales críticos. Brasil debe administrar sus vínculos con China y Estados Unidos, sus principales socios comerciales. Creo que la pregunta es, ¿qué margen tiene un país para negociar cuando varios actores quieren sus recursos? Tener algo valioso puede fortalecer una posición, pero aprovechar esa ventaja exige instituciones, conocimiento y mucha capacidad para establecer condiciones. Un recurso bajo tierra representa una posibilidad, pero convertirlo en bienestar colectivo creo que requiere mucho más que extraerlo y venderlo. Pensemos en los minerales utilizados por las industrias tecnológicas. El debate puede incluir dónde se procesan, qué empleos generan, qué conocimiento queda en el país y quién asume los daños ambientales. Exportar permite obtener ingresos, desarrollar otras etapas de producción puede ampliar capacidades, pero cada opción implica costos y decisiones que deben explicarse. Es por eso que la soberanía necesita contenido. Un candidato puede repetir que defenderá al país, pero ¿cómo lo hará? ¿Qué condiciones pondrá? ¿Cómo protegerá a las comunidades afectadas? ¿Qué beneficios se espera obtener? Entonces hay que evaluar por los resultados materiales más allá de las fotografías con otros presidentes. Voy a poner Sepultura y Territory. Esta canción permite llevar la discusión hacia el control del espacio y las narraciones que lo justifican. Hay una curiosidad que amplía su alcance. El videoclip fue rodado en Israel y territorios palestinos y presenta imágenes relacionadas con ese conflicto. Una banda brasileña utilizó su música para mirar la disputa situada lejos de su país. Creo que hay que tener en cuenta que un territorio reúne habitantes, memoria y recursos, pero también despertar intereses externos. Ahí les pongo Wake Up de Rage Against the Machine. Esta canción tuvo dos vidas. Primero en el disco debut de Rage Against the Machine y también en el final de The Matrix en el año 99. Esta asociación permite pensar esto en el acto de descubrir que sostiene una realidad que parece evidente. En nuestro bloque, en este bloque, creo que despertar significa examinar promesas, identificar intereses y exigir modificaciones. Durante la próxima semana observaremos alianzas y discursos. Lo interesante será comprobar si la campaña ayuda a entender las decisiones que vienen o si se concentran en fabricar enemigos. Brasil elegirá al hombre de que negociará su nombre en próximos años. Pero Sepultura no recuerda que el territorio está atravesado por disputas y Rage Against the Machine nos invita a mantener los ojos muy abiertos porque a veces los políticos siempre mienten. Así que les dejo estas dos canciones y volvemos.

Soy Efraín Guerrero, estamos en El Mundo Según el Rock and Roll. Y el programa se trata de contarles tres historias de las relaciones internacionales, con lo mejor que hemos hecho con el rock and roll de todos los tiempos y de todas las épocas. Y resulta que esta semana hubo una entrega a domicilio bastante peculiar. El destinatario estar en órbita y el vehículo ser un cohete. NASA y SpaceX tienen permiso realizar un abastecimiento el martes 13 de octubre con llegada justo hoy, jueves 15. La nave Dragon transportará más de 2.800 kilogramos de suministros, equipos y experimentos. Esto es rutinario, pero esa familiaridad merece una pausa. Hemos conseguido que enviar provisiones a personas que viven fuera de la Tierra parezca una actividad cotidiana. Hay algo muy extraordinario en esta normalidad. Significa que detrás del espectáculo existe una organización capaz de repetir operaciones durante varios años y de una cosa muy, muy complicada. El lanzamiento dura minutos, pero hay que producir equipos, revisar sistemas, distribuir responsabilidades y anticipar fallas. Los astronautas que aparecen en fotografía dependen su vida de personas que permanecerán en la Tierra. La exploración espacial permite ver una relación que también existe. Nuestra autonomía descansa en el trabajo de ellos. Y yo creo que es bien interesante este tema, porque la misión llevará investigación de aplicaciones médicas, equipos de fabricación de retinas artificiales con microgravedad y modelos de tejidos cardíacos que podrían contribuir a evaluar medicamentos. Son investigaciones cuyo valor está en abrir posibilidades que deberán someterse a pruebas antes de convertirse en beneficios concretos. Pero ahí viene la pregunta legítima, ¿por qué investigar fuera de la Tierra cuando tenemos tantas necesidades dentro? La respuesta exige evaluar resultados, costos y prioridades. La curiosidad científica permite producir conocimientos útiles, pero también necesita rendir cuentas sobre lo que promete. Así que quiero ponerles dos canciones. La primera es Home, es Stars, de la banda Home, producida en Jupiter Farnas, Being Astronaut, del año 95. Esta es una coincidencia muy buena para estar en este bloque. Nos permite pasar de la maquinaria a la percepción, mirar las estrellas, sentir distancia e intentar encontrar un lugar en algo inmenso. Es una hermosa canción de shoegaze que tiene un nivel emocional muy profundo. Podemos conocer datos sobre el universo y seguir sintiéndonos pequeños frente a él. Y creo que shoegaze tiene esta cosa con sus estructuras atmosféricas, su uso radical de efectos y su profundo uso de grandes pasajes sonoros. Failure, la segunda canción que vamos a poner de este Failure, que lleva esta intimidad más lejos con el Space Song de Fantastic Planet. Esta es una representación de la soledad, estar lejos y necesitar que exista alguien al otro lado de la comunicación. Y creo que ese es nuestro punto de llegada. En órbita, depender de otro resulta evidente. Y aquí abajo podemos olvidarlo porque las redes no sostienen, que no sostienen, funcionan sin llamar nuestra atención. Hasta que falte agua, se interrumpe una entrega o deja de llegar una llamada. Veremos el despegue. Y hoy, si se mantiene el calendario, el acoplamiento, y detrás de esas imágenes recordaremos el trabajo que permite que alguien reciba lo que necesita. Podemos viajar muy lejos y seguimos necesitando que alguien también llegue y que nos espere en casa. Les dejo estas canciones y volvemos.

quiero cerrar la noche contándoles que quiero poner Over Blue City, una canción de la banda de rock alternativo Sky Park, que estuvo liderada por el consejo cantautor Tyrone Wells, y que tuvo un segundo álbum de estudio llamado Over Blue City, que salió el año 2000, y por alguna extraña razón tocaron en el Parque Central de la Puse en tipo año 2001. Cosas que uno no entiende a veces del mundo que vivimos. Extrañas cosas que nos sucedieron. Entonces, quiero que disfruten mucho de esta canción, disfruten mucho la noche. Y recuerden que en este mundo complejo hay que creer profundamente en nosotros, en nuestro país, en nuestras familias. Y encima de todo, creer en lo mejor que hemos hecho en el rock and roll. Muy buenas noches, queridos amigos, y muy buena suerte.

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0: 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Buena noche y buena suerte.
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4: Son las 19 horas. 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

0: buenas noches, les saluda Yadira Martínez y les doy la más cordial bienvenida a su espacio Punto Pi. Iniciamos este bloque con la actualización de la información. El Ministerio de Salud Pública confirmó un caso de tuberculosis en un adolescente de 16 años de un colegio del sur de Guayaquil, quien se encuentra en condición estable, han indicado. Luego de recibir el diagnóstico el pasado 14 de octubre, el vocero ministerial Ricardo Bisuete informó sobre la activación de medidas preventivas y de orientación para la comunidad educativa, mientras que, según reportaron padres de familia, el plantel suspendió las clases presenciales para el nivel de bachillerato el lunes y martes pasados. Además, el Ministerio de Salud Pública también anunció en este día la capacitación de 300 profesionales de la salud para mejorar la prevención, el diagnóstico y el tratamiento de la tuberculosis en personas con VIH.
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0: Atención a la siguiente información. A partir de este viernes 16 de octubre, el municipio de Quito iniciará los trabajos de soterramiento de redes de telecomunicaciones en la avenida 6 de diciembre, abarcando un tramo de 2,7 kilómetros entre la avenida de la República y la avenida Tarqui en el sector de la Mariscal. Esta obra busca eliminar la contaminación visual del cableado aéreo y recuperar el paisaje urbano, beneficiando directamente a más de 24 mil habitantes de sectores como La Paz, La Pradera, El Belén, Mariscal Sucre y Colón, aunque la mayor parte de las labores se ejecutará en las áreas garantizando accesos y pasos peatonales seguros, se realizarán cierres viales parciales y puntuales para minimizar el impacto en la movilidad. Este proyecto se suma a